0: Esto era Canto Dormido, estos son Los Bosques, en vivo, tocando aquí La Música Me Llueve. Divino suena, realmente divino. Y hay varios apuntes subrayando un poco lo mismo. Viene ahí Los Bosques, dicen por acá. Buenas noches, qué buena música en vivo. Gracias, Dopico. Y por acá nos apuntan... a ver si puedo leer. Hola, estuve en contacto con Diego por el poema del árbol de fondo. De mi madre, soy Alicia. Es increíble lo bien que quedó el tema. A mi madre le gustó mucho, a pesar de que es una música que ella no está acostumbrada a escuchar y adquirió una nueva dimensión. Es Alicia, la hija de Circe Maya.
1: Un gran saludo, Alicia. Muchas gracias por escribir. Y muy contento, emocionado con ese mensaje.
2: Puedes llorar en cualquier momento.
0: Bueno, ellos están también, de alguna forma, promocionando un concierto que van a tener el próximo viernes, que van a estar antecedidos de Fede Deutsch y su banda.
1: Con Fede Deutsch y su banda en...
2: Ducón.
1: Sala Ducón, ahí en Durazno y Convención. A las 21 está citado, empezaremos a las 22, se va a ir hasta pasada la medianoche.
0: ¿Empezarán Los Bosques a las 22 o a las 22?
1: A las 22 arranca el show, empieza Fede Deutsch y después vamos nosotros.
2: 22 en punto, porque va hasta las 2.
0: Claro.
1: Sí, hasta 12 y medio, se puede ir un poquito más.
2: ¿Sabes por qué se llama Ducón?
1: Temprano, por Durazno y Convención.
2: Yo me acabo de enterar, me enteré ayer.
0: ¿En serio?
2: Sí, claro. Yo pensé que era francés.
0: No, claro, le pone sentido a esa esquina, ¿no? Que no tenía ninguna referencia. Y si entras, además, está plagado del universo, no solo de Jaime, sino específicamente del mediocampo, obviamente.
2: Sí, yo lo vi todo, pero no sumé 2 más 2, 4. Sí,
0: bueno, claro. Igual no está tan asociada la sala de abajo del Ducón con el bar, y ahí no sé si hay tanta referencia, creo que la sala...
2: No hay nada. Pero hay un buen sonido, y va
0: a
2: estar buenísimo.
0: Es una hermosa sala. Bueno, están convocados y convocadas, entonces, viernes a partir de las 21 horas es la convocatoria, pero a las 22 van a estar tocando seguro, y el orden va a ser Fede Deutsch, y después van a estar sonando...
1: Tenemos alguna invitada sorpresa, que hoy me escribió que quería tocar...
0: Ahí va.
1: No sé.
0: Me gustan los invitados que se autoproclaman.
2: Se autoinvitan, claro.
1: Va a ir, seguramente va a ir.
2: Patea la puerta y sube, pum.
0: La invitación de Pepe es ocasionalmente a ir con sus congas y sus bongoes.
1: Pepe ahora está con 4 pesos en Europa. Ahí y va. Llega el día del show, así que no va a estar este show. Pero no, se ha ido sumando en
0: es casi un estable ahí.
2: Es casi estable, sí. Es casi estable. Y si le damos 2 manijazos, está el viernes. Porque él dice: No, yo voy. Pepe, llegás 18.

0: 8 horas de vuelo, no, claro, tranqui.
1: Seguramente
2: todo puede pasar, público, entonces. Pero bueno,
0: sí, sí, todo puede pasar.
1: Pero igual va a haber una invitada.
2: Lleven bongo por las dudas.
0: Ahí va, sí.
2: Bueno, está hecha la convocatoria, entonces. Diego, un placer que hayan venido. Leonard, lo mismo. Gracias por venir con el Arsenal. Gracias por traer la música en vivo. Gracias por un poco de verde, un poco de bosque en el medio de la ciudad también. Y bueno, nos reencontramos ahí el viernes, ahí en el Ducón.
1: Gracias.
2: Esto es La Música Me Ayuda. Gracias por estar del otro lado. En minutos, nada más, casi mañana, obviamente. Gracias por estar ahí.
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0: Muy buenas noches a toda la gente que está del otro lado escuchando, sintonizando un nuevo programa de Casi Mañana en la Diaria Radio. Yo soy Gervasio Invernizzi y aquí hay, enfrente mío, iba a decir a mi lado, mi queridísima compañera Malena Lizarazú. ¿Cómo estás?
1: Yo muy bien, Gervi, por suerte. Días largos, si lo sabrá, pero nada que un buen programa de Casi Mañana no pueda arreglar.
0: No, totalmente. Un lindo programa el que tenemos hoy. Que comenzamos el programa escuchando Luciérnaga, el single que acaba de sacar Blua, que Blua es mi hermano,
1: a.k.a.
0: mi hermano de sangre, hijo de mismo padre y madre, que acaba de sacar y es un auténtico temazo. Me alegra muchísimo poder pasarlo en la radio a una hora de su estreno. Dentro de una semanita va a estar con nosotros, una o dos semanitas, no sé bien, con nosotros hablando un poquito de la música que está sacando y de la música que va a sacar. ¿Querés comenzar dando saludos el programa de hoy?
1: Vamos a comenzar dando los saludos correspondientes y hoy creo que los dos tenemos saludos especiales. Pero vamos sí. Con los de siempre. Leti, te mandamos un saludo, Leti, no te equivoques.
0: No.
1: Un saludo a todas las palmeras de Colonia,
0: también.
1: A todas las abejas del 2000,
0: sí.
1: A todos los perros callejeros,
0: obvio.
1: A todas las ex-suegras de Berna, que son dos y además las lleva al teatro.
0: Claro.
1: A Maite, Maite, de saltar a tablet o ponete a dibujar en la tablet, que también está buenísimo.
0: Sí.
1: Julieta, qué suerte que estaba bueno el vino.
0: Es verdad.
1: Y como siempre, Gervi, a la gente maravillosa de Técnica, Juaco, Ale y Fran, que están acá, que siempre los saludamos, que nunca nos olvidamos desde el primer día, nosotros siempre al firme, mandando los
0: es
1: saludos
0: verdad.
1: Correspondientes a la gente de Técnica. Y también un saludo a nuestro productor estrella, Lucas Lavandera, que hoy sí se encuentra con nosotros.
0: Sí, hoy se hace presente, más allá de la digitalidad, nos acompaña acá, físicamente.
1: ¿Y sabes qué, Gervi?
0: Sí.
1: Yo hoy tengo un saludo muy especial, muy pedido, creo que fue el saludo más pedido que he tenido en toda la historia del programa. Hoy es el Día de la Maestra. Y le quiero mandar un saludo a mi abuela Brenda, que es maestra. Y hace dos semanas que me viene diciendo, más vale que me saludes. Y hoy hicimos videollamada y me dice, hoy en la audición, porque a la radio le hice la audición, espero que hoy en la audición me mandes un saludo. Y a ella le encanta que la llamemos para felicitarla por el Día de las Marías, porque ella es María Brenda Arballo, y además por el Día del Maestro. Así que, abuela, te mando un gran saludo. Abuela, te miro acá a la cámara, espero que estés viendo la audición. Te mando un gran saludo.
0: Un gran saludo a ella y también a todas las maestras y todos los maestros del país. Uno de los contenidos del programa de hoy va en relación a esto. Vamos a hablar un poquito del Día de la Maestra y el Maestro, de la importancia de esas figuras en la vida de los y las pequeñas de nuestro país y de la nuestra, ¿no? Porque son enseñanzas que quedan para toda la vida. Y además vamos a tener la columna inquieta de Manuela Costa. ¿Por qué desarmar el binarismo de género?
1: Se viene con toda, porque pensó algo con esto de la diversidad también, uh-huh. En que ahora ya no falta nada, el viernes es la marcha de la diversidad, y bueno, Manuela siempre trae estos temas que nos dejan pensando a todos, ¿no?
0: Totalmente, totalmente, y vamos a meternos eso en el siguiente bloque. Pero antes, como siempre, Male, vamos a tener que hacer la palabra del día de la RAE. Hoy está fácil.
1: Hoy te gustó la palabra,
0: me gustó,
1: lo dijiste fuera del aire.
0: Me gustó, me divirtió.
1: ¿Te interpeló?
0: No sé.
1: No sé.
0: Sí, no sé. Pero a la gente capaz que sí le interpela y nos pueden comentar al 099-891-888 qué palabra piensan que es la palabra del día de la RAE. Espero sus mensajitos al 099-891-888. La definición, Male y gente del otro lado, es dicho de una persona que pretende ser elegante y refinada sin conseguirlo.
1: Sin conseguirlo. Pretencioso.
0: Ah, mira, no. Voy con la segunda definición para la gente en casa
1: soberbio,
0: también y para
1: ¿cómo?
0: Vos, Male.
1: Okay.
0: No, no es soberbio.
1: Ay, tampoco.
0: Dicho de una cosa, ¿qué? Con apariencia de elegancia o delicadeza, es pretenciosa y de mal gusto. Chan.
1: Pretencioso y de mal gusto, una mala persona. Las personas que son demasiado pretenciosas y que en el fondo te das cuenta que nada que ver, pero no.
0: Todo eso es la palabra del día de la...
1: Para mí sí. No. Pará, pero...
0: Terraja, manda Edison, chongo, manda chongo. Marian, no.
1: Para, ¿podés leer la primera de vuelta?
0: Sí, leo la primera para la gente en casa, 099-881-888. La primera definición es, dicho de una persona que pretende ser elegante y refinada sin conseguirlo.
1: Elegante y refinada sin conseguirlo. Snob, pero snob sí, la gente lo consigue.
0: Sí, creo que lo consiguen, pero me parece que va como por ahí la búsqueda de la palabra.
1: Pero snob.
0: Es una palabra que
1: snob
0: usamos...
1: Snob y pretencioso es lo que... Ok, que usamos, a ver.
0: Vulgar, manda Jacqueline por acá. No, es como una palabra que usamos pero para definir otras cosas, pero que en realidad es esto, sí. Pero... Otro
1: para, conocemos
0: tipo.
1: Bueno, capaz que te pongan un aprieto, pero ¿hay como algún personaje conocido que sea de esta
0: creo
1: forma?
0: Creo que todos alguna vez fuimos de esta forma. ¿Bizarro, manda Marcelo? Ay, en pregunta, no.
1: Para,
0: no, no,
1: ¿quién,
0: no.
1: Y si tuvieras que decir, ¿quién más de los dos?
0: Creo que yo.
1: ¿Vos?
0: Creo que yo. Son casos puntuales. Son casos
1: ay,
0: puntuales.
1: Ay.
0: Vulgar, no. Pero, saludos para Jacqueline porque mandó vulgar y saludos. Ridículo, manda Marian.
1: Ridículo.
0: No, pero...
1: Ridículo, pretencioso. Pero haciendo esto podés como que te sale mal, como que podés llegar a quedar ridículo.
0: Sí, podés ridiculizarte, pero perfectamente puede salir bien.
1: Puedes, ok. Pero para vos, o sea, vos es una cualidad...
0: Mí,
1: ¿es una cualidad tuya que querés? ¿Y que aunque quedes ridículo lo haces igual? ¿O es como algo que decís, ay, mejor no, que esto no me pase o yo no ser así?
0: Prefiero no serlo, pero hay veces que lo he sido.
1: ¿Y qué?
0: Y hay veces que sale bien o
1: pero
0: no.
1: Es algo feo, tipo, lo haces, te tenés que sentar a reflexionar, tipo, ¿por
0: no,
1: qué?
0: No, tampoco tanto, esto? tampoco tanto, pero podés quedar en esa situación perfectamente.
1: Ay, no sé.
0: Consecuente, te raja. No, Héctor, salute para vos también.
1: Pa, Herbie, me has dejado sin palabras. Como sin conseguirlo. Me quedé esto como de querer hacer algo sin conseguirlo. Como de quedar avergonzado por algo. Como
0: sí,
1: de...
0: sí. ¿Y qué te puede dejar avergonzado si vos te exponés?
1: Si yo me expongo.
0: Yo creo que esta palabra la usamos más como de un lado de exposición. En...
1: Cringe, dicen por acá.
0: Va como por ahí, va como por el lado del cringe, pero no es cringe.
1: Ah.
0: Es como juntar cringe y esnobismo, pero en otro aspecto de la vida.
1: O sea, ¿vos ves a alguien haciendo esto y te da cringe?
0: Un poco te puede dar cringe, sí.
1: Ay, no sé. Un poco ay, me puede dar cringe con
0: ver,
1: el esnobismo.
0: Gente. Sí, la palabra engreído, no. Santiago, sinvergüenza, no. No.
1: Más cerca de
0: vanidoso,
1: cringe,
0: manda Rosario,
1: te puede salir
0: no.
1: mal, te quedas reflexionando, capaz que sí, capaz que no. Pero
0: sí.
1: Te quedas más triste que reflexionando,
0: no,
1: o más
0: no, no,
1: angustiado,
0: no.
1: O más tipo...
0: No, no.
1: ¿Esta gente es mala persona?
0: No,
1: o sea,
0: creo.
1: Intenta hacer algo y le sale mal y va a decir, pa, qué guacho.
0: ¿Badulaque?
1: ¿Qué,
0: es eso, ¿qué
1: acaba de decir? Ni mi abuela que le dice audición a la radio
0: atrás,
1: dice badulaque.
0: Sí. Ya me parece que están Pánfilo. Inventando palabras por atrás en técnica.
1: Entre Pánfilo me suena también parecida a esa.
0: No, male.
1: Es lo mismo con cringe, no sé.
0: Sí, mezclalo.
1: Como alguien.
0: Vuelvo a leer por última vez la definición.
1: Sí, y nadie la adivinó
0: dicho,
1: todavía.
0: No, dicho de una persona que pretende ser elegante y refinada sin conseguirlo. Imagínatelo.
1: A ver, Manuela puede hacer.
0: Manuela Costa la tiene, decila.
1: No se anima, no tiene.
0: Imagínatelo más como en el lado del amor.
1: Que no le sale.
0: Dicho de una cosa que con apariencia de elegancia o delicadeza es pretenciosa y acá lo de mal gusto,
1: como,
0: no sé.
1: Como la cursilería, tipo la.
0: A ver.
1: ¿Cursilería?
0: Bájalo, achicalo.
1: Cursi.
0: ¡Sí! Ahí, mirá, justo Rosario
1: ay,
0: mandó.
1: Está raro. Para
0: justito.
1: Mí eso, para mí, no lo tengo tanto en mi definición.
0: Mamarracho
1: así.
0: Mandaba.
1: Para mí ser cursi es incluso como, o sea, no me quedo reflexionando, como, ay, capaz que me da vergüenza. Vos sos más cursi que yo, seguro.
0: Seguro que sí. Mirá, acá le voy a dar la derecha a Rosario, que
1: qué?
0: Manda, lo adiviné antes. Sí, lo adivinaste antes. Yo justo no tenía el chat abierto, estaba en la pestañita de la RAE. Pero bien, la gente estuvo Estuvo ahí con todo.
1: Al alpiste.
0: Sí, sí, sí. Y mirá, mandan por acá, Santiago. Hola, buenas 9 de la tarde. Soy Santi de Flor, papá de Maite. Gracias por los saludos. Les cuento que Maite está justamente leyendo el suplemento Gigantes, que hoy se lo trajo la abuela. Y que también Maite les manda saludos. Maite.
1: Ay.
0: Te devolvemos a mandar
1: saludos. Me encanta tener novedades de Maite en cada programa.
0: Sí.
1: Maite, te mandamos un gran saludo y qué bueno que estás leyendo Gigantes.
0: Totalmente, totalmente. Male, ¿te parece si con esto y un bizcocho nos vamos a una pausa para la columna inquiesta de Manuel Acosta?
1: ¿Qué te parió?
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0: Volvemos con un temazo para darle comienzo a la columna de Manuel Acosta, la columna inquieta. Pero antes voy a leer unos mensajitos. Nos llega: hola, soy Matilda, acabamos de comer empanadas y hoy a mí también me llegó gigante y nos mandó una foto preciosa, una selfie. Ahí me imagino que... Nada, comentanos, Matilda, si te gustó Gigantes. Y después también nos manda Claudia: no sean cursis, un emoji de un abrazo, un emoji de el que tiene lentecitos y una sonrisita. Les mando saludos, nosotros te devolvemos los saludos, Claudia. Tomando una sopita con bajo sodio, más cursi, me encantó.
1: Para mí está bueno igual, en estos tiempos, ser un poco cursi a veces. Como pasarse un poquito, como ser un poco cursi, es hasta, no sé, como reivindicativo de alguna cosa más de sentir.
2: Estoy de acuerdo.
1: Así que yo diría, pásense de cursis y sean cursis.
0: Sí, totalmente.
1: Manu, ¿cómo estás?
2: Bien, ¿y ustedes? ¿Cómo andan?
0: Bien, bien, la verdad, Male tuvo un día largo y yo un poco más corto. Pero fantástico.
1: Yo con muchas ganas de que sea viernes, porque escuché esta canción que elegiste, sí. Y ya me sentí a la marcha.
2: Yo tengo muchas ganas de que sea viernes. Yo pensaba estos días, y siempre pienso lo mismo cuando se acerca esta fecha, la Marcha de la Diversidad es mi época favorita del año. Siento que es el mejor momento del año para vivir en Montevideo y en todas las ciudades del país en las que hay alguna marcha o uno se puede arrimar a una marcha. Y bueno, y con ánimos de ser cursi también voy a mandarle un gran beso a mi mamá, que es maestra también y que siempre me pide saludos y me dice: ¿por qué te llamas Manuel Acosta y no Manuel Acosta Real en la audición? Así que le voy a mandar un beso grande a mi mamá, que me está viendo. Mamá, acá estoy, y feliz día de la maestra para ti.
1: Y
2: feliz
1: también para la abuela de Sofi, que es maestra.
0: Sí, claro.
2: Y para la abuela de Sofi.
0: Y para todas las maestras.
1: Y para mi abuela.
2: Y para tu abuela.
0: Manu, hoy venís con el informecito armado a partir de una pregunta: ¿por qué desarmar el binarismo de género? ¿Qué onda?
2: Hoy vengo con muchas ganas de, bueno, de desarmar cosas, porque bueno, se acerca la Marcha de la Diversidad y hay que desarmar como algunas cuestiones relacionadas a eso. Y también vengo con ganas de jugar, porque la marcha, vieron que tiene como algo de...
0: Algo, sí.
2: Mueve cosas para ese lado. Entonces les traje como unas preguntitas, como un trivia, a ver si se animan.
1: A mí me pone nerviosa porque Manuela fue muy pilla. Estoy hablando de pillo, cursi, a ver qué era lo que no sonaba más. Porque a veces Tomás, por ejemplo, nos hace preguntas y nos lo deja en el guión. Como, bueno, Mali Herbie, tal pregunta. A veces la leemos, a veces no, porque nos queremos dejar sorprender. Pero Manuela fue un paso más adelantada y nos pasó primera pregunta, pero no dice la pregunta, lo borró. Ella tiene otro guión que hizo sus preguntas. Entonces claro. Yo estoy muy nerviosa.
2: Por supuesto, yo no quería que ustedes tuvieran las respuestas ni las preguntas. Así nos sorprendemos todos, menos yo, que tengo las respuestas. Pero bueno, tengo la primera pregunta. ¿Quieren responder?
0: Sí.
1: Dale, estoy preparadísima. Estamos preparados.
2: Hoy vamos a hablar de muchas cosas, entre ellas de sexo biológico, de identidad de género. Entonces, la primera pregunta es: ¿en qué momento aparece en la historia por primera vez la palabra vagina en un texto médico? En Occidente. ¿En la Edad Media, en el Renacimiento o en la Edad Moderna?
1: Yo diría que... Oh, qué difícil. En la Edad Media seguro que no. Las mujeres éramos nada.
0: El Renacimiento tiene mucho del estudio de los cuerpos humanos.
1: Eso te iba a decir, pero viste que era como el volver al hombre. Pero es casi que el hombre literal.
0: Claro, pero sí, capaz que eran más otros órganos. Yo creo que debe ser la modernidad, ¿no? O el Renacimiento.
1: Para mí el chiste está en que está así, de que capaz que es la modernidad, ¿no? Y que no nos lo esperamos y va a ser como muy sorprendente.
0: Vamos.
1: Porque viste que el Renacimiento es como volver de Grecia y Roma, o sea, nos vamos igual muy para atrás. Como a los estudios y todo eso. Ay, no sé. Bueno, vamos con modernidad.
2: ¿Era la modernidad?
0: Bien,
2: chiquilines.
0: Bien.
2: Tan pilla no estuvo. Ustedes están así para el trivia. Era la modernidad. En el siglo XVIII aparece por primera vez esta palabra. Y traigo este dato porque me ayuda como a empezar a hablar de este tema de cómo el sexo biológico también fue, más allá de que parte de datos de biológicos de la diferencia sexual, es construido también, ¿no? Entonces, hay un historiador y antropólogo, Tomás Laquer, en un texto ya bastante viejo, si se quiere, que habla de cómo se fue construyendo la idea del sexo y de cómo antes no se entendía que los hombres y las mujeres, hablando en términos biológicos, fuéramos dos sexos diferentes, sino que era como parte de un mismo cuerpo y de un mismo sexo. Y traje como algunos ejemplos que trae Laker para explicar esto. Dice que antes se entendía al sexo como una misma cosa, como una sola carne con distintos grados de perfección. Entonces entendían que los varones eran como más perfectos, tenían un cuerpo más perfeccionado, y las mujeres un cuerpo como subordinado o menos perfecto. Entonces decían que el útero era un escroto vuelto hacia adentro. Esto médicos, ¿no? No estoy diciendo gente que hablaba por ahí. Que la vagina era un pene interior, que los labios de la vulva eran un prepucio. Como cuestiones vinculadas a la medicina y a la ciencia que se entendían desde este lugar. Y traigo esto para que pensemos juntos cómo, bueno, se entiende a veces que el sexo biológico está así desde siempre, que es lo que es, y que agregarle como una idea o una conceptualización es un tema de los movimientos de la diversidad, cuando en realidad todos quienes venimos como trabajando desde la ciencia, venimos como partiendo de estas ideas del sexo como algo también construido, ¿no? Y como algo que fuimos como dialogando de qué es lo que implica o cómo uno infiere el sexo biológico de una persona. Entonces, esto me ata con la siguiente pregunta de la trivia, si están preparados, que dice, hoy, para la biología, ¿cuántas variables distintas definen el sexo de una persona? ¿Cuántas variables distintas definen el sexo biológico de una persona?
1: ¿Hay múltiple opción?
2: Sí.
0: A ver, pará, voy a arrancar a tirar. Tenemos los cromosomas, los órganos.
1: Los cromosomas, los genitales.
0: Los genitales, ahí va.
1: Y las gónadas.
0: Ahí va.
1: Como lo que está más arriba, como los ovarios, así. Como que pueden haber ahí también como que esas tres variables pueden ir cambiándose.
0: ¿Y capaz que hay alguna otra más? No sé.
1: No, las hormonas, pero tiene que ver con...
0: Las mujeres tienen seis dedos del pie en la... No, mentira. ¿Vamos con tres?
1: Para, no, vamos a
2: escuchar. ¿Quieren usar el comodín de las opciones o quieren que guarde el comodín?
0: Me la quiero jugar.
1: Para mí es genitales, gónadas y...
0: Cromosomas.
1: Y lo hormonal, están las gónadas también. Ay. Qué burrita los pibes.
0: ¿Hay alguna opción que sea tres?
2: No.
1: Son esas cuatro, entonces.
0: ¿Está?
1: Cuatro.
2: Son cinco. Las opciones eran 2, 5 y 9.
1: Bien.
2: Y son 5. Son los genes, las hormonas, las gónadas, los órganos reproductivos internos y los externos.
0: Tomá.
1: Para, y de los que dijimos faltó los genes.
2: Los genes y los órganos reproductivos internos.
1: Ahí va, internos.
0: Bueno, estuvimos bastante bien igual.
1: Sí.
2: Estuvieron bastante bien, tiraron opciones. Varias de las opciones estaban entre ellas. Pero bueno, esto también parte para que pensemos en esto de que no, el sexo biológico no tiene solo que ver con los genitales, que es como la idea más común que tenemos, o el sentido común al que asociamos, ¿no? Con el cuando asignamos o cuando imaginamos el sexo biológico de una persona. Pero bueno, la biología y la ciencia ha construido un montón de variables para entender el sexo biológico de una persona, variables que incluso pueden no coincidir, digamos, ¿no? Uno puede tener genitales externos masculinos y un sexo cromosómico que no condice con lo masculino. Entonces, hay como, digamos, contradicciones, o no quiero quizás plantearlo en términos de contradicciones, pero cuestiones que no coinciden, y en esos casos se habla de intersexualidad, ¿no?
1: Y que además eso también entiendo que puede cambiar con el tiempo, como hay personas intersexuales que se enteran que son intersexuales en la adolescencia o de muy chicos, porque les van realmente como mutando o cambiando los genitales, y hay como todo un proceso hormonal muy zarpado, y crecen con unos órganos que después se van como desarrollando de forma diferente.
2: Exacto. E incluso escuchaba, preparando la columna, a un youtuber muy maravilloso, que no recuerdo ahora su nombre, pero que lo puedo citar la próxima columna, que hablaba del caso de una sacerdotisa, es un historiador y un arqueólogo, de una sacerdotisa que está reportado cómo ella vivió lo que en esa época se entendía como un perfeccionamiento, porque ella era mujer, había entrado en digamos, un espacio para, digamos, el sacerdocio de las mujeres, Y bueno, y de a poco se empieza a transformar, siente unas fiebres, eso está reportado así, ¿no? Siente unas fiebres y despierta varón un día, ¿no? Entonces, ¿cómo esto puede ser entendido como un... Ahí lo habían entendido como, bueno, el perfeccionamiento de ella como varón y la transformación divina, y cómo, bueno, podemos entenderlo ahora como un proceso biológico que es mucho más complejo de lo que algunas interpretaciones pueden traer, ¿no?
1: Sí, es el que estoy pensando, es un caso que está muy zarpado porque además todo esto como que una se entera por los diarios que ella escribía. Uh-huh. Son todo como cosas que ella escribía y que sentía de verdad muchos dolores en la zona genital y que le daba mucha vergüenza decirle a alguien y que soportó como muchas cosas a nivel de que le llegó a dar incluso fiebre, como todo el cambio, no asistirse, no atenderse con un médico. Sí. Y cuando finalmente la vieron, descubrieron que tenía como este cambio en los genitales. Creo que eso como que la expulsaron, arrancó a vivir como varón y no sé si no terminó, si no se suicidó.
2: Mirá, al final no de
1: todo,
2: sabía.
1: Como por toda esa carga. Pero lo interesante era que, como toda la recopilación de la historia, era por su diario íntimo.
2: Exacto, sí. Y también como cómo se entendía en esa época, ¿no? Es interesante como pensar, y bueno, y también como, digamos, traer sobre la mesa cuál es el impacto cuando estas situaciones se malentienden o no se abordan o no se trabajan como podrían ser trabajadas. Y en esa línea tengo la última pregunta del día de hoy.
0: A ver.
1: ¿Nos animamos a responderla sin
0: Depende
1: opciones?
0: Cuál sea, depende cuál sea.
2: Una de cada cuántas personas nace con alguna variación intersex?
0: Ay, la sé.
2: ¿La sabes?
0: O sea, no la sé, pero me acuerdo de haberlo leído.
1: Yo tengo este dato
0: escuchado.
1: Que siempre lo digo, porque a mí me pareció excelente, que la incidencia... De, o sea, de la cabeza,
2: no,
1: mira, vos cualquier cosa, no, pero mira, me lo dijo una docente, así que yo confío. La incidencia de personas intersexuales es la misma que de personas pelirrojas.
2: Exactamente.
0: Me la dijiste vos,
2: ¿tenés
0: el
2: razón?
0: Otro día.
1: Pero no sé cuál es la incidencia, o sea, no sé cuál es el dato. Tipo, uno de cada razón. ¿Cuántos son pelirrojos? Son los mismos que intersexuales.
0: Pelirrojos, una de cada... ¿Es más de 10?
2: Sí.
0: ¿Menos de 20?
2: No.
0: Ah.
1: No es menos de 20, es más.
0: Menos de...
1: ¿Tipo qué? ¿Una de cada 100?
0: ¿50?
1: ¿Qué está más cerca? ¿150? Ay, la matemática. ¿Qué más cerca? ¿Es bastante más?
0: 70.
1: Yo no conozco personas pelirrojas.
0: ¿No?
1: Capaz que algún intersexual sí, pero no sé, en realidad no me ha dicho.
0: Claro. Yo conozco varias personas coloradas.
1: ¿En serio?
0: Sí.
1: Y bueno, una... Ay,
0: buena onda.
1: Una de cada 300. 350, voy a cerrar ahí.
0: No, bueno, está. ¿Opciones?
1: ¿Opciones?
0: ¿O querés ir por ahí? Para mí eres un poquito menos, la
2: cierren
0: verdad.
2: Cierren en alguna, que están muy cerca.
1: Yo cierro en 350, ¿vos en cuál?
0: ¿En 350?
1: Sí, por las dudas.
0: No, para mí es un poco menos, pero...
1: 3,14 pi. Porque es un número de
0: 210. 210.
1: Ver,
0: ¿por qué tiraron?
2: Por aproximación gana Herbie, pero debería haber ganado Male porque era una de cada 100.
1: ¡Ay!
0: Mirá cómo le hiciste ninguna cara.
2: No, intenté poner cara de póker en honor a Lady Gaga.
0: Bien, poker face.
2: Sí, una de cada 100. Y esto es para traer las opciones. Aparte intentaban ser molestas porque era una de cada 10.000, una de cada 1.000 o una de cada 100. Y traigo esto de una de cada 100 porque es como mucho más común de lo que uno se imagina o mucho más prevalente de lo que uno espera. Entonces es importantísimo traerlo como para decir, bueno, esto no es una rareza o una cosa de un porcentaje menor de la población, ¿no? Es parte de la realidad de muchas personas y puede ser parte de la realidad de muchas personas que todavía no nacen con esta experiencia, digamos, o con este dato biológico. Entonces, creo que es importante como traerlo. Y traer como algunas distinciones, porque estamos hablando de sexo, ¿no? Como el dato biológico o la condición biológica que viene con nosotros a partir de que nacemos, pero que nos acompaña durante toda la vida y que puede ir transformándose. Pero el género es como otra cosa diferente. Y es importante traer esta distinción, porque muchas de las confusiones vienen de ahí, de decir, bueno, están, no sé, esto de... destruyendo el sexo, o piensan que el sexo no es un dato de la realidad. Es como, bueno, es como una parte de la realidad, pero hay una cuestión que tiene que ver con una construcción de expectativas, de roles, de ideas que tenemos alrededor de lo que es ser varón y ser mujer, cuando hablamos de binarismo de género, pero que tiene que ver con, bueno, con qué sexo nos asignan, ¿no? Entonces estas, digamos, expectativas o roles se asignan de acuerdo a si nacimos con pene o con vulva, ¿no? y ahí se asignan un montón de cosas, esto de que, bueno, el celeste es de varón y el rosado es de nena, no tiene ningún tipo de explicación y es como una cuestión meramente cultural, y a partir de eso se construye como la idea de género. Pero la idea de identidad de género es hasta aún como más compleja, si se quiere, es como otra capa, porque tiene que ver con cómo cada persona se siente o se identifica o interpreta su identidad de género, ¿no? Cómo se reconoce a sí misma, más allá de lo que se le haya asignado al nacer. Entonces puede coincidir, puede que yo nazca como con genitales y con sexo biológico femenino de una mujer, pero yo sentirme a lo largo de mi trayectoria o reconocerme en distintos momentos de mi propia historia como un varón o como ninguna de las dos. Y eso es parte como de una construcción que se da a lo largo de toda la vida, ¿no? Esto es lo que traen algunos psicólogos del desarrollo ya clásicos, de que el género no, uno no nace con una identidad de género ya establecida, pero sí es cierto que alrededor de los 5 años eso se establece, digamos que no cambia demasiado, ¿no? Y que es un proceso más que de transformación, de reconocimiento, de contacto con esa identidad en distintos momentos. Y bueno, y de acuerdo a las condiciones también, al contexto de las personas, es que tanto uno puede como apropiarse o hacerle lugar a esa identificación o se ve como forzado a reprimirla o a esconderla para sobrevivir también en un mundo que no está hecho para, ¿no? Como recibirnos en esa diversidad.
1: Sí, y es re importante eso que decís también, como esto de los 5 años, creo que dijiste, porque los niños también tienen identidad genérica, ¿no? Uh-huh. Y en general la tienen, y uno en general no, las personas algunas se escandalizan cuando de repente encuentran a ver que hay infancias trans y que tienen todo esto, bueno, uh-huh. Pero uno reconoce cuando un niño con sexo biológico masculino se reconoce como varón, como niño, empieza a tener actitudes, a autopercibirse también. Bueno, y es lo mismo, pero nada más que... sí. Nada, con otra identidad, ¿no? Como que a veces nos llama mucho la atención, pero es algo que lo vemos muy cotidianamente, que los niños también asumen los roles de género.
2: Sí, totalmente. Y que viene también aparejado con muchos mitos y con muchos miedos cuando... La realidad es que también el principio de autonomía progresiva de los niños implica que nosotros tengamos que verlos como sujetos de derecho, con todo lo que eso implica, ¿no? Y que también permitamos como la toma de decisiones de manera progresiva. No es como quitar este cuco de, bueno, si un niño se identifica o empieza como a expresar, identificarse con un género que no es el de su sexo asignado al nacer, no por eso es que vamos a realizar una operación a los 6 años, como que no... No va por ahí los acompañamientos que se han desarrollado, y ahí recomiendo ir a la guía para profesionales de la salud sobre diversidad sexual que se presentó hace muy poquito, que fue revisada, es una edición revisada que ya se había publicado. Recomiendo ir a eso porque recoge como algunas estrategias de acompañamiento a infancias trans que son súper interesantes y que tienen que ver con esto más, ¿no? Como de reconocer la diversidad de experiencias y de ir como permitiendo la expresión de la diversidad de formas más tempranas y de maneras más acompañadas, y no dejar a esos gurises y gurisas como solos en esa experiencia que puede ser como confusa si uno también la carga, ¿no? De experiencias como negativas, también con todo lo que las personas que no se identifican con su sexo asignado al nacer viven, ¿no? En términos de discriminación, de violencia directamente, de precarización. Entonces, ahí tenemos como una responsabilidad, creo, como adultos, de también como empezar a manejar estos conceptos que a veces pueden parecer muy difíciles, que hay muchos, y tenemos la expresión de género, la orientación sexual, y un montón de como maneras o si se quiere, variables para entrarle al tema de la diversidad, pero creo que es importante irnos acercando, ir aprendiendo un poco más. Yo siempre pienso en las charlas que tengo con mi padre sobre este tema, que a veces me pregunta, no entiendo nada, tipo, no sé de qué me estás hablando. Es como, bueno, pararnos un segundo como a decir, pero ¿qué significa esto, no? Como, ¿qué implica esto para la vida de otra persona y para las experiencias cotidianas que tiene? Aunque no me entre mucho en la cabeza. Y como permitirnos que nos empiece a entrar en la cabeza. Y para eso, dialogar con las personas y con las experiencias de las personas, ¿no? Y tener como esa apertura de decir, bueno, lo puedo vivir yo de esa manera o no. Y quizás reconocerme a mí en algunas cosas que viven los demás me parece que puede ser como interesante en ese proceso.
0: Sí, y también esto de irnos adaptando también a estas nuevas formas de entender a las personas, porque básicamente somos todos personas y las diferencias están para entenderse y así vivir todos juntos. Como en la modernidad, la gente entendió que habían distintos órganos que no eran órganos con distinto... como era desarrollo o que algo era mejor o peor, ¿no? Como que era visto de esa manera. Entender que hoy en día también se puede seguir perfeccionando ese entendimiento de las personas.
2: Total, el conocimiento y la evidencia científica se construye, es parte de un diálogo. Claro. Y también creo que la evidencia científica tiene una cuestión como de que depende cómo la interpretemos también, a veces desde qué lugar podemos leer, porque ellos veían como un dato, una imagen o un órgano, ¿no? Y lo interpretaban de una manera y luego se construyó por mucha evidencia acumulada y por mucho diálogo y mucha discusión y consenso en la comunidad científica, se construyó esta manera alternativa y que es la más extendida. Entonces, como para desmitificar también esto de, bueno, es solo, no sé, como esta idea de que los discursos de la diversidad son, woke y claro, como construcción social. Hay evidencia científica que la respalda, además de las experiencias concretas de las personas que lo viven, que ya deberían ser respaldo suficiente, pero hay abundante evidencia científica, incluso desde las ciencias duras, ¿no? La biología, las ciencias cognitivas, hay como muchísimo acumulado para poder partir de eso y podernos acercar a este tema también.
1: Manu, capaz para ir cerrando, volver a recomendar, si son profesionales de la salud, la guía para profesionales de la salud, salud y diversidad sexual, que está hecho por Facultad de Psicología, Ovejas Negras, también el Ministerio de Salud Pública, que está muy bueno. Y si no, también hay un curso autoadministrado que también está muy bueno, de Ovejas Negras, también que creo que en conjunto con Facultad de Psicología y con la Organización Panamericana de la Salud. Es un curso online autoadministrado que tiene todas estas cosas que vos dijiste como muy... como muy básicas, ¿no? Información como muy accesible, que lo puede hacer cualquiera si se quieren enterar o si quieren saber algo más sobre diversidad en general. Van a estar mucho más entendidos con eso y es un muy buen curso. Así que por ahí dejar como esas dos recomendaciones.
2: Totalmente. Y acentuar esto de que es para cualquier persona, porque está destinada específicamente a profesionales de la salud, pero tiene como un lenguaje muy claro y muy accesible, como para que todos podamos irnos acercando a estas nociones. Y bueno, y nada mejor que también invitar a la marcha, que es donde allí también uno ve y siente y vive como de cerca como parte de estas discusiones y estas experiencias, y como la alegría de poder ocupar espacio en un lugar en el que muchas veces no hay espacio seguro y libre de discriminación y de violencia. Así que es ver esa alegría y ese despliegue de la diversidad como teniendo lugar en el espacio público, para mí es hermoso, así que invitar a eso.
1: Muchas gracias, Manu, como siempre, por tu columna inquieta. Y si te parece, Herbie, nos vamos una pequeña tandita. ¿Querés leer un mensaje antes?
0: Leer un mensaje antes de Marian, que llegó cuando estábamos hablando de una de cada cuantas personas, no sé qué, que hablamos de los pelirrojos. Pero él es pelirrojo. Herbie no es pelirrojo. No sé pelirrojo, pero con esta luz y los lentes creo que parezco pelirrojo a la cámara.
1: Hay como trazos naranjas igual.
0: Claro,
1: sí, cálido, pero
0: ser.
1: No.
0: El colo invernicis.
1: No tipificás pelirrojo.
0: No. Pero me lo habían dicho alguna vez, así que Marian, no estabas tan alejado. Así que sí, nos vamos a una pausita y volvemos para hablar de las maestras.
1: ¿Qué te pareció?
3: Todavía no es mañana, pero casi.
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0: los niños?
1: No, tampoco.
0: Para festejar los cumpleaños.
2: Escuchamos a La Bartola, un pedacito del espectáculo de este año, que hablan de las maestras, de la importancia de las maestras, de las dificultades que afrontan las maestras a lo largo del ciclo anual, del cole, ¿no? Porque hoy es el día de la maestra y el maestro, Male, como ya veníamos hablando, le mandamos un fuerte saludo, un beso enorme y todas las distintas variables de saludos que existen a las maestras y los maestros que nos acompañaron en nuestra formación y a nuestros seres queridos que son maestras o maestros también, porque ¿por qué no? Cuando somos pequeñas y pequeños, somos esponjitas que absorbemos conocimiento e información de manera constante. Cada esponjita tiene su modo de absorción, lo que nos deja con miles y miles de formas de aprender, de formas de aprendizaje. Cuando somos pequeños también se nos llena la cabeza de curiosidades. Nos preguntamos cómo funciona esto, cómo funciona aquello. Y quienes tienen la respuesta, por lo general, son los adultos. Y si están de buen humor, comparten su sabiduría y nos educan. Ese intercambio se da constantemente, no hay niveles de curiosidades buenos o malos. La curiosidad es parte del crecimiento de cada persona, por lo que no hay que juzgarla, sino buscar una respuesta que se ajuste a cada situación. Está hablando a los mayores y a los peques, también entender que cada respuesta se ajusta luego de una lectura de cada situación. De alguna forma, me imagino que para establecer una base educativa y formar ciudadanos, se crearon las escuelas, lugares donde niñas y niños van a formarse en diversidad de temas. Ahí cada uno desarrolla intereses, por lo general van de la mano con la facilidad que tengan para el manejo de los distintos temas a abordar en la escuela. Cada uno desarrolla distintos tipos de inteligencias. Mientras tanto, en casa aprendemos de valores, comportamiento, que copiamos de los adultos a cargo, que nos ponen a un plato de comida en la mesa y ropa para cubrir la piel y defendernos del clima. Nos ponen la túnica o el uniforme y nos llevan a la escuela para que aprendamos de lengua, matemática, histórica, historia, juego y distintas cosas más. Cada niña o niño llega a la escuela con una realidad distinta. No existen dos hogares iguales. ¿Y quiénes tienen que tener la capacidad para distinguir esas realidades y acompañarlas de la mejor manera posible? Las maestras y los maestros. Con una empatía vibrante son quienes llevan a las infancias al mágico mundo del aprendizaje, atravesando reproches, despistes y velocidades que nunca son iguales. Son quienes entienden y apoyan el camino de las infancias a conocer de convivencia en los espacios alejados de la familia. Y por eso, en 1993 se decretó el Día del Maestro, de la Maestra y el Maestro, el 22 de septiembre. Y bueno, hoy ANEP saludaba a las maestras y los maestros, rindiéndoles un homenaje. Y desde acá, nosotros les mandamos un fuerte saludo, ¿no?
3: Le mandamos un fuerte saludo a todas las maestras y maestros. Me encantó este texto que preparaste, Herbie. La verdad que es precioso. Y también sé que nos queda poco tiempo, pero no dejar pasar el Día de la Maestra sin decir que, si bien tenemos una imagen de las maestras que es divino y como todo esto muy meloso y como de esta cosa de la educación divina, esto también dista mucho, lo tanto que queremos a las maestras, de las condiciones en las que ellas trabajan. Bueno, también acá un poco el cuplé de La Bartola también lo denuncia, lo dice, ¿no? Y vos también lo decías, no hay gurises que tengan dos familias iguales, y también hay clases superpobladas, la inclusión sabemos que no es real, hay una maestra sola por un montón de gurises, las condiciones edilicias también de los edificios. Dejan mucho que desear, ¿no?
2: Sí,
3: para
2: totalmente.
3: Un lugar donde vos decías, ¿no? Que se están también criando las infancias de nuestro país, que son como esponjitas, me encantó esa, que sean como esponjitas. Y ahora sí, Gerbi, habiendo dicho eso, tenemos un par de audios de compañeros y compañeras de la radio que nos han contado sus experiencias con sus maestras. Si te parece, no sé qué te parece, esto te lo estoy preguntando así al aire, ¿nos podemos despedir con lo mismo de siempre y dejamos correr los audios?
2: Sí, totalmente. Le vuelvo a mandar un fuerte saludo a todas las maestras que tuve en mi educación.
3: Vamos a mandar un saludo a mi abuela también, sí, y a también. a todas nuestras maestras. Si te parece, nos despedimos con lo mismo de siempre y después vamos a escuchar audios de Alejandro Ferreiro, Sofía Martínez y Guillermo Mexeiras.
2: Y nos vamos. Dale.
3: Ahora sí, nos despedimos con lo mismo de siempre.
2: Claro.
3: Mañana de mañana será un nuevo día, pero hoy todavía es casi mañana.
2: Vamos arriba, vamos bien arriba.
1: Maestra, cuánta paciencia, maestra.
4: Cuando entré en tercero de escuela, la maestra que nos tocó era una maestra joven que recién empezaba a tener su primer curso con nosotros. Por lo tanto, fuimos los primeros alumnos en su incipiente carrera de maestra. A su vez, esta maestra había perdido a su marido, también joven, un poquito antes. Tenía dos hijos chiquitos, entonces era una maestra que se había quedado viuda, tenía dos hijos chicos y daba clase a unos niños de tercer año que estaban entre las edades de su hijo más chico y su hija más grande, pero pegaditos ahí todos juntos. Entonces generó con nosotros, supongo, un vínculo especial, y nosotros con ella. Hasta el día de hoy, ahora hace un par de años que no sé nada de ella, pero durante años siguió siendo la maestra con la que todos seguíamos hablando. Llegó a ir a cumpleaños míos ya de adulto. Era una maestra que jugaba el fútbol con nosotros, que los viernes nos recibía en su casa a todos los alumnos que íbamos para su casa. No hacer los deberes, a jugar. Era dictadura. La maestra se llama Elena Castells, a quien amo, y ojalá escuche esto para que siga sabiendo que no solo yo, sino toda aquella generación la recuerda mucho. Y fue una compañía que no solamente fue durante todos los años escolares alguien con quien hablábamos, sino también yendo ya al liceo venían nuestros cumpleaños. Mirá para vos. Maestras así te cambian la vida.
1: Tan nuestra, cara cansada, maestra.
3: Yo empecé el día de hoy diciéndole feliz día a mi abuela, que es la mejor maestra del mundo y es la que me ayudaba a hacer los deberes después de la escuela. Y particularmente una maestra, me acuerdo de la primera escuela, que yo la adoraba, y que hace poco tiempo tengo una anécdota con ella, que es que vio un video mío y me escribió por privado y me puso: hola Sofía, recién veo, primera vez que veo tu contenido, creo reconocer en tu sonrisa a una alumna que tuve en la escuela. Y me puso: sos Sofía de la escuelita 108 de Florida. Y me morí de ternura y estuve charlando mucho con ella, así que la recuerdo con mucho cariño.
1: La escuela está siempre abierta.
5: ¿Qué significaron mis maestras? Para empezar, hoy cuando me dijeron de mañana que era el día del maestro, me acordé del nombre y de la cara de todas, como las tengo como grabadas. Fueron geniales mis maestras, en todo sentido.
6: ¿Una en particular?
5: Dos pueden ser. Recuerdo una, tenían nombres muy particulares. Recuerdo una, otras épocas. Ustedes son muy chicos, pero en esa época estaba el tate quieto, el correctivo, estaba bien visto, ¿no? Entonces recuerdo una particularmente que era una genia que nos amaba, pero que si te agarraba haciendo algo, alguna maldad en el recreo, a mí se me daba, de vez en cuando, te giraba, se ponía a tu espalda.

Más todavía. Bueno, Nilda, te obligaba el día de tu cumpleaños a traer torta. Si no traías torta, prácticamente no te dejaba entrar y tenía una particularidad que a todos nos daba mucho asco, que cortaba la torta y ya en el primer corte agarraba el cuchillo, le pasaba el dedo de un lado, se chupaba el dedo, se lo pasaba chupado del otro. Se chupaba nuevamente el dedo y volvía a cortar este pedazo y repetía. Cada vez que repartía la torta para todos los alumnos, hacía ese operativo y bueno, no me olvido más. Esas son las dos características que me acuerdo de mis hermosas y queridas maestras.

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9: 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Y al precipitarme hacia él, crezco, aprendo, descubro la maravilla que es este mundo, esta vida. Todo viaje del héroe necesita un soundtrack. Y obvio que en mi vida no puede faltar música que me motive a moverme para alcanzar mis sueños. Dicho esto,

Lord escribió este tema, Reeves, con 16 años y habla sobre el miedo a envejecer. Yo la escuchaba con 14 y ya me sentía identificada. La nostalgia y el miedo nunca frenaron mis ganas de seguir adelante, mi apetito, mi ambición. Es más, solo han sido mi motor para construir el mejor futuro posible. Igual escucho Reeves y quiero gritar de la nostalgia. Pero bueno, cosas mías. Hay un sentimiento extraño con el que también he cargado. La próxima canción habla sobre añorar llegar a casa, pero yo siempre la escuché pensando en los lugares a los que voy a ir. Siempre sentí que mi casa era un lugar por descubrir.

Eso fue Runaway de Aurora. El corazón del tema es Take Me Home, llévame a casa. Y se contradice con el título, que es salir corriendo, irte lejos de donde estás. Sin embargo, como les decía antes, en mi viaje siento que son la misma cosa. Porque eso es el salto, puro vértigo. Los momentos previos a la caída de la montaña rusa, el despegue de un avión, tirarte al agua desde una piedra enorme y alta. Lo que sigue es Drown, de McGee. Tiene unas texturas hermosas. Salió en su EP Full de 2018, 6 años antes de que explotara con el disco que lo puso en boca de todos, como uno de los guitarristas más originales del momento.

Nado, me ahogo, no tengo nada que perder. Así dice este tema, y lo interpreto como ese estado de tirarse al agua y dejarse llevar por lo que la vida nos ponga delante. Dar el salto y soltar todo lo que queda atrás. El agua solo te lleva si venís liviana. Al salir del agua seguimos solos, pero no una soledad de abandono, una soledad elegida, rodeados de nuestros sueños. Aparte de los sueños que me rodean, estoy acá, sola. Así dice la canción que viene, Here on My Own, de Suardi, un productor de electrónica orgánica con un sonido muy como de cuentos ilustrados. La tapa de este EP la bordó él mismo a máquina. Es hermosa, búsquenla.

Estar solo no es una debilidad. Cuando aprendemos a ser solitarios, se vuelve una fortaleza. Nadie ni nada en la vida nos puede tirar abajo si en nuestra soledad encontramos paz, si en nosotros mismos encontramos un amigo. Siempre estuvimos solos y está bien. No es algo triste, es algo liberador. Al aceptarlo, también aceptamos la responsabilidad de nuestros sueños, que solo se cumplen si trabajamos por ellos. Nadie va a venir a hacerlo por nosotros. Esto es You're on your own, kid, de Taylor Swift. You're on your own, kid. You always have been. Estás sola y siempre lo estuviste.

Todo lo que perdés es un paso que das, dice Taylor en You're on Your Own Kid. Un lindo recordatorio para cuando tengamos miedo de soltar. Todo eso que soltamos hace espacio para que llegue algo nuevo. Y hay algo más para recordar. No todo sentimiento es para siempre. Ese miedo a intentar, la tristeza de perder, hasta la felicidad de haberlo logrado. Todo es temporal, fugaz. Por eso está bueno evitar esta soledad, sabiendo también que a veces estamos escapando. Yo siempre, desde niña, tuve ganas de viajar, de vivir en otro país, de correr lejos y encontrar mi casa en otra parte, como les decía al principio con Runaway. Pero también siempre me pregunté, ¿me quiero ir a descubrir el mundo o me estoy escapando un poco?

Eso fue Fleeting, de Sarah Kingsley. La escuchamos en el primer programa, cuando hablamos del romanticismo. ¿Se acuerdan? Ella canta, no es el clima, no es la presión lo que te hace querer ahogar. Estás sola, ¿no te das cuenta? Y lo vas a sentir hasta en tu propia ciudad. El lugar no te salva ni te condena. ¿A dónde vas? Ahí estás. Entonces el punto no es llegar a la cima, no hay un clímax. La vida se trata del proceso, del viaje.

The Climb, de Miley Cyrus. Si no la conocen, no, no sé dónde estuvieron todo este tiempo. Es un hitazo de mi infancia. Cuando la escuché por primera vez a los 8 años, ya sabía que era una canción que iba a describir mi vida. Ya visualizaba todo lo que se venía, las dificultades, los obstáculos, pero también lo hermoso de desentrañarlos y forjar para mí misma una vida hermosa, llena de música, de gente amable, de naturalezas y de viajes. No se trata de qué tan rápido llegue, no se trata de lo que hay del otro lado, es la subida, es la vista, es todo lo que suelto y lo que aprendo en el camino. Cada una de esas cosas me hace más fuerte, y mientras sigo subiendo, mis alas se van haciendo cada vez más fuertes para volar. Esto es Topi Mace, de Hakko Yamazaki.

Hako Yamazaki fue pionera del folk japonés de los 70s. Este tema es de su disco debut de 1975, ella teniendo solamente 18 años. Tobimasu, el nombre de este tema, significa voy a volar. Y dice, ahora emprendo viaje hacia mi propio corazón y empiezo a volar. El viaje no es solo hacia afuera, nunca lo es. Volamos hacia adentro, cada vez más profundo en la relación con nosotros mismos. Habla sobre encontrar tu propósito y animarte a volar hacia él, aunque todo sea fugaz, aunque no sepas cuáles van a ser los frutos que vas a cosechar. Lo haces igual porque ese deseo es lo más verdadero y puro que tenés. Y justo cuando estás re manija por despegar a toda velocidad, aparece una voz interior que te hace frenar y te dice, pará, pará un poco, loca. Tenés tiempo.

Eso fue Viena, de Billy Joel, de 1977. La escribió después de visitar a su padre, del que estuvo distanciado años y que vivía en Viena. Caminando por la ciudad, vio a una viejita barriendo la calle y le dio lástima. El padre le dijo, no, ella tiene un trabajo, se siente útil, tiene un lugar. Ahí Billy entendió que en Europa no descartan a los viejos como en Estados Unidos, y que Viena tal vez podía actuar como una metáfora. La vida no se te escapa, hay tiempo. Viena es el resto de tu vida esperándote. No hace falta enloquecerte y apurarte para sentir que logras un propósito. Ojo que digo esto, pero me lo digo a mí misma también. Tengo 25 años y si les soy honesta, a veces siento que se me está terminando el tiempo para alcanzar mis metas. Pero no, recién es mi momento. Apenas empecé a desplegar mis alas. Viena me recuerda. Después de tanto, volá, subí, corré, hacelo. Pero sin quemarte, tenés toda una vida por delante. Por eso no quiero tener miedo de aventurarme. O aventurarme igual, con miedo y todo. Porque en el último de mis días, quiero quedarme con la conciencia tranquila de que siempre, pero siempre, hice todo a mi manera.

My Way de Frank Sinatra. Cuando estén escuchando esto, voy a estar a solo unos días de irme a vivir a Berlín. Hace años quiero esto. Desde que tengo memoria y quiero viajar, conocer el mundo y compartir mi música por ahí. Estoy dejando atrás a las personas que amo y a todo lo que conozco. Pero, ¿qué más lindo para crecer que salir de la zona de confort? Estar listo no es un sentimiento, es una decisión. Gracias por acompañarme en estos viajes, a través del romanticismo, de las raíces, de sanar y de atreverse. Pueden encontrarme en Instagram como Oneira, con 5 As, y en Spotify, SoundCloud, Apple, todo eso. Muchas gracias La Diaria de Radio por permitirme compartir un pedacito de mi mundo. Como música y amante de las historias, esto fue delicioso para mí. Esto fue Bandas Sonoras Selectores.

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Al comienzo del barroco español, durante el reinado de Felipe II, en julio de 1583, un decreto de los alcaldes de Casa y Corte de Madrid prohibía bailar la zarabanda bajo pena de 200 azotes y 6 años remando en galeras. 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

0: octubre de 1766, el Tribunal de la Inquisición en lo que sería luego México emitió un edicto público ordenando que nadie cantara ni bailara el chuchumbé bajo pena de excomunión y castigo ejemplar. Décadas después, en 1807, un bando del gobernador de Montevideo, Francisco Javier de Lío, resuelve prohibir los bailes, tangos y candombes de los africanos y sus descendientes. Después, en 1913, Giuseppe Sarto, que fue el Papa Pío X, prohibió explícitamente que se bailara el tango en ambientes católicos y en eventos eclesiásticos. Lo consideraba una danza procaz e impura.
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Puerto Rico, en 1995, se presentó la Ley 112 que permitía incautar casetes de reggaetón. La Operación Centinela, que se llamaba, afectó directamente al género urbano y a productores como Playero, DJ Nelson y DJ Negro. La policía hacía redadas en tiendas de discos. Se argumentaba que el género y la danza que lo acompañaba eran vulgares por su contenido sexual. Pero ahora se baila en todo el mundo, sin el más mínimo disimulo. Así que, a mover ese...

Punto del Este, agua como peste. Ayer se vio, decía mi padre, y es verdad. Pero al rancho El Macario, los vientos y las lluvias ya habían ido comiendo su primera belleza. Las paredes descascaradas se torcían bajo el peso de la quincha agonizante. En los días de sol, los lunares de oro que dibujaban el piso de tierra se levantaban como varillas de luz clavándose en el techo. Una especie de alegría flotaba en el interior solitario, mientras nosotros, al aire libre, entre guitarras y risa, cocinábamos un pucherito escaso que rendía más humo que comida. Casi siempre éramos tres o cuatro amigos, aunque a veces la rueda se agrandaba un poco y las canciones iban naciendo a montones como nacen los macachines en la tierra cruda. Cuando volvían las épocas de las lluvias, nos apretábamos en el único rincón seco del rancho y con el brasero al centro de la rueda de mate. Pasábamos las horas escuchando y relatando esa mezcla de fantasías y posibles que nos inspiraban las inseguridades de los 17 o 18 años. Torta frita y versos. Linda edad.

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Siempre quise tener un perro como la gente. Al fin, el tiempo y la esperanza me dieron uno. Pero, bien mirado, era hombre de pocas pulgas, el maleo. Yo no trancaba la puerta de mi rancho, ni durmiendo. ¿Pa' qué? Si de al lado de afuera, por malo que juece el tiempo, la enrejaba de colmillos el coraje de mi perro. Cimarrón, medio atigrado, lo hallé perdido en las sierras boqueando de agusanao. Malo como mangue piedra. Tuve que traerlo enlazado para curarle las bicheras y ahí se quedó, aquerenciado, compañero de horas lerdas, troteando abajo el estribo, ni calculaba las leguas, y ande aflojaba la cincha, se echaba a cuidar las prendas. Eso sí, muy delicado, manosearlo, ni le cuento. Se ponía de ojo extraviado y se le erizaba el pelo, con que tenía bien ganado su apelativo, el maleo. Qué animal capacitado para el trabajo en campo abierto. Había que verlo al mentado, trajinando en un rodeo. De ser cristiano, clavado que era doctor aquel perro. Yo echa trompilla al corral, le chiflaba entre dos dedos, y emprestados en el chiflido, me los traía clean al viento. Y era un abrojo prendido de los garrones de un trueno. Una vez, bandeando tropas con mucha agua en el río Negro, caí quebrado de una pretona entre un remolino de cuervos y me ganó la mollera, la oscuridad y el silencio. Cuando volví a abrir los ojos, cruzaba una nube el cielo. Gemidos y lambetazos llegaban como de lejos. De repente comprendí. Medio me senté en el suelo para darle gracias. Hermano, de esta te quedo debiendo. No me haya ni el pan bendito si no me sacas, maleo. Y una inmensa gratitud se me atracó en el garguero. Bueno, la cosa pasó. Yo entré para el casamiento, hice el horno, la cocina. Mi rancho estiró un alero y en su chúcara clinera charqueó el arrorró y el rezo. A los dos años gateaba mi gurí sobre un pelego o andaba por el guardapatio prendido a la cruz el perro. Ah, porque él me le sacó las cosquillas al maleo. Lo habrá tomado por cachorro de su cría el pendenciero, le soportaba imprudencias, se priestaba para sus juegos y ande amenazaba a caerse, se le echaba abajo el cuerpo. La cosa fue tan de golpe que hasta me parece cuento. Fue después de un mediodía como pa' fines de enero. Yo me había echado en el catre para descabezar un sueño. La patrona trajinaba proseando con el borrego. Y un redepente, aquel grito como de terror. ¡Rosén! Y ya me pelé pa'l patio manoteando el caronero. Ella estaba contra el horno tartamudeando en silencio. Tenía el gurisito alzado tembloroso contra el pecho y avanzando, agazapado como una fiera, mi perro.
asomaba unos colmillos como puñal. Los pelos se le habían parado de un modo que costaba conocerlo. Y en las brasas de sus ojos se habían quemado los recuerdos. De un salto me puse enfrente. Despegué el grito. ¡Malevo! Lo vi soltar una baba. ¡Está rabioso, Rosé! No te me arrimes, hermano. Echá para atrás. ¡Fuera, perro! De repente me saltó. La diepa a un costado el cuerpo. Sentí como que la mano lo topaba contra el pecho y cayó cuasi sin ruido, como una jerga en el suelo. Cuando lo miré, los ojos se habían puesto muy buenos, como dándome las gracias. Se le cortaba el resuello, se arrastró, lambió mis pies y...

fue por cachorro, ¿sabes? De no, no lo hubiera hecho. Meneó la cola una vez

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1: Les estamos dando la bienvenida a Panorama Informativo en esta jornada fría de miércoles 23 de septiembre, ya iniciada la primavera, pero los termómetros no se enteraron, la sensación térmica menos aún, 4 grados 4 décimas a esta hora en la capital del país, con cielo algo nuboso a nuboso. Contamos con heladas agrometeorológicas y algo de neblinas también, de acuerdo a lo que dice Inumet. La humedad está en el 82%, pero no somos el peor departamento en materia de temperaturas bajas. Yami, buenos días.
2: Buen día, May. Buen día para todos los oyentes. No, el peor en este momento es La Valleja.
1: Sí, sí.
2: Tiene 2 grados, menos con 0,2. O sea, tiene...
1: No, 2 grados 3 décimas bajo 0.
2: 2 grados 3 décimas, exacto.
1: Bajo 0.
2: Exacto.
1: Menos 2. Mucho frío en ese departamento. No quiero saber la zona de las sierras, que debe ser todavía... donde se siente aún más en la zona rural. Nos pueden contar, por supuesto, la comarca siempre está presente y desde tempranito ya nos estaba enviando sus mensajes. Florida está con temperaturas bajas también, cercana a 0 grado. Después está Cerro Largo también con, 33 con menos 2 décimas. Así que bueno, las temperaturas país están bajas, la sensación todavía más, muchos departamentos con 1 grado, 2 grados, 3 grados y así. Lo máximo que tenemos por estas horas, si Yami no me corrige, tenemos Maldonado con 5 grados, ¿no? Por ahí.
2: Sí.
1: Maldonado, sí, sí, sí. Y Colonia.
2: Exacto, exactamente. Sí, creo que son los departamentos en este momento, porque Artigas tiene 4 grados 9 décimas, en realidad. Así que sí, son Colonia
1: por ahí
2: y
1: también.
2: Maldonado. Exacto.
1: Bueno, en una jornada que se esperan 17 grados, la amplitud térmica es enorme, es de 15 grados. La mínima fue de 2 aquí en el área metropolitana. Seguramente en algunos lugares se sintió todavía más. Nos pueden enviar, por supuesto. Si hay imágenes de esas heladas, también nos pueden enviar, por supuesto. Esperemos que estén con un cafecito caliente, un matecito, aquellos que ya hayan amanecido, porque el sol ya salió a las 6:34 y se va a ocultar 18:42. Se los mencionábamos también que para mañana no están pronosticadas precipitaciones, ahora aparecen para el día viernes.
2: Bueno, ahora con esto de la tardazón me pasó el lunes que salí, de acá, de la diaria, 6:30 de la tarde, yo ya pensaba, ay, va a estar todo oscuro, voy a ir a la parada con el cielo ya sin luz, básicamente. Y claro, cuando salí había luz y fue como, ah, qué lindo.
1: Divino.
2: Pero no me acostumbro todavía a esto, me está pasando un poco.
1: Sí, y sobre todo la gente que todavía se vuelve a estar por las calles hasta las 7 de la tarde aproximadamente, si hay un poco más de temperatura, hasta un poquito más. Pero bueno, de a poco vamos aproximándonos a eso que tanto extrañamos, ¿no? Necesitamos esa luz natural durante el invierno, que bueno, más allá de las pocas horas, encima tuvimos muchos días cubiertos y eso hizo que prácticamente no se viera el sol, no se percibiera por lo pronto.
2: Bueno, mira, la contratapa de la diaria hoy es una foto de la Rambla de Montevideo con las olas rompiendo los vientos, ¿no? Que tuvimos hace algunos días, esta foto de Nadia Yula, y el título es, bueno, ¿ya llegó la primavera? No parece normal que haya 7 grados cuando ya entramos en la recta final de septiembre y el calendario señala que empezó la primavera, precisamente.
1: Hay una canción muy famosa que decía eso, ¿se acuerdan? Ya llegó la primavera.
2: Es verdad, bueno, en este caso
1: esta
2: no.
1: Esta es una pregunta que se hacen nuestros compañeros, ¿no? A ver si efectivamente llegó. Meteorológicamente estamos desde el primero de septiembre con primavera. Entramos en esta estación. Bueno, ayer se dio el equinoccio de primavera. En teoría, a las 21:05 ingresó la primavera a nuestro país. Bueno, reiteramos, el sol salió 6:34, va a atardecer 18:42. Y les mencionaba que para estos días obviamente iba a haber viento, 40 kilómetros pueden alcanzar las rachas en esta

0: posibilidad que manejábamos, que no hubiera lluvias, se va modificando.
1: Mira, Maggie, acá una persona que nos escribe al 099-891-888 nos trae otra mirada sobre la primavera, porque dice: hoy la primavera nos regaló un hermoso amanecer. Frío, sí, con 2 grados, pero hermoso al fin. Y ahí manda una foto de un amanecer que efectivamente es precioso. Y se repiten muchas de las fotos que nos están mandando en el día de hoy, que después vamos a estar repasando. Pero sí quería por lo menos dar este mensaje, para que en algún momento vamos a tener un poco de temperatura más alta. Ya sí, lo repasabas vos. Sí, sí. Ahora, así que va a llegar.
0: Va a llegar, y a poco también estos días de primavera lo que hacen es que, bueno, se vaya notando que durante el día va subiendo la temperatura, ¿no? Esos termómetros van marcando algo más. Pero tenemos que saludar a toda la comarca que nos está escuchando, aquellos también que se están prendiendo por primera vez a través de la 97.9 FM aquí en Montevideo y la zona metropolitana, la 102.5 FM, en Maldonado, la 90.9 FM en Colonia, quienes nos están siguiendo a través del canal de La Diaria de YouTube, también a través de la página web y las diferentes plataformas, por supuesto, que hacen posible que lleguemos hasta sus hogares. O por qué no, si ya están transitando rumbo al trabajo, volviendo de él, también puede ser una opción, haciendo algo de ejercicio, aprovechando que ya hay luz desde más tempranito.
1: May, hoy tenemos un programa, es un poco autobombo decir esto, iba a decir interesante como todos los días, pero me parece que no corresponde a nosotras decir eso. Pero bueno, no, sí tenemos contenidos variados, porque hoy vamos a, esta semana, antes que nada, el viernes es la marcha por la diversidad acá en Montevideo. Debe ser una de las marchas más multitudinarias.
0: Sí, creo, ¿no?, que hay algunas. Yo diría que los tres sitios, capaz que me equivoco, dejo alguna por fuera, es, le voy a decir cronológicamente, sí, ¿no? Dependiendo del año. En marzo, el mes de la mujer, el 8 de marzo, la Marcha del Silencio, creo que es la más multitudinaria, sí, por lejos, cada 20 de mayo, y luego la de la diversidad, ¿no?
1: Sí. No, por eso, convoca muchísima gente. Todos los últimos viernes de septiembre.
0: De septiembre.
1: Bueno, entonces, en el marco de esta semana, hoy vamos a recibir a Josefina González, que es directora del Departamento de Diversidad Sexual del Ministerio de Desarrollo Social, que, bueno, que asumió hace unos pocos meses en el ministerio, en esa dirección. Bueno, una de las cosas también que sabíamos es que ella, entre 2015 y 2020, o sea, en el periodo anterior, en el periodo de Tabaré Vázquez, ella se desempeñó como funcionaria técnica. Uh-huh. No, entonces, bueno, ¿con qué se encontró al iniciar esta gestión? Bueno, ¿cuáles son, pensando, ¿no?, desde de esos años, ¿no?, desde 2015 a 2020, bueno, ¿cuáles han sido los principales avances o también los retrocesos en estos últimos años? Y, por supuesto, conocer cuáles son las principales reivindicaciones en este 2026.
0: Sí, ¿con qué se ha encontrado en las recorridas que ha realizado por el interior del país? Bueno, teniendo en cuenta la diversidad en los departamentos, ¿no?, que era una de las propuestas que ella manejaba también, recorrer o intentar recorrer la mayor cantidad de rincones del país. ¿Qué pasa hoy con las trayectorias educativas, con la formación y el empleo para las personas LGBTI+, y sobre todo con las personas trans? Bueno, ¿cómo se ha trabajado en este tiempo? ¿Dónde se debería poner el foco en cuanto a la educación y la formación? ¿Si se está monitoreando la implementación de la ley integral para personas trans? Bueno, ¿qué pasa a nivel estatal y cuando no se cumple? ¿Si hay formas de incentivar a que esto ocurra? ¿Qué resultados ha dado la guía para la implementación de la cuota laboral para personas trans? Esto en el ámbito público, pero también qué pasa a nivel privado, qué impactos puede tener la ley de empleo integral que contempla a las personas trans, y abro un paréntesis, cuando ya nos están dando las cuotas previamente, ¿no? ¿Qué pasa, exacto, con esta incorporación? Bueno, lo que refiere a temas vinculados a la salud, ¿cómo se evalúa la guía de diversidad sexual presentada por el Ministerio de Salud Pública? ¿Qué falencias hay en la atención de salud a las personas de esta comunidad? ¿Qué información se tiene sobre el atraso en las operaciones y sobre todo si desde el MIE se puede hacer algo al respecto? Bueno, si hay números de lo que sucede con las mutualistas privadas, y cómo se analiza esto, que era un tema que hemos venido mencionando, ¿no? El avance de la ultraderecha y con eso el discurso de odio que se está normalizando con respecto a la comunidad LGBTI+. Bueno, cómo se analiza este contexto actual y sobre todo con su visión de activista, más allá hoy el lugar que ocupa, qué rol se puede tomar desde la administración.

0: población para combatirlo.
1: Exacto. Sí, y después vamos a seguir en la columna de Antonio Ladra. Bueno, ya informamos ayer sobre esta situación del ex asesor del edil del Partido Nacional, Gonzalo Gómez, que fue condenado por lavado de activos y tráfico interno de armas. Y hoy vamos a traer este tema sobre la mesa en la columna de Antonio, que va a analizar diferentes aspectos de este caso. Bueno, cuáles son las últimas novedades, lo que surge de la investigación, donde se analiza un posible vínculo con un local de una red de cobranzas que pertenece a la esposa de Jorge Gandini. Estamos hablando de una sucursal de Habitat. Bueno, la conferencia de prensa que convocó ayer Gandini, que actualmente es director por la oposición en la Administración Nacional de Puertos. Bueno, Antonio va a poner el foco en las respuestas que dio Gandini, en las consultas también de los periodistas y en particular en algo que se viene mencionando desde hace un buen tiempo, ¿no? ¿Qué se hace desde los partidos políticos para prevenir el ingreso del delito a sus filas, en particular el narcotráfico?
0: Sí, muy interesante la columna de Antonio. Hoy obviamente es la portada de La Diaria, en una foto de Ernesto Ryan. Allí se lo ve a Gandini en esa conferencia de prensa, que bueno, estuvo abierto a las consultas de los periodistas, que me parece un dato importante, ¿no?, en este contexto que se da, y sobre todo con el énfasis en eso que mencionaba recién Sammy, que tiene que ver con la prevención del delito, particularmente el lavado de activos, que casi siempre está vinculado a organizaciones criminales, ¿no?
1: Así sí, que bueno. Y ahora lo vamos a repasar, pero Fernando Pereira, el presidente del Frente Amplio, también habló de esto, ¿no? De, bueno, uh-huh, de esta posibilidad de prevenir, de llegar a un diálogo entre los partidos para lograr prevenir el que el delito ingrese a las filas de los partidos.
0: Bueno, dicho esto, ya les comentamos que es la portada de La Diaria en esta jornada. Vamos a comenzar con el repaso de las principales noticias.
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0: Y ampliamos esa información que comentábamos recién con Yami y que era portada de La Diaria, que es en esta jornada. El director por la oposición a la Administración Nacional de Puertos, Jorge Gandini, negó que el ex asesor del edil nacionalista Gonzalo Gómez, Pablo Leiva, haya utilizado una sucursal de Habitat que es propiedad de su esposa Laura Scalabrino Muga como parte de un esquema de lavado de activos.
1: Leiva fue detenido la semana pasada en el marco de la operación Trazador, en la que se incautaron más de 260 kilos de droga, armas, vehículos y dinero en una casa de Brazo Oriental. A partir de los chats a los que accedió la policía en el marco de la incautación de celulares, fue posible identificar el vínculo del ex asesor con la sucursal. Sin embargo, Gandini manifestó en la conferencia de prensa que ni él ni su esposa, así como tampoco las empleadas del Habitat, fueron notificados sobre una investigación en su contra, pero que a partir de lo trascendido públicamente comenzaron a rastrear la situación.
0: El dirigente nacionalista afirmó que ni él ni Scalabrino Muga conocen a Leiva y dijo que el ex asesor era un cliente habitual de la zona que únicamente pagaba dos recibos del Banco de Previsión Social correspondientes a dos pequeñas empresas constructoras. También dijo que su esposa pedirá un informe del oficial de cumplimiento de Habitat al respecto y se puso a disposición de la Fiscalía y de la Junta de Transparencia y Ética Pública. Y en esto hay una cuestión que después, por supuesto, Antonio va a profundizar, pero que tiene que ver mucho con el cambio de moneda, ¿no? Sí. El cambio de dinero. Yo al menos pensaba y trataba de hacer ejercicio. Obviamente, yo cuando voy a cambiar plata no montos significativos, pero nunca me pidieron un documento de identidad.
1: Claro, sí.
0: Para hacer esa trazabilidad de cuánta plata cambié, seguramente por los montos, reitero. Pero no, en los cambios que recuerdo haber hecho esa transacción, no tengo una idea clara de decir, me pidieron un documento de identidad. Tal vez sí, pero creo que ni siquiera la firma. O sea, no tengo ese recuerdo. Tal vez algún oyente, parte de la audiencia, puede decir si efectivamente cuando son montos más significativos sí les ha ocurrido esa cuestión.
1: Seguimos en el tema porque, bueno, esto era lo que surgía de la conferencia de prensa de Gandini, pero bueno, ¿qué pasó con el Partido Nacional? Acá en un mensaje enviado al presidente del directorio del Partido Nacional, Álvaro Delgado, el edil por Montevideo, Gonzalo Gómez, solicitó comparecer ante el partido para brindar explicaciones sobre la condena de uno de sus asesores.
0: Integrantes del directorio nacionalista señalaron a La Diaria que están a la espera de que Gómez, que forma parte de la juventud del partido, retorne de su viaje a China para analizar la situación. En la sesión del lunes, realizada en Durazno, no se habló del tema, ni tampoco se consideró formalmente trasladar el caso a la Comisión de Ética, aseguraron las fuentes consultadas. No obstante, y según supo este medio, el senador nacionalista Javier García sí se comunicó con Delgado para transmitirle que lo mejor, tanto para el partido como para Gómez, es que el edil se ponga a disposición de la comisión o que, de lo contrario, el directorio analice el tema.
1: Por fuera del directorio, el senador nacionalista Sebastián da Silva calificó el hecho como muy grave y afirmó que en el Partido Nacional tienen que ser ejemplares y ejemplarizantes, por lo que llamó a extirpar cualquier tipo de cercanía con ese episodio. Con respecto a Lucio Leiva, también asesor de Gómez e hijo del condenado, da Silva consideró que si bien fue desafectado de la investigación, no le haría nada mal dar un paso al costado.
0: Bueno, el Frente Amplio sigue con preocupación las repercusiones políticas de esta operación denominada Trazador, que resultó, como mencionábamos, en la condena de Pablo Leiva. Gómez pertenece al sector Por la Patria, que dirige el ex senador nacionalista y actual director por la oposición de la Administración Nacional de Puertos, Jorge Gandini.
1: En una entrevista en el programa La OB de TV Ciudad, el presidente del Frente Amplio, Fernando Pereira, dijo que el caso genera preocupación institucional y señaló que la actividad ilícita de Leiva, siendo asesor de un edil del Partido Nacional, coloca un ruido que no puede responder el Frente Amplio frenéticamente. El dirigente Frente Amplista dijo que se debe investigar y hay que ver hasta dónde, tirando el hilo de esa investigación, se llega, pero no prejuzgar, y afirmó que las investigaciones no deben correr por cuenta de un partido político, sino de la Fiscalía.
0: Pereira sostuvo que todos los partidos deberían tener como objetivo común erradicar el narcotráfico del financiamiento de cualquier partido y señaló que para ello hay que construir reglas de juego. Consideró que el caso debería servir para avanzar en acciones en ese sentido, porque si no serían unos irresponsables. Es fácil pisar y hacer una declaración estruendosa, fue lo que afirmó, y notó que lo complejo es resolver el tema, algo que requiere acuerdos interpartidarios que permitan blindar a la política del crimen organizado.
1: Vamos a dejar este tema por un rato, porque después lo vamos a retomar. Ahora tenemos que hablar, bueno, de la visita de Orsi a Estados Unidos en el marco de la Asamblea General de las Naciones Unidas. Y, bueno, participó en Nueva York del diálogo presidencial sobre inteligencia artificial. Esto fue una instancia celebrada por el Banco Interamericano de Desarrollo en colaboración con otras organizaciones y propuso a Uruguay, Orsi, como un hub regional confiable para desarrollar, probar y escalar soluciones de inteligencia artificial para América Latina y el mundo.
0: En el evento, además de otros jefes de Estado, participaron representantes de empresas tecnológicas internacionales. En ese sentido, el presidente hizo un llamado a invertir en la región y sostuvo que para el gobierno uruguayo la inteligencia artificial no es solamente una discusión tecnológica, sino también una cuestión vinculada al desarrollo, la productividad, la democracia y la autonomía.
1: El mandatario destacó la confianza institucional de Uruguay, que es también infraestructura para la innovación. Apuntó además que ya existe un marco para tecnologías emergentes y, a la hora de elegir entre innovación y regulación, expresó su preferencia por una regulación que proteja derechos y que genere confianza para innovar e invertir. De esa forma, llamó a entablar un desarrollo tecnológico que traiga de la mano políticas específicas que brinden oportunidades para el conjunto de la sociedad.
0: Pasan 21 minutos de las 7 de la mañana. Les contamos ahora que la Junta Departamental de Soriano aprobó por unanimidad una solicitud de intervención del Tribunal de Cuentas para que examine aspectos relativos a la gestión de la comuna entre el 1 de julio de 2021 y el 31 de julio de 2026. La solicitud tiene como elemento central la contratación de talleres mecánicos externos por parte de la Intendencia, liderada por el nacionalista Guillermo Besossi. En el periodo mencionado, la comuna concentró en solo 6 talleres un gasto de 3.4 millones de dólares.
1: Aprobada la solicitud de la intervención en la Junta Departamental, el edil Frente Amplista Damián Alonso dijo a este medio que a La Diaria que lo importante es que la auditoría que realice el Tribunal de Cuentas sea con personal técnico e independiente y que no tenga ninguna vinculación hasta el momento con la Intendencia. Este pedido se da en el entendido de que el organismo tiene contadoras delegadas en la comuna, según detallaba el edil.
0: Al momento de la votación, el edil nacionalista Gonzalo Novales señaló que el apoyo al pedido de intervención se alinea con la concreción de un proceso que va a ser muy sencillo, porque el organismo solo tendrá que mandar un mensaje al personal permanente que tiene la Intendencia. Es así que llamó a apresurar el proceso para que los contadores delegados empiecen a mandar los informes que ya deberían haber mandado porque es su trabajo.
1: Nos vamos al Senado, porque con los votos del Frente Amplio, la Cámara de Senadores aprobó sin cambios el proyecto de ley de rendición de cuentas. Este proyecto, que entrará en vigencia el 1 de enero del próximo año, fue aprobado en general ayer por la mañana y en particular sobre la noche.
0: A pesar de que con su mayoría el Frente Amplio desestimó todos los artículos aditivos y sustitutivos que presentaron el Partido Nacional y el Partido Colorado en el Senado, la discusión en particular se prolongó por 13 horas y no estuvo exenta de polémica. El senador del Partido Nacional, Sebastián da Silva, criticó la creación de la Agencia Nacional para la Gestión de Inmuebles Estatales como un tema que es urticante. Cuestionó la tendencia a otorgarles cada vez más responsabilidades a organismos vinculados a la Presidencia de la República que escapan al control parlamentario.
1: Por su parte, el senador oficialista Daniel Borbonet destacó la Asignación Única para la Infancia y la Adolescencia como la transformación principal en materia de desarrollo social, aunque puntualizó que desde el punto de vista del oficialismo, solo con transferencias no se mejora la pobreza infantil. Para disminuir la pobreza deben encararse políticas sociales que transversalicen los distintos ministerios, destacó el senador.
0: Bueno, el Ministerio de Defensa Nacional publicó recientemente un instructivo que explicita que los militares que cuentan con requisitoria judicial y residen en el exterior y que deseen cobrar además sus jubilaciones, deberán acreditar fe de vida mediante la acreditación personal de su existencia ante Embajada o Consulado de Uruguay, sin la posibilidad de hacerlo de forma virtual, como los militares que no están requeridos por la justicia.
1: En diálogo con la diaria, Ignacio Randonea, que es referente de Madres y Familiares de Detenidos Desaparecidos, saludó la publicación del documento, ya que constituye un avance y es algo positivo, según decía, y señaló que cuando los militares tengan que presentarse obligatoriamente ante las embajadas o consulados para seguir cobrando los haberes, es necesario que los responsables de las sedes diplomáticas cumplan con su obligación, porque cuando hay un prófugo, la obligación de todo funcionario público es denunciar.
0: Randonea recordó que Madres y Familiares hizo un reclamo al Ministerio de Relaciones Exteriores para que si un militar se presenta en la sede correspondiente, se dé un aviso a Interpol, lo cual no sucedió en el caso del militar retirado prófugo Roberto Freddy Amorín Maciel en Miami.
1: Sí, esto que denunció Madres y Familiares en mayo en una reunión con el presidente Yamandú Orsi. Nos vamos a temas de trabajo porque el gobierno presentará hoy una propuesta de acercamiento que permita destrabar las negociaciones entre los trabajadores de Terminal Cuenca del Plata y la empresa en torno a la concreción de un nuevo convenio colectivo.
0: El ministro de Trabajo y Seguridad Social, Juan Castillo, explicó que el documento aborda los principales puntos de discordancia del convenio colectivo, lo que incluye los diferendos entre trabajadores y empresa por el número de jornales asegurados y también las partidas económicas. El jerarca dijo que espera que el insumo permita entablar un ámbito de negociación que acerque a las partes y precisó que no constituye una última propuesta, ya que en las relaciones laborales nunca hay ultimátums.
1: Por su parte, y también en una rueda de prensa, el secretario general del Sindicato Único Portuario Ramas Afines, Álvaro Reinaldo, destacó que si bien aún no se ha alcanzado un acuerdo, las partes manifestaron su interés en tratar de resolver el conflicto lo antes posible. En ese sentido, valoró la propuesta anunciada del gobierno, ya que permitiría moverse al respecto.
0: Avanzamos ahora con otros temas. El presidente de la Asociación de Funcionarios Judiciales del Uruguay, Pablo Elizalde, expresó su decepción por los recursos que el Poder Ejecutivo otorgó a la justicia en el proyecto de ley de rendición de cuentas y advirtió que la falta de recursos da lugar a disparidades y retrasos en los procesos judiciales.
1: Elizalde dijo a La Mañana de la Diaria que el sindicato veía como una posibilidad que el actual gobierno pudiera expandir un poco el espacio fiscal con el que cuenta el organismo, pero que finalmente le asignó un 1.06% del presupuesto por debajo del 1.7% de 2017. Elizalde denunció que, entre otras cosas, eso afectó los planes de la Suprema Corte de Justicia para la creación de 24 juzgados de violencia de género, así como la operativa del juzgado de libertad, donde se van a abrir 3 cárceles más y se va a duplicar la cantidad de personas privadas de libertad.
0: El dirigente sindical acotó que el Poder Judicial malorganiza el trabajo en el marco de lo que describió como una especie de violencia institucional que termina por repercutir en las tareas de los trabajadores. En ese sentido, adelantó que con relación al juzgado de libertad, la asociación llevará a cabo una movida y sostuvo que si bien son posibles reasignaciones, también se le puede dar por parte del Ministerio de Economía y Finanzas algún refuerzo al Poder Judicial para poder encaminar la situación.
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0: Es momento de repasar cómo van a abrir las principales monedas. El dólar 38.85 a la compra, 41.25 a la venta. El peso argentino 0.020 a la compra, 0.035 a la venta. El real 7.20 a la compra, 8.45 a la venta. Y el euro 44.50, 48.50 compra y venta respectivamente.
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0: Pasan 28 minutos de las 7 de la mañana, muchos mensajes y fotos preciosas que nos están llegando a través de nuestro WhatsApp.
1: Sí, sí, están llegando muchas y estaba pensando si las dejamos o... Pero no, yo creo que podemos repasar.
0: Algunas.
1: Por lo menos dos, ¿no?
0: Sí.
1: La primera,
0: sí, sí,
1: por ejemplo, vamos a hacer eso, ¿no? Por orden cronológico. Hoy nos llegó de Parque del Plata, nos contaban que allí estaba frío, pero hermoso, y esperando las noticias, esto antes de que comenzara el programa. Una foto preciosa de ese amanecer.
0: Sí, no llego a verla bien, tengo la cámara justo delante del monitor, pero veo que es una preciosa imagen del amanecer.
1: Sí, eso era a las 6.23 aparte.
0: Sí, no, tempranísimo, están mandando fotos. A mí me parece que ya la comarca lo que hace es, se despierta, mira cómo está por la ventana y dice, bueno, ahora merita enviarle una foto a la diaria, y nos encanta que hagan eso. También Andrés, por supuesto, desde Parque Valle, que nos manda la grúa preciosa con el sol saliendo. Esto fue a las 6.34 de la mañana. Andrés, gracias por madrugar y compartir con nosotros. Está parece pintado el cielo
1: sí,
0: en Montevideo,
1: es,
0: la zona de Parque
1: decimos.
0: Valle.
1: Creo que ayer, capaz que nos puede confirmar, pero creo que ayer no estuvo Andrés, porque no recuerdo haber visto la foto de la grúa.
0: Ayer llegaron muchos mensajes, tal vez
1: también
0: en los
1: traspapeló. Puede ser eso. Pero sí, estas fotos hermosas, la verdad, de estos amaneceres por los distintos rincones del país. Yo creo que eso es lo que más me gusta de ver todo esto, ¿no? De poder tener una aproximación a cada lugar, a cada rinconcito de Uruguay.
0: Y acá hay una imagen que me resulta conocida por el lugar, que es del puerto de Montevideo, a las 6.36 también, que no sé cuál de las tres habrá sido, cuál de las tres pillas.
1: Emi.
0: Qué linda. Emi, nuestra compañera, al igual que Vale y Mary, que desde tempranito están trabajando para hacer posible esta puesta al aire y acompañan también con estas imágenes que nos acercan. Esto es el piso 10. Esa es nuestra visión desde una de las ventanas del piso 10 del edificio Artigas,
1: sí,
0: desde el estudio de la Diaria
1: sí.
0: Radio.
1: May, si te parece, entonces dejamos algunos mensajes para después, pero sí voy a aprovechar para quienes todavía no hayan mandado mensajes, todavía quienes no se hayan animado, que puedan escribir al 099-891-888, que los vamos a estar leyendo y también vamos a estar mostrando las fotos o videos que nos manden.
0: Hacemos la pausa, ya llega toda la información internacional y, por supuesto, todo lo vinculado al mundo del deporte. Ya volvemos.
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0: Son las 7 de la mañana con 34 minutos. Tenemos 4 grados 8 décimas de temperatura a esta hora aquí en Montevideo. Ha mejorado un poquito a nivel país también. Esos departamentos que estaban con muy poquitos grados o bajo cero, ya se acomodan de a poco, están más cercano al cero o lo superaron. Pero bueno, también la comarca que está muy activa, ya vamos a estar compartiendo los mensajes que nos estuvo enviando. Pero nos metemos de lleno con la información que llega desde fuera de fronteras, en este caso del presidente de Brasil, Luis Inácio Lula da Silva, que afirmó ante la Asamblea General de ONU que el organismo atraviesa el momento más crítico de su historia y sostuvo que su credibilidad y su capacidad para proteger a los más vulnerables se han debilitado. También cuestionó el derecho de veto en el Consejo de Seguridad y llamó a redescubrir la voluntad política para enfrentar los desafíos globales.
1: Lula abordó los conflictos en Medio Oriente, condenó los actos terroristas de Hamas y acusó al gobierno de Benjamín Netanyahu de perpetrar un genocidio en Gaza. Además, defendió la solución de dos estados y cuestionó las políticas que buscan dividir al mundo en zonas de influencia. Sobre la relación con Estados Unidos, afirmó que Brasil no cabe en el patio trasero de nadie.
0: El mandatario también alertó sobre la erosión de organismos multilaterales, reclamó acciones frente al cambio climático y planteó la necesidad de regular la inteligencia artificial. De cara a las elecciones brasileñas, aseguró que su país seguirá siendo soberano y que no permitirá que actores nacionales o extranjeros socaven la voluntad popular.
1: Seguimos con los discursos de la Asamblea General de la ONU, en este caso con el del presidente de Estados Unidos, Donald Trump, quien afirmó que su gobierno está dispuesto a utilizar su poderío militar sin igual para proteger lo que definió como los intereses nacionales estadounidenses en América Latina. También comparó a los cárteles de droga con el Estado Islámico y defendió las operaciones militares contra presuntas narcolanchas.
0: Trump señaló a Venezuela como una demostración del poder militar estadounidense y reivindicó la operación en la que las fuerzas de su país capturaron y sacaron de Venezuela a Nicolás Maduro y su esposa en enero. Durante su discurso también afirmó que Cuba caerá y sostuvo que el gobierno cubano atraviesa una fuerte presión por el bloqueo petrolero y las sanciones.
1: La intervención de Trump se produjo después del discurso del presidente brasileño Luis Inácio Lula da Silva, quien cuestionó la injerencia extranjera en procesos electorales y la división del mundo en zonas de influencia, como decíamos, y Trump, por su parte, defendió la política de seguridad regional de su administración y las acciones militares desarrolladas contra organizaciones vinculadas al narcotráfico.
0: es como que oídos sordos, ¿no? Sí. A todo lo que... Es más, si decís esto, te voy a redoblar la apuesta.
1: Sí,
0: exacto. Sobre todo con... Porque también de ese discurso se desprende la amenaza, ¿no? Con el poderío militar del que habla Trump. Ella te dice esto en Venezuela, no...
1: Nada me para no hacer alteren, otra cosa. ¿No? Sí, como sucedió en su momento con Petro en Colombia, que también hubo como alguna amenaza en ese sentido.
0: Y sobre todo cuando uno analiza el contexto regional, ¿no? Lo que ha sucedido en cada uno de los países de la región, los avances de algunos actores más vinculados a la ideología de Trump, que han sido los que han ganado prácticamente en toda Sudamérica, ¿no?
1: Sí, por eso sorprendió un poco cuando dimos la noticia, ¿te acordás del presidente chileno José Antonio Kast? Uh-huh. Cuando, bueno, llamó al embajador de Estados Unidos en Chile por, bueno, esas expresiones que había hecho, ¿no?
0: Y bueno, lo que pasa es que si tuviste el apoyo ahora hay que acatar lo que dice Estados Unidos. Por lo menos es lo que se desprende de lo que dice Trump, ¿no? Acá mando yo. Ustedes son el patio trasero y nosotros somos los número uno.
1: Sí, por eso son importantes las elecciones ahora en Brasil, del 4 de octubre. De sí, la próxima semana.
0: Y la no injerencia también.
1: Exacto.
0: Es importante. Bueno, ayer se firmó en Nueva York el acuerdo sobre la seguridad de Groenlandia por parte del presidente estadounidense Donald Trump, la primera ministra danesa y el titular del ejecutivo groenlandés. El pacto llega después de meses de amenazas de Trump, que incluso planteó la posibilidad de invadir la isla por considerar que es vital para la seguridad de Estados Unidos frente a la creciente actividad de China y Rusia en el Ártico.
1: El acuerdo no tiene plazo de vencimiento y solo puede modificarse con el consentimiento de las tres partes, incluso si Groenlandia se independiza. Frederiksen y Nielsen destacaron que el texto respeta la soberanía del Reino de Dinamarca, la integridad territorial de Groenlandia y su derecho a la autodeterminación.
0: El acuerdo vinculante para los firmantes se basa en el Pacto de Defensa entre Dinamarca y Estados Unidos de 1951, modificado en 2004 para incorporar a Groenlandia, que ya garantizaba a Washington libre acceso por tierra, mar y aire. Ahora se establece además un mayor compromiso de la OTAN en el Ártico y se amplía la presencia militar estadounidense. Trump anunció que Estados Unidos comenzará de inmediato el proceso para construir dos grandes bases.
1: El pacto también prevé cooperación contra el espionaje y restricciones para inversiones extranjeras en sectores considerados sensibles.
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0: 7 de la mañana con 39 minutos y comenzó finalmente el atletismo en los Juegos Odesur y rápidamente hubo buenas noticias para la delegación uruguaya, ya que en la tercera prueba del día, la segunda que otorgaba medallas, Santiago Catrofe logró el oro en 10.000 metros.
1: Sí, el atleta llegaba con uno de los tres mejores tiempos a la competencia y si bien los objetivos eran altos, la realidad superó lo imaginado porque el corredor de 27 años dio las 25 vueltas a la pista en 28 minutos 16 segundos, bajando casi 31 segundos el récord sudamericano que pertenecía al ecuatoriano Byron Piedra desde 2014, pero que ahora lleva la bandera de Uruguay. Además, quedó a 2.05 minutos del récord mundial que tiene el ugandés Joshua Cheptegei.
0: Ya se lo dije a Sammy, amo su capacidad de pronunciar excelentemente bien todos los apellidos internacionales.
1: No sé, siempre estoy abierta a las correcciones, obviamente. Así que si alguien sabe cómo se pronuncia el apellido de
0: yo creo que lo dijiste ugandés, maravilloso. Yo creo que lo dijiste comentar. Muy bien. No fue la única medalla del día porque el hockey sobre césped sumó dos bronces. Los cimarrones se tomaron revancha ante Brasil tras la derrota 2-1 en fase de grupos. Esta vez fue triunfo uruguayo por shutout tras el empate 1-1 en tiempo regular. Las cimarronas, por su parte, golearon 9-0 a Paraguay, confirmando el favoritismo previo con el que llegaron a este encuentro.
1: Con estos metales conseguidos, Uruguay llegó a 32 en total, 11 de oro, 4 de plata y 17 de bronce. En la historia, el país superó la marca de 400 medallas en los Juegos Odesur y vamos por más, porque hoy pueden colgarse otras preseas. En atletismo correrá Valentín Soca y es candidato, lo mismo que María Pía Fernández, y Uruguay, además, tendrá chances concretas de sumar medallas en remo cuastal, tanto con la dupla femenina como con la masculina. Y en frontball, donde Leonela Acosta enfrentará a la argentina Micaela Cortés a las 10 de la mañana, en un partido que, de ganarlo, la clasifica directo a la final.
0: Estaba pensando si son 440 medallas en los Juegos Odesur que tiene Uruguay, porque 400 me parece mucho, ¿no? Más allá que la delegación comprendía... No, no puede ser. Ah, no ser que estén en más de... Ah, no, no, está bien. Son 400, claro, entre todos los equipos seguramente, claro. Si compiten en más de una categoría. Pero porque estábamos hablando a lo largo de estos días del récord que había tenido Uruguay en materia de bueno, de medallas justamente, ¿no? Sí. Y me quedé con esa idea que eran un poquitito menos, pero bueno.
1: Es que hemos hablado de pila de disciplinas, ¿no? De deportes incluso que no habíamos escuchado antes.
0: No, sí, sí. De hecho, tuvimos que googlear muchos sí, de sí. los deportes. No, claro, nos dice, es en toda la historia de los juegos. Pero me parece que en estos días también hablamos de récord que se habían obtenido por cada una de las competiciones, ¿no? Que, no sé, en un año conseguimos, qué sé yo, 40 medallas. Me parece que era un número que también tenía que ver con el 4. Bueno, con algunas complicaciones en los vuelos y en la convocatoria se aproxima el debut de Diego Forlán como técnico interino de la selección uruguaya que tendría lugar en lejanas tierras orientales. Este jueves, mañana, 7:05 de los relojes uruguayos, la Celeste inicia su actividad de fecha FIFA con el choque ante Japón en el estadio de Miyagi, cercano a la ciudad de Sendai, donde ahora hace base el equipo.
1: El grueso del plantel arribó ayer a Japón, pero todavía faltan tres jugadores, los arqueros Christopher Firmarín y Thiago Cardoso, y el mediocampista Emiliano Martínez, que entró tarde en la convocatoria tras la baja de Federico Valverde por lesión. Tras su llegada en el estadio Grandi 21, la selección uruguaya tendrá su primer y único entrenamiento con plantel completo previo al debut.
0: Tras el partido de mañana, el viernes la Celeste emprenderá rumbo a Seúl, donde el lunes 28 a las 20 hora local, que son las 8 de nuestro país, enfrentará a Corea del Sur, y el tercer y último tramo del viaje llevará el equipo a India. El 30 de septiembre la delegación cambiará de país por tercera vez para instalarse en Calcuta. El último encuentro de la gira será el 6 de octubre cuando enfrente a India. Los tres encuentros serán transmitidos por AUF TV.
1: Seguimos hablando de
0: fútbol. Y nosotros les vamos a ir comentando.
1: Exacto, exactamente. Bueno, no, seguimos hablando de fútbol, pero no lo estrictamente lo que pasa en la cancha, porque la delicada situación de Rampla Juniors sumó un nuevo capítulo que mantiene la incertidumbre y la expectativa en torno a una eventual solución para el club, que está embargado por deudas y desde el año pasado administrado por una sociedad anónima deportiva que no ha dado los resultados previstos y tiene a la institución hundida económica y deportivamente.
0: La Junta de Acreedores del club, que tiene entre sus principales representantes al Banco de Previsión Social y a la Asociación Uruguaya de Fútbol, votó una prórroga de 60 días con la intención de conocer un plan de pagos y alcanzar un convenio para saldar estas deudas. La nueva instancia, confirmada con la aprobación del 95% de los acreedores verificados con derecho a voto, se llevará a cabo el 18 de noviembre a las 14 horas.
1: El jueves pasado, el grupo de socios e hinchas organizados de Rampla convocó a una concentración frente a la sede de la AUF para exigirle al organismo que se haga cargo de la situación en la que se encuentra el club, y en un comunicado los socios e hinchas expresaron su intención de defender al club ante el inminente peligro de que los bienes tangibles e intangibles pasen a ser liquidados si no hay un plan de pagos por parte de la comisión directiva.
0: El grupo criticó en su momento a la comisión directiva que encabeza Gabriel Couchmodian, dirigencia que en la histórica asamblea de socios de fines del año pasado no apoyó la moción de rescindir el contrato con la SAD.
1: Tenemos que hacer una breve pausa y luego vamos a estar, bueno, repasando toda la información del segmento local de la diaria, pero también, como prometimos, repasando los mensajes que han llegado hasta ahora.
0: Hacemos la pausa y ya volvemos.
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0: Faltan 10 minutos para las 8 de la mañana.
1: O pasan 50, como vos lo quieras decir.
0: No, pero estaba por decir pasan 10 minutos a las 8 de la mañana, así que no. No, pero iba a decir que tenemos, no ha cambiado mucho la temperatura desde que vos la dijiste, 4 grados 8 décimas en este momento, así que, bueno.
1: Sigue fresquita la mañana.
0: Abrigarse esta mañana.
1: No, fresquita y nubosa, está cubierto el cielo en la capital del país, amenazante diría yo, esperemos que abra un poquito. Así podemos disfrutar del sol, del primer día primaveral, ¿no?
0: Sí.
1: Porque entró anoche, 21:05 la
0: primavera. Para mí va a ser mañana el primer día, por la máxima 23 grados que hay.
1: Bueno,
0: pero
1: que sí.
0: Veremos qué sucede en el día de hoy. Tenemos que compartir noticias del segmento local de La Diaria, porque la empresa Praxis, que está conformada por una comunidad tecnológica de Estados Unidos que es respaldada por inversiones en criptomonedas y vinculada al sector de la inteligencia artificial, firmó un acuerdo con Más Colonia, este proyecto urbanístico que está ubicado a unos 10 kilómetros de Colonia Sacramento, para instalar su primera sede física inspirada en la idea de una nación digital.
1: Durante los primeros años del proyecto, los miembros de Praxis proyectan invertir más de 1.000 millones de dólares. En un comunicado emitido por Más Colonia, la empresa asegura que esta sería la mayor inversión de capital internacional estadounidense en el sector inmobiliario uruguayo.
0: Para los desarrolladores del proyecto, el objetivo de este acuerdo es crear una urbanización donde integrantes de la comunidad puedan vivir, trabajar y desarrollar proyectos vinculados a tecnología e inteligencia artificial, combinando infraestructura, naturaleza e innovación.
1: Praxis surgió durante la pandemia alrededor de comunidades de Internet vinculadas a sectores de derecha y a la llamada derecha alternativa, señala este medio. El proyecto está conformado por unos 150.000 emprendedores, inversores y referentes tecnológicos, liderada por Brown y respaldada, entre otros, por Apollo Projects, fondo asociado a Sam Altman, CEO de OpenAI.
0: Esto, ayer cuando lo leí, me hizo acordar un poco a lo que pasó en Honduras con esta ciudad que quiso fundar Peter Thiel, que es el CEO de Palantir, que bueno, se proponía como una ciudad libre, con un territorio con leyes, tribunales, sistema impositivo y fuerzas de seguridad propios dentro del territorio hondureño. Eso ya es, bueno, quizá otro extremo, pero
1: sí, creo que nosotros tenemos otra jurisdicción, ¿no?
0: Exacto, por eso, pero cuando lo leí fue como que me llevó enseguida ahí, pero en
1: a
0: realidad...
1: Futurama te llevó.
0: Claro, en realidad, bueno, hay que ver también cómo termina siendo esta inversión que se quiere hacer acá.
1: Que ha sido polémica, que se ha sido cuestionada de algunos sectores también.
0: Exacto,
1: ¿no?
0: sí, sobre todo también este proyecto Más Colonia por la dirigencia Frente Amplista de Colonia fue cuestionado.
1: Bueno, seguimos con otros temas también que llegan desde diferentes puntos del país. En este caso, el movimiento Punta Ballena Protegida, que pidió a la Intendencia de Maldonado que cite a la comisión técnica que elabora el plan local de la microrregión de Punta Ballena, tras enterarse de manera extraoficial que la Junta Departamental evalúa conceder una excepción a la normativa para un fraccionamiento proyectado entre la Ruta 10 y la playa.
0: Verónica Gómez Ferrari, que es una de las referentes de la organización en la citada comisión, indicó a La Diaria que la presentación del fraccionamiento Verdes de la Ballena y su aval por parte de la Intendencia de Maldonado los tomó por sorpresa, ya que el proyecto no fue planteado por la comuna en el ámbito de la comisión. La urbanización Verdes de la Ballena se proyecta en un padrón de 7.5 hectáreas que se extiende desde la Ruta 10, entre las calles Carlos Páez Vilaró y Puntas del Chileno, hasta la playa Cantabar.
1: Además, el movimiento Punta Ballena Protegida analiza y genera insumos para la puesta de manifiesto que habilitó el Ministerio de Ambiente para el proyecto Cantamar, que consiste en el fraccionamiento de 3 padrones que suman 17.5 hectáreas y la construcción de 5 edificios de 5 pisos, de los cuales 3 se encuentran dentro de los 250 metros de protección costera.
0: Sobre esto, Gómez Ferrari adelantó que la Asociación Civil presentará observaciones porque es una zona muy sensible ambientalmente y solicitó al Ministerio que prorrogue el plazo de 20 días dispuesto por ley para esta etapa.
1: Muy bien, Yami, tenemos que compartir mensajitos que siguieron llegando desde muy temprano y no quiero perderme con el orden que veníamos teniendo, que decíamos desde Colonia del Sacramento, sí, por ejemplo, que ya lo habíamos leído. Acá Matecito Amargo y La Diaria Radio al firme. Abrazo, Santi, del centro. Un beso grande para vos, Santi. Etel, que nos desea feliz miércoles y nos manda unas fotos de unas margaritas preciosas. A ver si Emi las tiene por ahí. Ya la podemos compartir. Son unas margaritas preciosas que llegaron tempranito.
0: A las 7 y poquito.
1: Sí. Estaba mirando la hora en concreto, a ver si la puedo ver acá. No, no la puedo ver yo.
0: Y después unas flores también, dos. Están las margaritas y después hay otras flores preciosas rosadas. ¿No?
1: Sí, sí, ahora las estoy viendo. Tenemos un nuevo sistema de mensajería y todavía la señora mayor no lo ha podido detectar bien.
0: Bueno, ahí estamos.
1: Estoy
0: viendo
1: en modo abuela hoy.
0: Estamos viendo las margaritas que nos mandaba Etel desde Playa Pascual, así que le mandamos un saludo. Después también nos decía Carlos, bueno, desde Salto con nuestro arbolito de todos los días. Sí, hoy nos mandaba la foto nomás, nos mostraba este amanecer desde allí, desde Itapeví, en Salto. Ahí estamos viendo una de las...
1: Hermoso.
0: De las fotos.
1: Prendido fuego ese cielo divino con el amanecer. La verdad que sí. A ver por acá, Alicia, ¿es esa? No, no es esa imagen. Otra que nos está llegando por acá también del amanecer, lo que no logro ver es desde dónde nos... Ah, Portito del Buceo. Primer amanecer posterior al equinoccio. Me encanta escucharlas. Bueno, Alicia, un beso grande para vos. La verdad que las fotos de Alicia están... hermosísimas, con la embarcación pasando justo por el sol, muy, muy lindas.
0: Mira, ¿te acordás, Mike, que hace unos días, creo que fue el lunes, que Adrián, el taxista, nos decía que él iba a extrañar el invierno porque le gustaba la comida de olla? Bueno, sí. Nos dice, acá estamos amargueando un rato en el taxi tranqui después de un día de descanso y con muy buenas noticias del médico. Ayer estoy genial y ayer me hice un rico estofado de pollo. ¡Viva la comida
1: rico
0: de olla!
1: Bueno, y con estos días como que el invierno todavía le cuesta decir chau, bueno... Las comidas de olla vienen muy bien para generar un poquito de calorías en el cuerpo. Bueno, desde San José también nos dicen que está muy frío y cubierto, escuchando por TuneIn, ya que la señal no llega. Bueno, tenemos opciones variadas para que nos puedan ir sintonizando. Exacto. Desde acá, desde el exterior, que muchas veces también nos comentan.
0: Bueno, ahora que dijiste del exterior, nos llega una imagen desde Chile.
1: A ver.
0: Con el amanecer de la cordillera, nos dice Alejandra. Gracias, Alejandro, por esta foto, por también transportarnos unos segundos a Chile. Como decíamos, bueno, con los rincones del país, también a ese país hermoso. Ahí la estamos viendo. La cordillera, y eso es lo lindo, ¿no? De la cordillera con la ciudad.
1: Hermoso.
0: Como esa contraposición hermoso de ambas cosas.
1: Buenos días, en Maldonado hay helada y está muy frío. Y chicas, qué locura lo del tram, qué mal que va el mundo. Es una hecatombe y va a terminar muy mal. Abrazo enorme, dice Marcelo, del Balneario Buenos Aires, en Maldonado.
0: Y después también Lorena nos dice que hoy nos escucha desde su casa y nos manda una foto de su computadora con YouTube, que también, ya lo decíamos al principio, pero esa es otra de las formas para escucharnos y vernos. Eso es por partida doble. Ahí.
1: Bueno, Carlos también, un beso grande, que dice que está amargueando. Ese ya lo habías leído, perdón, Yami.
0: No,
1: el día el que había estado con el descanso.
0: Exacto.
1: Bueno, nosotros tenemos que hacer una nueva pausa. En un ratito vamos a estar hablando con Josefina respecto a, bueno, esto que se viene. Josefina González, que es directora del Departamento de Diversidad Sexual del MIDES, un lugar que, bueno, cercano, que yo ocupo también en esa institución. Se viene una nueva marcha de la diversidad. Estamos en el mes de la diversidad y hay muchos temas para abordar, ¿no? ¿Qué pasa con la inclusión? ¿Qué pasa con el sistema educativo? ¿La salud? ¿Qué pasa con la formación? Bueno, ¿qué pasa con los retrasos a nivel de operaciones? Que es algo que también venimos manejando. Pero sobre todo, ¿en qué contexto estamos hoy respecto al respeto? ¿No? Que me parece un tema clave que también tenemos que abordar. Así que hacemos rapidito la pausa y nos reencontramos en algunos minutos.
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pasan 6 minutos de las 8 de la mañana y decíamos hoy al principio del programa que este viernes 25 de septiembre es la Marcha por la Diversidad, la edición 2026, y por eso vamos a recibir en este momento, como adelantamos, a la directora del Departamento de Diversidad Sexual del Ministerio de Desarrollo Social, José

0: Como en el MIDES como directora, bueno, ¿con qué te encontraste al iniciar esta gestión?
1: Me encontré con el departamento con el cual yo conocía ya, con el cual había tenido experiencia de trabajo, y habíamos compartido tarea, un departamento que está como bien integrado y trabajamos a nivel nacional. Y en realidad, como bien les comuniqué a las compañeras, yo el primer día que me designaron les dije yo vengo a trabajar, así que espero puedan subirse a este carro porque en realidad tengo como mucho laburo para hacer y soy una persona como muy proactiva y bueno, no hemos parado desde que comenzamos.
0: Bueno, un poco esas eran las preguntas que nos surgían, ¿no? Sabiendo que te desempeñaste como funcionaria, que de esto decía, ya conocías sí. El departamento, pero bueno, era otro tiempo también, 2015, de 2015 a 2020, si bien parece que pasó poco tiempo, pero no. Entonces, bueno, ¿qué cambió desde ese tiempo a esta parte en términos no de derechos para la comunidad LGBTI más? No, en términos de avance, pero también de retrocesos, que en un momento vamos a hablar también de
1: sí.
0: Eso.
1: Bueno, tuvimos un gobierno de coalición multicolor, ¿no? Entonces eso creo que afectó muchísimo a las políticas que tienen que ver con una clara base de derechos humanos y sobre todo las temáticas específicas que tienen que ver con diversidad sexual, donde sabemos que el gobierno anterior no tenía un posicionamiento político público firme en cuanto a un compromiso real político con estas temáticas. Y eso afectó, por supuesto, lo que tiene que ver con la implementación de la política pública como la implementación de la normativa. Hubo retrocesos, por supuesto, la Ley Integral para Personas Trans es una ley que no está del todo implementada porque arrastramos del periodo anterior la implementación de la misma y porque además para estas cuestiones siempre hace falta un compromiso político y una cuestión de compromiso humano y político, agregaría yo, ¿no? Entonces venimos como correteando las cuestiones de atrás, sí. Y haciendo todo lo posible y tanteando y golpeando todas las puertas para poder de alguna manera ser fieles a quienes, a todas las personas, pero sobre todo a una misma que tiene un compromiso con estas cuestiones y por eso estamos trabajando de manera incansable para lograr llegar con los cometidos de lo que tiene que ver con la implementación de vida de las cuestiones que ya están, que ya existen.
0: Mencionaste la Ley Integral para Personas Trans, pero bueno, también eso, ¿no? ¿En qué políticas vieron que se sintieron, que se vieron afectadas en este tiempo, como decías?
1: Lo que tiene que ver con la implementación de la normativa, casi todo, en realidad, lo que tiene que ver con en materia de salud, venían con atrasos grandes en lo que referente a la atención y a la consulta para acceder a determinados tratamientos trans específicos que obliga a la normativa, ¿no? Al Estado, no solo al Estado, sino también trabajar con el mundo de lo privado. En eso habían atrasos, ahora se vienen como trabajando lo que tiene que ver con desenredar esa cuestión y lograr dar lugar y atención a la primera consulta, porque había una lista incluso para la primera consulta médica. Y eso se viene de alguna manera trabajando desde el Ministerio de Salud Pública. Fue anunciado hace unos días cuando presentaron la guía de salud en diversidad sexual en el Ministerio de Salud Pública. Ahí habían grandes atrasos. Otra tranca grande era la cuestión de la implementación del 1% en los llamados públicos. Ahí nosotros generamos una reunión con la Oficina Nacional de Servicio Civil y eso también se viene destrancando. De hecho, ya hay organismos que en breve van a estar cumpliendo el llamado. El nuestro es el primero o el primero del que me entero porque estuvimos trabajando mano a mano con gestión humana de nuestro ministerio porque en breve se lanza un llamado que aplica la cuota del 1%. Luego
2: ¿de
1: vienen otros ministerios?
2: Hablamos, más o menos.
1: Y en realidad siempre es uno porque vieron que el 1% es uno cada 100 personas. Entonces por lo general cuando aplican el llamado, a no ser que el llamado sean más de 100 personas, pero o si hay un acumulado, por ejemplo, que llamaron y después no implementaron la cuota, se puede llamar a dos cargos, pero por lo general al tratarse del 1%, siempre es un cargo. Y en este caso estamos trabajando con algunos organismos, asesorando a las gestiones humanas de esos organismos que prontamente ya van a hacer la implementación del cupo del 1%. Y después lo que tiene que ver con, en temas de educación, también habían atrasos, en el tema de la protección de las trayectorias, en lo que tiene que ver con el acceso a la vivienda, también hay atrasos, pero bueno, eso se viene trabajando también y se viene como estancando. Nosotros vamos a generar un acuerdo de trabajo con el Ministerio de Vivienda. Ayer participé, por ejemplo, de una reunión que se viene trabajando a través de la conformación de la cooperativa de Copiva, que es una cooperativa de personas travestis trans, pero que también abre a otras vulnerabilidades, trabajan con gente en situación de calle, personas con situación de discapacidad, como que se abre otras vulnerabilidades. Es una cooperativa integrada por personas que han sido vulneradas, y ayer tuvieron una reunión en Intendencia junto con el Ministerio de Vivienda, porque ellos vienen trabajando

0: fuertemente esto de la accesibilidad a la vivienda a través del sistema de cooperativa de ayuda mutua. Y ayer estuve compartiendo una reunión con ellas porque ya prácticamente se les adjudicó el lugar y se viene trabajando en el convenio. Entonces, creo que se van dando como pasitos y aparte va a haber como una estimulación en ese sentido, en esa línea, de poder trabajar el cooperativismo y la accesibilidad a la vivienda en personas de la diversidad sexual. Ya existen algunas experiencias, existe la cooperativa 28 de junio y alguna otra forma organizacional que por ahí anda, pero en realidad se nota. Fue notorio una vez que llegué que habían cuestiones que veníamos como sin implementar o de atrás, que te arrastrábamos del periodo anterior, pero también se notaba una fuerte y clara línea de trabajo que tenía que ver con la descentralización y en esa línea también estamos.
1: Y me quedo pensando en varios frentes que abriste recién, ¿no? Por ejemplo, Josefina, con el tema de los cupos. ¿Se presentan las personas trans luego a esos llamados? ¿Hay formación de la que se pide? Porque también está muy vinculado justamente a la formación, al tipo de educación que pueden recibir. Uh-huh. Hablamos muchas veces que quedan por fuera del sistema. ¿Cómo vienen analizando esa realidad en particular?
0: Sí, hay una realidad que siempre la hemos compartido y tiene que ver con la cuestión de cumplir los requisitos. Y no todas las compañeras cumplen con los requisitos.
1: Eso mismo lleva a no presentarse,
0: exacto,
1: ¿no?
0: Y eso tiene que ver con una historia de vida, ¿no? Uh-huh. Con una cuestión de desvinculación, de desafiliación temprana, donde se rompieron algunas cadenas del eslabón, que luego es muy difícil recuperar. Porque una vez que perdés que rompes la primera cadena, es muy difícil enganchar los otros eslabones. Bueno, ahora nosotras tuvimos una reunión con la Oficina Nacional de Servicio Civil y ellos mismos plantearon como oficina a lo que tiene que ver con la rendición de cuentas, un artículo específico que tiene que ver con la flexibilización en el requisito para los llamados para personas trans y otras cuotas, en lo que tiene que ver con los llamados administrativos.
1: ¿Condicionado a formación posterior?
0: Sí, condicionado a formación posterior. Que la persona pueda, con ciclo básico, entrar y terminar la formación en un año en estos programas que existen de educación en formación que hacen de forma semestral.
1: Que es necesario, porque si no haces una cosa, pero la misma realidad te golpea con la otra, ¿no?
0: No, y la misma política termina siendo embretada en una cuestión que en vez de incluir expulsa per se, ¿no? Entonces creo que eso es necesario poder trabajarlo y ya se planteó y ya está a votación en la ley de rendición de cuentas, este artículo específico que flexibiliza esa cuestión del llamado con el compromiso de que si la persona ingresa se compromete a terminar su formación en ese periodo.
1: ¿Hasta qué grado de formación las personas tienen en esta realidad, en este contexto actual? Ciclo básico, bachillerato, bueno, vos sos egresada de la Universidad de la República, pero son excepcionales esos casos.
0: Sí, la gran mayoría tienen, depende de la edad y de la franja etaria. Exacto. Las más veteranas, algunas tienen solo escuela. Las más del medio pueden llegar a tener hasta ciclo básico. Y las más jóvenes, sí, ya algunas están insertas en terciarios, en grados terciarios, en facultad, o han terminado el bachillerato. Uh-huh. Pero hay una franja ahí, que es la de las más veteranas, que sí, ¿no? Por lo general tienen solo escuela, o primero de liceo, o con mucha suerte, capaz que ciclo básico.
1: ¿A vos se te hizo fácil o difícil?
0: No, muy difícil. Muy difícil, por eso hablamos de excepcionalidades. Uh-huh. Muy difícil porque yo comencé en el año 2006, la facultad era la única travesti, la institucionalidad no estaba preparada para mí, sufrí como muchas situaciones como muy de violencia, que en aquel momento no se le llamaba violencia, porque estábamos hablando de un momento...
1: algo naturalizado.
0: Un momento histórico donde las cuestiones eran naturalizadas y donde las cosas sucedían sin mayores explicaciones, donde hubo que construir toda una cuestión después de lo social, desde lo político, para entender que eso era violencia. Pero sí, no fue fácil, porque en realidad no teníamos derechos, en aquellos tiempos tampoco había un derecho al nombre. Entonces a mí me llamaban por un nombre que no era el mío, tenía que camuflarme y pasar después para disimular, y situaciones graves que me pasaron al usar los baños, por ejemplo, una cuestión que sigue en discusión hoy en día, este cuco y esta cuestión que están construyendo desde determinados lugares con una fuerte intencionalidad política de que somos un monstruo, somos el cuco, hacemos daño, somos abusivas y toda esa cuestión que en realidad tenemos que rascar un poco en esto que se reproduce a través de los discursos de odio, ¿no? Siempre es rascar un poco la profundidad y la intención detrás de eso. Que en realidad,
1: la teoría de cuando se rasca un poquito sale todo.
0: Enseguida salta todo. Y ayer veía un documental que, bueno, había una trans que preguntaba, ¿por qué ¿Por qué construyen este monstruo del cual nosotras somos las protagonistas? ¿Por qué construyen este enemigo social imaginario y depositan todo el odio sobre las nuestras? Bueno, hay una clara intención política detrás de esto, porque en realidad, si vamos a analizar las cuestiones sociales de urgencia de la sociedad, hay cuestiones urgentes y perversas y muy fuertes que están sucediendo. La gente no está tendiéndose el tiempo como para analizar políticamente esa cuestión y cuál es el lugar que se le ha asignado y cuál es la lucha que hay que emprender para solucionar estas cuestiones. Entonces siempre es más fácil un chivo expiatorio y desviar la atención hacia un enemigo imaginario. Y en este caso nos está tocando a las personas travestis trans en toda Latinoamérica a través de lo que han venido instalando las extremas derechas y toda la cuestión neofascista del mundo. Y creo que es una clara desviación de la atención. Entonces le pido a la gente más inteligencia.
2: Estaba pensando un poco con el contexto actual que vos estás describiendo, que bueno, que es tal cual así, pero también pensando, bueno, lo que era hace, vos dijiste que entraste a la facultad en 2006, uh-huh. Y que bueno, que pasaste por un montón
1: allá
2: de...
1: Allá museo, ¿no?
0: Sí.
1: Bueno, todavía estaba allá la, claro,
0: la ex-Licom.
2: Pero hace ya 20 años, ¿no? Y que sí. Parece que algunas cosas sí cambiaron uh-huh. Hace 20 años a esta parte, pero también entran en contradicción con esto, con sí. Este contexto actual. Entonces, ¿cómo lo estás analizando? ¿Cómo lo analizás? Y también pienso, ¿no? ¿Qué rol se puede tomar desde, ¿no? Del Departamento de Diversidad Sexual del MIDES para bueno, no solo lo que tiene que ver con normativa, sino uh-huh. También desde lo cultural, del relacionamiento, del vínculo en la sociedad, básicamente.
0: Sí, es totalmente cierto lo que traes. En realidad han cambiado cuestiones y yo creo que todo esto que sucede hoy es una clara reacción ante lo que se ha avanzado en el mundo, o sobre todo en esta región del mundo, ¿no? Y la política siempre tiene esas cuestiones de que da unos pasitos hacia adelante y luego vuelve hacia atrás, porque parece que todo sea cíclico, ¿no? Como que hay momentos históricos donde avanzamos, pero hay otros donde nos estancamos o retrocedemos, y eso ha venido siendo cíclico, sobre todo para Latinoamérica. Y hoy estamos frente a un claro avance de retrocesos en toda Latinoamérica. Nosotras del departamento venimos trabajando fuertemente una línea que es clarísima del ministerio, que es la descentralización. Estamos yendo como nunca antes se fue a los territorios, a los interiores del país, recorriendo, conversando mano a mano con las personas, instalando espacios de trabajo entre Estado y sociedad civil en cada uno de los departamentos, que se denominan consejos departamentales de diversidad uh-huh. sexual, que responden al Consejo Nacional, y eso es una clara línea de trabajo en los territorios y mano a mano con las personas, porque creemos que la política se construye conjuntamente con las personas que son afectadas por las violencias o por las vulnerabilidades o por las ausencias de. Uh-huh. Creo que las personas tienen las respuestas, entonces el Estado lo que tiene que hacer es conversar y construir conjuntamente esas respuestas. Entonces, en esa línea estamos, y también estamos trabajando, por supuesto, en lo que tiene que ver con el apoyo y el fortalecimiento, no solamente de la institucionalidad, que es un punto importante, sino también de las organizaciones sociales que se han visto muy debilitadas y muy fragmentadas en lo que tiene que ver con esto que decía anteriormente, que se arrastra del anterior periodo de gobierno. Para eso ahora lanzamos un fondo de incentivo, un fondo que se llama Gloria Álvez Mariño, en honor a Gloria Álvez, que fue una gran activista de este país, que dedicó 30 años de su vida a la defensa de los derechos humanos, y eso se va a lanzar esta semana, se larga esta semana y se amplía hasta diciembre, porque hay algunos departamentos del interior del país que marchan en octubre y en noviembre, porque septiembre nos quedó pequeños, pero además también por un tema climático. Rocha, por ejemplo, marcha en noviembre, porque Rocha, sin marchar ahora, se mueren de frío y pueden terminar las personas muy enfermas. Entonces, por una cuestión de sentido común, se ha extendido esto que denominamos el mes de la diversidad, por un tema también climático y un tema de organización. Entonces, los fondos son un claro incentivo a proyectos culturales, artísticos, sociales, que nacen de los consejos departamentales, y en esa línea también venimos trabajando en esto que tiene que ver con el diálogo, con llegar de manera cultural, con llegar a los barrios, con interactuar. Y bueno, también destacar que este año lanzamos el mes por primera vez en el Cerro de Montevideo, y eso también fue una jornada que nos llevó todo el día, fue una jornada sociocultural, desde las 12 del mediodía a las 6 de la tarde, y luego comenzó el lanzamiento hasta las 9 de la noche. Y eso es una clara línea también de trabajar en articulación con los barrios, con la gente, con los trabajadores, las trabajadoras, los vecinos, las vecinas. Nosotras pasamos puerta por puerta en esas cuadras del Florencio Sánchez con una carta del ministerio anunciando que lanzábamos el mes para no molestar y para generar convivencia con los vecinos, pero también invitándoles a participar de la jornada.
2: Divino. Bueno, quería ir a eso que decías del interior del país, porque creo que una de las primeras cosas que hiciste cuando asumiste fue esta actividad en La Valleja, ¿no? El lanzamiento del Consejo uh-huh. Departamental de Diversidad Sexual. Y bueno, pienso que no es lo que no son lo mismo las realidades del interior que a Montevideo, que quizá en Montevideo, bueno, hay un poco, hay más acceso a la información, la marcha por la diversidad tiene muchos años, en Colonia ahora se ha expandido también la marcha, en otros departamentos también, pero bueno, ¿con qué te has encontrado en esas recorridas? Teniendo en cuenta esto, ¿no? Las diferentes realidades que pueden haber.
0: Sí, yo soy del interior, me crié en el interior, soy nacida y criada en San Carlos, entonces yo me gusta mucho el interior y por eso estoy haciendo estas recorridas también, porque soy de ahí, sé lo que implica vivir, criarse en el interior, sé lo que implica las distancias, sé lo que implica las ausencias de... las lejanías, los tiempos son diferentes también. Entonces, tengo un compromiso real con el interior porque me interesa que la política llegue, que el Estado llegue y también trabajar con los con las organizaciones y las instituciones locales, que son quienes están ahí todo el tiempo. Y he encontrado de todo. He encontrado, sí, que es verdad que cuanto más lejos de la capital estamos, mucho menos llega las políticas o la implementación de las políticas, mucho más en los presentes está el Estado, pero también me he sorprendido con que hay instituciones presentes y ahí es donde nosotras estamos fortaleciendo estos espacios de consejos departamentales, comprometiendo a la institucionalidad a participar de ese espacio conjuntamente con la sociedad civil de ese territorio para lograr construir en conjunto las respuestas y la bajada de la política, que en realidad es normativa, ya está, la política existe, lo que hay que hacer es la implementación de vida y la bajada, y construir la respuesta y que eso se materialice. Y ese es el trabajo que hoy estamos haciendo. He encontrado mucho compromiso de algunas instituciones, por supuesto que en algunas del interior tenemos dificultades con la presencia de las intendencias, porque las intendencias de la mayoría de los departamentos son del Partido Nacional, entonces ahí tenemos también un diálogo necesario de hacer. Yo el otro día le comentaba en un departamento a una persona y dije, bueno, la próxima vez que venga nos juntamos con la intendencia para comprometerla a que participe de este espacio, porque es el gobierno local.
1: ¿Hay apertura de las intendencias?
0: Algunas sí, otras más o menos, y en realidad creo que hay un trabajo ahí que hacer, y yo estoy decidida a hacerlo. No tengo problema en ir a reunirme con las intendencias, a mí no me importan los colores de los partidos, yo creo que la política en derechos humanos es una cuestión que nos involucra y nos debe comprometer a todas las personas, a todos los partidos, entonces voy a tratar de trabajar en esa línea, de poder juntarme y comprometer. Hay intendencias que sí responden, por ejemplo, Maldonado tiene una compañera que es incluso del colectivo, que es la directora del área de diversidad y género de la intendencia, que es Sandra, y ella sí está comprometida, ella va en representación de la intendencia, articula, pero eso no pasa en todos los departamentos, no hay un compromiso con la temática en todos los departamentos, y creo que ahí tenemos un trabajo para construir y para hacer, y es necesario hacerlo, y creo que tenemos la responsabilidad de hacerlo también.
1: Josefina, nos quedan grandes temas para abordar y poco tiempo, los vinculados a la salud, que seguramente hablaremos luego de la pausa, pero no quiero dejar pasar en esto que mencionabas hace un rato respecto al avance de la ultraderecha, de casos específicos, de discursos que se han elaborado o que han resurgido en este último tiempo, de odio particularmente, y quiero tu reflexión en torno a lo que pasó con el caso de Colette Spinetti. ¿Es un hecho que empaña los avances en materia de política, de género, de derechos, sobre todo para una población que ha sido muy golpeada a lo largo de la historia, ¿no? Y por otro lado, ella misma lo catalogó de transfobia, ¿no? De hechos de transfobia. ¿Cómo lo evaluás vos, este caso en particular, que además era una persona que había accedido a un cargo muy importante dentro del gobierno?
0: Sí. Es una persona que es cercana a nosotras, nosotras siempre hemos estado en contacto con ella, le mando un saludo enorme. Yo no quiero ahondar mucho en su situación, porque en realidad esto se dio como de un momento a otro, esto de que ella entra, yo salgo, yo entro, ella sale, y quedamos como medias embretadas ahí en una cuestión que no tendría que haber sucedido, pero justo se dio. No fue una cuestión armada, sino que yo ya venía trabajando la cuestión
1: claro,
0: de...
1: Claro, no es que sale una persona otra.
0: No, yo ya venía trabajando hace rato esta propuesta que me habían hecho de poder ingresar como jefa del Departamento de Diversidad Sexual. Yo creo que nos afecta, sí, nos afecta. Siempre somos una comunidad muy pequeña nosotras, donde somos algunas pocas contadas con los dedos las que somos visibles y las que hemos tenido una trayectoria, un trabajo social y político. Siempre nos afecta. Siempre salimos castigadas y golpeadas.
1: ¿Pero porque hay una lupa arriba de cada una de ustedes?
0: Sí.
1: ¿La mínima
0: tal
1: o
0: cual.
1: Lo mínimo que se haga tal vez por fuera de lo que estaba previsto como que se tenía que hacer correcto sí, tiene un castigo más
0: tiene
1: grande.
0: Tiene un castigo más grande porque lo hemos visto anteriormente ya con el caso de Michelle Suárez, lo que sucedió en el proceso, que en realidad había una cuestión que era así, legal y que ameritaba. Pero también se conoce en el mundo de la política casos que han sucedido históricamente con varones en la política, en altos cargos, y no ha sucedido grandes cuestiones cuando saltan cosas en la luz pública. Entonces ahí una puede hacer el análisis de que seguimos insertas en un sistema que es patriarcal, que es machista, que es transfóbico, que es homofóbico, y que en definitiva entiende una que a determinadas personas se las mira con determinados lentes. Entonces, también las personas debemos reconocer los errores que cometemos, ¿no? Y yo creo que ahí hay una parte que falta, y no quiero profundizar en esta cuestión, pero creo que también de una parte falta asumir la responsabilidad de los errores que se cometieron, porque no todo es transfobia, no todo es ataque. Pero sí entiendo.
1: Lo de Colette tuvo algo de
0: sí entiendo que a nosotras siempre nos afectan cuando suceden estas cuestiones. Siempre nos impactan. De alguna manera o de otra nos impactan porque, como dije anteriormente, somos contadas con los dedos las que hacemos vida social, pública, política. Entonces,
1: claro,
0: siempre.
1: Sentís que hay que dar como 10 veces más de ejemplo.
0: Sí, sí.
1: Que cualquier Exacto. persona que formara parte del mundo de
0: sí,
1: la política.
0: Y no debería de ser así, pero termina siendo así en la práctica, en la práctica. Y yo no quiero adjudicar responsabilidades en esto, porque en realidad no me compete, pero sí entiendo que siempre repercute sobre nuestra comunidad, es lo que puedo decir, y siempre terminamos afectadas las mismas. Y esto es histórica, no es de ahora. Ha sido siempre.
1: ¿Hubo cierto grado de transfobia con Colette?
0: No sé si transfobia, pero creo que, como dije, no voy a hacer un análisis de la situación, pero sí entiendo que hay una afectación y hay una cuestión, y también no hubo determinados cuidados.
1: Bien.
0: Cuidados. Yo creo que faltaron cuidados en el proceso. De ambas partes. En esto de la exposición, en esto del discurso, en esto de dónde, cómo se comunica, dónde se posicionan. Creo que faltó como un cuidado ahí desde los dos lugares, tanto de la propia persona como de el otro lado, y creo que eso termina afectando a toda una comunidad, porque termina impactando totalmente, políticamente, aunque totalmente. Se crea que no.
1: Sí, sí. Estamos dialogando con Josefina González, activista y directora del Departamento de Diversidad Sexual del MIDES. ¿Tenemos que hacer una pausa o vamos a continuar? Perdón, que seguimos, hacemos la pausa un poquito más adelante. Quedaban los temas vinculados a la salud, Yami, en esto que hablaban del retraso, ¿no? En lo que tiene que ver con consultas específicas, en lo que hace, por ejemplo, a operaciones, a hormonizaciones, que además están previstas por ley, ¿no?
0: Sí.
1: Que es algo que debería cumplirse en el sistema de salud. ¿Hay algo de eso como coletazo de la pandemia, o hay una intención real de los propios prestadores de salud de retrasar estas cuestiones?
0: Hay de todo un poco, creo yo. Tiene que ver, como dije en un principio, con lo que arrastramos de la gestión anterior, que realmente no puso el foco nunca sobre estas temáticas. Es una cuestión real y que hay que decirla. No hubo una intención política, no hubo presupuesto destinado, no hubo compromiso real, no hubo un trabajo profundo en estas cuestiones, no hubo una recorrida nacional como se está haciendo ahora, no hubo muchísimas cosas. Y eso hay que decirlo, porque tiene que quedarle claro a toda la gente y sobre todo a nuestra comunidad, de que no hubo una intención. Hubo una política de escritorio, que esa sí fue una política de escritorio, y diseñada a distancia, y que no hubo intenciones de profundizar en nada. Ahora estamos en otro momento, donde sí se está recorriendo el territorio, donde sí se está trabajando mano a mano con la gente, donde sí se está intentando construir la respuesta. Lo que sucede en la cuestión de salud, y que siempre que se viene diciendo públicamente, es que algunos prestadores ponen la excusa, entre comillas, de que algunos tratamientos, algunas cuestiones no están dentro del PIAS. Y eso termina siendo como una excusa. Es cierto que no están dentro del PIAS, pero el PIAS no se modifica hace más de 17 años. Entonces, si fuera por eso...
2: La ley es más joven.
0: Claro, si fuera la ley es mucho más joven, pero si fuera por eso hay un montón de otras prestaciones que tampoco están en el PIAS y que, sin embargo, se hacen. Entonces, creo que tiene que ver con una cuestión de intención, de formación, de bajada, de construcción de la política pública. Y yo entiendo que se está haciendo ese trabajo, que se viene haciendo, porque tenemos gente comprometida en el Ministerio de Salud Pública que viene trabajando hace muchos años en esta cuestión. y que se está como construyendo esta cuestión de poder, primero que nada, abordar lo que es la primer consulta, que habían listas de esperas. Así como habían listas de esperas para la primer consulta, habían listas de esperas para lo que tiene que ver con los tratamientos específicos, y ni hablemos de lo que tiene que ver con las cuestiones de cirugía en readecuación, ¿no? Uh-huh. Readecuación sí. de sexo.
2: Eso te iba a decir, el País informó hace unos días que había sí. 134 personas en esa lista de espera.
0: Sí, sí, sí, porque históricamente las hizo el Clínicas, uh-huh. fue la primera institución que hizo el abordaje y que tenía un conocimiento y una práctica en esta materia, ¿no? Luego se pudo llevar hacia el Pereira Rosell y ahí se abordó también y se han hecho alguna cuestión mínima en la cuestión de readecuación, pero se han tenido experiencias. Y eso se trancó en un determinado momento y tiene que ver con los recursos, tiene que ver con cirujanos, tiene que ver con equipos que no existen o que no están del todo conformados. Y bueno, en esa línea hay que profundizar y trabajar mucho, y lo estamos haciendo.
1: ¿Les ha pasado de médicos que dicen, yo no quiero hacer este tipo de operaciones?
0: Claro que sí, lo ha comentado el propio médico, el compañero que viene trabajando hace años atendiendo a población travesti trans.
1: Turco.
0: Daniel Márquez, sí, uh-huh. Turco, hace tiempo que lo dice, que hay gente que en la medicina que dice que no, yo no quiero. Y bueno, utilizan esto de la objeción de conciencia, así como lo han utilizado también para interrupción voluntaria del embarazo. En estas cuestiones sucede lo mismo. Y yo creo que ahí hay que destacar varias cuestiones. Primero, que se viene trabajando para desenredar todo esto y efectivamente que se implemente. Luego, que la ministra hace pocos días dio su compromiso público de que ella tiene un interés real en esta cuestión y que ella viene trabajando en esta línea. Y después hay toda una línea que venimos nosotras trabajando en formación, en acuerdo con el ministerio, que estamos llevándolas al interior del país, conjuntamente con la compañera que está a cargo del Programa Nacional de Salud en Diversidad Sexual y de Género. Con ella estamos yendo a algunos departamentos a la formación de lo que tienen que ver con las direcciones de salud departamentales y con la gente de los equipos técnicos, en lo que tiene que ver con la clara descentralización y la necesidad de formar a las personas en los diferentes departamentos del país que tienen que ver con la salud y con la diversidad sexual, para por lo menos complementar toda esta línea de que la gente no tenga después el discurso, la excusa de decir, ah, no tenemos conocimiento. No, claro. El conocimiento lo tenés porque vinimos a dártelo. Entonces ahora lo que hay que hacer es conformar los equipos y generar la bajada y la implementación real de la política en lo que tiene que ver con la implementación real de la cuestión.
2: Nos van a quedar por fuera muchísimos temas, obviamente, para abordar. Así que, Josefina, muchas gracias por estos minutos.
0: Muchas gracias a ustedes.
1: Gracias.
2: Conversábamos con Josefina González, directora del Departamento de Diversidad Sexual del Ministerio de Desarrollo Social. Hacemos una breve tanda y a la vuelta viene Antonio.
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0: 8:39, ya comenzó el espacio de Antonio Ladra con esta columna de análisis. ¿Por qué la noticia impactó? La policía investiga el posible vínculo de un local de cobranzas, en este caso un Habitat, de la esposa de Jorge Gandini, con un esquema de lavado de activos. Gandini, ex senador y actual director de la Administración Nacional de Puertos, es el líder de la lista 250 del Partido Nacional, a la que pertenece el edil Gonzalo Gómez, cuyo asesor, Pablo Leiva, fue condenado por narcotráfico. Y en estas últimas horas, quien brindó justamente una conferencia de prensa, y ya repasamos parte de lo que dejó, fue el ex senador Jorge Gandini, que se tomó ese tiempo para poder dialogar con los medios de comunicación, y esto era lo que decía.
1: Hay 14 cámaras. Allí se filma todo movimiento y hasta las manos de los empleados para cuidarlos y protegerlos. Por lo tanto, nosotros estamos en condiciones de documentar todo lo que estamos diciendo. Quiero decir que no tenemos noticias de ninguna naturaleza de que estemos investigados por la justicia. De ninguna naturaleza. Esto ya tiene varios días. Pero también quiero decir que nos ponemos a entera disposición de la Fiscalía, a entera disposición. Me pongo a disposición de la JUTEP, que es la que sigue y controla todos mis ingresos y mis movimientos patrimoniales en más o en menos durante todos estos años. Hace 41 años que estoy en la actividad pública. He pasado de todo, son las reglas del juego. Nunca esto. Ni en dictadura, ni en democracia, mi familia quedó involucrada ni mencionada como en este caso. No somos responsables de ninguna actividad ilícita. No conocemos a esta persona, ni mi señora ni yo. Estamos fuera de todo y no tenemos nada que esconder. Por lo tanto, yo vengo aquí a dar este testimonio y a ponerme las órdenes de ustedes.
2: Escuchábamos al director por la oposición de la Administración Nacional de Puertos y también líder de la lista 250 del Partido Nacional, ex senador Jorge Gandini. Ahora vamos a hacer una breve pausa, pero en el próximo bloque Antonio va a estar, bueno, analizando las respuestas de Gandini, también en las consultas de los periodistas y lo que mencionábamos, ¿no? ¿Qué se hace cuando desde los partidos políticos para prevenir el ingreso del delito a sus filas, en particular del narcotráfico? Así hacemos una breve tanda y ya volvemos.
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0: Ahora sí, Antonio va a analizar el caso del ex asesor del edil nacionalista Gonzalo Gómez, que fue condenado por el lavado de activos y tráfico interno de armas. Antonio, bienvenido.
1: Bueno, ¿cómo les va? Bueno, el caso tiene por ahora dos planos que conviene no confundir. Primero, no hay elementos públicos que prueben la participación de Jorge Gandini y de su esposa Laura Scalabrino Muga o del edil Gonzalo Gómez en el lavado de activos de Pablo Leyva. Sí hay una condena a Leyva a través de una investigación que alcanza las operaciones de un local vinculado a la esposa de Gandini y una responsabilidad política que no se agota en negar el conocimiento. Esto para empezar, para poner en contexto todo esto. El asunto no debería usarse para afirmar culpabilidades por contagio partidario. Creo que se ha sido bastante prudente dentro de todo, dentro del sistema político, pero tampoco para cerrar el debate con la fórmula esa: se comió un garrón. Cuando un asesor rentado de un edil e integrante del directorio nacionalista es condenado por lavado, corresponde revisar controles, los vínculos, los mecanismos de contratación y las respuestas institucionales. Gómez, que está en China, dijo estar a total disposición del directorio y pidió comparecer personalmente para responder preguntas. Esa disposición debería traducirse, para que la opinión pública quede tranquila, en una instancia formal, documentada y pública de todas las conclusiones que se sacan. Es decir, que no sea una reunión a puertas cerradas, en última instancia, lo que se está pidiendo. Ni una conversación informal entre correligionarios, se juntan y bueno, vemos lo que hacemos. Recordemos, el senador Javier García va a proponer que actúe el Tribunal de Ética, por ejemplo. El punto de fondo, veamos. La expresión "se comió un garrón" puede ser una hipótesis humana atendible. A los partidos, a los legisladores, a los ediles, a los jerarcas, se les puede filtrar o infiltrar personas cuya actividad directiva desconocen. Nadie está vacunado de eso. Nadie, ningún partido. Pero hay una diferencia decisiva entre decir "no sabíamos" y demostrar que se actuó con la diligencia razonable para saber lo que correspondía saber. Pablo Leyva era asesor rentado de Gonzalo Gómez y fue condenado a 2 años y 6 meses de penitenciaría por lavado de activos y tráfico interno de municiones tras esta operación llamada Trazador, en la que se incautaron más de 260 kilos de droga, armas, vehículos y dinero. Gómez, desde China, lo desvinculó, pero el vínculo previo existió y exige entonces una explicación política seria. No se trata de exigir a un edil que haga inteligencia criminal, obviamente, ni ningún político, sobre cada integrante de su equipo. Se trata de preguntar algo más, digamos, terrenal. ¿Cómo se selecciona a Leyva? ¿Qué tareas concretas realizaba como asesor? ¿Desde cuándo trabajaba para Gómez? ¿Quién lo recomendó? ¿Había señales patrimoniales, laborales o de relaciones que ameritaran esta alerta? ¿Por qué su hijo, inicialmente detenido y que vivía con él y luego desligado de la investigación, continuó trabajando para el edil? Y no solamente eso, sino que fue respaldado explícitamente por el edil desde allí, desde China. En la policía, debo decir que hay bronca con la fiscalía. Lo dicen sin demasiado disimulo, sin tapujos. Quienes trabajaron en el operativo no están contentos con lo que resolvió finalmente Angelita Romano, que es la fiscal actuante del caso. El padre abrazó ese abreviado y para algunos, se piensa, salva al hijo. Vivían juntos y en el living había montones de plata. Lo vimos en las imágenes. Una máquina de contar billetes, una puerta blindada. ¿No llama la atención, papá? ¿Por qué está esto? ¿Lo encontraste a la vuelta de la esquina o qué fue? ¿Qué estándar va a aplicar el Partido Nacional para sus cargos de confianza luego de este episodio? Esta es una pregunta directa al Partido Nacional, pero a todo el sistema político también. La política no puede pedirle a la justicia que investigue hasta el hueso y mientras tanto mirar desde la tribuna. Hay muchas leyes que están en el Parlamento, por ejemplo, o están en carpeta para investigar lo que viene a ser el financiamiento de los partidos políticos.
0: ¿Hace cuánto lo estamos discutiendo?
1: ¿Y ese cuánto hace que lo estamos discutiendo? O sea, mirar desde la tribuna.
0: ¿Al final es el sistema político el que no define?
1: Por supuesto. Entonces digo, no puede pedirle a la justicia, investigan hasta el hueso y nosotros no hacemos nada. Ahora vamos a Gandini y las dudas que me generó la bien conferencia de prensa. Gandini debe ser uno de los mejores dirigentes del Partido Nacional. Maneja la retórica como pocos. Sabe relacionarse con los periodistas, sabe fuentear, Él está en eso, sabe cómo manejar todo eso. Es de la escuela gremial, estudiantil, del viejo tronco de Por la Patria. Y ayer lo demostró. Se presentó, habló con los periodistas y dio la cara. El aspecto más interesante de la conferencia de Gandini no es que se haya defendido o que haya defendido su inocencia. Tiene derecho a hacerlo. Es más, es esperable. Nadie va a dar una conferencia de prensa para decir yo soy culpable. Nadie se va a suicidar en público. Por algo llamó a la conferencia de prensa. Es correcto que reclame a la Fiscalía como lo hizo y a la justicia que esclarezca todo. El problema aparece en la arquitectura de sus respuestas. Los dólares, el derecho a la negación o el hecho de la negación, lo que pasó allí. Si las empleadas del local conocían a Leiva como un cliente habitual que concurría a cambiar dólares y pesos, eso es un dato concreto. Si después Gandini afirma que Leiva nunca cambió, hay una contradicción que no se resuelve con una formulación condicional del tipo si cambiara dólares quedaría registrado. Es decir, hay tres relatos distintos. Leiva iba a cambiar la moneda y esa es la principal hipótesis de trabajo de la policía que recién comienza a investigar este esquema de lavado por ese lado. La segunda, Leiva nunca cambió. Y la tercera, si hubiese cambiado, habría registro. Estas dos últimas son las que manejó Gandini ayer. No son equivalentes. El primero describe un hecho, el segundo lo niega, el tercero se refugia en una hipótesis. La pregunta periodística, bastante simple, es cuál de las tres sostiene Gandini, o mejor dicho, cuál de las dos últimas sostiene Gandini. Y si sostiene que no hubo cambio de divisas, corresponde saber si habló personalmente con las trabajadoras del local, si revisó los registros, si existe un informe formal del oficial de cumplimiento que descarte esas operaciones. Gandini sostuvo que todo estaba documentado, lo escuchamos ahora, que existían cámaras, registros, controles y un oficial de cumplimiento. Eso es lo que ocurre en cualquier local de hábitat. Eso existe en todos.
0: Y aparte los montos que se cambian.
1: Es razonable que una red de cobranzas tenga esos mecanismos, la tienen todos. Más aún tratándose de un local vinculado a una persona políticamente expuesta. También hay que tomar en cuenta eso. Cuando se afirma podemos documentar todo y luego ante una boleta específica de 400 o 500 mil pesos se dice esa documentación no la tengo y le dice al periodista muéstremela, la defensa que ejerce pierde consistencia. No es que eso pruebe el lavado, no lo prueba, pero sí deja planteada una duda. ¿La documentación existe? ¿Está disponible? ¿Fue revisada por quien afirma con tanta certeza que no hubo irregularidades? La frase del periodista Martini de TV Ciudad, lo conseguimos los periodistas haciendo periodismo, merece ser subrayada, me parece importante. No como un golpe de efecto, sino como un recordatorio de la tarea democrática básica. El periodismo no sustituye a la fiscalía ni condena, pero encuentra documentos, formula preguntas y obliga a que el poder responda. En este caso, además, desmonta una coartada según la cual toda la información relevante solo puede provenir de filtraciones judiciales. Antes el culpable era Juan Gómez. Hoy es Mónica Ferrero. Después, decir que el foco es él por ser figura políticamente expuesta también es parcialmente cierto, pero no alcanza para despolitizar el caso. La actividad comercial de su esposa no se vuelve sospechosa por ser la esposa de Gandini. Adquiere interés público porque un condenado por lavado habría operado allí de modo frecuente y porque la investigación policial estudia ese circuito. El argumento temporal de Gandini tiene lógica. Si Leiva era cliente antes de que la esposa adquiriera la franquicia, no se puede inferir entonces que eligiera el local por la compra posterior. Eso debe reconocerse. Es probablemente el punto más sólido del descargo que hizo ayer Gandini. Sin embargo, no elimina la tensión con otras afirmaciones. El hijo de Leiva militaba en la lista 250. Era asesor de Gómez y era una persona conocida dentro del espacio político. Gómez integra el directorio nacionalista y pertenece a la lista liderada por Gandini. Pablo Leiva era asesor de Gómez y el propio Leiva sería cliente frecuente del local de la esposa de Gandini. No se puede convertir esa red de vínculos en una prueba penal. No lo estoy haciendo ni me corresponde. Sería irresponsable, pero tampoco resulta convincente presentar el cuadro entero como si se tratara de un total desconocido. que no tiene ninguna, un desconocido que no tiene ninguna conexión con el entorno político, barrial y o comercial. Y aquí lo que importa es el patrón. Si un cliente concurre habitualmente a pagar cuentas vinculadas a empresas constructoras, mueve efectivo con frecuencia, maneja billetes chicos de baja denominación y realiza operaciones de cambio, el oficial de cumplimiento y los mecanismos de prevención de lavado deben poder explicar qué controles se activaron. El lavado no siempre entra por la puerta grande de la transferencia gigantesca, a veces lo hace con apariencia de normalidad. Veamos una posible lectura política ahora. El Partido Nacional no debería defenderse con una respuesta corporativa, no lo ha hecho en definitiva, ni permitir que el caso se degrade a una pelea de trincheras con el Frente Amplio. Tampoco ha ocurrido eso, pero digo, puede llegar a ocurrir. Da Silva, el senador Da Silva, tiene razón. La verdad, nunca pensé que iba a coincidir con Da Silva. En una cuestión de principio, dos por tres se cuelan unos narcos dentro de los partidos. Pero eso no implica que vayas a tener una reacción tibia o no investigarlo. Precisamente por eso la reacción de que se cuelen no puede ser una reacción tibia. La justicia tendrá que determinar responsabilidades penales, pero los partidos deben hacerse cargo de otra responsabilidad, el de saber a quién contratan, a quién promueven, qué controles aplican cuando los vínculos con el dinero, el poder y el delito empiezan a cruzarse.
0: Acá Cobra también pensaba en la actitud que tomó Fernando Pereira, el presidente del Frente Amplio, ayer en la entrevista con Lado B, que lo informamos hoy, ¿no? De esto que decía, bueno, que los partidos políticos no se tendrían que cargar de investigar, claro, sino que es la justicia, y que llamó a eso, bueno, a investigar, a llegar al fondo, sí, pero a no prejuzgar este no, caso.
1: Está claro, pero voy a lo que dijimos, que hablamos con May ahora, es decir, no puede ser que se le cargue toda la justicia y los partidos, quienes tienen la responsabilidad de votar leyes y de dar el dinero a los lugares para que eso se investigue, estén mirando para otro lado. Digan, bueno, a ver, ¿qué es lo que dice la justicia de esto? Me parece que por ahí está la cosa.
2: Y también quiero simplemente reflexionar en torno a lo que dijo el ministro del Interior, ¿no? Que habló sobre esta operación, que dijo el narcotráfico, la incidencia que tiene el dinero producto del narcotráfico en las estructuras de un país, políticas, pero también económicas, toda la problemática que genera el lavado de dinero como una distorsión de un sistema económico en el país, en la región y en el mundo, por supuesto que preocupa al Ministerio del Interior, y no se trata solamente de incautar, no se trata solamente de meter presas a las personas, es también pensar que algún día salen, y lo que nosotros nos proponemos es que cuando salgan no tengan un peso. Entonces ahí también está la labor de la investigación del Ministerio, ¿no? En luchar contra estas estructuras de lavado de dinero que no le permitan a los criminales contar con ese dinero mal habido luego que salgan, ¿no?
1: Claro.
2: Que es lo que siempre se termina
1: seguir la ruta del dinero
2: por ahí.
1: Seguir bueno, la ruta del dinero.
2: También yo lo ya tenemos que cerrar, pero planteaba hoy qué tipo de montos se pueden hacer en, porque Gandini dice que no hay registros, ¿no? De
1: sí,
2: los cambios.
1: Sí.
2: Si son montos pequeños. Ahora estaba buscando cuánto es el monto para que te pidan un documento de identidad, que son $3,000.
1: Sí.
2: Si vos una vez por semana vas cambiando de 2.500, va otra persona, cambia 2.500, vos estás lavando el dinero.
1: Yo sé que estamos cortos de tiempo, pero si quieren, para una próxima columna, hablo de lo que se llama el pitufeo.
2: Bueno,
1: ¿de qué
2: perfecto.
1: Se trata el pitufeo?
2: Me encanta, me encanta. Nosotros nos despedimos hasta Tincho, hasta Mariana, para hacer la mañana de la diaria. Nos reencontramos mañana. Chau, chau.

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0: Buen día, ¿cómo andan? Bienvenidos, bienvenidas. Estamos haciendo la mañana de la diaria en la mitad de la semana. Pasó bastante, pero queda todavía mucho por delante para llegar a ese final de nuestra tarea de 5 días consecutivos. Mariana Cianelli está en esta mesa, estuvo trabajando para la diaria y para este programa en uno de los temas de los que más se habla por estas horas. Así que hoy tenemos que poner manos a la obra rapidito porque hay mucha, mucha información. ¿Cómo te va, Mari? ¿Todo bien?
1: Muy buenos días. La verdad que sí, tenemos mucho para contar y un programa muy cargadito.
0: Muy cargado de información, efectivamente, en una fecha también especial con distintas connotaciones, algunas que nos van a llevar a la elección musical, ¿no? Estamos en el mes de la diversidad, así se le dice a septiembre desde hace bastante tiempo, porque en un momento, ya hace mucho, en Montevideo empezó a organizarse cada último viernes de septiembre la marcha por la diversidad, y eso hizo que en buena parte del país, en fechas cercanas, algunas fueras de septiembre, pero otras en el mismo mes, la mayoría, haya respectivas marchas. Está bueno recordar que hay más de una movilización. Y bueno, justo esta es la semana de la marcha de Montevideo, que va a ser este viernes. Y además hoy hay una fecha vinculada a la comunidad trans. Entonces, eso nos va a llevar al cierre a elegir una canción alusiva.
1: Exacto. Hoy es el Día Nacional de la Reivindicación de las Identidades Trans. Y de eso vamos a estar hablando hacia el final. Pero además, vamos a tener mucho contenido el día de hoy. Va a venir a las 10 de la mañana Daniel Espinosa, que es asesor de la SENACLAF, de la Secretaría Nacional para la Lucha contra el Lavado de Activos y el Financiamiento del Terrorismo, a partir de un hecho que fue de gran trascendencia ayer, que en la cual el ex senador y actual director por la oposición en la ANP, Jorge Gandini, dio una conferencia de prensa porque se investiga, digamos, el vínculo de un hábitat a nombre de su esposa en un esquema de lavado.
0: Claro, habló de eso recién Antonio Ladra en el cierre de Panorama Informativo. Vos trabajaste para las páginas de la diaria de ese tema porque estuviste ayer en la conferencia de prensa de Gandini, así que tendremos a Espinosa en la segunda hora del programa. No se pierdan esa entrevista con la mirada técnica que emerge de la SENACLAF, la Secretaría Nacional contra el Lavado de Activos y el Financiamiento del Terrorismo, acerca de esto que se da a partir de la operación Trazador. Y en un ratito, ahora nomás, después de cumplir con la portada de la diaria, vamos a empezar a adelantar elementos en función de esa cobertura que hizo Mariana de la conferencia de Gandini. Otro hecho importante de esta jornada, 23 de septiembre, es la conmemoración de un nuevo aniversario de la muerte de José Artigas, ¿no? En general, tenemos mucho más presente el 19 de junio, las fechas alusivas a algunos hitos, ¿no?, ya del periodo artiguista, liderando a las tropas orientales. El 18 de mayo, la Batalla de las Piedras, se habla menos de esta fecha, ¿no? Es la fecha de su fallecimiento, como se sabe, un fallecimiento alejado del Uruguay, en Paraguay, cuando promediaba el siglo XIX, que aparte tiene también, origina una serie de hechos que tienen que ver con lo protocolar en nuestro país. 9:07, así empieza la mañana de la diaria. Queremos leer mensajes de ustedes, sí, los leemos, las leemos también, y les recordamos cómo tienen que hacer para escribir.
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0: Y que remite justamente al siguiente titular. Veníamos hablando de este tema recién con Mariana Schianelli. Gandini, justamente, negó que el condenado Pablo Leiva, ex asesor de un edil de su agrupación, Gonzalo Gómez, haya utilizado una sucursal de la red de cobranzas Habitat, que es propiedad de la esposa de Gandini, Laura Scalabrino Muga, como parte de un esquema de lavado de activos.
1: Gandini, recordemos, convocó a una conferencia de prensa y manifestó que ni él ni su esposa, así como tampoco las empleadas del Habitat, fueron notificados sobre una investigación en su contra, pero que a partir de lo que trascendió públicamente comenzaron a rastrear la situación y también adelantó que se ponía a disposición de la fiscalía.
0: Dijo que ni él ni su esposa conocen a Leiva, el digamos, condenado, ¿no? Uh-huh. Pablo Leiva en este caso, pese a que fue asesor de un edil de su sector en la Junta Departamental de Montevideo, y dijo que Pablo Leiva era un cliente habitual de la zona que únicamente pagaba dos recibos de Banco de Previsión Social correspondientes a dos pequeñas empresas constructoras cuando iba a ese hábitat. Uh-huh.
1: Recordemos quién era Pablo Leiva, es una de las tres personas por el momento condenadas por estos hechos, por una incautación de droga muy importante. Recibió una pena de 2 años y 6 meses de prisión por lavado de activos y tráfico interno de municiones. Es la persona señalada en la investigación como la encargada de lavar el dinero. Es padre de Lucio Leiva, quien trabaja, como antes lo hacía él, como asesor del edil Gómez, Gonzalo Gómez, que fue originalmente detenido, pero luego fue desafectado de la investigación.
0: Ya decíamos o ya mencionamos la explicación que dio Gandini con respecto a cuáles eran las actividades o los servicios, digamos, a los que acudía de ese hábitat Leiva cuando concurría a ese local. Vamos a repasar, ¿no? Se habla de pagos que sumaban a veces 300, a veces 400 mil pesos, a veces, llegó a decir Gandini, un poco más, vinculados a aportes de dos empresas constructoras. Y bueno, ahí empiezan a surgir elementos que llaman la atención. Por ejemplo, que Leiva pagaba una parte con billetes de 100 y de 200 pesos. Uh-huh. Pero vos estuviste en la conferencia, escuchaste todas las explicaciones, preguntaste, hubo varios intercambios de periodistas con Gandini y vos justamente los protagonizaste también. Así que me interesa escucharte con lo principal.
1: Sí, yo creo que lo más interesante de la conferencia surgió a partir de las preguntas de los periodistas, en particular sobre los billetes, el cambio chico, fue a partir de una pregunta de un periodista de TV Ciudad. Él reconoció que pagaba un porcentaje de esos montos tan elevados de pago en billetes de 100 y 200 pesos, y por eso Pablo Leiva era conocido por las trabajadoras del local como una persona a la cual recurrir para pedirle cambio chico. No quedó explicado o explicitado cómo era que se comunicaban con él para pedirle cambio chico, pero confirmó Gandini que efectivamente se comunicaban cuando necesitaban billetes más chicos con él para pedirle antes de que llegara ese dinero por la vía formal al hábitat.
0: Era un cliente muy conocido, por lo pronto, ¿no? Que iba frecuentemente, que había generado un vínculo, independientemente. Exacto. De que a partir de eso se pueda hablar de la existencia de delitos, complicidades o no, eso no lo sabemos, está investigando. Lo que está claro es que no era uno más, ¿no? Porque
1: exacto.
0: Si cualquier persona que trabaja en un lugar tiene la capacidad de escribirle a alguien, supongamos, y decirle, trae billetes de tal o de cual característica vos que tenés, es porque hay un vínculo que no es el que se da normalmente con la mayoría de la clientela.
1: Exacto.
0: ¿No?
1: Gandini, como decíamos, y dijo que ni él ni su esposa conocían a Pablo Leiva, pero sí dijo que los empleados lo conocían, las empleadas lo conocían, claramente por esto que vos decís. Él operaba con ese hábitat hace 2 años y medio. Gandini y su esposa adquirieron este local hace 13 meses. Eso lo especificó. Y después otra cosa interesante que sucedió ayer fue que Gandini negó que Pablo Leiva hubiese cambiado dinero en el cambio, porque este local, además de tener una red de cobranzas, tenía un cambio. Una de las hipótesis que uno piensa cuando piensa en lavado de dinero, ingresaba a ese local pesos y sacaba dólares. Bueno, él dice que está todo documentado y que él nunca cambió en ese cambio.
0: Hizo mucho hincapié Gandini en la figura del oficial de cumplimiento.
1: Exacto.
0: Que por lo que interpreto está vinculada o existe en cada local de cobranzas y pagos. De estos temas, de cómo se controlan la actividad en esos locales, del alcance que tiene esta figura, de lo que garantiza y de lo que de repente se le puede escapar también, porque están hechas las leyes, pero están hechas las trampas, hablaremos con Daniel Espinosa en la entrevista de las 10 de la mañana, insisto, asesor de la Cena Claft, que va a estar en este programa.

0: ¿Hay algún comentario más para hacer con respecto a la conferencia de ayer, a lo que dijo Gandini acerca de, del hábitat, del funcionamiento, del vínculo con Pablo Leyva y también con Lucio Leyva?
1: Sí, efectivamente. Él habló de Lucio Leyva, destacó que sí, que milita en la 250, que es el hijo, y lo destacó como un muchacho muy correcto, al cual le tiene aprecio. O sea, de alguna manera defendió a Lucio Leyva. También dijo, y esto es interesante, que la fiscal debió haber tenido motivos para dejarlo ir, digamos, él estuvo detenido para dejarlo ir, él puso a disposición su celular, él dio su PIN y entiende Gandini, o así lo sugirió, que no habían evidencias en contra de Lucio Leyva, por lo tanto, por eso no estaba vinculado a la causa, digamos, no estaba condenado.
0: De esta parte de la cuestión, la más política, si se quiere, por supuesto que hay preguntas también, ¿cómo llegan los Leyva a vincularse? Para empezar, el condenado, Pablo Leyva, el padre de Lucio, a vincularse con el Partido Nacional, con la agrupación de Gandini, con un edil, en este caso el edil Gómez, y acceder a cargos rentados, digamos, ¿no? En calidad de asesor, por lo menos el condenado, ¿no? Y si lo queremos pensar para los dos, bueno, de asesores, porque uno lo fue, fue cesado hace poco, y el otro
1: lo sigue siendo
0: en la Junta Departamental. Y ahora abrimos esa puerta, ¿no? La política. Segunda noticia de la que hablamos, vinculada a la anterior. Este martes, en un mensaje enviado al presidente del directorio del Partido Nacional, Álvaro Delgado, el edil nacionalista por Montevideo, Gonzalo Gómez, pidió justamente comparecer ante el organismo partidario para brindar sus explicaciones tras esta condena de su ex asesor Pablo Leyva.
1: Exacto, ayer incluso también lo dijo Gandini, que Gómez está en un viaje a China, en China, y que va a regresar y que cuando regrese se va a poner a disposición del Tribunal de Ética del Partido Nacional, del directorio del Partido Nacional, dio a entender como de cualquier organismo e incluso también dijo como que iba a responder las preguntas de la prensa.
0: Bueno, hay interacciones, o por lo menos participación en esta discusión de dirigencia del Partido Nacional, no necesariamente alineada con el sector al que pertenece el edil en este caso, o incluso al que pertenece el presidente del directorio, Álvaro Delgado. Pienso en Javier García, el senador, que habló en las últimas horas, dijo que habló justamente con Delgado para transmitirle que, bueno, que lo mejor era que directamente Gómez se pusiera a disposición, o que, de lo contrario, el directorio analizara el tema aún sin él, ¿no? Es decir, esto de darle prioridad al asunto creo que es también una especie de estrategia por tratar de evitar que las sospechas, que las suspicacias vayan creciendo en torno al Partido Nacional. Habló también Sebastián da Silva desde ese sector.
1: Sí, y calificó el hecho como muy grave y dijo que en el Partido Nacional tienen que ser ejemplares y ejemplarizantes, por lo que llamó a extirpar cualquier tipo de cercanía con ese episodio. También interesante destacar que ayer Gandini estaba solo en la conferencia de prensa. Él dijo que no había hecho esa conferencia en el Partido Nacional porque no puede hacer política partidaria, digamos, pero de alguna manera sí podía responder ante estas noticias, pero también dijo que le pidió a otros dirigentes que lo querían apoyar que no asistieran porque él quería estar solo.
0: Vamos a cambiar de asunto ahora, insistimos, más adelante vamos a retomar todo lo hablado recién, sobre todo la situación en torno al rol de ese local de cobranzas y pagos en este tema. Pero bueno, la agenda internacional en esta semana de sesiones de la Asamblea General de las Naciones Unidas sigue estando muy cargada con discursos muy importantes en ese ámbito. Ayer el presidente de Brasil, Luis Inácio Lula da Silva, afirmó justamente en ese ámbito que la ONU atraviesa el momento más crítico de su historia y sostuvo que su credibilidad, la de la ONU, y su capacidad para proteger a los sectores y los intereses más vulnerables se ha debilitado. Y también cuestionó el derecho de veto en el Consejo de Seguridad y llamó a redescubrir la voluntad política para enfrentar los desafíos globales.
1: Lula abordó los conflictos en Medio Oriente, condenó los actos terroristas de Hamas y acusó al gobierno de Benjamín Netanyahu de perpetrar un genocidio en Gaza. También defendió la solución de dos estados y cuestionó las políticas que buscan dividir al mundo en zonas de influencia. En particular, habló de Estados Unidos y dijo que Brasil no cabe en el patio trasero de nadie.
0: Esa fue la frase del día, ¿no? El discurso de Lula, que aparte antecedió, naturalmente, la que fue la bajada del estrado, cuando toda la comitiva brasileña, incluyendo al canciller, creo que se llama Mauro Vieira, figuras históricas de la política exterior de los gobiernos del Partido de los Trabajadores, como Celso Amorim, lo iban acompañando, y en ese pasillo lleno de gente aparece Marco Rubio, el secretario de Estado estadounidense, y da la impresión de que quiere ir a saludarlo y Lula lo mira un poco como por encima del hombro. Creo que finge demencia, sí, hacia adelante, y el resto de la comitiva de Brasil un poco lo mismo, y le cierran el camino, y Marco Rubio queda parado saludando a uno que se le puso al lado y le dio la mano, que creo que era directamente de otro país. Pero digo, además de lo discursivo, Brasil no cabe en el patio trasero de nadie, es una frase desafiante en este tiempo ante las posturas de Estados Unidos, también lo simbólico. Ahora, hablando de Estados Unidos y del destinatario de esa frase, también ayer habló Trump. Y fue otro discurso resonante, distinto.
1: Sí, y fue después del de Lula. Dijo que su gobierno está dispuesto a utilizar su poderío militar sin igual para proteger lo que definió como los intereses nacionales estadounidenses en América Latina. También comparó los carteles de droga con el Estado Islámico y defendió las operaciones militares contra presuntas narcolanchas.
0: Habló de Venezuela, dijo que justamente allí hubo una demostración del poder militar de Estados Unidos. Y reivindicó la operación que terminó con la captura y el secuestro de Venezuela de Nicolás Maduro. Y dijo también que Cuba caerá. También lo dijo durante el discurso de ayer. Dijo que el gobierno cubano atraviesa una fuerte presión por el bloqueo petrolero y las sanciones. O sea que reivindicó eso que, por ejemplo, desde países como Brasil se ha denunciado acerca de la actitud ante Cuba.
1: Y que Lula, en particular, también en su discurso denunció el bloqueo contra Cuba.
0: Y en ese marco, Yamandú Orsi, que va a hablar mañana, jueves, ante la Asamblea General de las Naciones Unidas, que ya se reunió en el comienzo de esta semana con el presidente brasileño y que tiene una agenda muy movida, que sintetizo, en esta jornada de día miércoles. Hoy se va a reunir con una jerarca de Google, todo esto en Estados Unidos. A las 13:30 tiene prevista una reunión de ese organismo que coordina acciones conformado por Bolivia, Paraguay y Uruguay, Urupavol, ese es su nombre. Y luego a las 15 horas va a reunirse con José Antonio Kast, el presidente de Chile. Esto es parte de lo que destacamos de la agenda de Orsi. Hoy tenemos un programa muy cargado, así que antes de ir a los mensajes y de recordarles que tendremos una entrevista a las 10 de la mañana con un representante de la CENACLAFT sobre todo lo que pasa en torno a ese hábitat, a Gandini, al eventual lavado. También queremos hablar de los asuntos energéticos que en este programa estuvieron presentes, por ejemplo, hace cuestión de 10 días cuando entrevistamos al exdirector nacional de energía, Ramón Méndez. Bueno, hoy desde la visión de UTE y con algunas de aquellas temáticas que todavía están sin resolución.
1: Sí, ya está en estudios el vicepresidente de UTE, Roberto Bentancor, para hablar de la política energética y de algunos temas que han estado arriba de la mesa, por ejemplo, la negociación con GIF Global, entre otros.
0: Sí, ese es un tema fundamental que estaremos abordando en instantes en esa entrevista. Vamos a ver si podemos leer algún mensajito antes de la pausa. ¿Qué te parece?
1: Sí, nos dice Ana María Viera, ¿podrían aclarar en qué consiste el asesoramiento de una persona, un edil? ¿Qué capacitación se requiere?
0: Bueno, capacitación ninguna. Como en el Parlamento. Eso me parece que en función de unos márgenes presupuestales, de partidas que cada despacho reciben, las personas que son titulares de las bancas conforman un equipo. Bueno, exacto. Y ahí a veces hay personas formadas en temas específicos y otras veces no. A veces hay personas formadas en temas específicos que seguramente en la práctica no aporten mucho y otras veces personas sin formación que saben mucho políticamente o de algunos temas, de manera que todos los cruces y posibilidades existen.
1: Exacto,
0: ahí.
1: Y en este caso, en el caso del edil del Partido Nacional, Gonzalo Gómez, tenía un equipo de 5 personas.
0: 5 personas que trabajaban.
1: Exacto, justamente. Además de estos dos, Leiva.
0: Bien, dejamos por acá el repaso de los mensajes de arranque. Gracias, Carmen. Gracias, Graciela. Gracias, Hernán, que también vemos que van escribiendo. Durante la mañana trataremos de ponernos a tiro. Hacemos la primera pausa y empezamos a correr porque se nos va sino un programa que tiene mucha cosa todavía por delante.
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0: 9:26 de la mañana. Estamos entrando en la primera entrevista del día aquí en la mañana de la diaria. Entrevista que, a ver, hacia un tema en sí mismo. Hablaremos de UTE, creo que por primera vez con un jerarca de esa empresa estatal desde que está al aire este ciclo, pero además dándole continuidad a temas abordados en recientes entrevistas, porque nos visita Roberto Bentancor, que es el vicepresidente de UTE y que está en la mesa de la mañana de la diaria. ¿Cómo andas, Roberto? Buen día.
1: Buen día. Es un placer. Es un placer no por ser el primero, sino por estar en un proyecto nuevo de comunicación que siempre está bueno.
0: Muchas gracias por la visita, por esas palabras. Brevemente te pido que me hagas un resumen, pero bien breve, para después poder meternos en los asuntos de agenda.
1: Dale.
0: Del que ha sido tu vínculo con UTE, que nos decías recién fuera de aire, da la pauta de una vida entera.
1: Es eso, es una vida entera. De hecho, mi padre fallece trabajando en UTE con 38 años. O sea que ni siquiera él llegó a tener la cantidad de años de vida que yo hoy tengo de funcionario. Para mí, no puedo decir ni siquiera que es mi segunda casa, es quien me formó. A mí me formó UTE, me formaron mis compañeros, me formó gente de todos los sectores políticos. ¿Sabes? Porque en UTE te puedes imaginar, con tantos años en la UTE, y tantos años en la vida también, ¿no? Porque tengo, voy a cumplir en diciembre 70 años de edad. O sea, una empresa que para mí tiene que ser el orgullo de todos los uruguayos, y en mi vida ha jugado un rol muy importante. Yo entré en el sector limpieza. Recién comentábamos de que UTE forma mucho a sus trabajadores, más de lo que la gente se lo imagina. Lo forma la propia UTE. Tenemos centros de capacitación, vamos formando a los trabajadores. Y después, bueno, tuve una participación sindical en la cual me terminé de formar. Y después, en el 2005, cuando gané el Frente Amplio, bueno, voy a directorio. Y ahí con todos los compañeros que me tocó trabajar, incluso en el último periodo, con quien hoy es nuestra ministra, Fernanda Cardona.
0: Cuando era directora en representación del Frente Amplio.
1: Cuando era directora en representación por la oposición. Bueno.
0: O sea que hace 20 años estás vinculado a los cargos de gestión.
1: A los cargos de gestión.
0: Punto de partida ahora, con respecto a asuntos que este directorio que integrás como vicepresidente seguramente esté discutiendo y siguiendo con mucha atención. Un elemento focal de atención vinculado a la política energética en este momento es la negociación entre el Poder Ejecutivo, asumo que ahí está presente el Ministerio de Industria, Energía y Minería, que hablar el de Economía y Finanzas, con la transnacional GIF Global, para ver si finalmente hay condiciones para que se firme un contrato que permita la instalación de una planta productora de hidrógeno verde y a partir de ahí de y combustibles o combustibles sintéticos en el departamento de Paysandú. Y tengo entendido que una de las grandes discusiones que hace que por ahora no se avance del memorándum de entendimiento es el costo, o el precio, mejor dicho, que le pone el Estado a la energía eléctrica que esa planta precisaría para producir en grandes volúmenes, según se dice en un proyecto que, por ejemplo, está asociado a niveles de inversión de 6.000 millones de dólares. ¿Cómo sigue UTE ese tema? ¿Qué tal metida está UTE en esa discusión?
1: UTE está metida no solo en esa. UTE está metido en más de un proyecto público-privado. Está metido en varios temas donde UTE opina, aporta y le dice al Estado qué es lo que nosotros entendemos que es bueno primero para el Estado y después para la UTE. Porque pueden haber un montón de cosas que no sean buenas para UTE, pero sí sean buenas para el país, ¿verdad? Eso es nosotros lo repetimos a diario porque así pasa. Lo del tema del precio, mirá, no es tan así. Una cosa que ha pasado medio sin pena ni gloria, o por lo menos yo no creo que no se le ha dado la importancia, estando lejos de querer hacer ninguna propaganda, Buquebuso acaba de traer el primer barco eléctrico del mundo. Buquebuso lo pudo traer porque tuvimos muchos meses de negociación por el tema del precio, porque nosotros teníamos
0: del
1: que
0: precio
1: hacer
0: de la energía para
1: del
0: ese
1: precio
0: barco.
1: De la energía para ese barco, ¿tá? La instalación, todo ya se hizo en Colonia, acordar el precio, cuánto iba a valer el mega, cuánto, y bueno, UTE negoció meses.
0: ¿En cuánto se estableció ese precio?
1: Bueno, eso es algo que nosotros siempre mantenemos en reserva, porque ahí viene el tema. Vos intentás llegar a un precio que capaz que para UTE, si UTE fuera mía y tuya, bueno, no sé si no es tan rentable, pero sabemos que para el Estado lo es. No lo estamos subsidiando, no le estamos regalando nada a UQEBU, ¿sá? Porque UTE apoya un montón de proyectos.
0: Pero ahora, si se le hace a UQEBU o a quien sea un precio razonable, más bajo que al resto, digamos, ¿no? En función de determinadas condiciones excepcionales. ¿No hay allí un subsidio?
1: Bueno, no, porque vos haces una cuenta separada. Hombre, UTE está dando más o menos unos 16 millones. A ver, la palabra subsidio para algunos es mala palabra. Para mí no lo es. UTE está dando unos 16 millones de dólares, más o menos al año, ¿eh? Al país productivo. Solo al país productivo. Cuando digo al país productivo, digo llámese los arroceros, llámese riego, llámese a veces pagando la generación biomasa un poco más del precio que hay que pagar. En fin, solo por ahí. Ni hablemos del bono social, que también lleva un monto importante. Ahora, este tema siempre está, siempre, ¿quién lo termina pagando siempre? La tarifa. Porque es verdad. Porque bueno, no es que UTE tiene en el fondo una maquinita que genera dinero. Todo sale de la tarifa. Y vos tenés que estudiar los proyectos, y los proyectos son buenos para el país y no son tan buenos para la empresa. Bueno, yo después tengo que ponerlo en una cuenta corriente. Porque cuando transferimos a rentas generales los números, números que son interesantes, vos decís, bueno, ¿este año qué hago? ¿Te lo descuento de lo que vamos a transferir a rentas generales? Entonces, el tema de GIF creo que se ha tornado un tema más mediático que real. UTE ya se expresó, UTE ya dijo cuáles son sus costos, cuánto. Ahora, después hay posiciones que UTE no tiene nada que ver.
0: Vamos a redondear eso, porque es importante lo que decías. UTE ya se expresó, ya dijo cuáles son sus costos. Me interesa repasar esos costos. Sí. ¿Cuáles son?
1: En números yo no te los puedo dar, ¿tá? O sea, no te puedo decir cuánto nos sale a nosotros en mega.
0: Se expresó en la negociación, en los procesos internos.
1: En los procesos internos lo elevó el Ministerio, y el Ministerio lo está discutiendo con el Gobierno, ¿tá? Pero no es que nosotros estamos haciendo un combate contra GIF, pero vemos los actores que se expresan en las últimas publicaciones de Ramón Mendé. Yo en lo personal comparto todo.
0: Bueno, ya que lo nombraste, tenemos un pequeño fragmento de la entrevista en la que participó en este programa, que se hizo sobre una base, yo quiero ser claro en esto, la base del número que ha trascendido públicamente. Se decía que en las conversaciones, desde hace meses, se hablaba de un precio base de $45 por megavatio hora con peaje incluido para la energía que UTE suministrara a la planta que se emplazaría en Paysandú de GIF Global. Y a partir de eso, hacía Ramón Méndez la siguiente apreciación en este programa.
2: Si estás bajo tu costo de producción, estás vendiendo algo sin recuperar lo que te costó producirlo.
0: ¿Y esos $45 por megavatio hora con peaje incluido están por debajo del costo de producción de UTE?
2: A la mitad. Ese es el problema.
0: O sea, están muy por debajo.
2: Muy por debajo. Por eso te digo, serían varias decenas de millones de dólares de subsidio directo por año. Si estás hablando de un contrato a 20 años, son más de $1,000 millones.
0: O sea, que UTE, según la interpretación de Méndez, subsidiaría en varias decenas de millones de dólares por año a la planta de GIF, si es que se le vendiera a esa cifra
1: y a ese número
0: la energía eléctrica.
1: Por algo la negociación no está cerrada ni por un lado ni para el otro. Por algo el gobierno todavía no dijo que no, ni tampoco dijo que sí. Siguen discutiendo. Y UTE sigue aportando. UTE ya aportó los números. Lo que sí, a veces, bueno, puede haber alguna variación según con qué componente estás haciendo la matriz de generación. Pero está, Ramón era muy claro y yo comparto eso.
0: ¿Y qué impacto tendría, ya que aparte conoces tanto la estructura de UTE, su lógica de funcionamiento, un subsidio anual de ese nivel en términos de millones de dólares, justamente para la empresa?
1: Bueno, ahí viene lo que yo te decía recién. Nosotros este año vamos a aportar 186 millones de dólares a renta general.
0: ¿Esa es la proyección?
1: Sí, ya llevamos casi aportado. Sea, la proyección, 186 millones o un poquito más. Uh-huh. Aparte de los 186 millones de dólares que le vamos a dar a renta generales, que nos vamos a otorgar todos los uruguayos, porque no es que se lo vamos a dar a renta general, y renta general ya sabemos qué es lo que va a hacer con ese dinero. Aparte de eso, tenemos 16 millones para el país productivo y tenemos un monto importante para el bono social, ¿está? Entonces, si lo, ¿de dónde lo voy a sacar? Y lo voy a sacar de lo que aporta Renta General. Porque no vamos a aumentar la luz para o sea, si tenemos que sacar, tenemos que sacar de Renta General. Por eso te digo que hay más actores en la negociación de GIF que los números fríos de UTE.
0: ¿Y en las tarifas cómo podría impactar eso?
1: Bueno, eso es hacer un poco futurología. Porque
0: digo, las tarifas para el resto de quienes consumen
1: la energía eléctrica. Claro, sí, ¿no? Sí, para los que hacen que nosotros podamos dar 186 millones de dólares a Rentas Generales, y no tengo que explicar yo cómo Rentas Generales distribuye el dinero, en la salud, en la educación, ¿verdad? Pero para eso yo no sé si después Economía tiene previsto otro contingente de propuestas económicas para paliar eso. UTE no tiene otro lado de donde sacarlo. UTE tiene, tenemos las dos medidas, lo que estamos dando nosotros en estas cosas y lo que volcamos a Rentas Generales. Si nos dicen, bueno, hay que hacer, porque esto al país le va a servir, porque va a haber una inversión de tanto y cuanto, ahí no vamos a ser nosotros lo que vamos a definir eso.
0: Esa mirada, la que planteabas recién, la más global, ¿no? Salimos de UTE y también de lo que observa el Ministerio de Industria, donde me imagino alineamiento en esto, y paso a ponerme en el otro actor mencionado al comienzo, el Ministerio de Economía y Finanzas. Esa segunda mirada que mencionabas, ¿es la que está manejando el MEF? ¿Hay allí un foco de discusión?
1: Con nosotros no, sinceramente, y creemos que no corresponde. Desde mi punto de vista, no nos corresponde a nosotros discutir la política económica del país. Nosotros tenemos que intentar detener la UTE que tenemos hoy, una UTE fuerte, apoyar los proyectos del país, porque la UTE es pública, porque peleamos para que UTE fuera pública para estas cosas, no para que sea mía como funcionario, para que sea pública, porque hubo una lucha muy fuerte para mantener, porque no llevaríamos la luz a Santa Clara, a Olimar, a mismo precio el kilovolt de lo que lo pagan acá, si la UTE no fuera pública, porque acaban de caer ayer en Rivera, más o menos entre Rivera y en esa zonita de Rivera y Tacuarembó, 200 postes de electrificación rural. No lo hubiésemos hecho si no es pública. Vale $9,000 el kilómetro. Tenemos el 99% del país electrificado, más, 99.7. ¿Pero por qué? Porque esto es pública, no por negocio. Acabamos de inaugurar hace 3 meses atrás con el presidente una escuelita rural que iban 3 alumnos. Lo que nos salió llegar con energía a ese lugar para 3 alumnos, los traíamos a Montevideo, le pagábamos toda la educación. ¿Pero por qué lo hacemos? Porque le damos el derecho a que se afinquen en su lugar. Y lo podemos hacer porque usted es pública. Entonces, en todo ese quehacer público de la empresa, vos llega un momento que decís, bueno, ¿hasta dónde UTE puede evaluar sus proyectos solo? No, UTE trabaja, y cuando te decía, ¿por qué no discutimos nosotros con Economía? Porque no nos pertenece, porque tienen que hablar los ministros entre sí.
0: Quiero poner un par de temas más arriba de la mesa vinculados a lo que a UTE le podría corresponder.
1: Sí.
0: En el caso de que prosperara el acuerdo con GIF,
1: sí, sí, claro.
0: Algunos informes periodísticos, uno hace un tiempo del Observador, decía en ese momento que uno de los principales nudos en la negociación, según aportes de personal técnico, es qué parte debería hacerse cargo del costo de encender la central de UTE de Punta del Tigre, con gasoil o gas natural, en los años de baja o media hidraulicidad para complementar el suministro de energía que precisaría GIF, que está planteado que sea mediante renovables, pero puede requerir en determinados años, como decíamos, ese complemento. ¿Eso está pulido? ¿Ese punto está cerrado? ¿O sigue habiendo discrepancias ahí?
1: Yo te diría que todos los puntos siempre se tocan. Nosotros, repito, en el corto plazo, yo sé que ustedes van a ver de que UTE está en más proyectos con privados, no solo GIF. Pero nosotros estamos muy orgullosos como país de tener tener la matriz energética de energía renovable. Esto salió de un acuerdo multipartidario en el año 2012. Yo no voy a repetir cosas que ya se han dicho hasta el hartazgo, ¿verdad? Pero ¿qué le hace creer a alguien que cuando él tiene energía, cuando a él le faltan las energías renovables, que le falta luz, que le falta agua, que le falta sol, que le falta, ¿por qué nosotros vamos a tener? Somos el paisito que somos. si a él le falta...
0: A él sería GIF en este caso.
1: No importa, el proyecto que venga. Sí. Si el proyecto que venga le falta energía solar, le falta energía eólica, le falta... Bueno, a mí también me va a faltar porque el país es muy chiquito, ¿no? Si no tienen... O sea que nosotros lo que tenemos es un gran respaldo térmico, si es verdad, en Punta del Tigre, ¿tá? Que fue la central más grande de ciclo combinado. Ahora, nosotros tenemos... Hoy puede funcionar a gas o puede funcionar a fluid, ¿verdad? Nosotros preferimos que funcione a gas. Tampoco depende de nosotros. Mirá...
0: Pues lo que estás planteando es que si hubiera que encender esa central para complementar el suministro a GIF, ahí no se debería hacer cargo UTE, es lo que estás diciendo.
1: Yo lo que te estoy diciendo es, vos cuando fijás el precio de la energía, la fijás en la situación límite. Bueno, no tengo luz, anoche no hubo viento, no tengo sol, tengo que prender la central. Vos te parás en la peor de las hipótesis. Bueno, ese es el precio que nosotros siempre tomamos de referencia. No cuando estamos generando con energías renovables. Pero yo, una sola cosita que veo que en este tema la gente se olvida. Mirá, capaz que por la cantidad de años que tengo en UTE, 20 años no es nada. Cuando nosotros llegamos a UTE en el 2005, cuando digo nosotros, digo el partido que a mí me puso ahí. Cuando llegué acompañando a algunos directores...
0: Primer gobierno de Frente Amplio.
1: UTE llevaba más de 25 años sin invertir en generación. Más de 25 años. No es un día. 25 años sin invertir en generación en una empresa eléctrica. Es como que tú te pases acá en este estudio 25 años sin cambiar los elementos. ¿Por qué se hizo? ¿Porque eran malos? No, porque tenían una estrategia de que pensaban de que toda la energía iba a venir de Argentina y que nosotros no teníamos que invertir nada y que la soberanía energética no importaba un corno. Y tuvimos que llegar al 2012 para que hubiera un acuerdo multipartidario para que hoy seamos lo que somos. Entonces, las cosas tienen una historia. En el periodo pasado, en la UTE no hay refundaciones. No es que llega el Frente Amplio y cambia todo o llega... la coalición y cambiando, no, pero sí hay políticas. En el periodo pasado se invirtió muy poco en generación, en UTE. Te podría decir que casi nada. Pero bueno, tenían su estrategia, invirtieron. UTE va a invertir en este periodo 2.500 millones de dólares. Va a ser la empresa que va a invertir. Los uruguayos van a invertir en su propio país 2.500 millones de dólares, haciendo el corredor, generando, poniendo las plantas de generación solar entre 500 y 600 megas, reforzando la línea de distribución, un corredor que se va a terminar dentro de 7, 8 años.
0: ¿Qué es el corredor, para entender bien?
1: El corredor de la línea 500, que va a venir de Chamberlain, va a venir a Cardal y de Cardal va a venir a Pando. Para que entienda el común de los uruguayos, hay que traer la energía, tú la generas, y después tienes que tener líneas para traerla, como vamos a tener... más generación. Bueno, ¿por qué lo hacemos? Porque se avecinan grandes emprendimientos, aunque no lo creamos, porque se vienen grandes emprendimientos que te exigen que vos tengas respuesta, te exigen de que tú, ellos, cuando viene un emprendimiento de ellos te dicen, ¿hasta cuándo me garantizas? El respaldo energético que hablamos nosotros, si viene un emprendimiento grande, vos no lo podés traer y decirle que a lo mejor va a tener luz o a lo mejor no. Cuando la gente te hace la comparación con lo que vale en Paraguay o con lo que vale en la Argentina, todos sabemos lo que pasó hace dos días en Argentina. Y todos sabemos lo que pasa hoy en Paraguay.
0: Hablas de apagones.
1: La consistencia no es tal.
0: Ya iremos a la cuestión de las tarifas en el próximo bloque. Dale. Quiero hacerte la última pregunta sobre la cuestión de GIF.
1: Dale.
0: Yendo a otros puntos, más allá del precio en el que se venda la energía, que también se ha informado... son problemáticos o por lo menos estaban muy presentes en la negociación, ¿no? Hubo contrapuntos con respecto a la construcción de líneas de alta tensión para conectar la planta con la red de UTE, informó el Observador en su momento. ¿Qué solución puede aflorar ahí si es que hay un acuerdo? ¿Quién se haría cargo de esa construcción, de esa infraestructura?
1: Claro, es parte de que no haya un acuerdo. O sea, cuando se llegue a un acuerdo total... nosotros ahí recién podemos hablar. Nosotros
0: es parte de lo que hoy están discutiendo.
1: Es parte de todo lo que se está discutiendo, de todo el paquete.
0: La empresa quiere que eso lo haga UTE, la supongo.
1: Bueno, sí, claro.
0: Si yo UTE prefiere que lo haga la empresa. ¿O hay algún punto de intermedio ahí?
1: Si tu negocio es que todo te lo haga usted, yo creo que así vamos a encontrar inversores por todos lados, ¿eh? Es fácil. Pero llegado el momento, yo tengo eso como muletilla. Si a mí me convencen, a mí me dicen que esto es bueno para el país, usted se pondrá las pilas y lo hará.
0: Para cerrar este tema, Roberto, ¿el Poder Ejecutivo maneja algún plazo como para que esto se decante por sí o por no?
1: Si lo maneja, nosotros no lo sabemos. Porque nosotros participamos hasta donde tuvimos que participar. Pusimos todos los pros y pusimos todos los contras. Y después nos retiramos. No somos nosotros los que vamos a tomar esa decisión, porque no nos compete. Porque es una decisión que va a afectar a todos los uruguayos. Entonces, mirá que, por eso te hace hincapié que yo estoy en esto. Esto arrancó en el año 23. Yo estaba en el directorio como asesor de la hoy ministra Fernanda Cardona. Pero me acuerdo bien la posición de gente dentro de la propia coalición. Me acuerdo haber tenido diálogos con Ferreri.
0: Que era representante del Partido Colorado.
1: Era que quedó en lugar de Julio Luis Sanguinetti. Y la posición de ellos, ¿por qué no avanzó? Si era tan buen negocio, ¿por qué la presión ahora me la pones a mí? Si en el periodo pasado arrancaste en fines del 22, inicio del 23 con este tema y no lo solucionaste. Porque los técnicos de UTE no tienen partido. Por eso te digo que no hay refundación. Teníamos los mejores técnicos. Estoy convencido de eso. Cada uno tendrá su ideología, yo no te digo que no. Pero si no avanzó en el año 23, ¿por qué ahora o le ponés nombre, está fulano en contra, está ciclano? Desde el año 23 está este proyecto. El proyecto que era tan bueno, ¿por qué no se sacó antes?
0: 9:48, estamos hablando con el vicepresidente de UTE y hay una cantidad de temas más allá de la negociación con GIF pendientes. Hacemos una pausa y seguimos.
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0: 9:52 de la mañana de la diaria, estamos hablando con Roberto Bentancur, el vicepresidente de UTE. Dejamos de lado las discusiones todavía abiertas acerca del proyecto de HIF Global y pasamos a otros temas, algunos abordados un poco lateralmente en el bloque anterior. ¿Cómo, según el gobierno, o según la actual administración de UTE, se debe definir e interpretar la política tarifaria actual, la de este periodo?
1: Sí, a ver, la política tarifaria, la gente lo primero que espera o que quiere escuchar siempre es ¿cuándo me van a bajar la tarifa? Cuando tú le decís, y estoy seguro que a mucha gente no le gusta, que hace 20 años que la tarifa no sube, ahí tenés problemas, ¿está? Pero en verdad hace 20 años que no sube la tarifa. Que no sube por más allá del IPC.
0: O sea, ahí estás haciendo una comparación con la inflación, en relación a la inflación.
1: En relación a la inflación no sube. ¿Qué es lo que puede pasar? Que bueno, que si en un gobierno yo tuve recuperación salarial, ahí sí se ve una rebaja en la tarifa mía. Pero como la gente termina mirando el número final, yo no estoy diciendo ni haciendo una apología de que la tarifa en el Uruguay es barata. Lo que estoy diciendo es, tenemos una tarifa solidaria, por eso la comparé de que vale lo mismo llevar la luz a Cañas, que está en Cerro Largo, que es vivir en Pocito. Vale lo mismo el kilowatt. Sin embargo, llevarla no es lo mismo. Para nosotros es mucho más rentable que sea en Pocito. La tarifa tiene un montón de componentes. No es solo la generación. Pues la gente te dice, bueno, pero ahora genera con viento, con agua, con sol. Tendría que ser barata. No, pero esos implementos para armarlo tienen un costo grande. Montar un parque eólico tiene un costo. Acabamos de abrir la licitación en Río Negro, en Fraivento, donde se van a colocar los 30 megas de energía solar, son más de 40 millones de dólares. O sea, eso hay que pagarlo. La energía que genera eso después es gratis, pero hay que pagarlo en algún momento. Entonces, la tarifa también, UTE, lo que ha ido buscando es diferentes formas de consumo. Por eso está la simple, está la doble horaria, está la triple horaria. O sea, se le está buscando porque para nosotros, ¿por qué es más barata de noche? Y porque yo tengo que usar lo mismo para generar y llevarte, vos prendas o no prendas la luz en tu casa.
0: También existe la tarifa de consumo básica o básica.
1: La TCB.
0: Ahí está.
1: Eso fue una tarifa que fue.
0: Eso generó discusiones incluso durante la administración pasada y este gobierno de algún modo volvió a defender esa herramienta y tomó medidas. ¿Cómo podemos resumir lo que pasó y lo que está pasando ahora?
1: Esa tarifa en sus inicios fue en periodo 2014, 2015, donde estábamos con un montón de problemas energéticos. Después vimos que era una tarifa que socialmente ayudaba principalmente a la gente que recién se iba a vivir sola, no podía consumir, podían consumir solo hasta 200 kilovolts, y eso era una tarifa que los ayudaba, ¿no? El periodo pasado la quitó, no la quitó, la congeló, no la dio de vuelta. Los que la tenían, pero donde se pasaran un día nunca más la volvían a tener.
0: Ellos, en el gobierno pasado, las autoridades oficialistas hablaban de el reemplazo por un bono social de energía eléctrica.
1: Bueno, eso no fue tan así, porque el bono social lo que hizo fue cambiarle el nombre a un subsidio que ya tenían los asentamientos, los lugares que nosotros estamos regularizando. Porque UTE, aparte, tiene que cumplir un rol social importante. UTE cada vez que regulariza un barrio, por más que la energía que se paga ahí es muy barata, si lo mirás desde el punto de vista economicista, es ganar-ganar. ni hablar que lo primero que aplica la UTE es que queremos darle seguridad a ese cliente. Le hacemos las instalaciones, le ponemos las cosas en su lugar. Pero para no hablar lo que hizo o no hizo el gobierno pasado, nosotros la volvimos a restablecer con determinados criterios. La acotamos, ¿está? Se lo pusimos para los jóvenes que vienen a estudiar del interior, para los que vienen por una beca, bueno, nos pasan la lista de quiénes son, los nombres de servicios que están y se la aplicamos. Y también para las pasividades que están, que tienen el salario mínimo, también, ahí también la aplicamos. O sea, la volvimos a restablecer un poquitito más acotada, ¿está? Pero, y la vamos introduciendo a poco.
0: Más allá de estas explicaciones, llegan mensajes de la audiencia que dan cuenta de eso que vos decías al comienzo, que mucha gente sigue percibiendo o sintiendo, según su realidad económica, que las tarifas son caras. Sí, dice Carlos, a las tarifas de UTE se debería bajar el IVA, 22% es una vergüenza. Si cada vez se genera más energía eólica y fotovoltaica, no se explica la tarifa tan cara. Lo del IVA, asumo, lo agrego yo, es algo que excede obviamente a lo que UTE puede decir. Después hay otra más específica, ¿no? Mariana dice, se supone que la matriz energética bajaría los costos de las facturas a las familias y los únicos beneficiarios, dice Mariana, son siempre los empresarios y la clase trabajadora sigue pagando las malas decisiones de a quién se beneficia. Más allá de todo lo que explicaste antes, hay una especie de divorcio entre la percepción y el discurso.
1: Claro, porque si vos le decís, suponete, sin ánimo de polemizar y porque uno ya está grande y bueno, si se quieren enojar con uno en lo personal, que se enoje. Nosotros consideramos que una persona es pobre energéticamente cuando gasta más del 10% de sus ingresos en la luz. ¿Está? Ahora, cuando vos más o menos pagás de luz lo mismo que pagás para ver fútbol, que todavía que el fútbol es horrible, cada día jugamos peor, ya, eso, viste, para nosotros hay cosas que la gente no protesta. Las paga y listo. Los servicios, el entretenimiento. Yo qué sé, el resumen de la tarjeta de crédito no lo mirás con tanta detención. Entonces, en verdad, somos tan solidarios porque nosotros queremos una UTE solidaria. Nosotros queremos una UTE que con su tarifa ayude a todo. Lo de los empresarios, uno lo que busca, solo cuando hay una empresa que vemos que puede correr un riesgo, bueno, se estudia, pero no es que le rebajamos la tarifa.
0: No, ahí yo creo que también no estoy seguro de a qué empresarios apuntaba la persona, pero se me ocurren dos posibilidades. Una es que haya algún gran consumidor, como lo que hablamos antes, que tenga una tarifa especial en función de determinado estudio que se haga de parte de la sociedad.
1: Otras cosas.
0: Pero después está la parte empresarial que produce la energía, ¿no? Propietarios de parques eólicos, por ejemplo. Quiero poner dos variables ahí. ¿Cuánto pesan algunas de las características de esos contratos, lo que se les debe pagar por la generación, y también las cantidades que el Estado uruguayo se vio obligado, si es que está bien dicho así, a comprar o a incorporar de esa energía? ¿Eso no termina a veces generando que la tarifa pueda ser un poco más grande?
1: Y no, porque vos date cuenta que si nosotros no lo hubiésemos hecho con ese sistema, hubiésemos ido a tomar crédito a un banco.
0: Cuando se desarrolló toda esa infraestructura.
1: Cuando se desarrolló esa... Los que fueron hechos, nosotros tenemos parque nuestro, tenemos parque privado y tenemos parque que son mixtos. Si vos no lo hacías así, ¿cómo lo hacías? Te tenías que ir a parar frente a un banco, pedirle un préstamo y todavía estaríamos pagando los intereses. O sea que el peso sería el mismo. Incluso ahora estamos intentando de que el uruguayo, lo estamos logrando en los parques que estamos haciendo fotovoltaicos, que ya arrancan, que haya participación de pequeños inversores uruguayos. Van a poder participar desde $500 en adelante. Que le estamos pidiendo a la gente que, debido a los fraudes y a todo este tipo de cosas, esperen la información oficial desde el ministerio y desde el gobierno, que eso es lo que van a salir a comunicar, cómo, cuánto, en dónde, cómo se va a hacer. O sea, yo creo que de la tarifa se va a hablar siempre, toda la vida. Por más que tu confort, mi confort, no voy a hablar de tuyo, el mío, que soy un señor mayor. Yo cambió totalmente en mi vida de lo que era antes. ¿Entendés? Ahora todo tenés eléctrico. Ahora, si no hay energía, no se puede desarrollar nada. Y bueno, y repito, para poder tener las energías renovables hay que hacer inversiones grandes.
0: Para cerrar la entrevista, Roberto, me interesa también plantear algunos reclamos que están presentes, yo siento que hace cerca de una década, impulsados por el sindicato, por Aute, sí, sí, ¿no? Sí.
1: Lugar de donde vengo, de donde nací,
0: al cual respeto mucho. Bueno, ya por allá, por el 2015, ya estabas ahí en tiempos de vínculos con la gestión de UTE. AUTE estaba diciendo que hacía falta inversión en mantenimiento, en infraestructura, pero también ingreso de personal. Y yo hice un repaso de lo que dijo, por ejemplo, recientemente Álvaro Rodríguez, dirigente sindical, cuando ya se estaba discutiendo el todavía proyecto de ley de rendición de cuentas este año, y se seguía diciendo que hacía falta gente, que ingresara gente. Incluso en enero hubo algunos comunicados sindicales que asociaban a esas carencias determinados cortes en el servicio que se dieron en el verano. ¿Cuál es la situación en términos de la plantilla funcional de UTE hoy y qué perspectivas tienen para buscar, bueno, reforzarla, si es que es ese uno de los ejes de trabajo?
1: Mira, es raro, ¿no? Porque cuando tú me decís, bueno, si me preguntás si necesitamos gente, sí, necesitamos.
0: Para empezar, ¿cuánta tiene hoy UTE?
1: Siempre. Y UTE tiene una plantilla de unos 5,000 y pico de trabajadores nuestros, propios.
0: Personal presupuestado.
1: Personal de UTE. Ya todo el que entra es un ente autónomo, ya no existe más aquello que tenés que esperar tantos años para presupuestarte. Estás un año, si al año cumpliste con la regla, pasás a ser funcionario. La verdad, el Poder Ejecutivo nos apoyó con el 1-1, uno se va y uno entra. Si me preguntás si tenemos todo lo que queremos tener, y bueno, capaz que no, pero si tuviéramos todo lo que me piden que tengamos, no tengas duda que la tarifa también sería más cara. Es una aplicación bien simple. Hoy, en estos momentos, hay 600 personas destinadas, 600 trabajadores destinados al temporal del norte. ¿Está? 600. Imagínate que en un par de días, como gente experiente, o 3 o 4 días, y algunos llevará más, eso se liquida. ¿Yo qué hago con esos 600 trabajadores? Me los quedo en la plantilla. Sigo pagando horas extra, hoyos, viáticos, impuesto.
0: O sea, esa gente es gente externa UTE, la que está trabajando en el norte.
1: Hay todo. Los trabajadores nuestros son incansables. Y también a veces tenés que reforzar con algo de tercerizado.
0: En definitiva, hay 5,000 y pico de personas trabajando, presupuestadas, decías hoy, y hay que esperar que el número sea ese al final del periodo, o se espera algún cambio o algún aumento.
1: Se espera subir. De hecho, lo estamos haciendo llamados. Pero esto es como la tarifa, nunca vas a cumplir las expectativas.
0: ¿Cuánta gente piensan que puede llegar a entrar?
1: No, y nosotros calculamos terminar el periodo con unos 6,000 funcionarios.
0: O sea, unas 500 personas más menos que las más actuales. Roberto Bentancor, vicepresidente de UTE, muchas gracias por la visita a la mañana de la
1: Para nosotros fue un placer y estamos a la suerte.
0: Hasta la próxima. Dale. Tiempo de pausa, viene Mariana Cianelli, después hablaremos de todo lo vinculado a la operación Trazador con el asesor de la CENACLAF, Daniel Espinosa, que ya estará en nuestros estudios. No se vayan.
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2: 10:06, segundo 50% de programa, noticias. El Ministerio de Defensa Nacional publicó recientemente un instructivo que explicita que los militares que cuenten con requisitoria judicial y residan en el exterior, que deseen cobrar sus jubilaciones, deberán acreditar fe de vida mediante la acreditación personal de su existencia ante embajada o consulado de Uruguay.
3: En diálogo con la diaria, Ignacio Randonea, referente de Madres y Familiares de Detenidos Desaparecidos, saludó la publicación de este documento que constituye, dijo, un avance y es algo positivo. También dijo que cuando los militares tengan que presentarse obligatoriamente ante las embajadas o consulados para seguir cobrando los saberes, es necesario que los responsables de esas sedes diplomáticas cumplan con su obligación, porque cuando hay un prófugo, la obligación de todo funcionario público es denunciar.
2: Esto generó repercusiones, por ejemplo, a nivel de la organización de expresas y expresos políticos Crisol. Habló Gastón Grisoni con la diaria, dijo que resulta escandaloso que el Estado uruguayo continúe pagando las jubilaciones y pensiones a militares que residen en el exterior y que están requeridos por la justicia, e indicó que la suspensión de los pagos es una medida reclamada por ambas organizaciones, y destacó la labor de la Fiscalía Especializada en Crímenes de Lesa Humanidad cuando dijo ambas.

0: Entonces, que haya vuelto a darse algún acercamiento es por lo menos una señal de deshielo. Uh-huh. Veremos de qué nivel de intensidad. El ministro de Trabajo y Seguridad Social, Juan Castillo, explicó que el documento que se va a presentar aborda los principales puntos de discordancia con respecto a la discusión del convenio colectivo, lo que incluye los diferendos entre trabajadores, trabajadoras y empresa por el número de jornales que se deben asegurar y las partidas económicas. Y también dijo Castillo que espera que el insumo permita entablar un ámbito de negociación que acerque a las partes, precisando que no constituye una última propuesta, ya que en las relaciones laborales nunca hay ultimátums, dijo el ministro.
1: También en una rueda de prensa, el secretario general del Sindicato Único Portuario y Ramas Afines, el SUPRA, Álvaro Reinaldo, destacó que si bien aún no se ha alcanzado un acuerdo, las partes manifestaron su interés en tratar de resolver el conflicto lo antes posible. En ese sentido, valoró la propuesta anunciada del gobierno, ya que va a permitir moverse al respecto. Es sí o no, no tiene que haber matices, dijo.
0: 8 grados con 9 décimas tenemos en este momento en Montevideo. Estamos haciendo la mañana de la diaria cuando son las 10 con 9 minutos.
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0: Ya dije la temperatura, Mari, pero bueno, ¿qué dice Inumet? ¿Qué tenemos que esperar para el resto del día?
1: Todavía no lo tengo abierto.
0: ¿Te cuento, querés?
1: Sí, contame.
0: Bueno, periodos de cubierto, heladas, eso ya lo pasamos. Nuboso y periodos de cubierto para adelante. Así que hoy el sol no se va a ver prácticamente en Montevideo, si nos guiamos por lo que dice el pronóstico, que ojalá se equivoque, ¿por qué no?
1: Ojalá se equivoque. Llegaron muchos mensajes respecto a la entrevista con el vicepresidente de UTE, nos dice Lauro. En realidad, si bien comparativamente a nivel internacional la energía, las tarifas, es cara, a nivel nacional al llegar al 99% se subsidia mucho en relación al desarrollo del país. No se debe considerar un gasto sino una inversión, digamos, el costo de la energía. Después Gabriela nos dice que fue muy claro con sus explicaciones y sacan las dudas de muchos problemas. En su casa, dice, están pagando tarifa 230 de acuerdo a sus posibilidades, y vemos que quienes se quejan gastan más de lo que pueden pagar sin ordenar sus economías.
0: Temas a abordar en este programa. Para el final estará Facundo Franco, editor de Educación, que va a comentar un reciente fallo de la Suprema Corte de Justicia que avala que niños y niñas que forman parte de una comunidad menonita reciban educación en su casa. Esto había sido apelado, cuestionado, buscando que se cambiara justamente esa decisión desde las autoridades públicas vinculadas a la educación, particularmente en este gobierno, y la Suprema Corte de Justicia ya dio el tema por laudado en el sentido contrario. Y antes de la presencia de Facundo Franco, tendremos, ahora nomás, pausa mediante, a Daniel Espinosa, asesor de la Secretaría Nacional para la Lucha contra el Lavado de Activos y el Financiamiento del Terrorismo, la SENACLAFT, para tener su mirada, esa mirada técnica con respecto a todo lo que se está discutiendo a partir de la condena a Pablo Leyva, su vínculo con el sistema político, la intermediación o la participación, veremos si con responsabilidades penales o exentas de ellas, de, por ejemplo, locales de cobranzas y pagos. Nos importa saber cómo funciona, cómo está regulado ese mundo, por decirlo de alguna manera, y eventualmente qué flancos o capaz zonas grises existen. Eso lo tendremos en la entrevista que ya viene.
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8: A las 10 horas con 16 minutos abrimos la segunda entrevista del día. Si uno dice caso Gandini o habla de la conferencia de prensa que dio el director de la Administración Nacional de Puertos que representa a la oposición ayer, ya hay temas que claramente ustedes que están del otro lado van a ir asociando. De todos modos, conviene, me parece, hacer un contexto un poquito mayor o darle un poquito más de contexto al comienzo de esta entrevista, porque estamos aquí a punto de abrir una segunda conversación en este programa por lo que ocurrió con la operación Trazador, que determinó tres condenas sobre el cierre de la semana pasada. Pablo Leiva, justamente, es uno de los condenados, recibió una pena de 2 años y 6 meses de prisión por lavado de activos y tráfico interno de municiones, y se desempeñaba antes como asesor de un edil del Partido Nacional, pero en el mismo operativo hubo otras dos condenas. La de Henry Sebastián Latorre, considerado líder de una organización, que recibió una pena de 6 años y 6 meses de penitenciaría por delitos de tráfico ilícito de sustancia estupefaciente en modalidad de depósito y distribución, delito de tráfico interno de armas, de receptación y otro de lavado de activos en la modalidad de conversión y transferencia. Y además hubo una condenada, Jennifer Méndez, pareja del líder que antes mencioné, o sea, de Latorre, que recibió 3 años de pena de penitenciaría como autora de un delito de asistencia a las actividades del narcotráfico. En medio de todo esto, que se ha vuelto público y notorio, cuando, por ejemplo, cobró estado público el dato de que se usó, o de que una de las personas condenadas, Pablo Leiva, concurría habitualmente a un hábitat que es propiedad de la esposa del dirigente político Jorge Gandini, se nos ocurrió que era interesante poner el foco en cuáles son las normas que regulan, como, por ejemplo, ese tipo de establecimientos deben funcionar al momento de prevenir que queden involucrados eventualmente en delitos asociados al lavado de activos. Y de eso hablaremos a continuación, en esta primera entrevista del día, segunda en realidad, con Daniel Espinosa, que es asesor de la SENACLAFT, la Secretaría Nacional para la Lucha contra el Lavado de Activos y el Financiamiento del Terrorismo. Daniel, aparte, es exfuncionario del Banco Central, fue secretario nacional antilavado entre 2017 y 2020, así que maneja estos temas y ya está en nuestros estudios. ¿Cómo te va, Daniel? Bienvenido.
9: Muy bien, muchas gracias por invitarme.
8: Para no darle mucha vuelta al asunto, el contexto está puesto. Me interesa hablar en primer lugar de cuáles son las normativas que deben cumplir justamente para prevenir delitos de lavado, vamos a decirlo así bien genérico, estos locales tan comunes de cobranzas y pagos que ahora en este caso puntual aparecen bajo la lupa.
9: Bueno, empecemos con una aclaración. La normativa de este tipo de locales la emite y la controla el Banco Central. Ayer en la conferencia de prensa se habló de que era la SENACLAF la que establecía la supervisión y no es así. O sea, todo el sector financiero en Uruguay lo regula el Banco Central.
8: O sea, un hábitat o un Redpagos están considerados sector financiero.
9: Sector financiero, todo sector financiero. El resto, sí, la SENACLAF. Pero, de alguna manera, podríamos decir que el tipo de normativa, lo que se pretende que hagan las instituciones, es similar en los dos sectores, en algún lado, digamos, sobre todo en el sector financiero, con un poco más de rigurosidad, porque manejan más fondos, pero vienen más o menos, o sea, vienen inspiradas en los estándares internacionales. ¿Qué tengo que hacer yo? Conocer a mi cliente. Conocer a mi cliente es asegurarme de que el cliente maneja fondos lícitos. En la medida que no maneja, o que dudo, o que no maneja fondos lícitos, lo tengo que reportar al Banco Central. Eso se llama un reporte de operación sospechosa. Y a partir de ahí, el Banco Central se contacta con la fiscalía o no, depende, puede descartar el reporte que yo hago, o capaz que no tiene la suficiente información. Ahí hay mi función como sujeto obligado, que se llama, si soy un hábitat, por ejemplo, es reportar al Banco Central. Para eso tengo que tener un sistema de prevención que está adecuado a el nivel, tamaño, ¿no?, de la organización a la que pertenezco. No le puedo pedir a una institución con 3 personas que tengan el mismo sistema de prevención con banco. Pero lo que le puedo pedir sí es que tenga atención a determinadas señales de alerta, que tenga atención a determinadas transacciones que pueden ser utilizadas para lavar, ¿no?, y que alerte en caso de que surjan ese tipo de situaciones.
8: Dijiste determinadas, ¿en qué hay que fijarse ahí?
9: Por ejemplo, no, el manejo efectivo, sí. El manejo efectivo es una de las. Efectivo de bajo valor. ¿Ah? Estamos hablando de un caso, porque en realidad estamos hablando de una normativa, pero estamos hablando basados en un caso y eso es peligroso, porque no, lo que quiero aclarar es, o sea, yo no conozco todos los datos del caso, lo que está pasando, porque no participé en la investigación. Lo que se ve, lo que se ha dicho es que se pagaban cuentas o se cambiaba moneda.
8: Lo que Gandini dijo puntualmente es que se pagaban sobre todo cuentas de BPS y de DGI, que a veces pasaban los 400.000 pesos en efectivo y según sabemos, billetes chicos.
9: Ahí va. Eso está dentro del umbral que establece la normativa como para manejar efectivo. El umbral para manejo efectivo está en $32.000, ¿no?, para hacer transacciones. O sea que, ¿y eso qué sé? Se bajó con la nueva ley antilavado. Antes estaban $150.000.
8: La aprobada este año.
9: Ahí va, exactamente. O sea que eso está dentro del umbral. Lo que yo podría pensar que ahí, en esa situación, especulando, es lo que me podría llamar la atención es los billetes chicos. ¿Y qué actividad tiene la persona que me trae esos billetes chicos? Para ver si tengo que activar una señal de alerta o no. ¿Está? Entonces ahí, eso es lo que va a tener que ver, incluso por lo que tengo entendido, la fiscalía todavía no ha encarado la parte del hábitat o el cambio, porque la investigación se centró primero en el involucrado, en 4 personas, y ahora eventualmente podría continuarse una investigación sobre el lavado, viendo a ver efectivamente qué transacciones hicieron en el hábitat, o en ese o en otros, porque se supone que capaz que usaban otros también, y qué tipo de señales de alerta no fueron atendidas.
8: Sí, eso lo informa hoy puntualmente el Observador. Dice que la investigación vinculada a esta operación trazador no terminó en el ex asesor del edil del que hablamos, o sea, no terminó en Pablo Leyva, que ya fue condenado, que la Fiscalía de Estupefacientes deberá decidir ahora si abre una investigación por lavado de activos para indagar el rol del local de cobranzas específicamente que pertenece a la esposa de Gandini. Eso, exacto, es lo que vos estabas resumiendo.
9: Eso, exacto.
8: O sea que es posible que se dé eventualmente ese paso de investigación.
9: Porque hay teléfonos periciados, o sea, puede haber surgir informaciones. Ahora también, cuidado con esto, o sea, un sujeto obligado, una institución financiera, tiene una obligación de medios y no de resultado.
8: ¿Cómo es eso?
9: Es muy de abogado, yo no soy abogado, pero de medios. Tengo que aplicar todos los controles razonables a la operación que estoy realizando. ¿Tá? No se me exige que yo tenga éxito en todas las. ¿Tá? Si vos venís y me engañás suficientemente o me aportás información, documentación que me convenza a mí de que tenés una actividad ilícita, ¿no? Yo, si aplico mi protocolo y no tengo otra información que contradiga lo que vos me decís, yo te puedo aceptar el dinero. Y después penalmente no voy a ser responsable, ¿no? Porque no tuve, digamos, negligencia ni ninguna... Y bueno, mucho menos, supuestamente, mucho menos conocía el origen del dinero, ¿no? Si conozco el origen del dinero, estaría vinculado, claro, al delito. Pero como que hay que ver, justamente, por eso hay que ser muy, muy, muy prudente, porque eso lo va a tener que ver el Banco Central, lo va a tener que ver la Fiscalía, la SENACLAF está colaborando con la Fiscalía también, ver exactamente qué pasó, qué tipo de transacciones hicieron y qué información se le pidió y qué información dio la persona que hizo la transacción.
8: Acerca de los mecanismos existentes que regulan el funcionamiento de ese tipo de locales de cobranzas y pagos, ayer hubo algunos comentarios de Gandini que queremos compartir a continuación, porque hay un fragmento que justamente separamos de su conferencia para después pedirte una aclaración. Vamos a verlo y a escucharlo.
10: La actividad está regulada fuertemente por la SENACLAF, por la legislación. Tiene desde la red de cobranza un oficial de cumplimiento que sigue cada una de las operaciones, las vigila, informa permanentemente y no se acepta ningún apartamiento. Hay formularios que llenar, hay documentos que pedir en los casos así dispuestos.
8: Vos ya aclaraste que no es la SENACLAF.
9: No es la SENACLAF, es el Banco Central.
8: Eso lo dejamos de lado, pero yo te quería preguntar por la figura del oficial de cumplimiento, bueno, en la que Gandini deposita, digamos, mucha confianza en el sentido de decir, bueno, si esa persona no advierte, o eso es lo que yo deduzco, o no dice, es porque por lo menos no se apreciaba nada que pudiera despertar sospecha. Claro.
9: El oficial de cumplimiento es central de Habitat. Habitat tiene cientos de sucursales, no sé cuántas.
8: ¿Y hay una persona por cada local?
9: No. Es una oficial de cumplimiento central que tiene la ventaja de que Habitat trabaja sobre un sistema único, ¿tá? Entonces los controles normalmente son informáticos o de alertas de tipo informático, de repetición de operaciones o de determinados movimientos que se pueden considerar sospechosos, y ahí es donde la oficial de cumplimiento puede, digamos, puede avisar a la sucursal que algo está pasando, porque además ve la operativa de una persona en distintos locales. Esas alertas sí les saltan, ¿tá? Pero también tenemos otro tema que es el mostrador, el trabajo del mostrador, que depende a veces de la determinación de la señal de alerta, depende de la persona que está en el mostrador, ¿tá? O sea, yo no creo que la oficial de cumplimiento de Habitat tenga datos de quién es la persona que está. No tiene tiempo de estar en cada transacción, quién es la persona que está trayendo dinero, y que si yo te pregunto a qué te dedicas, lo que vos me decís, ¿tá? Entonces, normalmente se capacitan a las personas que están en mostrador para detectar determinadas situaciones que pueden resultar sospechosas, y en ese caso sí le informan a Habitat.
8: ¿Se capacitan por opción o por obligación? ¿O es un terreno que no está regulado?
9: La normativa obliga justamente a capacitar de acuerdo a la vinculación o no que tengan con un posible cliente, con los clientes o con operaciones vinculadas al lavado. Entonces, hay una obligación de capacitación, y en el caso justamente de las personas de mostrador, la capacitación, no te voy a explicar la normativa, lavado, no sé qué. Te voy a hablar de qué actividades o qué actitudes de los clientes pueden ser sospechosas. Por ejemplo, si te negás a darme información. O, por ejemplo, si me traes mucho dinero en pequeñas cantidades. O sea, hay determinadas situaciones que yo tengo que tomar nota y avisar.
8: Ahora, ahí tocaste un aspecto central que ayer estuvo en las preguntas que le hicieron periodistas a Gandini, acerca del vínculo que había entre esta persona y el personal que trabaja, en el sentido de que se asumió que muchas veces le pedían cambio a esa persona porque evidentemente la asociaban a que generalmente venía con sumas de dinero importantes y con billetes chicos. Entonces, ¿qué comentario se te ocurre hacer acerca de esa capacitación? ¿Que no hubo? ¿Que falló?
9: No, ninguno, no sé. No, porque probablemente si él tenía una actividad probada con que genera efectivo, podría ser, ¿está? Y eso es lo que se va a tener que ver ahora. Es decir, ¿cuál es la actividad por la que el señor Leiva, creo que era, generaba el efectivo? Que yo le pido, ¿no? Puede ser porque me falta cambio y voy a la ferretería de la esquina y digo, te sobra, ¿no? La duda ahí es, ¿se sabía cuál era la actividad que desarrollaba Leiva? ¿Era consistente? ¿Era un tipo de actividad que genera este tipo de moneda que me está trayendo?
8: Bueno, se hablaba de dos empresas constructoras, fue lo que se dijo, ¿no? La documentación daba cuenta de eso.
9: Ahí va. Si fueran empresas constructoras, no sé si las empresas constructoras cobran con billetes de 100 o 200.
8: Dos pequeñas empresas, creo que dijo Gandini.
9: Bueno. Por eso digo, no nos adelantemos, yo no quiero hablar más del tema. No, porque son señales de alerta, pero hay que ver en cada situación exactamente lo que hizo cada parte, digamos, ¿no? Y qué es lo que pudo averiguar y lo que no.
8: Ahora, para no quedarnos en la ventanilla del local, ¿no? Volviendo a las estructuras más grandes, empresariales, hablabas de esa figura de la persona oficial de cumplimiento de hábitat, pero de algún modo dejabas entrever o planteabas que quizás sean, pese a todo lo que los sistemas informáticos permitan en términos de cruzar datos, así lo interpreté yo, pocas personas para mucha actividad. ¿Cuántas transacciones hacen en un día en todos los hábitats del país?
9: Sí, por eso,
8: puede que haya un problema ahí.
9: Por eso es que es básico que tenga un sistema informático que le emita alertas ante determinadas transacciones. ¿Tá? Esa es un poco la lógica que aplican todas las redes de pago y que aplican todas las entidades financieras. Siempre el organismo de control es escaso con respecto al resto de la organización. Entonces tenés que apoyarte en la informática, en los controles digitales.
8: Durante su defensa ayer, Gandini hizo hincapié en que para dar mayores garantías, tanto él como su esposa son personas expuestas políticamente, eso implica unos determinados controles que otras personas no tienen, además de la obligación de realizar declaraciones juradas. ¿Esto le da efectivamente, no sé, más seguridades a este caso?
9: No, yo no creo que eso tenga mucho que ver con el caso. O sea, el caso se va a ver relacionado, capaz que Gandini, si no participaba en la administración del hábitat, no tiene una relación directa con el caso. No sé, justamente, eso es lo que tiene que determinar la fiscalía. Lo que me interesa de tu pregunta es ir para el otro lado, es ir salir del caso particular y decir, bueno, es un hecho que el narco o el crimen organizado se acerca a la política. ¿No? Ha pasado en todo el mundo. Este es un caso, no solo le pasa al Partido Nacional, le pasa al Frente Amplio, al Partido Colorado. O sea, es el poder llama la atención porque es una forma de conseguir de repente privilegios, información, lo que fuera. ¿Tá? Y eso sabemos, acá es a nivel de un edil, pero te puede pasar a nivel de un senador. Entonces, como que el tipo de información a la que accede es distinta, ¿no? Las personas con las que se relaciona es distinta. Entonces, ¿qué estamos haciendo para prevenir eso? ¿Cómo atendemos las señales de alerta que nos dan? Justamente, la parte de declaración jurada es una parte para asegurar que el político y su familia cercana no se está enriqueciendo. Asegurar no, pero por lo menos tratar de controlar. Ahora, tenemos todo un hueco un agujero, podría decirlo, bien claramente, en cuanto a la financiación de las campañas. ¿Y qué se hace con ese dinero? ¿Y quiénes son los que ponen el dinero? Entonces ahí tenés la JUTEP por un lado, la SENACLAF, que parcialmente tiene alguna competencia, la Corte Electoral, el Tribunal de Cuentas, que hace trabajos, audita estados contables para la Corte Electoral, pero no tenemos un buen sistema de control.
11: Hay cuatro patas, pero no están muy coordinadas.
9: No estamos, y no siempre tenemos todas las facultades necesarias para un control. Entonces, ese para mí es el verdadero problema. Esto que pasó ahora, sí, bueno, la fiscal lo va a tener que completar la investigación y ver si el famoso Habitat, con toda la publicidad, capaz que le puede venir bien a Habitat. Tanto tiempo de publicidad. Dejemos de lado el caso, que las responsabilidades se determinarán cuando se sepan todos los detalles. ¿Qué hacemos con esto otro? En la Estrategia Nacional Antilavado, que se aprobó el año pasado, este nuevo gobierno, eso se vio con un problema. Y uno de los objetivos, de los 22 objetivos que tiene la estrategia, uno de ellos apunta a, justamente, eliminar esa desconexión que hay entre los organismos públicos de control. ¿Ah? Entonces, empezamos, ya hemos tenido alguna reunión, a ver qué haces vos, hasta dónde puedes llegar, qué controlás, qué no controlás, te informan los listados de campaña, ¿ah? Las recaudaciones, los donantes. ¿Vos lo controlás de alguna manera? ¿Lo podés controlar? ¿Alguien se hace responsable en el partido? O sea, hay un montón de cosas. Te cuento, la SENACLAF ha ido a inspeccionar determinados partidos, ¿no? Uniformemente, tratando de no... O sea, a todo el espectro político, para no tener problemas de orientación, digamos. Y las conclusiones son siempre más o menos parecidas. O sea, hay un oficial de cumplimiento en el partido, ¿ah? Pero el oficial de cumplimiento del partido te dice, sí, perfecto, yo controlo hasta acá. Ahora, las agrupaciones, las listas, y además hay otra figura, que se llama comité de campaña, que se organiza, dura un tiempo, y después, no sé, la responsabilidad cesa a los 6 meses o lo que fuera. Y se supone que esa gente es la que debe rendir cuentas de lo que recaudó, es la responsable, supongo, de determinar quiénes fueron los donantes, y en todo caso, informarle al partido, y después cesan en sus cargos.
11: ¿Y eso por qué lo planteas? ¿Hace un problema toda esa fragmentación?
9: Claro, porque no tenés... ¿A quién controlás? ¿Vos no tenés...
11: Nada unifica
9: integridad de los datos. O sea, vos no sabes si estás... El partido no te lo puede asegurar, te lo dicen claramente. Entonces, ¿cómo haces? Tendrías que tener una oficial de cumplimiento cada lista.
11: Y en el comité de campaña, eventualmente.
9: Y en el comité de campaña.
11: Claro, bueno, pero ya entonces vos decías que el año pasado habían empezado a hacer un trabajo para identificar todo
9: justamente
11: eso.
9: Justamente, la idea es...
11: ¿Y a qué se orienta esa actividad?
9: Este año. Es justamente determinar, a ver... ¿Cuál es el mejor esquema de organización, digamos, dentro de los partidos, como para poder tener un sistema de declaración de donantes que sea íntegro lo más posible?
11: ¿Hay algún ejemplo, no sé, de cosas que pasen en otros lugares del mundo que se pueda aplicar?
9: No, se está buscando. O sea, la Corte Electoral en eso tiene más experiencia. O sea, yo personalmente he participado en esas reuniones, pero no tengo mucha experiencia en cuanto a cómo se solucionan estos temas en el exterior, pero lo tenemos arriba de la mesa. Y eso, parte de eso tiene que ver con la ley de financiamiento de partidos políticos, que tendría que determinar, por lo menos, que el directorio de un partido es responsable de lo que pasa con una lista. Y eso no pasa ahora. Como que son organizaciones separadas, entonces vos no podés controlar. Entonces, toda la normativa antilavado que tenemos respecto a los partidos políticos es una expresión de deseos. No. Somos conscientes de que no podemos controlar. Entonces, Si no vamos por ahí, no vamos a arreglar. Este tipo de cosas, ponela aparte y siempre te van a estar pasando, y justamente hay que estar alerta, ¿no? El sector político, la gente política tiene que estar alerta a los antecedentes de sus colaboradores o donantes.
11: Para cerrar la entrevista, algunos de estos términos, comité de campaña, legislación en torno a, bueno, cómo se puede o no financiar una campaña, estuvieron muy presentes cuando hubo a mitad de año discusiones acerca de vehículos adquiridos por el presidente, donaciones a su campaña. ¿Cómo viviste ese momento que conecta con este mismo problema, no ya el caso del que estamos hablando, sino de diseño de las políticas, bueno, que hay en el Uruguay con respecto a estos temas?
9: Justamente, eso es una muestra del caos que representa la financiación de una campaña, ¿no? Porque agua por acá, otro hace por allá, después, bueno, supuestamente le devuelvo al partido lo que me sobró, pero el partido no tiene control de eso. Devuelvo lo que quiero, lo que puedo, no sé. Yo creo que la gente lo hace bien intencionadamente, ¿eh? No creo que la mayoría de la gente que se participa en las campañas no sea seria, pero para poder hacer un control verdadero tiene que ser seria, y los registros tienen que estar establecidos, tiene que haber unos procedimientos de control, porque si no, no hay forma de... Procedimiento de registro para que la contabilidad sea íntegra. Y eso no lo tenemos.
11: No han faltado en discusiones sobre estos temas, incluso hace cerca de 10 años, cuando hubo un intento de legislar que naufragó en el Parlamento, el anterior gobierno del Frente Amplio, discursos de personas que representan políticamente agrupaciones pequeñas diciendo esto a quienes de repente para financiar una pequeña actividad rifamos una vaquillona, era el ejemplo que se ponía en aquel momento, nos resulta imposible de ser cumplido. ¿Qué pasa con eso, con la micropolítica?
9: Vos siempre podés poner un umbral de control. Entonces, capaz que la vaquillona dejarla fuera. Porque si estamos hablando de $1,000, no es un problema, ¿eh? No es un problema serio para que vaya a influenciar en el partido ni nada por el estilo. Entonces, podrías tener algún umbral de control a partir del cual... De hecho, en lavado, por ejemplo, se usa mucho la cifra de $15,000 o €15,000. A partir de tanto, empezar a controlar el origen del dinero. Podría ser eso. Y eso capaz que podría ser destrabar un poco la situación de las pequeñas agrupaciones que vos decís.
11: Daniel Espinosa, empezamos hablando de un caso y de algunas situaciones y terminamos hablando de un tema de fondo, como
9: quiero
11: es el financiamiento
9: aclarar,
11: de la política.
9: Sí, claro. Yo no vine a hablar de casos porque no lo conozco. Conozco la reglamentación, sí, que es lo que traté de hablar. Y me preocupa justamente, el mensaje que quería dejar es este, mirá, más allá de lo que pase en este caso, si no hacemos lo otro... Dentro de poco vamos a seguir teniendo cosas y no vamos a saber, no vamos a tener la seguridad de quién está financiando los partidos políticos en Uruguay.
11: Muchas gracias, Daniel, y hasta la próxima.
9: No, encantado, gracias.
11: Tiempo de pausa y venimos con el editor de Educación de La Diaria.
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8: A las 10:45 retomamos el programa, entramos en el último bloque, hoy con la presencia de Facundo Franco, el editor de Educación, porque un reciente fallo, nada menos que de la Suprema Corte de Justicia, dejó firme una decisión que permite que un conjunto de niños y niñas vinculados a una comunidad menonita puedan recibir educación en sus domicilios, sin que tengan que concurrir a establecimientos. Llego hasta ahí con esa introducción para darle paso justamente a Facundo con la explicación de un tema que, si se lo sigue, si se toma esta punta y se rastrea, nos conduce a por lo menos hace un par de años. ¿Cómo anda, Facu? Bienvenido.
21: Todo bien, muchas gracias. Sí, el caso tomó estado público en 2024, difundido por el diario El País en primera instancia. Estos 11 niños, no todos son de la comunidad menonita de Durazno, donde tiene lugar este acto educativo, digamos, por definirlo de alguna manera, sino que hay también niños cercanos que no son parte de la colonia que asisten. La particularidad que tiene este caso es que se apeló a un sistema de educación a distancia que tiene su sede en Estados Unidos, es el colegio cristiano Joseph's House School, que tiene obviamente una página web ahí a disposición para contratar ese tipo de servicios, que en Estados Unidos en los últimos años es una práctica que se ha extendido bastante, el tema del homeschooling o educación en casa, que este colegio en particular plantea entre sus postulados que el mejor lugar para aprender es tu hogar y que solo alcanza con tener una computadora y conexión a internet. Ese es un poco como el lema educativo, entre comillas, de este colegio, digamos, al que se apela justamente en una colonia menonita del departamento de Durazno. Cabe aclarar que el acto, las clases virtuales no ocurren en el domicilio de cada estudiante, sino que la comunidad menonita acondicionó un espacio para que los niños se junten ahí a tener clase, digamos, o sea que hay una especie de emulación de un colegio, uh-huh, un centro educativo. En aquel momento, este caso tiene la particularidad de que todos los fallos, apelaciones y demás que han tenido, tanto a nivel de ANEP como o la mayoría en ANEP, no todos, pero sí la totalidad de los fallos judiciales que han habido después por tribunales, por órganos como la Suprema Corte de Justicia, han salido divididos, o sea que hay distintas interpretaciones sobre el caso. El primer, justamente la primera decisión que fue tomada de esta manera fue en el Consejo Directivo Central de la ANEP, cuando el organismo definió llevar este caso a la justicia. Es una cosa que ANEP hace y hacía en aquel momento de forma bastante frecuente. Cuando detecta que hay niños que no están yendo, que no están inscritos en un centro educativo, que están inscritos y no están yendo, se hacen intentos, se dialoga, se habla con las familias y se sigue sosteniendo ese incumplimiento del derecho a la educación, se activa un mecanismo judicial por el cual principalmente hasta ese momento, a través de la Ley General de Educación y el Código de la Niñez y la Adolescencia, en general se lograba tener un fallo judicial que obligara o mandatara a las familias a mandar a los niños a un centro educativo. En ese momento fue el consejero Juan Gavito el que estuvo en desacuerdo con apelar a la justicia, en el entendido de que hay un artículo de la Constitución de la República, el que podemos mencionar ahora, es el artículo 68, que habilita a esto de que las familias elijan de qué manera educar a sus hijos, y eso incluye la no obligatoriedad, digamos, de inscripción en un centro educativo. En una primera instancia fue la jueza de Florida, María Gutiérrez Aguinaga, quien en 2025 archivó la denuncia de ANEP y el organismo decidió apelar la resolución. En una primera instancia la jueza entendió que no se visualizaban derechos vulnerados de los niños, niñas y adolescentes que conforman la comunidad menonita y que la forma de educación definida por la familia se corresponde con los dogmas religiosos a los que consideró pilares estructurales de su forma de vivir, relacionarse, actuar y pensar. Además, la jueza pudo constatar que los niños viven felices en su entorno, lo estoy diciendo entre comillas, citando el fallo judicial, e incluso destacó que el centro de la comunidad al que asisten tiene mapas del territorio uruguayo, o sea, este salón acondicionado, y cuenta justamente con un entorno parecido al de cualquier escuela pública. Eso lo decía la jueza en su momento. Y los artículos de la Constitución que citó fueron, además del 68, el 70 de la Constitución de la República, y acá me quiero detener un segundo, dado el poco tiempo que tenemos disponible. Hay un artículo de la LUC, de la Ley de Urgente Consideración del gobierno anterior, que modificó justamente lo que planteaba la Ley General de Educación, que explícitamente decía que los padres y madres y tutores estaban obligados a anotar a los estudiantes en un centro educativo para garantizar el derecho a la educación. Ahora lo único que se dice a partir de esa modificación que introdujo la LUC es que están obligados a darle educación, ¿no? Esto cambia.
11: Pequeño gran cambio.
21: Exactamente. De todas maneras, el Código de la Niñez y la Adolescencia sigue manteniendo esa formulación de la obligación de enviar a los niños. Sin embargo, esta modificación que se introdujo en la Ley de Urgente Consideración, ha cambiado, por lo que este caso demuestra, el escenario, digamos, de la interpretación jurídica de esta obligación.
11: Conocemos el final de la historia por el fallo de la Suprema Corte de Justicia. De alguna manera, al hacer el repaso que hiciste recién, también conocimos cómo se posicionaron distintos actores políticos de la educación, incluso vinculados al periodo anterior, y judiciales, que han sido fundamentales en todo esto. Se me ocurre que ahora nos quedan 5 minutos. Es importante conocer cuáles fueron los argumentos en su momento esgrimidos por la ANEP cuando apeló esto, que fue ratificado.
21: Sí, ANEP lo que interpretó es que estos artículos, digamos, que estaban siendo interpretados por la jueza, dicha interpretación era se estaba dando de forma aislada, sin tener en cuenta otras disposiciones que la propia Constitución, por la cual la Constitución habilita al Estado a intervenir para garantizar el derecho a la educación. Acá creo que hay también una distintas interpretaciones de lo que implica el término, el concepto de educación, ¿no? A veces se confunde con formación. Tener una clase virtual no es lo mismo que un acto educativo. Puede ser un acto formativo, que es distinto, pero la educación hace referencia a un proceso más integral de socialización, de preparar a las personas para vivir en una determinada sociedad, en este caso la sociedad uruguaya. Ese fue como el argumento, para resumirlo de alguna manera, central de ANEP en su fallo, en su apelación, perdón. Y eso primero fue rechazado por un tribunal de apelaciones. Después ANEP lo que hizo fue presentar un recurso de casación, de ahí es donde interviene la Suprema Corte de Justicia, que con un fallo dividido 3-2, quienes votaron a favor, digamos, de desestimar el pedido de ANEP y por lo tanto darle la razón a las familias menonitas, fue votado por 3 ministros, Doris Morales, María del Carmen Díaz Sierra y John Pérez. Ahí cito también algunos pasajes, digamos, de la sentencia de la Corte donde se fundamenta esto. Se dice que el reconocimiento del derecho a la educación no puede confundirse con la imposición de una determinada institución o modalidad educativa. Se dice también que, se cita el voto de una de las ministras del Tribunal de Apelaciones en esa instancia anterior, que dice que la LUC, la Ley de Urgente Consideración, eliminó la obligatoriedad de la inscripción en centros educativos uruguayos, dejando en claro que la obligatoriedad se refiere a que los niños reciban educación, simplemente. Y bueno, lo que consideraron los magistrados en este caso, los tres que votaron en mayoría, es que la cuestión relevante para analizar el caso consiste en establecer si la modalidad escogida por estas familias garantiza efectivamente el acceso a la educación y el desarrollo integral del niño. Ellos dicen que el artículo 68 de la Constitución no admite dos interpretaciones. Puedo simplemente leerlo textual, que dice: queda garantida la libertad de enseñanza. La ley reglamentará la intervención del Estado al solo objeto de mantener la higiene, la moralidad, la seguridad y el orden públicos. Todo padre o tutor tiene derecho a elegir para la enseñanza de sus hijos o pupilos los maestros o instituciones que desee. Esa es, digamos, la interpretación que o el artículo, digamos, en el que se basa la mayoría de la Suprema Corte de Justicia para fundamentar que, bueno, además de estos cambios que han habido a nivel legal, que las familias puedan apelar a este tipo de mecanismos para la educación de sus hijos. La mera también dicen que el Estado solo puede limitar ese derecho, el que está establecido en ese artículo, en caso de que la educación recibida vulnere los derechos del niño, o sea, contraria a la moral o las buenas costumbres, lo que no se constató en este caso.
11: Sí, es también, esto lo digo pensando en voz alta o como quien piensa en voz alta, difícil o más difícil, pienso, para el Estado constatar esas eventuales vulneraciones cuando la actividad se puede desarrollar en ámbitos privados ajenos a los institutos educativos, públicos o privados, que conocemos, ¿no?, por fuera de esta modalidad que ahora se habilita. Es decir, ¿cómo sabés si hay algo inmoral pasando si no estás ahí o si no tenés alerta de que hay determinado conjunto de niños, niñas que están recibiendo la educación en ese contexto?
21: Exactamente. Por ese lado fue la argumentación de los otros dos ministros, Bernadette Minviel y Julio Posada, los ministros de la Suprema Corte de Justicia, que justamente planteaban que esto no puede ser considerado en abstracto, porque cuando en el ordenamiento jurídico, incluso en la Constitución de la República, se habla de sistema educativo uruguayo y de educación, se refiere a un sistema que está regulado, y regulado obviamente por la ANEP principalmente, que esto me interesa también mencionarlo. La ANEP y la habilitación de centros educativos privados incluye esto de los centros privados habilitados que cumplen el mismo programa de ANEP, pero hay otra modalidad que son los centros autorizados por ANEP que no siguen el programa oficial, digamos. Tienen esa libertad de tener otros programas alternativos, y después el propio sistema educativo tiene mecanismos a través de algunas pruebas para validar esto de etapas. Por ejemplo, cuando se termina la educación primaria, los niños que están en este tipo de colegios, de pedagogías a veces alternativas como Waldorf y otras, que dan esa prueba para garantizar que tienen esos conocimientos, digamos, que les certifican tener la educación primaria completa para después seguir su tránsito en la educación media. O sea que hoy el Estado y el sistema educativo uruguayo ya tienen mecanismos para reconocer este tipo de decisiones, a veces familiares, personales, para reconocer o buscar otro tipo de pedagogías, enfoques educativos. Este fallo, en definitiva, de la Suprema Corte de Justicia sienta un precedente bien importante, se habilita que las familias, lo que se dice es, bueno, miremos caso a caso qué sucede si hay derechos vulnerados de los niños, pero se está habilitando la posibilidad de que haya niños, niñas y adolescentes que sean educados en sus casas a través de programas o plataformas de colegios instalados en otros países, con programas que el Estado uruguayo no tiene ningún grado, digamos, o posibilidad de controlar o de visualizar qué es lo que se está enseñando, de qué manera, digamos, se desarrolla ese acto educativo, ¿no? Entonces, ahí incluso los propios magistrados que votaron en contra o sus votos discordantes citan el artículo 70 también de la Constitución, que establece la propia Constitución de la República: son obligatorias la enseñanza primaria, la enseñanza media, agraria o industrial. Eso es lo que dice la Constitución, y lo que se dice es, bueno, esa definición de sistema educativo es la que se define a través del Estado uruguayo y de ANEP. Estos otros institutos, centros, no sabemos qué organización, claro, o qué manera de organizar el conocimiento y los tramos, los grados, digamos, de la educación. Entonces, hay ahí un debate, digamos, que habrá que ver si tiene alguna repercusión también a nivel legislativo para modificar las leyes primero, porque modificar la Constitución para que no dé lugar a doble interpretación es un poco más complejo, es una decisión que sacudió y preocupa bastante a muchos docentes y también autoridades de ANEP, que, bueno, que como quedó claro, han apelado y han llegado a la última instancia para revertir esta disposición.
11: Y queda planteada la pregunta acerca de si esto no generará un crecimiento de esta modalidad o una tendencia en ese sentido que eventualmente dialogue con otras que no tengo por qué asociar con lo que pasa en esa comunidad menonita, pero sabemos, están muy presentes en la región, muchas veces hasta con una clara orientación política contracultural o de evitar que en determinados sectores se incorporen niños y niñas, ideas que, sobre todo en los sectores más conservadores, se cuestionan. Pienso en las ideas de la diversidad, ¿no? En Brasil hay un gran movimiento de educación a distancia que, entre otras cosas, dice o se reivindica como defensor de una serie de valores que, bueno, que van en contra de estos ejemplos que yo ponía, ¿no? Entonces,
21: sí, ahí está el tema del ejercicio de la ciudadanía, de cómo el Estado monitorea y garantiza el cumplimiento de algunos estándares o pilares básicos, claro, ¿no? Del acto educativo.
11: Gracias, Facu, por esto y por la síntesis. Te esperamos en próximos días porque hay mucho, como siempre, de la agenda educativa. Hasta la próxima.
21: Nos vemos.
11: Breve pausa musical y viene Mariana Cianelli para cerrar el programa.

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1: Un 23 de septiembre, recreo, recreo musical, recreo que no es casual.
2: Sí, hoy decíamos, es el Día Nacional de la Reivindicación de las Identidades Trans. En esta fecha, en 2012, se produjo el transfemicidio de Kiara Silva tras una serie de brutales asesinatos contra mujeres trans en los años 2011 y 2012. Por eso se conmemora este día y elegimos para irnos esta canción que estábamos escuchando, Mi Grito, de Moki, cantante y compositor trans uruguayo.
1: Nos quedamos entonces con esta preciosa canción. Queda hecha la invitación para que sigan en La Diaria Radio. Ya vienen Sofía Romano y Lucas Lavandera y nosotros reapareceremos mañana cuando sean las 9, ya en la bajadita de la semana, para hacer la mañana de La Diaria. Que pasen bien.

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0: Muy buenos días, es un placer darle comienzo a esta segunda mañana de miércoles 23 de septiembre del 2026, siendo las 11 de la mañana y 7 minutos. ¿Cómo estás, Lucas?
1: Muy bien, hasta que no suena el bajo de Marilina, yo no puedo hablar.
0: ¿Viste?
1: Es como una regla interna.
0: Me sucedió lo mismo. Primero le hice una seña, vale, como vamos, y después me quedé ahí esperando, y aparte, tenemos un guitarrista en la sala. Entonces, me parecía de orden esperar ese momento que suceda.
1: Respetar
0: y ahí entrar.
1: La musicalidad del tema.
0: Sí, la sonoridad. Quien nos está escuchando por radio lo agradece. Quien nos está escuchando por YouTube piensa que estamos todos tomados, ¿verdad? Que estamos de la cabeza. Que no está muy errado tampoco ese ser humano percibiendo esa situación. Pero bueno, ¿cómo estás?
1: Bien, estoy bien.
0: No estás ni muy contento ni muy bien. Estás solamente bien. Y yo creo que eso tiene que ver con esta primavera engañosa.
1: Hay algo de eso, seguramente. No sé cómo te llevas vos con los días de la semana, Sofi. Es una pregunta...
0: No me digas que tenés algo con el miércoles.
1: Tengo un tema con el miércoles, ¿vos sabés? Me pasa que es como... ¿Ubicás esto del punto Nemo? Este lugar que es el más alejado. Bueno, me pasa eso con el miércoles. Me quedan muy lejos las orillas. Es como que tengo muy lejos el fin de semana anterior y tengo muy lejos el que viene todavía.
0: Ah, vos decís que el lunes todavía tenés el coletazo de lo que gozaste el viernes, el
1: claro.
0: Sábado.
1: El martes es un buen
0: el
1: día.
0: El lamento del domingo. ¿Te gusta el martes?
1: Me gusta el martes, tiene como algo.
0: Tenés que... Acá me dicen que el martes es el peor día.
1: No, pero el miércoles uno ya viene con dos días de la semana arriba y quedan dos todavía para llegar al fin de semana.
0: O sea, la vida es una cagada, básicamente.
1: Si lo planteas así, se puede hacer esa lectura, es cierto. Pero ya, por ejemplo, el jueves, para mí el jueves es el mejor día de la semana.
0: El jueves está bueno,
1: porque
0: sí.
1: Es todo lo que viene por delante. Uno mira para adelante y tiene el viernes, tiene un sábado, tiene un domingo.
0: Pero lo convertiste en esto que los jóvenes y las jóvenes llaman juernes.
1: Sí,
0: o sea,
1: pero
0: ¿tu jueves tiene rock and roll?
1: El juernes es juernes, el juernes tiene rock and roll, el juernes tiene plena, el juernes tiene todo.
0: Pero no le mientas a la audiencia, ¿tiene en tu interna o realmente un Lucas Lavandera lo utiliza, lo usufructúa?

0: Una no complicidad del otro lado del estudio.
1: Yo sé que Romano, por ejemplo, tiene los jueves como salida cultural.
0: En realidad a veces es los jueves y a veces es los miércoles. Por ejemplo, hoy vamos a ir al teatro, vamos a ir a ver una obra que anduvo por acá cuando estuve de licencia, para que después no se crea de que...
1: De que no
0: pispea. Claro, claro, de que hay una cuestión de intercambio de entradas ni nada por el estilo. Voy a ir a ver la obra Manifiesto Oriental
1: claro.
0: A Magnolio Sala a las 8:30 p.m. con mi querida amiga Gabriela Pintado, que es mi compañía en estos encuentros culturales. Estábamos en realidad a punto de ir al cine, sobre todo por el clima, que me parece que lo indica e invita. Pero es la última función en la jornada y realmente tengo muchas ganas de verla, así que nos vamos a ir a ver Manifiesto Oriental, o entre paréntesis, dice el título, o El Paraíso Oriental.
1: Estuvo aquí para conversar sobre esta obra Juan de Irea. Gran entrevista, la pueden encontrar en nuestro canal de YouTube.
0: Sí, me genera mucha curiosidad. Es una agrupación política ajena a los partidos tradicionales que celebra su acto de cierre de campaña en un teatro. Todo parecería estar listo para que el gran acontecimiento suceda, hasta que minutos antes de la aparición de la fórmula presidencial, el presentador anuncia una noticia inesperada, que es que las dos candidatas han sufrido un accidente de tránsito en plena ruta camino al teatro. Así arranca.
1: Así empieza.
0: Así empieza.
1: Aparte, lo conversábamos con Juan y lo conversaba Cecilia, ¿va? Claro que es una nueva obra de teatro que pone sobre la mesa esta idea de la teatralidad o lo performático que tiene hoy la política. Esto de que cada vez la realidad se parece más a una ficción en la que la política tiene mucho de teatro.
0: Totalmente, y siento un déjà vu con el programa de ayer, porque sí. Con Luciano Cáceres y Adrián Prego estuvimos conversando sobre la temática de Peng, que va en la sala del galpón y viene por ese lado también, ¿no? En esto que se ha convertido la política, que tiene mucho más de espectáculo que de formalidad, o al menos lo que nos venía acostumbrando, lo que tiene que ver con la oratoria, con la narrativa, con la expresión, todo eso se empezó a desdibujar, no digo en todos los rubros, pero sí en muchísimos. No me quiero ir igualmente de tema, siento que Segunda Mañana ha sido copado y conquistado por el teatro.
1: Sí, hay algo. Pero viste, como que tenemos etapas. Es como que tiene unas semanas en las que es copado por la música, otras por el teatro, de repente sí. Por el ambiente. Como que vamos, somos un adolescente que va cambiando de tribu urbana.
0: Totalmente. Hoy, por suerte, después de la tanda, vamos a recibir a Juan Pablo Chapital para romper un poco con esto. Pero de todas maneras, también vamos a conversar con Juan Pablo, porque es un guitarrista emblemático de nuestro país, que me imagino que arriba del escenario hay mucho de performance que tiene que ver también con encontrarle otro rollo y no ser capaz 100% uno o una, capaz que sí, arriba del escenario haciendo música, pero capaz rosa también con la teatralidad.
1: Sí, a mí me gusta esto del artista que también a veces como que elige también un personaje arriba del escenario, porque está esto de naturalidad, de soy como soy, pero también hay artistas que, bueno, eligen cómo quieren ser en el escenario, son de una forma distinta a la que son quizá en su vida cotidiana. Debe haber muchos artistas que son muy introvertidos en su vida cotidiana y sin embargo arriba del escenario son unos showmans.
0: Capaz que peludean.
1: Por eso,
0: ¿Cómo andás vos? Lo que pasa es que no tenés mucho pelo.
1: No tengo mucho pelo. En su momento tuve el pelo un poquito más largo, capaz ahí podía. También por el tipo de pelo que tengo no tiene mucho movimiento. Quizá tenga que hacer algún tratamiento, pero eso lo dejamos capaz para la columna con Fede Pérez. ¿Le puedo pedir algún consejo?
0: También, o cuando te dediques al periodismo deportivo, que viste que es moneda corriente.
1: Es moneda corriente. Pero no me quiero meter con ese gremio que sé que es amplio.
0: No, ese sindicato es fuerte. Pero bueno, ya lo mencionaba Lucas, vamos a tener hoy también la presencia de la editora de salud de La Diaria, Federica Pérez, para hablar de un tema más que interesante, y creo que es un tema que nos debe ocupar. Hay una revolución en materia de cuidados estéticos bastante fuerte, capaz que un tanto más democratizada con las redes sociales, que tiene que ver con los cuidados de la piel, la famosa rutina de skincare. Para quien está del otro lado y no tiene idea de lo que estoy hablando, básicamente esto lo que infiere es una serie de cuidados que obviamente implica tener en posesión determinadas cremas. Esas determinadas cremas que van con un gel de limpieza, puede ser un exfoliante, puede ser una crema hidratante. Y después, esto es como para empezar a hablar, hay un abanico mucho más amplio porque estamos en una sociedad capitalista que cuando ve un nicho, por supuesto que lo amplifica y hay absolutamente de todo para poder gastar plata en esto. Esta rutina de skincare se convierte en algo que las personas empiezan a utilizarlo. Un público mucho más radicado en las mujeres y que... te digo más o menos, Lucas, cuando era niña, esto lo hacían capaz que mujeres a partir de los 40.

0: 40 años. Esto, a medida que avanza el tiempo, empieza a reducirse. Cuando me refiero a reducción, me refiero a la edad. Entonces, ya vamos a ver mujeres de 20 años con este mambo. Pero esto no es todo. Lo que viene a plantear hoy Fede Pérez no es solamente qué sucede en las edades más tempranas, ya de mujeres adultas, pero casi adolescentes, sino que también se empiezan a ver a niñas en esta sintonía. Y eso obviamente que es preocupante porque las niñas no necesitan ningún tipo de rutina de skincare.
1: O sea, hay una cuestión ahí de seguir esa tendencia y eso que ven en las redes sociales y esto también de generar ese ideal que quieren imitar, evidentemente.
0: Totalmente. Por supuesto que vamos a profundizar esto en la columna de salud, pero así también como para que empiece a picar y a despertar la curiosidad a esta hora de la mañana, siendo las 11:15, les cuento que, por ejemplo, hay, y esto no tiene nada que ver con quien propone la idea, pero hay algunas actividades que se venden para cumpleaños de las niñas, donde las niñas tienen como una jornada de skincare.
1: Sí, ahí también.
0: Estoy hablando de primeras infancias, ¿eh?
1: No quiero ser el anti-redes ni nada, pero creo que ahí también corresponde un cuidado de parte de los adultos responsables, de cuáles son los contenidos que se consumen, qué es lo que se imita y lo que no se imita. Muchas veces también, esto termina siendo fomentado por parte de los adultos, entonces no es solamente bueno un consumo pasivo de las redes, sino también un poquito de atención y ver qué es lo que se consume y qué es lo que se termina imitando de las redes.
0: También, y obviamente que vamos a ver esa diferenciación de lo que es este mercado y a quién apunta. Generalmente apunta a nosotras, a las mujeres, y eso también lo vamos a estar conversando con la editora de salud, Federica Pérez. Antes de eso, la actualización informativa hoy en voz de... ¿Hoy es miércoles?
1: Hoy es miércoles. Estoy
0: de
1: yo.
0: Verdad, que arrancamos hablando de los días.
1: Memoria a corto plazo.
0: Sí, a minutos de plazo. Miércoles, hoy está Lucas Lavandera y vamos a cerrar, porque hoy es miércoles también, ya sabemos que los miércoles en segunda mañana es el día del editor de cultura de la diaria. Va a estar aquí José Gabriel Lagos.
1: Con una obsesión.
0: ¿Qué te dije ayer cuando estábamos haciendo producción?
1: ¿Lo puedo decir?
0: Sí, decirlo.
1: Bueno, el bebé reno de Manuel Carrer, el nuevo bebé reno, para quienes vieron la serie.
0: Creo que José Gabriel Lagos, así como él, deben haber muchas personas que están muy entusiasmadas con la llegada del escritor francés Emmanuel Carrer. Y esto va a ser en el producto de la Feria del Libro, del 2 de octubre al 18 de octubre. La Feria del Libro de Montevideo recibe a este gran escritor, guionista, dramaturgo, Emmanuel Carrer.
1: Y no solamente va a recibir a este escritor.
0: No, va a recibir un montón de escritores y escritoras.
1: Y va a recibir también, ya sé que ya se dijo, pero quiero jugar con el suspenso.
0: Va a recibir a la mismísima diaria.
1: A la diaria, claro.
0: La diaria va a estar presente al firme en la Feria del Libro. Obviamente que cuando nos acerquemos a la fecha les vamos a dar más información sobre esto. Ya les anticipamos ayer que entre las 5:30 y las 8:30 de la noche vamos a estar al firme todos los días con un stand que va a tener un aspecto bastante similar a este que están viendo ahora. Voy, viste, día a día
1: voy tirando perlitas.
0: Pero Emmanuel Carrer va a ser como una de las grandes presencias de esta Feria del Libro. Y José Gabriel Lagos está obsesionado.
1: Va a traer su selección de libros de Manuel Carrer para ya empezar a palpitar esta Feria del Libro. Y también por si hay algún oyente, alguna oyente del otro lado que quiera empezar a explorar sus libros, bueno, que pueda hacerlo a partir de las recomendaciones de José Gabriel.
0: Así es. Hablando de la audiencia, estoy en este momento entrando a Chasque.
1: Nuestro nuevo chat. Que funciona espectacular.
0: Funciona muy bien.
1: Ya pueden comunicarse al 099-891-888.
0: Quiero que me cuenten desde dónde nos están escuchando, qué están haciendo hasta hora de la mañana, 11 de la mañana, 18 minutos, si van por el tercer café del día, como es mi caso, si van por un segundo matecito o el primer matecito del día. Si vas por el primer mate, sos un crack, así te lo digo.
1: O capaz recién te levantaste. Por eso mismo.
0: Claro. Capaz recién te estás levantando y vas por el primero y te estamos diciendo buen día. Tal vez estás preparando el almuerzo, tal vez estás laburando y estás deseando que sea la hora de salida, como Lucas Lavandera.
1: No, por favor.
0: Que aparte...
1: Pensé que ibas a ir para el lado de que...
0: Tu gesto ya lo estaba...
1: De la comida pensé que ibas a ir. Ya empieza a picar el apetito hasta ahora.
0: ¿Sí? ¿A vos sí, ya claro. te da hambre hasta ahora?
1: Sí. Porque aparte yo hoy justo no desayuné, entonces bueno, ya empieza a picar el apetito hasta ahora.
0: Bien, ¿qué te gustaría almorzar?
1: ¿Qué me gustaría almorzar? Es una pregunta. Vos sabés que estoy para unos tallarines con tuco.
0: Siempre estás para la pasta.
1: La pasta sí, siempre está para una
0: la pasta. La pasta ayuda.
1: Romano, ¿qué va a almorzar hoy? ¿Ya lo tiene planificado?
0: No, hoy tengo un día que si almuerzo tengo mucha suerte.
1: Claro, algo a la pasada, se
0: no,
1: pica algo.
0: Será un almuerzo barra merienda en la tarde.
1: Esa es brava.
0: Tengo una jornada bastante intensa. Así que eso, capaz que me hago una tostadita con algo, medio la pasada y después ceno un poquito más, más contundente.
1: Lo que recomiendan los nutricionistas, ¿verdad? No comer mucho durante el día y matarse de noche. Es lo que recomiendan.
0: Básicamente así fui criada, Lucas, y eso también es algo para hablar con Bettina Tassino. Tenemos que traerla.
1: Claro.
0: Tiene que ser la tercera conductora, Bettina Tassino, porque la traemos a colación constantemente. Pero sí, o bueno, también lo podemos hablar con cualquier nutricionista. Cuando una es criada de determinada manera en materia de alimentación, es muy difícil salir de eso.
1: Sí, claro.
0: Mis viejos nunca desayunaron, jamás. Para ellos siempre fue mate, mate, mate. Nunca hicieron una ingesta alimenticia antes de las 2 de la tarde y me lo...
1: No, claro.
0: Y me lo recontra... Y, o sea, me lo educaron de esa manera sin ánimos de educarlo. O sea, simplemente por la réplica
1: una costumbre.
0: En mi hogar.
1: Cuando en realidad es al revés. Uno tiene que desayunar muy bien, almorzar bien... Merendar un poquito menos con contundente y ya la cena, bueno, picar
0: algo.
1: Te
0: voy a decir algo en este momento. No hay nada más de yoruba que llegar del laburo liquidado a eso de las 8 de la noche y de parado en la cocina, arrasar con lo que hay mientras se va preparando la cena. Sea esto, cuando digo arrasar por lo que hay, con lo que hay, una bolsa de galletas al agua, quesito, jamoncito en el mejor de los casos o alguna mortadela, lo que haya, algún untable.
1: Agarrar lo que haya y ponerle mayonesa arriba.
0: También, también.
1: O el aderezo que uno tenga en la mano.
0: También, sí, muy, muy de yoruba. Y bueno, y después de ahí empezar a planificar una cena que generalmente se da a las 10 de la noche.
1: Sí, claro.
0: O sea, entiendo que estos tiempos de sobreinformación te dicen lo ideal y lo que debería ser, pero el asunto es que la sociedad en la que vivimos y la demanda laboral que tiene este sistema nos debería permitir tener esa vida saludable. Y generalmente... No nos lo permite.
1: Ningún nutricionista tirará abajo mis costumbres. Y en este momento la Facultad de Medicina están cancelando segundo año.
0: Bueno, llegan mensajes a través del 099-891-888. Vamos a compartir algunos en este momento y después iremos compartiendo a lo largo de la jornada porque Juan Pablo Chapital ya está aquí. Llegó antes que yo, también.
1: De vuelta. Sí. Podemos empezar a hacer una lista de los invitados que llegan antes que los conductores de los programas.
0: Sí, debo decir que, bueno, ya lo hemos dicho, ¿no? Actores, actrices, deportistas, y vamos a sumar en este caso guitarristas
1: en particular.
0: Guitarristas en particular son muy puntuales.
1: Sí, Cristian Cari vino muy temprano también,
0: por
1: recuerdo.
0: Por eso. ¿Sí?
1: Hay algo ahí.
0: Hay algo. Así que compartimos algunos mensajes y acá ya hay algunas personas castigándome por mis hábitos alimenticios. No estoy diciendo que sean lo mejor.
1: No es una recomendación.
0: Son lo que pueden ser.
1: Es más, es incluso una recomendación desde lo que no hay que hacer. Yo soy esto, no sean como yo.
0: Así como les digo eso, también les digo que cuando tengo tiempo, cuando estoy de vacaciones, cuando estoy en el balneario, ahí desayuno muy tarde, sin apuro, desayuno... Como una reina, como dice el dicho. Pero claro, serán muy pocos días en la semana, ¿verdad?
1: Claro, son muy pocas de todas las semanas que tiene el año.
0: En la semana no, en el año.
1: En el año,
0: en
1: claro.
0: El año. El jueves es el noviembre de la semana, nos dice por
1: me
0: acá
1: encanta.
0: Juancho. El
1: me
0: mejor
1: encanta.
0: Día y el mejor mes. Ya se viene lo bueno y se nota. Saludos desde Piriápolis. Acá ando poniendo a punto la bici para activarla después del invierno. Qué lindo esto.
1: Qué lindo cuando uno empieza como a desempolvar aquello que tenía guardado.
0: Debería hacerlo también, Juancho. Me estás dando un buen recordatorio de llevar la bici y hacer el service.
1: Ah, hay que ir pasar por el service, no está apta
0: y
1: para...
0: bueno, si estuviste durante meses sin usarla, tenés que hacerle un service.
1: Yo aceitarla. Me doy mano, para cambiar la llanta.
0: Cambiar la llanta, eso ya me da la información de que no tenés ningún tipo de mano.
1: No, pero te cambio la cámara... Le cambio la llanta, le puedo poner aceite, puedo cambiar la cadena, me doy maña.
0: ¿Para cambiar la cadena?
1: Sí, claro.
0: Ver para creer, Lucas. ¿Compartís alguna
1: sí,
0: más?
1: Sí, no quiero ser personalista, pero bueno, pregunta Itatí. ¿Lucas Lavandera es familiar de Cacho Lavandera? Soy Itatí de San Carlos. Bueno, hay un parentesco lejano que no lo tengo muy claro. Evidentemente no heredé el talento musical, pero hay un parentesco por allí. ¿Qué más nos dicen por acá?
0: Vamos a marcar, porque dice, buen día. Hoy nadie en la radio ha hecho mención que un 23 de septiembre de 1850 se murió solidariamente el más grande de los orientales en Paraguay, José Artigas. Sigue siendo olvidado. Saludos, Ana Salom. ¿Qué me dice, Vale? Lo dijeron en Panorama.
1: Fue dicho. Efectivamente, 23 de septiembre de 1850, a sus 86 años, en Paraguay.
0: Perfecto. O sea, lo dijeron en Panorama y ahora lo hice Segunda Mañana.
1: Así, vamos a, y de forma impar lo vamos mencionando. Bueno, gracias a Anne Wolken que nos lo mencionaba aquí a través del 099-891-888.
0: Esteban dice, música sugerida primavera que no llega de Jarabe de Palo. No sé, ayer hubo algo de la primavera. Acá en Segunda Mañana hubo mucho. Estuvo Manu Chao y estuvieron los delincuentes con la primavera trompetera. Pero no sé si en La Colmena, cuando me estaba yendo, no sonó algo. No sé si era Estopa o si era Jarabe de Palo. No llegué a agarrar porque me estaba yendo.
1: Yo tampoco. Pero y... Vale Fuster capaz nos puede ayudar.
0: No, Vale Fuster está en otra. En este momento justo lo agarramos en otra. Ayer, en La Colmena, ¿sonó Estopa o Jarabe de Palo? Estopa. Perfecto. Tengamos a mano entonces, a pedido de Esteban, primavera que nos llega de Jarabe de Palo.
1: Por acá nos escribe Luna, que nos manda una foto de un mate pintado con dos perros. Realmente hermoso esta pintura que nos manda Luna, esta decoración de este mate. Y nos dice, la mejor compañía, Segunda Mañana. Bueno, muchas gracias, Luna, por estar del otro lado.
0: Tatanka dice que va por el cuarto café. Tatanka, estás a full. Tiene ganas de nada. Y llegó a un punto donde por tercera vez arranca. Un relato se tranca y no puede terminarlo. Se toma otro café y a mirarlos a ustedes y después una serie. Ya fue. No, pará, no desistas, Tatanka. No desistas.
1: No desistas.
0: Igual está bueno dejarlo maridando. Ahí el texto, lo dejás un ratito y después volvés.
1: Vos sabés que eso es clave en la escritura. Eso de que a veces... Porque también a veces uno se enamora de lo que hace al instante y a veces uno tiene que dejarlo maridar.
0: Quiero tu autoestima un rato, Lucas.
1: No, pero a ver, a veces uno hace algo.
0: A veces se enamora de lo que uno hace al instante.
1: Y por eso uno tiene que dejarlo maridar, volver a las 24 horas y decir, pucha, capaz no era tan bueno. Y dejarlo, volver a los días, y ahí uno se empieza a dar cuenta de las cosas que claro, le puede cambiar.
0: Está bárbaro, pero a Tatanka le está pasando lo opuesto, y es que él no se está enamorando de nada.
1: Bueno, en este caso no se enamora, pero lo que puede hacer también es dejarlo maridar, volver a las 48 horas, ahí uno como que empieza a encontrar nuevos caminos.
0: Sí, y te tiro un tip, Tatanka, que a mí a veces me funciona cuando el cierre no me termina de cerrar del todo, valga esta redundancia. Anda más a lo medular del texto. Capaz que ahí hay más información que tiene que ser modificada. Anda como al eso, a la parte más de párrafo intermedio, por así decirlo.
1: Buen consejo. Por acá nos escribe Seba y nos dice, por tomar el primer mate después del café con leche. De vacaciones desde Solimar, nos dice Seba.
0: Qué lindo. Te permite hacer lo que dice el romancero de la Tabaré, ¿verdad? Tomarte un café con leche. No dice café con leche, dice cortado cargado, pero es lo mismo. Y ¿sabés lo que? Apagá la radio y volví a acostarte. En este momento.
1: No, yo... Capaz que puede a la una para acostarse de última. Puede. Ah,
0: no, pará. La, más bueno, respeto el, con Caro García y Mati si Capek.
1: Lo tengo que mandar a acostarse a las 10 de la noche, pobre.
0: Y ahí no le rinde, no claro. Le rinde las vacaciones. Santiago Castro nos dice, como todos los días, les estoy escuchando desde la comodidad de mi casita, laburando de animador, sentado en la compu, abajo de una frazadita. Pará, explícame esto, Santiago, porque no entiendo. ¿Animás sentado en la compu o estás preparando lo que vas a animar? Pues si está preparando,
1: por ahí.
0: Si está preparando, tiene sentido. Ahora, animar abajo desde la frazada.
1: Difícil.
0: Difícil.
1: Bueno, yo quise.
0: Difícil. Voy por su primer. Me dice que va por su primer café del día, aunque fue una buena taza de medio litro.
1: Opa, bah. Bueno, ese es un tazón. Voy a leer uno más, porque ya está Juan Pablo Chapital en la vuelta. Estamos bien en el índice Miguel, igual. Mirá este mensaje que nos manda Carola. Dice, cocinando, acompañada de ustedes. Me encanta el programa y en general la radio. Vamos arriba. Abrazos, Carola. Nos manda una foto de lo que está cocinando. Por lo que veo en la mesa, yo me aventuro a decir que está preparando una tarta de jamón y queso porque veo un bol con harina que está siendo tamizada y veo una bolsa con queso y con algo que parece ser jamón. Así que me parece que va por ahí, pero Carola nos podrá confirmar.
0: Ya nos dirá Carola. Y leo el último, obviamente haciendo alusión a la buena mala alimentación. Voy a decir buenos malos hábitos de
1: ahí
0: alimentación
1: va.
0: Según lo que indica el ámbito nutricional. Dejate de vida sana, me dice por acá esta o este oyente, porque no, el nombre está como en otra. Capaz que vos lo ves el nombre ahí, Lucas.
1: No lo veo, no lo tengo.
0: Ruso no es. ¿Qué es esa tipografía? No estoy pudiendo darle la tecla, pero bueno, voy con el mensaje. Dejate de vida sana, pregúntale a Mirtha Legrand o a Kate Richards qué come y cómo llega a los 100 años. Yo creo que entre Mirtha Legrand y Kate Richards hay una gran diferencia.
1: Sí, seguramente.
0: Y hubo una gran diferencia. Me imagino una Mirtha Legrand haciendo las cosas bien y a un Kate Richards en sus primeros años de artista no haciendo nada bien.
1: Sí, seguramente.
0: Capaz que se acomodó. Pero a Mirtha no la veo.
1: Bueno, otro que ha contado que tiene una vida muy sana en este último tramo de su vida es Mick Jagger también, por ejemplo.
0: Claro, pero Mick Jagger la acomodó.
1: Sí, acomodó a tiempo. Porque
0: es que si no la acomodás, a ver, después también puedes hacer todo bien y que la vida te acomode por sí misma y te cachetee y te mande a guardar antes de tiempo. Digo,
1: es como todo.
0: Es como todo. Son las 11:30, ahora sí. Hacemos la primera tanda de segunda mañana y ya recibimos a Juan Pablo Chapital. A ver cómo se cuida Juan Pablo Chapital.
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0: 34 minutos pasan de las 11 de la mañana y es un placer recibir aquí en Segunda Mañana a Juan Pablo Chapital. ¿Cómo estás, Juan Pablo?
1: ¿Andas bien?
0: Bien. Bueno, fuera de aire ya te atomicé a preguntas sobre tus hábitos alimenticios para ir engranando con lo que veníamos hablando con Lucas y con la audiencia también. Mm. Y hiciste un cambio de vida y ahora estás a tope, diría alguien, en el gimnasio.
1: Sí, me cuido bastante con las comidas. He cambiado algunos hábitos. En un momento un poco más talibán y ahora encontré como un equilibrio. Le mando un beso a la nutricionista Eugenia Conte, que es una genia. Y bueno, me ha servido, me ha cambiado bastante.
0: Entonces, debería empezar a desayunar, según tu conocimiento, en esta última etapa.
1: Bueno, viste que cada maestro con su librito y cada cual va para el lado que le hace bien, ¿viste? Si a vos te hace bien de mañana el pan con manteca, adelante, ¿viste? Si te da felicidad, sí, no hay con qué darle.
0: Lo mío es más un exceso de cafeína bien. Mucha hidratación, mucha agua.
1: Está muy bien.
0: Por ahí, ¿viste? Más cerca de un ayuno que otra cosa, pero bueno.
1: Ya la palabra ayuno ya te lleva para un lugar que es noble, digamos.
0: Hablando de nobleza, vamos a hablar de este concierto que ya se viene, domingo 27 de septiembre, no queda nada. Juan Pablo Chapital en concierto. Chapital en concierto, es en realidad. Sacás el nombre y te dejás el apellido.
1: Sí, totalmente. Fue una idea que me surgió en la pandemia de haber vuelto a conectar, de escuchar cosas que yo escuchaba de más chico, bandas grandes, de Santana, los Allman Brothers, viste Frank Zappa, y dije, yo toco mucho en lugares, en formatos más chiquitos, pero quiero hacer uno al año con banda grande y sacarme las ganas de estar ahí con una cantidad de gente amiga atrás que colabora mucho para que hace que la música sea mejor también. Y bueno, esta es la cuarta edición de ese concierto que se me ocurrió. Siempre los hago en la Cita Rosa, siempre con algún invitado especial. Este año va Fernando Cabrera, que yo trabajé muchos años con él y tengo una amistad muy grande con él. Y hacía tiempo que no hacíamos nada juntos, así que me pareció bueno invitarlo. Bueno, somos 10 músicos, Martín Ibarburu, Nacho Labrada, Camila Ferrari, Rodra, Jacinta Berbejillo, Santiago Montoro, Kobe Acosta, Fede Blois. Y no sé si no me olvido de nadie, espero que no. Abre el show Tomás Nieves, que es un alumno mío, un ex alumno mío. Siempre me gusta que alguien abra el show también. Así que nada, es un show especial para mí, es como una especie de raconto de todos mis discos y me permito también hacer versiones de cosas que me gustan, de la música uruguaya, de los Beatles o de Jeff Beck o de guitarristas que me han influenciado a mí. Así que nada, es un concierto lindo, dinámico, que va pasando como por diferentes momentos, es como un pequeño viaje ahí.
0: Y con una banda que, por lo que me acabas de nombrar,
1: está
0: alucinante.
1: Me faltó el Checo Anselmi, ¿viste? Sí.
0: Ahí va.
1: Pero me vino.
0: Ahí llegó.
1: Me vino.
0: Gracias, creatina.
1: Gracias, creatina. La creatina, qué gran elemento la creatina. Totalmente.
0: Juan Pablo, nombrabas a Fernando Cabrera, con quien has trabajado. Mm. Y bueno, repasando un poco tu historia, hoy de mañana, con el primer café de la mañana, me encuentro con que en realidad quien te presenta a Fernando Cabrera es tu hermana, que lo escuchaba, y vos como que ahí no le agarrabas.
1: No,
0: la sintonía.
1: Ni hablar. Yo escuchaba Los Estómagos, Los Traidores, y apareció un tipo con una voz bastante particular, haciendo una música particular. Y no lo entendía, ¿viste? No lo entendía, y al tiempo sí me lo vi en vivo y algo me atravesó como una flecha así, pac. Al tiempo me iba a vivir a Buenos Aires, y cuando vuelvo de vivir en Buenos Aires me convoca para tocar a dúo en el Espacio Guambi acá, el ex Espacio Guambi, ahora se llama El Chamuyo, en Juan Carlos Gómez. Y bueno, cuestión, me llama Cabrera para tocar a dúo unos shows con él y para mí fue increíble, y todavía con la presión de que me decía de que no tocaba con otra guitarra desde la época de Mateo. Y yo, viste, así, bueno. Y nada, recuerdo ese momento como algo increíble en mi vida.
0: ¿Dónde estabas?
1: ¿En dónde estaba?
0: ¿Cuándo te llamó? ¿Te acordás?
1: Yo creo que estaba en mi casa. Sí, me sonó el celular y era Cabrera. Hola, soy Cabrera. Yo ya lo conocía y tenía muy buena onda, pero nunca me hubiera imaginado que me hubiera convocado para tocar. Después de ese ciclo, me convoca para tocar en la banda de él y está ya en la banda. Bueno, yo ya había grabado en un tema con él en el disco Bardo, en dos temas, en el disco Bardo. Después me convoca para tocar en su quinteto con Fede Riggi, Ricardo Gómez y Germán Clan. Yo me sumo como guitarrista y ahí grabé el disco 432 y el disco Viva la Patria. Y bueno, una cantidad de conciertos acá en Argentina. Una experiencia increíble. Es un tipo diferente en la manera de abordar la música. Tiene un lápiz increíble también. Es muy preocupado de esa parte y se nota en sus textos. Y es especial porque vos podés tocar un tema tres veces, el mismo tema, y que las tres veces salga diferente porque pasan otras cosas, porque él genera otras cosas. Y eso me interesa mucho, a mí como músico también, ¿no?
0: Me decías que fue un antes y un después verlo en vivo.
1: Sí.
0: Y hacia eso quiero ir. ¿Cuál es la fuerza que tiene la performance en vivo de la música?
1: No, o sea, es total. Y más cuando hay algo, cuando te olvidás es cuando pasa lo mejor, en realidad, cuando te olvidás que estás ahí, ¿viste? Hoy estaban hablando de como de lo performático, que está todo bien, y eso a veces surge en personas como lo mencionaban recién, que son re perfil bajo, re tranquilas, y de repente en el escenario se transforman. Hay diferentes maneras y cada cual lo vive de una manera diferente, pero en mí pienso que lo mejor es cuando no estoy en la cabeza y cuando estoy verdaderamente conectado, cuando la antena está, cuando la parabólica está recibiendo, es cuando pasan las mejores cosas, que son difíciles de explicar con palabras.
0: Claro, me imagino que sí, que debe ser una sensación alucinante y muy, pero muy compleja de poner en narrativa. De todas maneras, me imagino algo así, como que el cernidor, que es la cabeza y que es el filtro, medio que deja de existir.
1: Se va.
0: Se va.
1: Sí.
0: ¿Y ahí no pensás en nada?
1: Por momentos, o sea, yo no digo que eso pase siempre. Hay músicos que a mí me llaman la atención la conexión que tienen siempre. En mi caso no me pasa siempre. Cada vez me pasa más. Vas envejeciendo y te va pasando creatina, gracias a la creatina. No, creo que es una búsqueda también y que tiene que ver como con tu oficio y con la cantidad de tiempo que toques y con el hábito y con querer mejorar para vos, para que sea mejor lo que vos emitís hacia afuera, que tengas claro el mensaje que querés dar. Vos acordate que yo prácticamente hago música instrumental. Y yo trato de decir todo lo que tengo para decir y todo a través de una melodía en la guitarra o a través de un solo. No tiene lo literal de la palabra. Entonces se hace más... El otro tiene que estar receptivo a eso me refiero, ¿viste?
0: Claro, con mayor sensibilidad, mayor percepción.
1: Sí, abierto, digamos.
0: Claro, con predisposición. ¿Cuál fue el artista que a vos, Juan Pablo, te habló con la guitarra, el primero? Que te haya generado justamente esa sensación.
1: ¿Como guitarrista?
0: Sí.
1: ¿De acá o de...? Y bueno, yo tengo un feeling muy grande con una determinada etapa del rock and roll y el blues. Pero ponele Jimmy Page fue uno, ¿viste? Led Zeppelin, bueno, Jimi Hendrix, ni que hablar, ¿viste? Y de ahí se entran a desprender bluseros para los costados. Clapton en la época de Cream, ¿viste?
0: ¿A Clapton lo viste en vivo?
1: Lo vi tres veces. ¿Y fue? Lo vi en el año 90, que vino acá, yo tenía 15.
0: ¿Ese fue tu primer concierto grande?
1: Lo vi. Sí, ese fue el primer concierto grande que vi, y no lo pude creer. Y además de telonero tocaba Mick Taylor, que había sido guitarrista de los Rolling Stones, que fue increíble, tocó con las luces de día, ¿viste? Y como que nadie le daba bola, y yo decía, no, loco, estoy viendo a un Rolling Stone acá de al lado. Ese también. Pero el concierto de Clapton fue también muy tremendo para mí, ¿viste? Verlo. Y después lo vi en el 2011, 10 años más tarde, y hace un par de años lo vi en Londres, en el Royal Albert Hall, en un homenaje que él hizo a Jeff Beck, que es un guitarrista que yo amaba, y se murió hace un par de años. Y como tengo un amigo en Londres que es guitarrista, que me dijo, si no venís a visitarme ahora, no venís más. Toca Clapton en el Royal Albert Hall, un homenaje a Jeff Beck. Ta. Y ahí vendí un ampli y vendí una viola y me fui. Vendí dos cosas preciadas para ir a ese concierto.
0: ¿Y cumplió expectativas?
1: Sí, totalmente. Inolvidable. Porque además tocaba mucha gente que yo escucho como invitada al show, ¿viste? Y fue increíble.
0: ¿Y qué pudiste observar de la diferencia de ese Clapton para después irnos a vos mismo, de los 90 al último que viste esa versión?
1: Bueno, las tres veces me pasaron cosas diferentes. En el 90, cuando vino, él estaba como en un momento medio pop, ¿viste? Con un saco con hombreras y lentejuelas, con el pelo largo y con no sé si tenía un ventilador, pero era todo espectacular, ¿viste? Y los solos eran increíbles, pero era un formato más pop, ¿viste? Ya cuando lo vi en el 2011, ya lo vi con una chomba de vaquero y unos championcitos sentado, ¿viste? Me encantó y fue alucinante la música y el espectáculo que iba a ser en el velódromo. Llovió y se hizo en el cilindro. Y yo pensaba, ¿qué garrón va a ser esto? ¿Va a rebotar por todos lados? Y no pasó.
0: ¿Y ahí?
1: Eso.
0: Mirá.
1: Me acuerdo que fui con el batero de No Te Va a Gustar, con Diego Bartaburu, y nos volvimos caminando bajo la lluvia de la emoción de lo que escuchamos, ¿viste? Y después ya en el año, hace un par de años, ya era más parecido a ese último Clapton que yo había visto, pero no sé, verlo en ese lugar emblemático donde él tocó con Cream, donde los Beatles tocaron, donde tocó Jimi Hendrix, o sea, pasás por los corredores y ves las fotos de Pink Floyd, o sea, era Disney, ¿viste? Entonces, nada, lo disfruté mucho.
0: La mejor visita a tu amigo,
1: no,
0: sin duda alguna.
1: Espectacular, y ese teatro es increíble, y además hay un pique que los uruguayos deberíamos aprender. Hay unas barras que te venden dos vasos de cerveza así. Vos podés entrar al show con dos vasos de cerveza y lo pones en un coso y estás viendo el show tomando un teatrito.
0: Claro.
1: Es espectacular.
0: Sí.
1: Acá no te dejan ni comer tus galletitas.
0: Nada, es cierto eso. Y yendo a vos, Juan Pablo, desde tus inicios como guitarrista profesional hasta hoy, ¿qué diferencias encontrás? ¿En qué extrañás tus aires de juventud? ¿Y en qué valorás al Chapital de hoy?
1: Y bueno, empiezo por la última, que quizás y valoro el recorrido y la madurez que eso te da en diferentes aspectos y que creo que con el correr del tiempo uno va pareciéndose más a quien uno proyectaba ser, ¿viste? Por más que siempre estás lejísimo y la música nunca llegás a nada, en realidad, porque siempre tenés cosas para aprender. En mi caso me encanta seguir estudiando, ver cosas, ver videos de YouTube, bajarme un libro para ver solamente una partecita y que eso te abre un mundo, ¿viste? Entonces, lo que valoro es el recorrido, ¿viste? ¿Y qué es lo que añoro? Bueno, el no tener esa cosa de decir, ¿cómo tengo que remar para hacer un show? Y todo lo que eso implica, y coordinar un ensayo, y en todas las cosas que tenés que estar para que la máquina funcione, ¿viste? Antes era una cosa como más lúdica, y en mi caso fue muy algo de lo que yo me agarré en un momento que yo no la estaba pasando tan bien. Entonces, en un momento dije, bueno, ¿qué quiero hacer? ¿Qué es lo que me hace mejor a mí en la adolescencia, 16, 17 años? Es tocar la guitarra. Bueno, entonces voy a tocar la guitarra. Y ahí me puse las pilas, pero me agarré, me aferré de la música emocionalmente, ¿viste?
0: ¿Por qué decís que no la estabas pasando tan bien en esa época?
1: Bueno, porque adolescencia, cuestiones familiares, nada, y yo la verdad que me agarré de la música, ¿viste?
0: Era tu refugio.
1: Sí, era mi refugio, tanto el tocar como la escucha, ¿viste? Soy muy melómano, no de esos que saben todo, pero tengo muchos discos, ¿viste? Me sigo comprando CDs, me sigo comprando vinilos. Si no tengo plata, voy y los compro igual, ¿entendés? O sea, no, ¿viste? No es que digo, no puedo. No, si está el disco que quiero tener, me lo compro, ¿viste? Y después veo.
0: ¿Cómo entonces te llevas con...? Porque me decís el disco que no está, pero bueno, ahora con las nuevas tecnologías tenemos todo acá adentro.
1: Sí.
0: Acá adentro, digo, para quien me escucha radio, agarro el celular en este momento con la mano izquierda.
1: Y bueno, tengo como sensaciones encontradas porque no es la escucha que a mí me gusta, ¿viste? A mí me gusta sentarme en el futón, elegir el vinilo que quiero escuchar, ponerlo, que se termine, darlo vuelta, leer la información, saber quién tocó el bajo, saber quién tocó la percusión, quiénes son esos coros femeninos o quién es ese percusionista. O sea, me encanta saber cuándo se grabó, dónde, el objeto, me gustan las fotos, y eso Spotify no te lo da. Nada de
0: lo
1: eso.
0: Lo reduce.
1: Lo reduce y reduce la calidad de la música, además. Está, que eso es muy sutil lo que te estoy diciendo, porque está comprimida la música, ¿viste? O sea, y bueno. Y por otro lado, te tienta a picar el disco, a decir, bueno, está este tema, no sé si lo quiero escuchar, y ya voy al otro y ya vas al otro, y ya te sugiero otra cosa. No es para mí. Sí, cuando voy por la calle, si quiero escuchar un disco X, me pongo Spotify, obvio.
0: No tenés Discman, digamos.
1: No, tuve. Pero me gusta escuchar la música diferente, ¿viste? De hecho, ahora hay gente que hace, que se juntan a escuchar, que le dicen escucha consciente. Para mí es la única manera de escuchar la música, de siempre, la escucha consciente. Por más que hay veces que estoy lavando el plato y por ahí la música está de fondo y no estoy así, tipo, ah, a ver, ¿viste? Ni tampoco escucho así, no. Claro, tipo, claro, con una pipa, ¿viste? No.
0: Claro.
1: O sea, a lo que voy es que me gusta la experiencia del CD, del vinilo, de revolver, de ir a buscar a una disquería, nada, ir a encontrar algo. Mirá, esto, no es lo que, che, tenés el disco, los discos de no sé qué, no, es ir a encontrar, eso tiene otra cosa que a mí me copa mucho.
0: Para quienes nos están escuchando por radio, Juan Pablo está haciendo la
1: como un hámster.
0: Exacto, la dinámica con las manos de la búsqueda de vinilo.
1: En las bateas.
0: Claro, en las bateas. ¿En qué lugares te podemos encontrar en Montevideo buscando vinilos?
1: Y en Tristán Narvaja, seguro. Acá en Disquería 33 de
0: El Cucu, le mandamos un gran
1: claro.
0: abrazo.
1: Ahora voy para ahí.
0: ¿En serio?
1: Ya le dije que iba a ir.
0: Mandarle un abrazo.
1: Le voy a mandar, cómo no. En lo de Willy Records, no sé, después me compro discos afuera, ¿viste? En eBay, como es libre el y eso es un peligro.
0: Esa es la juguetería de adultos
1: eso
0: de estos tiempos, que es un
1: peligro.
0: Penal.
1: Libros y discos te puedes comprar sin límite, ¿viste? Entonces, es una verdadera locura.
0: En esto que me decías del cómo escuchar, me imagino que tiene que ver con conectar con la experiencia. Vos también seguís dando clases,
1: sí.
0: Te encontrás constantemente con nuevas generaciones. ¿Cómo sentís de esas nuevas generaciones esa conexión con la experiencia?
1: Bueno, yo trato de transmitirles lo que me gusta a mí, digamos, pero veo que cambió. Y que no les puedo decir nada. Ellos escuchan de esa manera, escuchan por Spotify. Por ahí te dicen, a mí me gusta el blues. ¿Y qué te gusta del blues? No, no sé, yo escuché una playlist, pero no te saben decir ni un disco, ni que eso para mí es como, no, ¿viste? No sé. Está bueno. Pero me pasa con mi sobrino, que tiene 17 años, y cayó a casa un día que estaba escuchando blues. No, bueno, una playlist. No, pero pará. Escuchate este disco de Albert King, este disco de Freddie King, este disco de Albert Collins, este disco de T-Bone Walker. O sea, puntualmente, ¿viste? Capaz que le embola después. Pero bueno, fue mi manera también.
0: Claro, de transmitir de que en un álbum hay un concepto.
1: Totalmente.
0: ¿No? Más allá de una sonoridad.
1: Todo. Está pensado por qué el primer tema es el primer tema y por qué después viene el segundo y todo así. Y así como el arte de tapa quiere decir algo, ¿viste?
0: Hablando de nuevas generaciones, la última vez que te vi tocando en vivo fue ahí en el me sale el Villa Española, pero estoy diciendo cualquier cosa, el que queda muy cerquita del zoológico con Patuco López.
1: Ah, en la Sociedad Urbana de Villa Dolores. Sí,
0: ahí va, sí. Me salió Villa Española, ahí mismo. Y estamos
1: día,
0: hablando...
1: El día del tornado ese, ¿fuiste?
0: Sí, no, ese día.
1: Crack. Increíble, gracias por ir ese día.
0: Ese día que cuando sucede eso, igual, de que hay un tornado afuera y un grupo de personas nos arrimamos a ver música en vivo, la comunión es especial.
1: Totalmente.
0: Es absolutamente especial. Y realmente, sí, se sintió una energía increíble. ¿Cómo es también para vos conectar arriba del escenario con personas que están hace unos años en la vuelta, ya de manera profesional?
1: Bueno, particularmente el proyecto de Patuco me encanta, ¿viste? Porque veo en él es la extensión de mucha música uruguaya que me gusta, y además tiene una cosa también con el blues y con el rock. No te estoy contestando, no te estoy, me fui por las ramas. Por lo general yo vengo acostumbrado de acompañar a Cabrera, toco con Laura Canoura, que soy el director musical, y Patuco, sí, claro, es un loco mucho más joven, pero vi algo en él que me interesa mucho, y me interesa mi rol como guitarrista metido en ese proyecto. Entonces, es como que saco una faceta mía también que me encanta, ¿viste? Y que fusiona una cantidad, va como que pasa por diferentes lugares de los cuales yo estoy reempapado de toda mi vida musical.
0: Mencionabas recién a Laura Canoura, estuviste también como productor del último disco, Juan Pablo, si mal no recuerdo. Sí. ¿Cómo es trabajar con Laura?
1: Y bueno, está buenísimo. También vos hoy mencionabas lo de Cabrera y de mi hermana. O sea, mi hermana me llevó a escuchar a Laura en su espectáculo con Hugo Fattoruso, el Solís, y yo era un guacho, y después terminar tocando con ella y siendo el director de la banda, estoy totalmente agradecido con ella, ¿viste? Es una gran intérprete, una gran cantante. Y nunca me vi en ese lugar yo, ¿viste? De director musical, ¿viste? Pero bueno, es lo que ella me confía, y la verdad que los shows están buenísimos, ¿viste? Y el disco en particular estuvo muy bueno. Tremenda onda con Moyo, que estuvo de invitado, que nos invitó a tocar con Divididos también. Yo toqué un tema con ella y con Moyo en el show de Divididos, y después Divididos me invita a tocar un tema con ellos para hacer un solo. Nada, son todos regalos, ¿viste? Que lo visualizo con lo que te decía hoy, ¿viste? No talento, no talento, sino como una devolución de la naturaleza por yo en algún momento haberle hecho caso a mi naturaleza, ¿viste? Que fue esa adolescencia.
0: También hablando de tocar y de regalos, con alguien que compartiste fue con Rubén Rada, y has mencionado en varias entrevistas que él fue esencial en tu decisión de querer ser músico.
1: Sí, porque, o sea, primero que lo escucho de siempre. Después hubo un concierto en la cancha de Defensor en el año 90, que se cumplían 10 años de la muerte de Lennon. Y tocó Rubén Rada, que vivía en Argentina, con una banda argentina, Jaime Ross, que presentaba su banda nueva con Hugo Fattoruso, recién llegado de Brasil. Y cuando vi esos dos conciertos, ¿viste? Dije, yo quiero ser un músico que acompañe a esos músicos que son los que yo escucho, ¿viste? Y tenía 15 años, ¿viste? Y fue esencial, bueno, y después conocerlo, la persona más graciosa que pude conocer, tengo mil anécdotas así que son increíbles. Después haber podido tocar formalmente e informalmente, porque de repente, si yo tocaba con Urbano en algún lugar, él, en un tiempo él caía con las congas en el auto para tocar con nosotros, ¿entendés? Me acuerdo una en Punta del Diablo, tocábamos en el Tartamudo en Punta del Diablo y cayó en el auto con las congas para tocar con nosotros. O sea, está amigo de Urbano de toda la vida también, ¿viste? Y después siempre estuve de cambio de alguno de los guitarristas, en Rada para Niños, de Túnica y Moña, y Rada vestido de maestra.
0: Ahí te gozaste.
1: Te gozás porque además, si él ve que vos te estás riendo, o sea, marchaste.
0: Claro.
1: Todo el show te agarra. Entonces viene y te hablaba como una maestra de tacos. No, era una cosa espectacular. La verdad que es una pérdida increíble la de Rada, que uno nunca piensa, ¿viste? Lo hablaba con Julieta, ¿viste? Todos pensamos que eran que Rada era inmortal, ¿viste? Era como una especie de superhéroe, ¿viste? Y nada, yo, ¿viste? Para mí un honor haber compartido algunas instancias musicales con él y algunas cosas tipo ir a comer a una parrillada también, ¿viste? Y, y, y que él, el otro día contaba, se inmolaba a él para hacerte reír a vos, ¿viste? Se inmolaba a él. Así que nada, lo vamos a extrañar siempre, Rada.
0: Tenemos que ir cerrando, Juan Pablo. Vamos a repasar, por supuesto, todo lo que va a suceder en la Cita Rosa el domingo 27 de septiembre a las 9 de la noche, Chapital en concierto en su cuarta edición. Las entradas están en Ticantel y abre Tomás Nieves.
1: Exactamente.
0: Con tremenda banda y con Fernando Cabrera de invitado.
1: Sí.
0: Y para cerrar quiero preguntarte lo siguiente porque me genera mucha curiosidad. Uno de tus mayores instrumentos corporales son las manos.
1: Sí.
0: ¿Cómo te las cuidas? ¿Te las cuidas?
1: Nada.
0: Nada.
1: De hecho, hay una cosa curiosa que practico un arte marcial hace 25 años y me he roto todo lo que no son las manos.
0: Vamos a tocar. Mira, te vas de acá y tocas todas las maderas posibles. Totalmente. Así para ver.
1: Pero
0: ¿qué arte marcial practicas?
1: Aikido.
0: Aikido.
1: Sí, y hay mucha toma de manos, ¿viste?
0: Claro.
1: Y bueno, está. Hay que
0: seguramente
1: hay que
0: igual
1: fortalecer, sí.
0: Seguramente por tu destreza tengas muy fortalecidas.
1: Puede ser, sí,
0: las
1: articulaciones y además hay pila de ejercicios justamente para fortalecer eso, pero viste, me la rodilla, el tobillo, el hombro, la clavícula, todas las lumbares, las manos nunca.
0: ¿Y antes de tocar haces algún tipo de calentamiento?
1: No, hago algunas cositas así, pero menos de las que debería hacer más por la edad, ¿vio? Un poquito.
0: Juan Pablo, muchísimas gracias por haber venido hoy aquí en Segunda Mañana. Fue un placer. Así que 27 de septiembre lo pueden ver a Juan Pablo con esta tremenda banda que se armó junto a Fernando Cabrera en la sala Cita Rosa. Entradas en Ticantel. Gracias de nuevo.
1: Gracias a vos.
0: Hacemos una tanda y ya viene la actualización informativa.
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0: 5 minutos pasan del mediodía y es el momento de ustedes que están del otro lado a través del 099-891-888. Qué genio el Chapi, me decía por acá Cari. Estuve en el recital de Divididos y la rompió fuerte. Gracias, no, gracias a vos, Cari, por estar al firme del otro lado y por este cariño. Al igual que Mario, que nos decía, Lucas, excelente nota, un genio el Chapa, gracias por traerlo, nos decía Mario a través del WhatsApp.
1: Llueven los mensajes. Carmen nos escribía más temprano y nos decía, buenos días, Sofi, Lucas, hoy tocó alguna limpieza. Lo sigo siempre, aunque sea en diferido. Obvio que el más grande de los orientales, siempre lo recuerdo. José Artiga nos dice, Carmen de La Paz, que nos escucha, aunque sea en diferido, pero nos escucha.
0: Aquí el oyente de nombre con otra caligrafía me dice que es en griego. Sí, no le agarré en ese momento, así que gracias por la aclaración. Y me agrega que en el show de Clapton de los 90 que mencionaba Juan Pablo Chapital, tocaba Ray Cooper en la percusión y que fue impresionante. Y se llama Gustavo, este oyente que tiene su nombre en griego.
1: Mira, qué interesante.
0: No sé si es nombre o nickname, como es en su época del MSN. Capaz que es el nickname.
1: Por acá Tatanka, que nos vuelve a escribir. Viste que conversábamos esto de que uno tiene capaz que dejar maninar un texto y volver las 48 horas. Él dice, bueno, tengo que volver al año. Dice Tatanka, no, pues esperar un poquito menos.
0: Igual está bueno ese ejercicio también, Tatanka. Ojo esa curaduría un año después. No sé si con un texto con el que estás enfrentado, pero a veces es lindo también reencontrarse desde ese lugar, porque en definitiva es reencontrarte con otra parte de vos que tal vez quedó 365 días antes.
1: Santiago, que era el animador, nos aclara, no, soy animador tipo dibujante, de dibujos, trabajo en la compu dibujando en una tablet, o sea, no es animador de eventos.
0: Bien, y vos sabés que a raíz de eso, porque la audiencia acá está muy comprometida entre sí, porque un oyente nos había escrito de que seguramente, no lo estoy contando ahora,
1: Ana,
0: el mensaje, Ana.
1: Ara, que nos dice, buenas, por ahí es animador de hacer animación. Dice.
0: Claro, la vio toda Ara y sí. Nosotros dormidos en los laureles, pero gracias por la aclaración.
1: Por acá, porque como todo, pasamos por distintos temas. Entonces por acá nos escribe y nos dicen, hola chiquilines, hace tiempo que no me comunico. Respecto a la política, les digo que a algunos les falta profundidad, abunda la frivolidad y la cholulez, nos dice por acá. Estoy tomando mate y ya hice mil cosas, muy lindo el programa. A veces me hacen reír, que ya es mucho. Abrazo a los dos, muchas gracias.
0: Gracias, acá Silvia dice, Sofi, es bueno decir la verdad, nunca pude desayunar solo mate. Silvia, te banco. Gracias, somos dos.
1: No quiero abrir, pues, claro, estoy abriendo un temún, pero...
0: ¿Qué querés abrir?
1: Un matecito dulce también puede entrar, capaz, en la mañana, ¿no?
0: Bueno, Lucas, háblalo en casi mañana, eso. Te censuraron. Lo censuraron.
1: He dicho cosas peores.
0: No, el matecito dulce, vos sabés que yo tengo un contacto emocional con el mate dulce, porque mi querida tía abuela Julieta, una persona muy con mucha significancia en mi vida, con mucha importancia y trascendencia. Parezco Juan Carlos Senza. ella en la tardecita, cuando caía a su casa, siempre estaba con su matecito dulce, pero era dulce pa' buenas. O sea, claro, ella ponía en cada cebada...
1: Era almíbar de yerba.
0: De verdad esto, Lucas. En cada cebada, una o dos cucharadas de azúcar. Y después...
1: Pero chiquititas, me imagino.
0: Bueno, pero igual en cada cebada, ¿entendés? ¿Sabés lo que era
1: sí,
0: eso?
1: No, no.
0: Y a su vez, en el termo ponía cáscaras de mandarina, de naranja, miel a veces. Muy interesante el mate dulce de mi tía Julieta. Y como yo iba cada tanto a su casa, no era algo que consumía todos los días.
1: Claro.
0: Entonces lo compartía con ella. Mi abuela Carmen también tomaba mate dulce. Así que ya te digo, tengo un contacto emocional. No creo que sea... algo para convertirse en un hábito.
1: No continúas con ese linaje, entonces.
0: No continúo con el linaje.
1: Por acá nos escribe Ángeles, que nos dice, allá estaremos como siempre, gran músico y grandes invitados. María y Carlos de Las Piedras, que van a estar allí.
0: Qué amorosos. María y Carlos, seguramente va a ser un concierto espectacular y capaz que nos encontramos, ¿eh? Ojo. Seguramente me dé una vuelta. Gonzalo nos escribía y nos decía, excelente programa, muy de cercanía. Abrazo. Qué lindo eso.
1: Muchas gracias.
0: Gonzalo, gracias. Gonzalo.
1: Y por acá nos escribe Néstor, que pudo, lo logró, nos dice, hola, buen día. Después de enviar 2 mails y 3 links por SMS, pude establecer contacto con WhatsApp. Néstor de Carmen.

0: Es como el cómo sería Artigas, tal vez en otra edad. Acá lo estamos viendo. ¿O no?
1: Bueno, que nos cuente.
0: Que nos cuente. Desde Flor de Maronias, municipio F de Montevideo, el más grande de todos nosotros, refiriéndose a José Gervasio, nos decía Pancho.
1: Acá nos escribe Clau, que nos dice: buen día, chicos, saludos helados desde La Gomar, arrancando mi matecito calentito, mirá, con jengibre. Gracias por la compañía y por comenzar a armar croquetas de papa y algo más, nos dice.
0: Ay, Clau, por favor, o sea, tocas un punto débil en todo lo que tiene que ver con la comida, para mí, que son las croquetas. O sea, con las croquetas no solo no tengo fin, sino no tengo límites en capacidad creativa. Te puedo hacer croquetas de lo que venga.
1: Ah, vos no estás en contra de la de arroz, por ejemplo,
0: no,
1: entonces.
0: No, pero a ver, ¿de dónde vienen los arancinis?
1: Madurar es disfrutar la croqueta de arroz.
0: Si querés, yo qué sé, Lucas. O sea, una buena croqueta, si está bien hecha, puede ser de lo que sea. Pasa que hay algo clave en la croqueta. Capaz que la de papa justo no es la que lo necesita. Están tocando un tema de que me pongo muy pasional.
1: Sí, me di cuenta.
0: Me pongo muy pasional, pero... No,
1: sin ser, pero dejen de censurarme.
0: Sin ser la de papa...
1: no estoy censurado.
0: No, se autocensuró.
1: Me quedé
0: solo.
1: Sin retorno simplemente entonces.
0: Ah, fue eso. Pero si vos haces una buena bechamel, una buena salsa blanca espesa, hablando en criollo, puede venir lo que venga dentro de la croqueta. Y obviamente si está bien empanada y bien fritada, pues la croqueta es frita, ¿eh?
1: Sí, claro, por supuesto.
0: Nada de estas nuevas tecnologías meten adentro de la fritadora de aire. Fritadora de aire, ¿qué es ese concepto?
1: Por favor.
0: ¿Qué es esa antítesis dentro de una misma palabra? Pero bueno, Clau, gracias por habilitarme esto, porque ahora voy a tener que ir a frita, me dice Clau. Claro, por supuesto. Qué delicia la croqueta de papa, por favor. Me vuelvo loca.
1: Almorzaremos croquetas entonces.
0: En pandemia, y con esto cierro el capítulo croquetas, aunque capaz que algún martes de gastronomía lo traemos, pero en pandemia, con mi querido amigo el Negro Arévalo, hicimos una jornada de croquetas.
1: Pará, ya que porque me olvido. Producción al aire. Tiene que volver Pablo Silveira y tenemos que hablar de las croquetas.
0: Dale, me encanta. Solo de croquetas.
1: Solo de croquetas vamos a hablar. Porque aparte está por estrenar un espectáculo. En breve, la excusa es el show, pero en realidad vamos a hablar de croquetas. 30 minutos.
0: Espectacular.
1: Con Pablo Silveira.
0: Olvídate de Mota. Se habla de croquetas.
1: No, Mota ni a croquetas. Vamos a de croquetas. No,
0: nombramos el espectáculo y hablamos de croquetas. Me parece fascinante y aparte eso. ¿Qué producto la croqueta? ¿Qué producto la
1: es
0: croqueta?
1: Es que, pero... siempre volvemos a lo mismo. El empanizado fue lo mejor que ha dado la gastronomía en su historia.
0: Pasar las cosas por pan rallado y huevo.
1: Y te levanta todo, porque te da crocante, te da sabor. Hay que saber condimentarlo, ¿verdad? Porque, bueno, hay dos escuelas también. Está el condimento en el huevo, está el condimento en el pan rallado. Hay escuelas, hay teoría.
0: Pasional también.
1: Es que el empanado a mí me vuelve loco.
0: Bueno, vamos a hablar de croquetas, sí, pero será en otro programa, porque tenemos mucho contenido todavía. Ya está la editora de salud, Federica Pérez, que no le debe estar gustando mucho que estemos hablando de empanadas fritas. Mirá, acá saqué otra cosa. De croquetas fritas. O capaz que sí, porque una cosa es ser la editora de salud y otra cosa es...
1: Casa de Herrero.
0: Ser una como la pureza absoluta en materia de salud.
1: Bueno, se lo preguntaremos después de la actualización informativa.
0: Y aparte otra cosa, Lucas, la prohibición no es saludable.
1: Es verdad. El control.
0: El control a ese punto, ¿viste? De prohibición absoluta
1: para
0: la cabeza.
1: Es contraproducente, de hecho.
0: Para el alma.
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0: El carajo. 099-891-888. Compartimos dos más y hacemos la tanda. Buenas, ¿cómo andan? Hermoso programa, chicos. Acá estoy disfrutando de la semana de vacaciones y aprovecho a escucharlos. Les mando un abrazo, Fernanda. Qué lindo, las vacaciones de septiembre.
1: Y yo por acá perdí un ídolo. Escribe Jorge, dice: se me cayó un ídolo. Retírenle la cédula a Lucas, por favor. Jorge de Quillú, con mate amargo, ¿cómo corresponde?
0: Ah, por el tema del mate dulce, sí. Lucía nos dice lo siguiente: buenos días, aquí con el chimuelo, escuchándoles y con el mate y apuntes, y por ir a buscar a su compa Nerón, el gato, que se recuperó de una internación a sus 18 años. Ay, qué divino ese chimuelo, nos manda acá una foto Lu, y qué divino Nerón también, pronta recuperación para él.
1: Uno más. Buenas, ¿cómo andan? Hermoso programa, chicos. Acá disfrutando de la semana de vacaciones y aprovechando a escucharlo. Les mando un abrazo, nos dice Fernanda.
0: Esta es la audiencia que yo quiero. Alejandro me dice: basta de mayonesas de zanahoria.
1: Y con ese creo que hay que cerrar.
0: Con ese cerramos, hacemos una tanda y ya se viene la editora de salud, Federica Pérez, aquí a Segunda Mañana.

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0: 18 minutos pasan del mediodía, estamos haciendo segunda mañana aquí en la Diaria Radio, con un día que se empieza a poner espectacular, al menos aquí en la ciudad de Montevideo, en Ciudad Vieja, que si bien está frío, empieza el sol a tomar un tanto más de protagonismo. Vamos a irnos ahora con las noticias locales e internacionales.
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2: El director por la oposición en la Administración Nacional de Puertos, Jorge Gandini, negó que el ex asesor del edil nacionalista Gonzalo Gómez, Pablo Leiva, haya utilizado una sucursal de Hábitat, que es propiedad de su esposa, Laura Scalabrino Muga, como parte de un esquema de lavado de activos. Leiva fue detenido la semana pasada en el marco de la Operación Trazador, en la que se incautaron más de 260 kilos de droga, armas, vehículos y dinero en una casa de Brazo Oriental. A partir de los chats a los que accedió la policía en el marco de la incautación de celulares, fue posible identificar el vínculo del ex asesor con la sucursal. Sin embargo, Gandini manifestó en una conferencia de prensa que ni él ni su esposa, así como tampoco las empleadas del Hábitat, fueron notificadas sobre una investigación en su contra, pero que a partir de lo trascendido públicamente comenzaron a rastrear la situación. El dirigente nacionalista afirmó que ni él ni Scalabrino Muga conocen a Leiva y dijo que el ex asesor era un cliente habitual de la zona que únicamente pagaba dos recibos del Banco de Previsión Social correspondientes a dos pequeñas empresas constructoras. También se puso a disposición de la Fiscalía y de la Junta de Transparencia y Ética Pública, pero considero que no corresponde presentarse ante el Comité de Ética del Partido Nacional.
3: Yo al Comité de Ética no sé por qué tengo que ir, no sé qué hice de malo. Si no lo hice, ni estoy acusado de haberlo hecho. Lo único que hay es una especulación. Una especulación que lleva a mí, porque tengo interés, porque soy un sujeto de interés político y supongo que periodístico. Si en algún momento cualquier asunto me acusara de lo que sea, yo, por supuesto, me pondré a disposición del partido. Hoy no es la situación que está perdiendo. Hoy lo que tengo es una referencia de prensa, ¿qué prensa?, a la que estoy respondiendo.
0: La calidad del audio no nos permite terminar de escuchar, ya que no estaba tan claro acorde a la sonoridad. No sé si es de la conferencia o de lo que nosotros agarramos, tal vez esto es de lo segundo, pero por eso dejamos solamente el primer fragmento. Vamos a cambiar ahora, vamos a seguir por este lado, por el Partido Nacional, pero a conversar de lo siguiente, de que en un mensaje enviado al presidente del directorio, Álvaro Delgado, el edil por Montevideo, Gonzalo Gómez, solicitó comparecer ante el partido para brindar explicaciones sobre la condena de uno de sus asesores. Integrantes del directorio nacionalista señalaron a La Diaria que están a la espera de que Gómez, que forma parte de la juventud del partido, retorne de su viaje a China para analizar la situación. En la sesión del lunes realizada en Durazno no se habló del tema. No obstante, según supo este medio, el senador nacionalista Javier García sí se comunicó con Delgado para transmitirle que lo mejor, tanto para el partido como para Gómez, es que el edil se ponga a disposición de la comisión o que, de lo contrario, el directorio analice el tema. Por fuera del directorio, el senador nacionalista Sebastián da Silva calificó el hecho como muy grave y afirmó que en el Partido Nacional tienen que ser ejemplares y ejemplarizantes, por lo que llamó a extirpar cualquier tipo de cercanía con ese episodio.
1: Internacionales.
4: Desde que ocupé por la primera vez esta tribuna en 2003, este es el momento más crítico de las Naciones Unidas. O sentimento que me move hoje é o da indignação. A ONU está falhando em uma das suas missões mais elevadas, a de livrar a humanidade do flagelo da guerra. Sua credibilidade nunca esteve tão baixa.
2: El presidente de Brasil, Luis Ignacio Lula da Silva, afirmó ante la Asamblea General de la ONU que el organismo atraviesa el momento más crítico de su historia y sostuvo que su credibilidad y su capacidad para proteger a los más vulnerables se han debilitado. También cuestionó el derecho de veto en el Consejo de Seguridad y llamó a redescubrir la voluntad política para enfrentar los desafíos globales. Lula abordó los conflictos en Medio Oriente, condenó los actos terroristas de Hamas y acusó al gobierno de Benjamín Netanyahu de perpetrar un genocidio en Gaza. Además, defendió la solución de dos estados y cuestionó las políticas que buscan dividir al mundo en zonas de influencia. Sobre la relación con Estados Unidos, afirmó que Brasil no cabe en el patio trasero de nadie. De cara a las elecciones brasileñas, aseguró que su país seguirá siendo soberano y que no va a permitir que actores nacionales o extranjeros socaven la voluntad popular.
0: Hablamos ahora de Estados Unidos, ya que el presidente Donald Trump afirmó ante la Asamblea General de la ONU que su gobierno está dispuesto a utilizar su poderío militar sin igual para proteger lo que definió como los intereses nacionales estadounidenses en América Latina. También comparó a los carteles de la droga con el Estado Islámico y defendió las operaciones militares contra presuntas narcolanchas. Trump señaló a Venezuela como una demostración del poder militar estadounidense y reivindicó la operación en la que fuerzas de su país capturaron y sacaron de Venezuela a Nicolás Maduro y su esposa en enero. Durante su discurso también afirmó que Cuba caerá y sostuvo que el gobierno cubano atraviesa una fuerte presión por el bloqueo petrolero y las sanciones.
1: Deportes.
2: El miércoles comenzó con una medalla de oro para Uruguay en atletismo, como había sucedido el martes con Santiago Cattrofe en los 10.000 metros. Esta vez, Valentín Soca se quedó con el primer lugar en los 1.500 metros, ganando una carrera en la que era favorito, y cumplió. El miércoles, el riverense de 24 años paró los relojes en 3:46.05, llegando al final de la competencia muy suelto y con el primer puesto asegurado en los últimos 300 metros. El uruguayo, que tiene el récord nacional en 3:35.12, mantuvo más de un segundo de diferencia sobre el argentino Diego Larcomí, que fue el segundo, y del ecuatoriano Gerson Montes, que fue el tercero. Es la segunda medalla dorada para el atletismo de Uruguay en los Juegos Odesur 2026, y todavía faltan algunas presencias importantes como la de Emiliano Laza, Débora Rodríguez y María Pía Fernández. Uruguay llegó a 33 medallas en los Juegos Odesur 2026, con 12 de oro, 4 de plata y 17 de bronce. Está octavo en el medallero detrás de Ecuador, que tiene 13 doradas hasta el momento. De todas formas, el objetivo de la delegación celeste es superar las 40 metales obtenidos en Asunción en 2022.
0: Hasta aquí entonces la actualización informativa de Segunda Mañana, y ahora sí, después de la tanda ya recibimos a la editora de salud, Federica Pérez, para hablar de un tema trascendente y que nos ocupa ahora sí, que es el skincare a edades cada vez más tempranas.
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0: 6:30 del mediodía y es momento de recibir a la editora de salud de La Diaria. ¿Cómo está, Fede? Bienvenida a Segunda Mañana.
1: Buen día, Sofi, ¿cómo andan?
0: Muy bien. Hoy con esta temática que, bueno, lo conversamos bastante semanas atrás, intercambiamos algunos mensajes de que esto lo estábamos viendo, no solamente en redes sociales, sino hasta con alguna familiar, alguna niña, adolescente que esté en la vuelta de nuestro círculo, que ya se empieza a preocupar por la calidad de su piel. Y ahí hacíamos un poco la reflexión de decir, bueno, capaz que una niña, un adolescente, debería estar con la cabeza en otra cosa y no preocupándose de si tiene la piel tersa, suave o homogénea, por así decirlo.
1: Sí, Sofía, bueno, yo te escuchaba más temprano y como decías, antes era algo para después de los 40 años, por lo menos pensar en el cuidado de la piel. Y hace unos años no solo se normalizó que empecemos a edades mucho más tempranas, no sé, 25 años, 20, sino que se dio esto también de que las niñas están queriendo cuidar su piel en edades muy tempranas, tan tempranas que hablamos capaz que de 10 años o incluso más atrás, no sé, 8 o 9 años.
0: Y siempre enfocada, Fede, que también lo mencionaba en el comienzo, a nosotras, ¿no? O sea, es al menos una industria que apunta siempre al cuidado de las mujeres. Si bien lentamente van intentando implicar a los varones en esta industria, generalmente el punto fuerte de público objetivo son las mujeres.
1: Sí, bueno, yo hablaba de este tema para la columna con Agustina Acosta, que es la presidenta de la Sociedad Uruguaya de Dermatología, y me decía eso, que bueno, que en principio hay un aumento de llegan más niñas a las consultas por dos razones. Primero, porque quieren ellas cuidarse la piel, o sino porque los padres detectan que están como utilizando productos o queriendo comprar, entonces van a consultar. Y me decía que sí, que en su mayoría, por no decir todas, son niñas, que sí, después a veces se dan en los adolescentes querer cuidarse también, pero mucho más cercano a la adolescencia. Como decís, pasan la niñez de las niñas, justamente.
0: De estas niñas que le piden a sus padres para ir a la dermatóloga, es una cuestión de desde dónde viene la influencia, es una cuestión de su propia curiosidad, de lo que ven en pares, de redes sociales o recomendación médica.
1: Bueno, esto me decía también ella, que sin dudas no es una recomendación médica, no es que, no sé, cambiaron las guías pediátricas o que se recomienda desde el ámbito médico, sino que es algo enteramente de las redes sociales, ¿no? Como hay muchos contenidos, que después vamos a ver, traje una encuesta también, que invitan a eso, ¿no? A que hay que cuidarse la piel, hay que tener una piel, súper limpia, como limpiezas que no son necesarias, también cuidados. Ella me comentaba que, por ejemplo, hay niñas que quieren usar un serum, que es un producto, bueno, tiene diferentes funciones cada uno, ¿no? Pero que es algo totalmente innecesario en la niñez, o sea que yo le preguntaba, por ejemplo, esto, viste que ahora hay en los cumpleaños como kits para niñas. Yo le digo, ¿son con productos infantiles? Y me dice, bueno, no, la industria no ha hecho, por suerte y por ahora, productos para niñas de skincare o de cuidado. Tampoco debería hacerlo, ¿no? Porque no es necesario, no es que se pueda hacer de forma cuidada, sino que no se deben utilizar. Entonces, bueno, sí, es una influencia entera, podemos decir, de las redes sociales y después obviamente también de sus pares y lo que pueden acceder, pero entre ellas, ¿no? Como, no sé, conversar, compartir, pero para nada es algo médico. Lo que sí me decía ella es que, por supuesto, puede empezar a aparecer a esa edad, no sé, de los 10 más bien en adelante, alguna patología como el acné, pero bueno, es algo totalmente distinto que requiere otros cuidados. Escuchamos a Agustina, si te parece, a ver qué nos decía de esto.
2: Los 13, 12, 13, capaz que sí tienen una patología, como pueden tener acné, ¿no? Que es lo más común en los adolescentes. Y bueno, ahí capaz que sí requieren un poco más de cuidado, pero siempre guiado por especialistas. Estamos hablando de niñas como 10, 11 años, que su piel está sana, que habitualmente no tienen patología, salvando que alguna tenga alguna alergia específica, dermatitis. No requieren muchos cuidados de la piel, más que nada de prevención, ¿se entiende? O sea, capaz que una crema hidratante sí requieren, protector solar, y listo, no requieren como demasiadas cosas más, pero ellas quieren serums, quieren como otras cosas para complementar esa rutina.
1: Bueno, y más allá de esto de que no es necesario, también puede causar efectos dañinos, ¿no?, en la piel. Agustina también me decía que puede generar desde alergias leves hasta irritaciones bastante fuertes. También cambia la flora de la piel, ¿no?, y genera, por ejemplo, mucha sequedad. Uno puede estar buscando eso, hidratar, que la piel se vea más luminosa y generar todo lo contrario. Porque, bueno, hablábamos también esto de que si bien son productos que a una edad adulta hacen bien, no hacen bien en pieles a edades tan tempranas, ¿no? Entonces, tampoco pensar que o no hacen bien o no pasa nada, ¿no? También puede ser dañino. Y bueno, nada, me decía esto de que tampoco pensar como En lo menos dañino o lo más natural, como tampoco los remedios caseros, que a veces, viste, no sé, el limón, cosas que se mencionan para poner la cara, que bueno, que tampoco está bueno, ¿no? Ahora la escuchamos, pero ella también me comentaba y me parecía que estaba bueno traerlo, que no solo sucede con el skincare, sino también con los alisados del pelo, que obviamente también tienen ahí una repercusión en el cuero cabelludo, o en los esmaltados permanentes, semipermanentes, bueno, uñas acrílicas, todo eso que también es parte de la dermatología y también es dañino, no se recomienda tampoco en niñas.
2: Entonces uno dice, ay, para la piel de las niñas, pero las niñas no lo necesitan, o sea, no es algo que tú estés necesitando ponerte, y productos, aunque sean específicos, que ya te digo, no deberían ser tal así, no, o sea, hay que tener cuidado con cada uno de los productos, y también con los productos naturales, porque más que digan naturales, siempre pueden tener efectos. La miel es muy natural y sin embargo hay mucha gente que le tiene alergia. El aloe es muy natural y mucha gente que le tenga alergia. Si tú te pones limón en la cara y te pones al sol, seguro te mancha. Entonces, tenemos que tener en cuenta también que no todo lo natural, ¿se entiende?, es apto. Viste que ahora, bueno, las góndolas del free shop y ya tenemos todas unas góndolas rosaditas, todas hechas para niños. Bueno, tengan cuidado, lo mismo con los maquillajes, ¿no? O sea, no todo lo que es para niños y hipoalergénico no va a ser bueno para la piel, eso es así.
1: Para cerrar, Sofi, traje algunos datos. No es que abundan todavía, si bien está pasando hace algunos años, la influencia de las redes en las niñas y en la estética y el cuidado, pero sí hay algunos de UNICEF que, bueno, que están relacionados. Pero uno de los más recientes es DAV hizo, empezó en 2004, un proyecto que bueno, busca un poco hablar esto de la imagen corporal, de lo que vemos, lo que copiamos. Y en 2023, hizo un estudio cuantitativo que puso justamente el foco en el impacto que tienen las redes sociales en niñas y adolescentes. Y ahí consultaron a 400 niñas entre 10 y 13 años y adolescentes entre 14 y 17, más 400 padres de Montevideo, o sea que es nuestro, es bien de acá la data, ¿no? Y de eso surgió que el 31% de las adolescentes estaba conectada a redes mínimo 3 horas al día, ¿no? Bueno, ya sea entre semana o fin de semana. De ese grupo, el 77% sigue influencers, que definen a la mayoría como personas famosas y que además crean contenido que puede ser para influenciar a seguidores, exponer su vida, bueno, entre otras cosas. Después de las chiquilinas consultadas, 8 de cada 10 reaccionaron frente a diferentes consejos de belleza tóxicos que le llamaron ellas, y dicen, bueno, reconocen que estos influencers no deberían de dar esos consejos, ¿no? Pero a pesar de esto, el 24% de ellas normaliza ver el contenido y quiere o quisiera cambiar parte de su cuerpo y hacerse cirugías si pudiera.
0: Estamos hablando de adolescentes.
1: Sí, y niñas.
0: Y niñas.
1: Y bueno, y las reacciones que tienen frente a estos consejos van desde estar dispuestas a hacer más ejercicio, el 49% de ellas, a comer menos, el 34%, o a hacerse alguna cirugía, esto que decíamos, el 17%. Bueno, y después el estudio dice que de las consultadas de las niñas de 10 años, el 60% de ellas estaba dispuesta a cambiar alguna parte de su aspecto físico si pudiera. Y entre las adolescentes, 7 de cada 10 ya había tomado alguna acción, por ejemplo, esto de que decíamos hacer una rutina para la piel, dejar de comer, solo cenar o contar calorías diarias. Así que bueno, es triste, ¿no?, y preocupante, porque son edades muy tempranas y son medidas muy exigentes, ¿no?, que toman para llegar a cierto estereotipo.
0: Totalmente, y más con la importancia que tiene la infancia, la libertad que genera, el poder estar realmente en otra sintonía y no ocupadas en cosas que tienen que ver con el cómo me veo. Evidentemente esta es una situación que me parece que es impuesta por la misma sociedad, que termina llevando a eso. Por eso, en estos casos, es de suma importancia el cuidado adulto y la responsabilidad adulta, ¿no? El estar cerca, el justamente generar el cuidado y el resguardo para que esa niña adolescente se sienta segura, se sienta bien y no tenga por qué estar preocupándose con sentidos estéticos de nada de lo que le afecte. Entiendo que es un momento complicado, sobre todo con la influencia de las redes sociales, pero bueno, de nuevo, hablar sobre esto y que quienes estén a cargo en el cuidado, los adultos responsables, puedan hacer su fuerza para que esto no le afecte a niñas y adolescentes, porque en definitiva no tienen que estar con la cabeza en eso. Ni nosotras en realidad.
1: No.
0: Pero bueno, sabemos que también la industria está muy apuntada a las mujeres, así que bueno, mientras más podamos estirar, el empezar a pensar el cómo nos queremos ver, creo que es mucho más saludable y da muchísima más libertad. Así que gracias por traer este tema de suma importancia y nos reencontramos, Fede, si te parece, el miércoles que viene, no, el siguiente.
1: El otro, sí, nos vemos.
0: Así será, hacemos una tanda y ya se viene el editor de Cultura, José Gabriel Lagos, para hablar de su obsesión, Emmanuel Carrer.
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0: 15 minutos y monedas para las 13 horas. Qué persona que me hace reír, el editor de Cultura de la Diaria, José Gabriel Lagos, a quien tengo el placer de recibir. Tenés un humor muy natural, José Gabriel. ¿Ya te lo han dicho antes? Sí, unas cuantas veces.
1: Pero estamos hablando de temas serios.
0: Estamos... Es que ese es el humor más orgánico, claro. ¿No? Cuando estás hablando de algo serio y eso te despierta y la carcajada.
1: Pequeñas incongruencias. La Feria del Libro estamos hablando.
0: La Feria del Libro es un poco
1: el tema que nos convoca, porque Manuel Carrer es como un poco la previa y va a ser como una de las presencias más importantes de la Feria del Libro.
0: Así es.
1: Que arranca la semana que viene, el viernes.
0: ¿Podemos decir que es la vedette de la feria?
1: Es la vedette, sí señor, sí señora.
0: Sí, se viene Carrer, se viene la feria, ya lo venimos anticipando, pero la Diaria va a tener tremenda presencia allí entre el 2 de octubre y el 18 de octubre. Ustedes pueden pasar a partir de la tardecita por el stand de la Diaria y capaz se encuentran a un José Gabriel Lagos haciendo una nota en vivo, capaz que se encuentran a quien les habla charlando con...
1: Seguramente se la van a encontrar, seguramente...
0: Allí estará.
1: Porque va a estar un buen rato.
0: Al firme, un buen rato todos los días de la feria, pero va a estar divino porque ayer estaba repasando la grilla de lo que va a suceder, que en breves también la iremos compartiendo con ustedes que están del otro lado. Y hay de todo, actividades que van a estar de forma permanente, no solo el stand de la Diaria, sino otras actividades también, hasta escritores y escritoras alucinantes que van a pasar por la feria, y bueno, y uno de ellos es Emmanuel Carrer.
1: Sí, hay un festival dentro del festival también que se llama Simbiosis, que es de literatura, digamos, fantástica o extraña. Hay mil cosas, pero bueno, sí, la previa es esta de Emmanuel Carrer. Hay una noticia interesante sobre esto, porque él... El martes de noche, que es en realidad, él va a estar en el Solís hablando con Gabriel Pereroni, el periodista, sobre todo de Kolchoz, que es su última novela. Había como un malestar porque en un momento salieron entradas, es gratis, pero había que reservarlas. Y se agotaron al toque. Y este lunes a las... A ver, ya te digo bien.
0: Sí, dale, yo te la remo mientras voy a...
1: No quiero dar mal el dato porque hubo gente que... Bueno, este lunes se van a poner a las 3 de la tarde. Quedaron algunas localidades. Entonces, a los primeros en llegar ahí a la boletería del Teatro Solís, me imagino que va a haber cola, se van a habilitar entradas para el día siguiente, que es el martes, que va a estar Carrer.
0: Bien, entonces, preguntas de orden. ¿Viene con traductor?
1: Vos sabés que me imagino que sí, pero no, es una inquietud que hemos tenido varias personas, porque yo el miércoles, no sé si a la hora de esta columna, vamos a entrevistarlo para la Diaria. Entonces, sí, esa es una pregunta que la verdad que no, esa parte de la producción no llegamos.
0: Que en realidad para prensa escrita capaz que es hasta mejor en algún punto, para ir más a lo medular y al entendimiento. En cuanto a notas ya más que tienen que ver con radio.
1: ¿Qué estás pensando?
0: No, digo que son un poco más complejas para el oyente que está del otro lado.
1: Esperar
0: ese tiempo ahí en la traducción.
1: Sí. Queda, tiene que ser como muy colaborativa.
0: Bueno, pero contame de estos. Me caíste hoy con 4 libros, José Gabriel.
1: Pasé, mientras venía para acá, pasé por Guzzi. Que es esa super distribuidora, pero que además es como un socio de Anagrama, porque no solo trae los libros de la editorial Anagrama acá, que es la de Carrer, sino que muchas veces edita acá libros, imprime, ha traído a varios autores, y es la Guzzi es la responsable, además de la cámara, de que venga Carrer acá, ¿no? La distribuidora Guzzi. Y traje algunos libros para mostrar, así, para hablar un poco de Carrer. Hay ahora, viste que están como vos, recién te vi que los estabas olfateando.
0: Claro, pues está nuevo.
1: Son nuevitos. En el momento había pocas cosas de Carrer y ahora de nuevo se consiguen muchos, casi todo lo que se editó en español, casi todo lo tiene Anagrama. Y ahora en Montevideo están como recirculando los libros. No sé por cuál querés. Mira, ese que tenés ahí es como el bigote. Sí. Es como el más clásico, voy a decir la palabra prohibida, ciencia ficción.
0: No, ya sabés que en realidad soy amiga de la ciencia ficción.
1: Y te puede gustar además. Fue una película también que la dirigió él, Es un libro de los años 80. Es el más clásico, digo, porque, ¿viste? ¿Te acordás que el programa pasado hicimos, la semana pasada hicimos como una previa, ¿no? De ficción y no ficción, como un poco preparando esta característica de Carrer, que es hacer investigaciones periodísticas, pero a la vez ponerse él como personaje, ¿no? Jugar con ese límite. Esta, en cambio, es una. Tiene relación con muchas ideas sobre lo que es la realidad, pero es clásica en el sentido de que él no es un personaje, no hay esos dobleces con el periodismo. Es un hombre, se llama El Bigote porque es un hombre que, por simplificar muchísimo, pero es un hombre que parece que usó bigote toda la vida. En un momento se decide sacar el bigote. Y la mujer no se da cuenta y nadie nota y nadie hace referencia y el hombre se empieza a enojar, pero ¿qué
0: ella
1: pasa?
0: Ella le asegura que nunca usó bigote.
1: Y ahí va. Y entonces empieza todo ese juego de apariencias y realidades. Él después se hace un viaje, se escapa y lo van a buscar y él tiene el bigote y nadie... hay todo un tema con que vos empezás a dudar qué está pasando, quién... ¿no? Es un tema de percepción, es un tema de salud mental... ¿Qué pasa? Tiene mucho que ver para mí con las ideas de Philip Dick, que es un escritor de ciencia ficción, que él lo biografió. Yo en realidad conocí a Carrer porque un amigo me... conocí a un amigo en un viaje en avión, un viaje largo, nos pusimos a hablar en...
0: ¿Te hiciste un amigo arriba del avión?
1: Sí. Y sí. Después descubrimos que teníamos muchas cosas en común. Habíamos nacido el mismo día, el mismo día, pero en distintos años, y nos gustaba música muy parecida y nos gustaba Philip Dick, y él me dijo, ¿no leíste la biografía de Carrer? Y le digo, no, en cuanto nos encontramos de nuevo en Montevideo o en España, no me acuerdo, él me la dio. Y para mí Carrer sobre todo hizo cosas muchísimo más importantes, obviamente, y recibió premios por un montón de cosas, pero para mí es el escritor que hizo esa biografía, que es muy buena, de Philip Dick. Y Philip Dick es entre otras cosas, es como un autor de ese tipo de paranoia, pero todo esto que está alrededor mío, ¿no será una escenografía? ¿No será inventado, impostado?
0: Muy el efecto de Truman Show.
1: Exactamente, ese tipo de ideas está en algunas novelas de Dick. Y es un poco esa sensación parecida a la que te transmite la novela y la película, el bigote. ¿Qué pasa? O sea, ¿están todos complotados para actuar? ¿Soy yo? ¿O estoy teniendo un problema yo en mi cabeza? ¿No? Ese tipo de preguntas que se hace el protagonista de Truman Show y que nos hacemos, que nos podemos hacer nosotros al mirarla, es lo que está en el bigote. Y yo por eso siempre lo veo conectado. Además, por si fuera poco, cuando venía para acá, estaba volviendo a ver el adversario, que es esta...
0: Te digo no la leí y la voy a leer porque leí recién la contratapa, así rápidamente con lectura a primera vista, y me pareció fascinante la temática.
1: Es yo creo que la que más se ha leído y la que... Sí, acá por lo menos entre la gente que yo conozco y la primera te dicen, sí, Carrer, el adversario. Porque es la reconstrucción o cuenta la historia de un impostor, de un hombre que se hizo pasar no por un médico, pero por un médico de investigador, ¿no? Que está en la Organización Mundial de la Salud, que da conferencia y todo. Bueno, parece que el hombre nunca se había recibido, no tenía título. Estaba pensando en nuestro ex vicepresidente.
0: Sí, yo pero también. Pensó en eso en ese momento? ¿Quién no se le vino a Sendika a la cabeza cuando dijiste esas palabras?
1: Yo te juro que me di cuenta ahora que lo estaba pronunciando. Hasta ahora no se me había ocurrido.
0: Me imagino que este protagonista como que hace mucho más uso de ese título.
1: No. Por un lado eso, claro, en el caso de Sendik era como una cosa lateral, era como una marquita ahí en su currículum, pero nadie lo votaba por haber sido licenciado en genética. Este hombre, en cambio, sí, no, pero aparte pasa una cosa mucho más terrible. Tengo que cortarle con el... Porque a veces hablo de cosas serias y tengo esta expresión humorística. No, este hombre mató a su familia cuando lo descubren. Y eso es lo que motiva la investigación de Carrer. Asesina a los hijos y a la mujer... Y prende fuego la casa. Y la novela, el libro, novela, Mira, arranca así, y acá hay bar, están dos o tres cosas que son como esenciales de Carrer. Dice, la mañana del sábado 9 de enero de 1993, mientras Jean-Claude Romain mataba a su mujer y a sus hijos, yo asistía con los míos a una reunión pedagógica en la escuela de Gabriel, nuestro hijo primogénito. Gabriel tenía 5 años, la edad de Antoine Romain. Luego fuimos a comer con mis padres y Romain a la casa de los suyos, a los que mató después de la comida. Pasé solo en mi estudio la tarde del sábado y el domingo, normalmente dedicados a la vida en común, porque estaba terminando un libro en el que trabajaba desde hacía un año, la biografía del novelista de ciencia ficción Philip K. Dick. El último capítulo contaba los días que había pasado en coma antes de morir. Terminé el martes por la tarde y el miércoles por la mañana leí el primer artículo de Liberación dedicado al asunto Romain. Entonces... está, bueno, primero lo más sencillo, Philip Dick, esa biografía que, de la que yo hablaba, está afuera. Pero lo otro es, el tema central del libro, este impostor asesino, y él, o sea, él, mientras el asesino mata, él te cuenta qué estaba haciendo él.
0: Claro, ahí de nuevo lo que hablábamos en la columna anterior, José Gabriel, del límite bien fino entre lo que es ficción, no ficción, se empieza a entrelazar todo eso.
1: Y es, claro, y el narrador o el investigador en un lugar súper importante, o sea, la primera frase, yo digo, mientras el supuesto protagonista o el centro de investigación está haciendo, yo estaba en este otro lugar. ¿Ah? Y es apasionante, es porque bueno, vos, él trata de ponerse en la cabeza no solo en el cómo, sino en por qué alguien llega a eso, ¿no? También está, enseguida empieza, se enfoca en su mejor amigo, ¿no? Que creía que lo conocía y que había sabía intimidades de él, pero no sabía ese asunto central que era toda una farsa.
0: Toda una, ¿no?, mentira.
1: Es un libro muy, muy, muy interesante. Y aparte. Esos libros que rompen fronteras, porque le interesa a la gente que le gusta leer, digamos, casos reales, ¿no? Y también porque tiene una buena escritura, por todas estas cosas que atrapan, ¿no?
0: Es un buen libro para quien nunca leyó a Carrer, sí, para acercarse a él.
1: Sí, yo diría que es
0: perfecto.
1: Primero, aparte, viste que es de los textos que traje acá, es de los menos voluminosos, ¿no? O sea, es una cosa que se lee, la podés leer rápido, te das cuenta bien qué tipo de escritura es. Y con todo... los otros dos que traje, Coljós, que es el último, y El Reino, que es de hace unos 10 años, un poquito más, son un poco más densos y los dos tienen mucho más que ver con su biografía, pero en sentido como más, más espeso, ¿no? Entonces te tiene que interesar esta exposición de su biografía. El Reino... que también es súper recomendable, es como una especie de estudio o reconstrucción de lo que serían los primeros años del cristianismo, ¿no? Después de que muere Jesús, ¿qué pasa con San Pablo? Y sobre todo con Lucas, que es el que supuestamente escribe varios de los evangelios y los llamados Hechos de los Apóstoles. ¿Cómo otros autores se han, es una pregunta muy, muy importante, es cómo una cosa que era una especie de pequeña secta de ahí, de la zona de Medio Oriente, Palestina, lo que fuera, ¿no? Una cosa muy, muy pequeña, cómo se transforma en la religión del Imperio Romano y de Occidente, y aún hoy es una de las cosas centrales de la cultura occidental. ¿Cómo ese movimiento tan pequeño conquista el corazón de la cultura de aquel momento, de la cultura occidental? Y entonces él se mete un poco en las vidas de estas personas, sobre todo la de Lucas y de su relación con Pablo, pero además está la historia de él, porque él es como una especie de... él se convierte al cristianismo, al catolicismo ya de adulto, ¿no? Tiene como una crisis de fe, y después y bautiza a los hijos y todo, y después de nuevo se decepciona. Entonces, una cosa que le han ponderado y que le han criticado, además de un montón de data, de erudición, y que realmente es piensa como a varios niveles, es muy bueno, es el tema ese de esa especie de ego, porque en un momento no se sabe bien si él en algunos tramos da la impresión de que se estuviera comparando con con Jesús, con Lucas, con esta gente muy claro. Importante, ¿no?
0: Claro,
1: en algunos momentos está como a ese nivel, ¿no? Y su historia personal, su crisis, es parecida a la de estos personajes Entonces es muy recomendable, pero también tiene eso que si te interesan esos temas religiosos o de historia de la religión, hay un plus.
0: Bien, ese es El Reino, entonces. Sí. Y después el otro que traes es el último, que es Kolhoz.
1: Kolhoz salió el año pasado, un Kolhoz eran como unas... cuando yo hice liceo en geografía estudiamos estas cosas. Era una especie de granja colectiva que había en la Unión Soviética, en el régimen soviético. El lugar donde no solo se trabajaba la tierra en común, sino que también se criaba a la familia en común, o los hijos y todo eso. Una cosa realmente experimental y vanguardista. Entonces, Kolhoz acá, en realidad, es la historia de la madre de él, que es una Hélène Carrer, que era una especialista, una sovietóloga en la Unión Soviética. Durante los años de la Unión Soviética, era miembro de la Academia Francesa de Letras, una intelectual de renombre. Pero ellos le decían Kolhoz dentro de la intimidad de su familia, sus hermanos y su madre, al momento en que los chiquilines, los niños, se iban a la cama de los padres y hacían como un campamentito ahí, ¿no? Por las mañanas, los fines de semana, eso en broma le decían el Kolhoz. El detalle es que el papá ya no dormía en ese cuarto, entonces eran los niños con la madre.
0: Ahí
1: es
0: va.
1: Todo ese detallecito así que es medio, puede parecer medio superficial, es como uno de los núcleos, ¿no? Porque es la historia de sus padres, de la pérdida de afecto entre sus padres, la historia de la carrera de su madre y sobre todo la historia de sus antepasados, ¿no? De toda la genealogía que está súper emparentada con la historia europea, ¿no? Porque una buena parte de ellos vienen de lo que era Rusia antes de la Unión Soviética. Son como esos grupos de exiliados, como el de Vladimir Nabokov, también un escritor ruso muy muy renombrado, que tienen como un capital cultural enorme, pero a la vez son exiliados, están en otro lugar, todos esos conflictos.
0: Nos tenemos que ir, José Gabriel, pero obviamente que esto no es el final de Manuel Carrer en Segunda Mañana, es más, recién empieza. Mismo nos quedó Yoga, por ejemplo, pendiente, una novela, no digas nada. Ni una palabra más, José Gabriel, solamente despedida. Pero nos quedó Yoga pendiente, lo dejo en el tintero para la próxima columna, si te parece seguir abordando a Emanuel Carrer. También vamos a tener más información, obviamente, cuando converse con vos y venga a Uruguay. Derisma me preguntaba, ¿todavía no dijiste dónde es la Feria del Libro? Y es verdad, creo que no lo mencioné. Es en la Intendencia, como todos los años. Pero bueno, en la Intendencia de Montevideo va a suceder a partir del 2 de octubre al 18 de octubre, uh-huh. Inclusive hasta el domingo, hasta el domingo 18 estará la feria y estará también la Diaria Radio presente. Pero próximo miércoles, dale, habla, no te quiero censurar.
1: No, que se está armando pasé por la feria, se está armando la carpita, ahí ya tiene forma de carpa, viste que en la explanada se arma una carpita, pero las actividades también transcurren adentro, ¿no? Obviamente en el hall y en los salones que hay en el entrepiso de la Intendencia. Sí. No, agregar eso nomás.
0: Perfecto, nos reencontramos el próximo miércoles igual y la seguimos, José Gabriel, y muchas gracias a todos y todas ustedes por estar del otro lado, por todos los mensajes que han llegado, que no pudimos compartir, que sí, espero poder hacerlo mañana, ya se viene La Colmena y nosotros nos vamos a reencontrar mañana cuando sean las 11, porque ya saben que si hay mañana, siempre hay segunda. Muchas gracias a todo el equipo técnico por hacer este programa algo posible. Hasta mañana.
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0: Bueno, estamos comenzando en La Colmena aquí, pasadas 8 minutos de las 13 horas, con las operadoras muy divertidas. ¿Cómo le va Vale? ¿Cómo va Emi? ¿Cómo va Luciano también? En este equipo de operación técnica muy eficiente, que se está despidiendo en un ratito nada más.
1: Ahora que arranca.
0: Después de haber tenido una larga jornada, sí.
1: ¿Cómo estás, Caro?
0: ¿Cómo estás,
1: no,
0: Mati?
1: No, quería sumar que ahora que arranca la primavera podemos decir que tenemos flor de equipo, ¿no? Como para arrancar así el miércoles, ¿no? Fuerte.
0: No, Sofi dice que ahora que arranca la primavera podemos decir que tenemos flor de equipo. Buenísimo. ¿Vos sabés que? Sí, se va.
1: Ese silencio es incómodo,
0: suerte,
1: ¿verdad?
0: Sí. No, se fue la gente. Se nos fue el público. No contamos con público. Bueno, estábamos escuchando September Fields. Mira, es una canción de Frazee Ford, que es una cantante canadiense. A mí me gusta mucho toda esta música entre soul, blues, jazz de las canadienses y las norteamericanas. Así que bueno, quisimos poner un poquito estas notas, ¿no? Primaverales, ya podemos decir que estamos oficialmente en la primavera. Y que por suerte a esta hora el cielo está bastante despejado, ¿no?
1: Sí.
0: Cambió mucho el panorama respecto a cómo amanecimos en este miércoles 23 de septiembre.
1: La verdad que hermoso día, sigue estando un poco más fresco que algunos días calurosos que tuvimos la semana pasada. Pero se empieza a poner lindo para, me imagino yo, ¿no? Yo estoy un poquito más grande, pero para que los niños empiecen a jugar al aire libre, por
0: ¿verdad?
1: Ejemplo.
0: ¿Verdad que sí? Sí, es un tema que vamos a conversar en la columna de salud mental con Cecilia Baroni. Vamos a hablar de una actividad que forma parte de la infancia, pero que se reivindica para toda la vida, ¿no? De hecho, ayer con Alejandro Ferreiro hablábamos de eso, ¿no?
1: Claro.
0: Con nuestro colega. Compañero de la diaria, periodista, escritor, hablando de la literatura infantil, en particular de los libros infantiles que él escribió en los

0: ¿no? Entonces también esta columna de Ceci Baroni, que apunta a la importancia del juego en el desarrollo de los niños, del aprendizaje, de la emocionalidad, de los afectos, también creo que nos recuerda que los adultos abandonamos muchas veces el juego. Igual ha habido ahora una vuelta a lo lúdico, ¿no? Y a lo lúdico tangible también, ¿no? A los encuentros de juegos de caja, ¿no? En el mercado hay muchísimas ofertas y que también responden a esta necesidad de encontrarnos, ¿no? Y hay algunos artículos de la revista Lento en particular que rescatan también esto del juego y de cómo hay algunas comunidades que se encuentran a jugar. Por ejemplo, en Positos Libros hay una comunidad que se encuentra a jugar a juegos de mesa, ¿no? Y hay un montón de juegos de mesa que han generado también grupos de juego a nivel familiar o de amigos, ¿no? Pienso en el Catán, por ejemplo, que se puso bastante de moda, que es carísimo, por otra parte. Pero bueno, aquellos que pueden comprarlo, o de repente se compra el Catán entre muchos, ¿no? Y se juega. Pero creo que hay una vuelta a lo lúdico, al encuentro, a esta idea de que lo viejo funciona, ¿no?
1: Sí.
0: Y bueno, de alguna manera es reivindicar esto, que no todo esté pensado en ocupar el tiempo de manera productiva, aunque también el tiempo es una cuestión de privilegio y hay quienes tenemos un poco más de tiempo y quienes no. Pero por ahí va la cosa, Matías.
1: Sí, sí, y Ceci trae algo, Ceci Baroni, algo que es interesante y que a veces uno no lo pone, no lo problematiza, no lo pone sobre la mesa, que esta lógica de los adultos, en la que muchas veces nos sobra poco tiempo justamente por este enfoque productivo,
0: claro,
1: muchas veces se transfiere también a los niños en el sentido de ocupar el tiempo de los niños y que no haya espacio para el juego libre y también para el aburrimiento, que son dos cosas que fomentan la imaginación. Una de las lecturas que me mandaba Ceci para que yo pudiera un poco encuadrar el tema decía algo así como que muchas veces vos le traes a un niño un juguete y el niño termina jugando más con la caja que con el propio juguete que venía adentro.
0: Eso es un clásico, absolutamente.
1: Y tiene que ver con eso, con esa imaginación, con ese juego libre que se fomenta en esos primeros años y que después es fundamental para el resto de la vida. Y muchas veces como adultos queremos intervenir o queremos enseñarlos a jugar a los niños o ponerlos a jugar en cierto lugar o en cierta lógica que ellos todavía tal vez no están preparados o no lo prefieren. Entonces esto del juego libre y del aburrimiento es algo lindo para poner sobre la mesa y para problematizar con este enfoque.
0: Claro, sí, porque esta idea productivista, ¿no?, también la trasladamos obviamente a los niños y ha habido y hay también como una exigencia de la búsqueda de un montón de actividades, de tener ocupado a los niños, ¿no? Y a veces la agenda de los niños es más larga, más compleja que la agenda de los propios adultos. Muchas veces va a la par de la necesidad del adulto, obviamente, de cubrir espacios de cuidados, ¿no?
1: Claro.
0: Pero es muchas veces hay un gran agotamiento de los niños por esta razón, ¿no? Del cúmulo de actividades que se entienden que son actividades de aprendizaje, ¿no? Que tienen que ver con el desarrollo cognitivo de los niños, pero se deja, como vos decías, el espacio para que simplemente se aburran y en el ámbito del aburrimiento puedan crear experiencias.
1: Claro, porque el aburrimiento se asocia con la búsqueda de salir de ese lugar.
0: Exacto.
1: Y esa búsqueda muchas veces construye lazos más fuertes con ese elemento, ese juego, esa idea, ese pensamiento que siempre anda rondando en los niños.
0: Claro.
1: Entonces es muy interesante verlo desde ese lugar y empezar a dejar de cuestionar el aburrimiento, de verlo tal vez con otros ojos, ¿no?
0: No, imagínate, para los adultos, para nosotros también es muy importante. Yo no sé cuántos de nosotros, de nosotras, aceptamos el aburrimiento también, ¿no? O tenemos posibilidades de aburrirnos, porque en realidad estamos todo el tiempo o agarrando el celular o prendiendo una plataforma, ¿no? O sea, también recurrimos a llenar el tiempo, ¿no? Damos muy poco espacio al vacío.
1: Claro.
0: Y en el vacío también se generan las cosas nuevas y bueno, y hay que también aburrirse un poco.
1: Yo a veces
0: ¿Vos te aburrís, Matías?
1: Bueno, tengo un tema con eso.
0: Claro,
1: es lo que
0: claro
1: te iba a comentar.
0: Que tenés un tema con eso. ¿Cómo no? Me imagino, porque vos sos una persona como súper preocupada por lecturas, por información y en este ámbito de los medios de comunicación y del periodismo. Es difícil que alguien dé espacio para el aburrimiento porque siempre estás leyendo algo, siempre estás buscando algo.
1: ¿Y sabés lo que me pasa, Caro? Que a veces me veo...

0: Mirando una serie, mirando un video, un documental, digo, la verdad que esto no me interesa mucho, ¿viste? Pero ya voy media hora y es en ese sentido de ocupar el tiempo, de decir, vos, voy a aprovechar para mirar esto que lo tenía guardado, pero si no me interesa, si lo miré, puedo hacer otra cosa, me puedo aburrir, puedo salir a caminar sin rumbo, ¿por qué no?
1: Claro, es muy difícil. A mí me
0: ¿Viste?
1: pasa lo mismo, Matías. A mí me pasa también algo terrible, que es muchas veces estoy mirando algo, leyendo algo, y estoy pensando en cómo puedo vincular eso en mi trabajo, ¿no? O sea, si es una película que me va a aportar información, perspectiva, análisis,
0: Bueno.
1: o, ¿no? O sea, simplemente voy a ver una película para divertirme, ¿no? Para pasarla bien, para apreciar el arte cinematográfico. Es complejo cuando trabajamos en los medios de comunicación, pero creo que a todos de alguna forma les pasa, ¿no? Nos cuesta mucho tirarnos simplemente en el sillón y descansar.
0: Sí, y ese sentido de cuando te vas a dormir una siesta el fin de semana, esa posibilidad, ese mínimo tiempo que tenés, y capaz que se te corre un poquito más el despertador y te sentís mal porque en realidad no aprovechaste el tiempo libre. Y ese descanso también es algo importante en ese tiempo libre, porque a veces terminamos durmiendo pocas horas entre semanas. O sea,
1: Claro
0: son
1: que
0: varias cosas que están sobre la mesa
1: sí.
0: que parten de esta cosa que de niño también se empieza a construir,
1: No,
0: ¿viste?
1: no, me gusta porque lo estás planteando casi como una reivindicación. Acá hasta falta golpear en la mesa, quiero tiempo libre. ¿No? No le, ¿verdad que fue como creciendo este discurso de Matías? Si lo soltamos, pero bueno, no sé dónde termina tu
0: El
1: planteo.
0: grupo de defensores del tiempo libre voy a crear.
1: Sí. Y eso que tenés tan solo 20,
0: 24.
1: 24. Ay, qué horrible. Bueno. Valentina se retira también después de esta declaración de Matías. Bueno, ¿qué otro tema estará hoy en la colmena para lo cual también queremos convocar a la
0: Y
1: gente?
0: tiene
1: ¿Qué
0: que ver con el
1: decís?
0: tiempo libre también el otro tema.
1: ¿Tiene que ver con el tiempo libre?
0: Y sí, porque en realidad cuando uno quiere plantear un proyecto cooperativo conjunto, no es cuestión de subirse todos al mismo barco y empezar a navegar, sino que el hecho de coordinar, de llegar a acuerdos, de tomar decisiones, implica el diálogo. Y para tener diálogo y trabajar de forma cooperativa es necesario el tiempo libre. Y vaya si se ha construido desde Fugban. Y para esa construcción y para esa formación en cooperativismo es necesario tiempo libre. Y eso es una de las cosas que vamos a abordar cuando recibamos al presidente de Fugban, Enrique Kahl, que va a estar acá sobre las 2 de la tarde.
1: Exactamente, Mati. Y sí, se necesita tiempo para este movimiento que tiene que ver con la ayuda mutua, con la reciprocidad, con la solidaridad. Fugban acaba de realizar una marcha el pasado sábado 19 de septiembre. En Canelones fue la movilización bajo la consigna Tierra para Construir en todo el país, reclamando una política de cartera de tierras, en particular en Canelones, ¿no? Donde fue de alguna manera eliminada, no sé si ese es el término correcto, pero ya nos van a contar por qué le están reclamando entonces una política de cartera de tierras a Canelones, a la Intendencia de Canelones. También reclaman mayor agilidad en los permisos de construcción y trámites, viejos reclamos también que tienen que ver con exoneraciones tributarias. Hubo un cambio en la rendición de cuentas, pero piden más. La marcha surgió de la última asamblea de Fugban, donde se expuso, entre otros temas, la situación de más de 100 cooperativas que, si bien terminaron los trámites necesarios para acceder al préstamo, siguen esperando para construir, en algunos casos desde hace más de un año, por la falta de presupuesto. Bueno, vamos a hablar de Fugban, entonces, que fue fundada en 1970, que hoy cuenta con más de 730 cooperativas. Esto implica en todo el Uruguay a más de 30.000 familias. Recibimos a Enrique Kahl, vamos a hablar de los valores también del cooperativismo que están insertos, estos valores en lo que se denomina economía social y solidaria, ¿no? Que postula de alguna forma otra racionalidad, otra manera de entender las necesidades materiales, ¿sí? Y muchas veces olvidamos esto cuando pensamos en la necesidad de una vivienda. Bueno, el cooperativismo surge como una respuesta precisamente a las necesidades de las personas y también a la idea de construir otros lazos, ¿no? Trasciende tal vez la materialidad de la vivienda, sino que también establece otros lazos sociales, fraternos, solidarios, y esto está súper estudiado en América Latina, donde en particular hay un movimiento cooperativo muy grande. Uruguay es un ejemplo, además, de cooperativismo desde hace más de 100 años, y bueno, y desde Uruguay en particular se gestan muchas de los ejemplos de cooperativismo que tiene hoy el mundo, ¿no?
0: Así es, Caro. Retomar algo que mencionabas, el tema este de la rendición de cuentas, bueno, sí. el descuento del IVA a los materiales. Recordar que eso obviamente fue una reivindicación de los últimos años de Fugban. Y va a entrar en vigencia a partir del 1 de enero de 2027. Retomar esto con la noticia de ayer, ¿no? Que fue, dentro de toda la otra información que surgió, tal vez quedó un poco postergado el tema de la aprobación definitiva de la rendición de cuentas en el Senado, que entre otros cambios también aprobó, por ejemplo, la asignación única para niños, de la que hablamos ya en La Colmena, y la descentralización del Instituto Nacional de Rehabilitación. Sumo esto, dándole un poco de coyuntura a este comentario que hacías al pasar.
1: Perfecto, sí, porque la agenda política está muy atravesada con lo que surgió en estas horas, ¿no? El posible esquema de lavado de dinero vinculado a Pablo Leyva, este narcotraficante, o mejor dicho, delincuente vinculado al narcotráfico, sí. No se encontraron drogas en su casa, pero sí dinero.
0: Era parte del esquema
1: que, como ustedes saben, Pablo Leyva era asesor de un edil de Montevideo, del Partido Nacional, de la lista 250 de Jorge Gandini. Gandini ayer dio esa conferencia de prensa donde negó que se haya lavado dinero en su local de pagos, se puso a disposición de la Fiscalía, y sobre esto está la gran discusión política, entre otras cosas porque mismo desde dentro del Partido Nacional se está solicitando la renuncia de Lucio Leyva, que es uno de los asesores, o el otro asesor, el hijo de Pablo Leyva, asesor directo de el Edil Gómez, ¿no? Que no está en el país, además, está esperando
0: que
1: vuelva de China, ¿no?
0: Claro, esperando que llegue el Edil Gómez de China, porque además es integrante del directorio del Partido Nacional en representación de la juventud, y en ese sentido Gandini dijo que está a disposición de someterse al directorio, al organismo de ética del Partido Nacional, en el sentido de que bueno, despejar todas las dudas que estén sobre la mesa a partir de esta situación que se generó por allí. Caro, también quería sumar, en el marco, ya adelantándome un poco a los contenidos, para de alguna forma tener algún disparador para vincularnos con los temas del día. Ya llegó algún mensaje en ese sentido, pero preguntarles a aquellos que son adultos, o aquellos que recuerdan su infancia, o aquellos que tienen niños, ¿cómo ven el mundo de los juegos? ¿Cómo lo vivieron? ¿Cómo lo recuerdan? Porque también tengo la impresión de que esto ha cambiado en el último tiempo, y que tal vez la forma en la que yo me vinculé con el juego no es la misma forma con la que se vincularon otras generaciones.
1: No, claro.
0: Entonces creo que a veces está bueno retomar un poco algunos procesos y ver cómo la gente también lo aplica a los más chicos, si realmente cambia la forma o trata de que se parezca más o menos a cómo fue su infancia. Y también sobre el tema del cooperativismo, ¿no? Que está muy presente en la vida de algunos y otros lo ven como lejano, incluso hay algunos prejuicios sobre el cooperativismo. Bueno, algún comentario en ese sentido también es valioso para poder problematizar con Enrique Cal, que además de representar a Fugban, obviamente representa uno de los movimientos cooperativos, sino el movimiento cooperativo principal que tiene nuestro país.
1: Exactamente, muy bien, Mati. Ya hay mensajes en el sentido de las cuestiones que estás planteando, ¿no? Por ejemplo, Clara, que nos dice que las viviendas colaborativas para adultos mayores reclamamos que nos incluyan en el descuento del IVA y nos está resultando muy difícil. Gracias, Clara. Sí, bueno, esto es algo que está pendiente también, porque en definitiva las viviendas colaborativas están intentando entrar al sistema, ¿no? De alguna manera, era lo que planteaban también los representantes de Carpe Diem, además de las representantes mujeres de la cooperativa feminista de la Ciudad Vieja, no cooperativa, pero de la vivienda colaborativa de Ciudad Vieja. Así que bueno, está planteado tu tu reclamo, Clara. Después, en torno al juego, mira, hay un oyente que se llama Brian, que nos cuenta que fabrica juguetes de madera y nos manda una fotografía con los juguetes de madera que fabrica. Los juguetes se llaman ¿Quién va a jugar? Así se llama el emprendimiento, lo pueden encontrar en Instagram, ¿Quién va a jugar? Y lo que hacen es, allí estamos viendo en imágenes, hermoso. Ahí está el proyecto de Brian, junto con su hermana reutilizan madera y telas para hacer juguetes que duren y que no sean de plástico, como la gran mayoría hoy en día. Nos llamamos ¿Quién va a jugar? ¿Quién va a jugar? Lo pueden encontrar entonces en las redes sociales. Gracias, Brian, por compartir. Y por otro lado, hay un oyente que está preguntando sobre la canción con la que comenzamos el programa del día de hoy, ¿no? Si podríamos poner el nombre de la música. No sé, ¿eso se puede hacer? La canción se llama September, como dijimos, September Fields, que es de Frasey con Z y al final, Ford como el auto. Así que
0: no es como perderse.
1: Ella es entonces esta cantante canadiense que les decía, que encontré también en estas horas buscando música que nos llevara a la primavera. Hacemos la pausa, ¿les parece? Enseguida venimos.

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0: escuchando a Lucas Santana, que es un brasileño, cantando Streets Bloom, que es una canción que sugirió ayer un oyente cuando estábamos hablando de la primavera y también de la muerte. Y bueno, y esta canción tiene que ver con estos dos temas que planteamos ayer, ¿no? Con el momento de la primavera y con la muerte, y queríamos también compartirla. Porque bueno, se trata de eso también, de poder darle espacio a quienes nos escriben, ¿no? Sí, acá está entonces el otro mensaje, dice: re contentos de escuchar la música que le sugerimos ayer. Viste, a veces no podemos cumplir en el momento, pero a veces sí podemos hacerlo. Bueno, vamos a abrir el espacio con Cecilia Baroni, la columna de salud mental, que hoy nos propone algo que ya nos disparó un montón de comentarios, porque el juego, cuando somos adultos, lo abandonamos, entonces nos interpela esto, ¿no? De no dedicarle más tiempo al juego. Ahora igual hay adultos que juegan mucho a los videojuegos, ¿no? Y ahí hay celular. Un encuentro. Y en el celular, como se juega mucho en el celular, es verdad. Y eso es como un distractor también. Pero bueno, la idea es entrar en este mundo, capaz que desde las infancias, pero bueno, ya nos va a decir Cecilia Baroni por dónde entramos. ¿Cómo estás, Ceci? Bienvenida.
1: Muy bien, muy bien. Nada, primero saludar a la audiencia, que me parece re lindo darle continuidad, ¿no? Y que capaz que en esto de un día para el otro, sí. Es una prueba de que están ahí. Bien, bien, venía con una imagen que te contaba así ahora en la pausa, que es que ayer venía caminando y me encuentro con una parejita jugando a las cartas en un banco de plaza, cosa que, sí, que es bastante común ahora, que pero me pareció interesante porque la carta como a veces mediador del silencio, ¿no? O una ocupación que a veces, si nos quedamos sin palabras y sin saber qué hacer, el juego también tiene ese lugar de llenar ocio, ¿no? Porque el juego viene en ese lugar de la diversión o de buscar algo, pero también, bueno, a veces en como esta imagen que me pareció muy linda.
0: Está bueno, sí, capaz que se tramita otra cosa ahí.
1: Exacto, y bueno, porque estar con otro genera ansiedad, ¿no? Y también, sí. Y a veces no tener tema para charlar, bueno, no sabemos qué hacer ahora, nos vamos para casa, seguimos en la plaza, jugamos las cartas. Entonces, claro. Bueno, me parece interesante ahí que también, primero, que el juego tiene esta función social, aunque haya mucho juego en solitario. Y bueno, y querer comentarles que bueno, que en definitiva ahora que estuve buscando y bueno, y tengo ahí después una referencia a un experto, a dos expertos en el juego en realidad. Uno es Marcelo Aguirre, que trabaja más con infancias y adolescencias, y además en su práctica docente siempre hay alguna juego de carta, etcétera, que hace como para dinamizar, porque bueno, el juego tiene como muchas cosas. Y después a Esteban, que es un loco por el ajedrez, que es otro tipo de juego que además implica también otro tipo de estrategias, ¿verdad? Entonces, y que bueno, a partir del ajedrez, que también se ha puesto por suerte está como incluido en muchas de las currículas de los escolares y
0: claro,
1: los oficiales.
0: Como parte del aprendizaje, ¿no?
1: Exacto, porque bueno, si bien vamos a ver que el juego y el jugar ha sido como y está siendo como uno de los objetos de estudio de la ciencia y de muchas disciplinas, ¿no? Que desde la historia, que podemos ver que ya se jugaba, por ejemplo, hace 5.000 años, y capaz que a uno le llama la atención si yo que tuve la oportunidad, por ejemplo, de estar en las pirámides de México, tienen canchas de fútbol, ¿no? Tenían, bueno, entonces también en esto, canchas de fútbol no, porque en realidad jugaban con una pelota que la tiraban, era como un híbrido entre básquetbol y pero habían hecho una pelota. Entonces también el juego nos remota, nos lleva a que los seres humanos hemos inventado también objetos para pasar el tiempo, para divertirnos, para juntarnos, y que la ciencia en este tiempo lo que ha hecho también es como poder investigar sobre todos los aspectos que en el juego y el jugar nos ayudan, ¿no? Como por ejemplo la estimulación cognitiva, que además es recomendada, por ejemplo, en esto que veíamos hoy, si hay alguien de determinada edad, por ejemplo, 65, 70 para arriba, que ya ve que está perdiendo la memoria, le cuesta concentrarse, etcétera, seguramente lo veamos jugando un jueguito en el celular, porque también tiene que ver con esto de poder, bueno, retener los objetos, cumplir un desafío. Bueno, entonces, una de las cosas que es interesante de los juegos y el jugar es que vamos a ver diferentes tipos de juego, y que ese tipo de juego va a estimular determinadas cosas o no las va a hacer. y que además está bueno que también en función de eso elijamos a qué jugar, ¿no? Porque bueno, también hay otros números que nos están diciendo y otras investigaciones que, por ejemplo, ahí también hay un abuso de juegos que se llaman como educativos, ¿verdad? Donde la mayoría de madres y padres parece que prefieren comprar, pero podría ser un sobreestímulo, lo que se llama, ¿no? O sea, si solamente estamos pensando en jugar con cosas que nos estimulen, nos podemos ir para el otro lado, ¿no?
0: Claro, entonces sería como, la idea es como dividir también, ¿no? El mundo de los juegos, ¿no?
1: Exacto.
0: Hay juegos que vienen dados y hay juegos que activan una creación o una creatividad.
1: Total, y hay juegos para hacer solos, y hay juegos para ser acompañados, hay juegos de competencia, hay juegos de me tengo que juntar a otros para poder cumplir un desafío, hay juegos según las edades, porque no es lo mismo, pero vuelvo, ven que a veces decimos que los extremos se juntan, tanto los bebés y los niños en desarrollo como las personas más mayores que algunas habilidades van perdiendo. Entonces capaz que también está lo que llamamos estimulación cognitiva, es importante, porque tiene que ver con esto que decía hoy, ¿no? Conseguir, ya no desarrollando como en el niño al futuro, pero sí para no perder, por ejemplo, esto de la atención,
0: el
1: orden, la memoria. Hay muchos juegos de palabra, mucho Scrabble, por ejemplo,
0: claro.
1: que es un desafío también, con tiempo y sin tiempo. Bueno, ahí hay eso que también uno mismo, ¿no? Pero bueno, me pareció interesante primero eso, porque tenemos problemas también con el juego. Yo quería recomendar hoy un libro que se llama, mira, Juegos Inocentes y Juegos Terribles. Porque a veces romantizamos el juego y podemos generar, ciertos, lo que llamamos como abusos del juego, y podemos, un juego puede salir mal, ¿no? Entonces, no olvidarnos también que primero cuando estamos jugando tenemos que saber que estamos jugando, que a veces perdemos eso, y en los niños y en los adolescentes lo podemos ver también un poco, porque a veces si para comer o aprender a comer jugamos, cuando tengo que empezar a comer sin jugar, me cuesta entender, ¿no? Entonces, primeramente, saber que cuando entro a jugar, cualquier sea el juego que sea, aunque sea una adivinanza, tenemos que saber que es tiempo de jugar.
0: Claro.
1: O sea, hay tiempo para las cosas. Vieron que el tiempo es una categoría que siempre va a estar como muy cuidada en todas estas cosas que hacemos como humanos, ¿no? Pero lo primero me parece que es importante saber que cuando vamos a jugar, se establece que se empieza un juego y se va a terminar un juego. Digo, porque eso nos ayuda bastante después a la hora de decir, porque se frustra uno también, ¿no? ¿Por qué vamos a dejar de jugar? ¿Por qué hay que hacer otras cosas? ¿Por qué te pones tan serio ahora si podríamos estar divirtiéndonos, verdad? Entonces, ¿cómo también manejar nuestros tiempos? Y lo que vamos a hacer en esos tiempos es importante.
0: Claro, porque si no tenemos un límite en ese tiempo, podemos entrar en el espacio del abuso.
1: Exacto.
0: Del juego o de la adicción al juego.
1: Y que se da vuelta ese espacio, ¿no? Porque si yo quiero seguir jugando y pensé que iba a seguir jugando, pero se termina el juego, porque en general, bueno, que el otro día hablábamos de los límites, ¿no? Los límites los ponemos los adultos, en el caso de los niños y los adolescentes. Si no es claro eso, el niño no entiende. Y el adolescente quiere seguir jugando porque a uno le gusta jugar, ¿no? Pero bueno, hay que ver qué tipos de juegos hay. Y me parece interesante esto de que recuerden también que el juego, para por lo menos para la psicología, después vamos a ver que para muchas disciplinas tendrá, es una oportunidad muy muy preciosa de entrar en lo que nosotros llamamos el como si, ¿no? El como si, que no es real, porque es un juego.
0: Como si fuera tal cosa.
1: Claro, ¿no? Como si fuera Batichica. Ponele si quiero jugar a los superhéroes y las superheroínas, ¿no? Entonces me permite también esto crear, fantasear. Pero vuelvo, cerrar, entrar y salir es importante también de determinados juegos, porque si no me puedo quedar en un juego, esto que vos decías hoy, la adicción a los jueguitos. Y bueno, como van a ver que son distintos, ¿no? Porque una cosa son los juegos electrónicos, ¿no? Que nos pueden también estimular tanto que no los puedo dejar, como otros, que ahora estaba diciendo esto de los disfraces, que también, si no hay límite, a veces nos pasa que vemos a los niños que quieren ir con... están disfrazados en la casa, tienen su mejor disfraz y quieren ir a la escuela con eso, ¿no?
0: Exacto. Y capaz que también acá hay una distinción que tiene que ver con, ¿no? De vuelta, el juego que habilita la creatividad o que habilita que tengamos como un ejercicio de rol, ¿no? De que como si fuéramos
1: exacto.
0: Tal o...
1: Ponernos en posición.
0: Y hay también juegos o juguetes que vienen como con todo dado, ¿no? Sí. O con un montón de aplicaciones. Y ese también es un tema que podemos ver hoy en las jugueterías, ¿no? Que tienen como muchos estímulos, pero que capaz que no habilitan la creatividad, ¿no? O el involucramiento desde otro lugar del niño y la niña.
1: Sí, o lo habilitan de otra manera. Yo creo que hay algo... Ahora Matías decía, ¿no? Capaz que cuando uno era chico hacía la cometa, era la cometa viene pronta. Uh-huh. Me parece que hay algo ahí que nos perdemos también de otro proceso del juego, que es cuando uno hacía las cosas, ¿no? Que me parece interesante porque hay ahora estudios que en esto de qué se elige también, hay un exceso de juguetes. Digo porque el jugar y el objeto son dos cosas diferentes, pero es importante porque el jugar nos lleva a algo que psicológicamente... También es importante que es tener presente el objeto. No el objeto juego, pero sí un objeto que además no deja de ser material y pasa a ser un objeto simbólico, psicológico, digamos, en esto de puedo imaginarme la pelota aunque la pelota no esté, ¿no? Claro. Eso es algo que los juegos nos dan. Si esto está todo dado, seguramente, porque los humanos, que eso está bueno, no subestimemos a los humanos, siempre vamos a poder crear. Pero capaz que con todo dado, el desafío puede ser mayor o nos quedamos con eso, ¿verdad? Pero bueno, lo importante me parece que lo que estamos viendo también es que se está perdiendo como el proceso de las cosas. Nos vemos todo terminado, ¿no? ¿Qué podría pasar antes? Vemos un libro terminado y no vemos cómo se hace. Pero me parece interesante igual que para esto que vos decís, bueno, cuando viene... un juguete con tanto estímulo, ¿no? Como tan agradable. Bueno, ahora me hiciste acordar porque fui a ver la última de Toy Story.
0: ¿Fuiste?
1: Sí, llevé a mis sobrinos. Y me pareció interesante porque llega un iPad a la casa. Claro. Entonces la niña queda totalmente... Primero, que es muy interesante, si lo ven. Claro, uno ve estas películas con otros ojos, capaz. Mm. Pero bueno... La niña jugaba mucho con sus juguetes, porque eso es a esa edad es muy lindo, en esto el juego simbólico le llamamos nosotros, de poder tener, no importa, una taza, pero la taza se convierte en una casa y capaz que después es el avión de otro macaquito que tengo por ahí, que eso creo que es lo que vos traías hoy en esto de cómo uno se estimula, pero para poder estimular y jugar, bueno, también hay otras cosas ahí que pasan, como esta cuestión de poder dar rienda o a la fantasía o a la imaginación, que eso es lo lindo del juego, ¿no? O que todo se puede dentro de un juego. Pero bueno, esta niña que empiezan a insistirle, porque todas tienen un iPad, bueno, pide uno y de repente sus juguetes empiezan a sentir que ya fueron, que viene el holocausto, dicen, de los juguetes.
0: Claro.
1: Y de verdad está muy buena, la recomiendo ver, porque nos hace pensar un montón de cosas que tiene que ver con ese tipo de juego, que puede ser más manual, que nos implica ver todo el proceso hasta llegar al resultado, que para según la edad, porque hay muchos niños que se pueden aburrir en el proceso, pero que es interesante porque nos regala otros recuerdos también, después otras anécdotas u otro valor de las cosas, ¿no? Pero bueno, no me quería olvidar esto, que hay gente ahora que también está planteando, y me parece re linda la nota que tuvimos antes de los juguetes de madera, que hay un exceso tal, pero bueno, también tiene que ver con esta sociedad de consumo, ¿no? Que termina generando todo lo contrario, ¿no? No valorando capaz lo que tengo, capaz que la otra vez nos reíamos con unos compañeros porque decíamos, a un niño le regalás tuppers y cubitos de hielo y capaz que es más feliz o tan feliz como con el juguete más caro que bueno, que vimos y que le queremos regalar, ¿no?
0: Claro, y parece que además muchos de estos juguetes, ¿no? Que están como muy delimitados como al objeto único, también parecen ser juguetes que vinculados o juguetes que habilitan el juego individual, ¿no? No son juguetes para compartir mucho tampoco, ¿no?
1: Sí, pero ahí está el adulto también, ¿no? Como que a veces le queremos dar a un juguete ese lugar de casi no jugar. Parece sí. Un adorno más que un juguete, ¿no? Ahí yo creo que está bueno esto que vos traes porque también depende de la edad, depende cómo vamos viendo esto que tiene que ver con que hay una edad donde está bueno que juguemos solos. Y ahí, porque a veces estamos solos y tenemos que poder entretenernos. Vuelvo. No olvidar que el juego tiene una función, que es de entretenerse y sobre todo combatir algo que nos genera mucha ansiedad y mucha angustia, que es el tedio y el aburrimiento. ¿Cuántas veces vemos a alguien que te dice, ay, no sé qué hacer? Bueno, juguemos. El tema es encontrar el juego, y me parece interesante también acá ver que hay muchos tipos de juego, y en esto de que la ciencia ha entrado, ha clasificado. Yo ahora encontraba y decía, bueno, miren, hay juegos funcionales o de ejercicio, ¿no?, que nos sirven para descargar. Juegos simbólicos, en esto de interpretar una cosa por otra. Juegos de construcción, juegos reglados. Después había otros juegos que tenían que ver con esto de la dimensión social, si es solitario, si es por asociación, si es por competición. Es un mundo de cosas que yo diría que jugar entonces no hay que tomárselo tan a la ligera, ¿no? Pero, ¿por qué? Porque definitivamente también tiene que ver con un arte en comunicarse. Y en ir, ¿cuántas veces, ahora que decía comunicarse, ir aprendiendo? No, no sé vos, pero a mí me pasó de enseñarle a mi hija sus primeras recetas de muy chiquita jugando en la cocina.
0: Sí, sí.
1: ¿No? Que uno va diciendo, bueno, ¿cómo va generando hábitos? Seguramente sea un juego. Hasta que después el niño se da cuenta que cocinar es cocinar.
0: Claro.
1: Y que ya no da para jugar, ¿verdad?
0: Sí.
1: Y que eso me parece interesante también, los límites.
0: Los límites. Vamos a hacer la pausa, leo algunos mensajes. Buenas tardes, me encanta jugar, lo hacemos mucho en familia. Pasamos horas jugando a las palabras cruzadas con mi esposo. Vivimos mucho tiempo en Piriápolis y entonces, bueno, hubo muchos juegos de mesa. Por ahí nos dice Elisa. Ana pregunta, el autor del libro de Juegos Terribles e Inocentes.
1: Muy bien, que está en PDF, se llama Graciela Sheines. Y ¿saben una cosa que dice Graciela? Dice, jugar es fundar un orden. Dice, por eso me gustó también, pero eso lo podemos dejar para después de la pausa.
0: Bien, algo más. Me hicieron recordar juegos que disfruté de niño, el trompo, la payana, el yo-yo, pero juegos de mesa como las damas, el ludo, el tutti-frutti, que socializan mucho, las escondidas, la bolita, ¿no? Un montón de juegos que también jugábamos en la vereda, ¿no? En la calle. Paul del Centro nos manda este mensaje. Así que, bueno, seguiremos compartiendo qué nos cuentan. A ver quién más dice. Acaba de entrar otro mensaje. Es un tema muy interesante el juego. Francesco Tonucci tiene unas viñetas muy críticas con respecto a este tema en nuestra sociedad de consumo y el rol que juega la ciudad cuando no habilita espacios para el juego, claramente.
1: Total.
0: Claramente, esto nos dice Aniki.
1: Que hay otro
0: gracias,
1: tipo de juego ahí, ¿no? Pero bueno, está bueno, cuando no tenemos, porque vieron que hablábamos hoy del funcional o la descarga al cuerpo. Yo amo las plazas con tablas de ajedrez, por ejemplo,
0: claro,
1: o de damas,
0: o con rayuelas,
1: o dameros, va.
0: O con rayuelas. También hay varios.
1: Que habilitan, ¿no? Pero bueno,
0: bien, hacemos la pausa y vamos a volver con este tema, a compartir también un video para poder seguir reflexionando sobre los juegos.

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11: Durante mucho tiempo se pensó que el juego era una pérdida de tiempo o que no tenía sentido o interés para el mundo adulto. La psicología viene a romper con eso y a darse cuenta de que el juego empieza a tener como una importancia a nivel de desarrollo desde que son bebés. El vínculo madre-bebé es a través también del juego y ahí se genera el famoso apego que podemos conocer y ahora por suerte está como más generalizado. Pensar en objetos de apego o juguetes que son beneficiosos para el desarrollo. El juego y los juguetes en las infancias también nos van marcando la evolución o el desarrollo de esos niños y niñas y nos permite también ir indagando o conociendo esos avances o retrocesos de las infancias.
12: Estábamos escuchando entonces algo contundente, Ceci, respecto a la importancia del juego en las infancias y en la infancia y la relación también madre-hijo, ¿no?
13: Sí, madre-hijo, diferentes adultos, padre en relación también a esto familia. Que decíamos hoy de quién habilita, o sea... Cuando nacemos, no nacemos sin nada. Acuérdense que te aprendemos todo, incluido jugar. Y los adultos en esto somos referentes también, porque para jugar hay que precisar tiempo. Y el bueno, ahora decíamos, ¿no? Más juego, menos juguetes. También tiene que ver con el desafío de a qué jugamos, ¿no? Porque también jugar es un consenso. Acuérdense que jugar tiene una función social muy importante, pero en esto que decíamos hoy de que tiene varias disciplinas interesadas por esta práctica tan humana y tan vieja, tiene todo lo que tiene que ver con el desarrollo cognitivo también y con el desarrollo psicológico, en el sentido también de todas las cosas que, por ejemplo, en este caso los niños, pero bueno, lo pasa que vamos a los niños y después vamos qué pasa con los adultos, sí, que dejamos de jugar o que jugamos a otras cosas, eso también es importante. Pero en el caso de los niños hay toda una vida psíquica para, nosotros decimos, para tramitar por medio del juego. O sea, aquello que no lo vamos a entender lo vamos a poner en ese como si, ¿no? Por ejemplo, me rezongaron, capaz que después vemos que se rezonga un juguete, el mismo niño que fue rezongado ahora es el que rezonga un juguete, ¿no? Lo que generalmente lo que está haciendo ahí es tramitando algo que le angustió, que no le gustó, que no lo entendió, pero que algo entendió, entonces lo repite por medio del juego. Y es una oportunidad preciosa. A veces los adultos vemos y nos metemos o no nos metemos porque preguntamos, no preguntamos. A veces es importante solo respetar el juego de los niños y las niñas, pero también a veces tenemos que poder preguntar, ¿no? Y no se puede haberlo tratado mejor a
14: fulanito,
13: a este juguete, claro, ¿no? Y bueno, y ahí como que van aprendiendo también otras cosas. Pero también esa posibilidad, vuelvo, de que el juego y el momento de jugar y cómo estamos acompañando esos momentos son fundamentales para desarrollar muchas cosas.
14: Claro, imaginen entonces la relevancia que tiene qué juguetes, ¿no? Qué juguetes les damos a los niños y este sesgo sexista de los juguetes también, ¿no? La relevancia que tiene en cuanto a lo que se construye en esa etapa. ¿No?
13: Sí, y además imagínense, ahora que decías todo dado, ¿no? Cuando le damos a un niño una muñeca, un muñeco, con todos los rasgos, con toda la ropita, con todo, nos estamos perdiendo, digo, porque, por ejemplo, nosotros usamos para trabajar con los niños o niñas figuras que no tienen nada. ¿Por qué? Porque permite todo esto que nosotros llamamos proyección. Uno proyecta en ese juguete un montón de cosas. ¿Qué ojos quiero que tenga? Claro. ¿Qué color de pelo? ¿Qué ropita le puedo poner? La tengo que hacer, ¿no? Entonces vuelvo. Pero es que jugar de verdad en esto de todo lo que implica para nuestro desarrollo, vuelvo, implica tiempo, implica una disponibilidad. Porque si no, jugar parece algo también automático, ¿verdad? Que cuando llegamos a ese automatismo es que nos tenemos que preocupar. Porque si no sabemos para qué estamos jugando, que a veces no lo sabemos, es una descarga nomás, ¿no? Pero que no tenga una funcionalidad o que eso termine llevando mucho más tiempo de otras cosas, que ahí me parece que es donde esto que los adultos dejamos de jugar, porque a veces nos parece que jugar es cosa de niños, o es cosa de chicos, o es cosa de para estar para la joda y uno tiene que ser un adulto grande y respetable, claro, ¿no? Y además, si además no perdemos los adultos, parece que también es mejor.
14: Claro, y está esto que decíamos al comienzo, ¿no? Podemos entrar un poquito tal vez entonces, Ceci, al mundo del juego en los adultos, comentábamos al comienzo, que George Bernard Shaw decía, no dejamos de jugar porque envejecemos. Porque dejamos de jugar, ¿no? En esta frase que de alguna manera nos dice, bueno, ¿qué estamos abandonando también, ¿no? Cuando dejamos de jugar, ¿qué no nos estamos permitiendo en torno a lo nuevo, a lo creativo? Y bueno, sí, acá entra el tiempo, pero tal vez entra también algo muy cultural, ¿no? Que es esto de ser productivos y de que el tiempo tiene que ocuparse en generar algo que tenga un resultado, ¿no?
13: Sí, porque jugar se ve como perder el tiempo. Exacto. ¿No? Pero lo que pasa que en esto de lo cultural, esta categoría del tiempo es la que está en jaque. Por eso me parece tan interesante primero buscar qué cosas nos conectan, como esta imagen que les traía hoy, porque de verdad el ocio existe. Angustia mucho por esto que vos también traes, de que parece que no somos productivos y no estamos haciendo nada. Y el mundo del juego es tan amplio, y vuelvo, por ejemplo, entre los adultos, ahora que estamos, también hay juegos eróticos, ¿no? Juegos que tienen más que ver con la mente, juegos que tienen que ver con halagar al otro y cómo me encuentro, o con yo mismo jugar, ¿no?, solitariamente a algo. Entonces, si sabemos también cuáles son esas funciones, y vuelvo, y podemos delimitar los momentos y los tiempos de juego, a diferencia de otras cosas, me parece que vamos a estar como mucho más adelante, ¿no? Pero bueno, también ahora escuchándote, me parece interesante que hay miedo a jugar muchas veces porque hay miedo a ese descontrol, ¿no? A que, bueno, entonces, ¿cuándo paramos? O a qué vamos a jugar, ¿no? Y depende de este juego también. A ver, psicológicamente, de verdad, para nosotros el juego dice mucho. ¿Me quiero exponer? ¿No me quiero exponer?
14: ¿Soy competitivo o no?
13: Claro, sale ejemplo, de todo,
14: sale,
13: ¿no?
14: De todo en el juego.
13: Pero si gano, ya te vienen poniendo condiciones.
14: Adultos que se enojan si pierden.
13: Exacto, y ahí también hay otros que ya no quiero jugar, porque este siempre gana, ¿verdad? O porque se frustra mucho y se enoja. Bueno, entonces capaz que hay algo de esto que nos sirve pensar hoy, que también tiene que ver con para qué sirve el juego, ¿no? Pero bueno, el juego nos sirve para mostrar todas estas cosas, pero también para trabajarlas. No me puedo frustrar, trabajemos la frustración. A veces se gana, a veces se pierde.
14: Claro.
13: Pero ahí vamos a ir viendo que entonces los juegos tienen que cambiar, porque si no también uno ya después de ser campeón no quiere, o campeona, ya no quiere jugar con los demás. Porque no, aparecen cosas tan feas en el juego. Por eso hoy decíamos no romantizar, pero también ver que hay juegos peligrosos, porque empieza a salir cosas feas de nosotros, o en esto, no, yo ya no juego más con usted, yo he escuchado así porque ustedes no están a mi altura, ¿no? Entonces me voy con otro equipo, me voy con otro grupo. Y eso a veces jugando cartas entre veteranos,
14: Y otra que es muy clásica es cambiar las reglas de juego a mitad de
13: camino. Bueno, y hacer
14: trampas. Y a mitad de camino porque son reglas que de repente benefician el juego de uno. O sea, eso también sucede. Entonces ahí se pierde la esencia del juego, que es contribuir a disminuir el estrés, la ansiedad, generar otro espacio de encuentro, alargar las preocupaciones, ¿no? En el caso de las personas grandes,
13: y
14: adultas.
13: Y después tener una excusa para encontrarse. Después, otro día que ya hemos tenido columnas o programas en relación también a los problemas con el juego, que ya nos llevan a otro tema, ¿no? A una demasía con el juego. Pero si la podemos llevar bien, a mí me parece interesante ver estas cosas, ¿no? Que definitiva también es una excusa para encontrarnos. Capaz que hoy decimos tomamos un café, tomamos unos mates, pero nos está pasando hoy que te digan, che, y nos juntamos a hacer un rompecabezas todos juntos.
14: Claro.
13: O las palabras cruzadas, o un Scrabble, porque preciso otra gente para este juego.
14: Sí.
13: O aparecen ahora que hay más club de juegos o espacios culturales donde uno puede acceder. Miren lo que estamos hablando, acceder a cartas. No saben el juego de cartas todo lo que trae. Yo a veces, nosotros usamos en algunos espacios mucho juego como mediador del vínculo o también de poder incentivar algunas cosas. Y hay gente que va perdiendo, por ejemplo, poder hacer cuentas básicas que las haces en una conga o en una escoba de 15.
14: Totalmente.
13: Y que eso, aunque les parezca mentira, tiene que ver con esto de también poder estimular, poder ver un uso concreto, a veces cómo aprendemos de otra manera otra cosa o cómo no perdemos algunas cosas. Porque todas las variables que podemos llegar a sumar 15 en una escoba de 15, no les puedo decir.
14: Mirá, te quiero compartir una nota, un fragmento de una nota de la revista Lento del mes de julio, se llama Lo viejo funciona, y en realidad está enfocada en destacar, ¿no?, la importancia del tacto, ¿no? La revista Lento en julio se propuso hablar de los sentidos.
13: Total.
14: Y un artículo hablaba del retorno a lo analógico, ¿no?, y cómo el tacto juega, ¿no? Y analizaba la vuelta, analiza, de hecho pueden leer este artículo, la vuelta consciente a ciertos formatos físicos, como por ejemplo los clubes de juegos de mesa, ¿no? Y que están obviamente ajenos a los algoritmos y a las pantallas. Exacto. Y en esta nota, que se llama Lo viejo funciona, de Hernán Panesi, hay una conversación con Alejandro Aguilera, que es responsable del Club de Juegos Ludocracia, ¿no? Y esta vuelta a lo físico para Alejandro Aguilera no se constituye como un acto de rebeldía consciente, sino como una necesidad vital que brota de la fatiga sensorial. En un mundo en el que la interacción es cada vez más vidriosa, el peso y la textura de una ficha, de un tablero, ofrecen una cualidad táctil que la actividad digital ha borrado por completo. El juego de mesa invita a una experiencia compartida que rara vez se encuentra en otros consumos culturales. La posibilidad de compartir el tacto y, de paso, la esperada vuelta del encuentro con el otro. ¿No? Parte del fragmento entonces de lo que se vive en estos clubes de juegos, el Club de Juegos Ludocracia, que si no me equivoco funciona en Positos Libros, allí en Positos,
13: Avenida
14: en Avenida Brasil, y Brito del Pino, creo que forma parte de esto que tú decías, ¿no? De esa vuelta a los clubes de juegos en convivencia o tal vez como resistencia a todo el otro mundo de juegos online, de los videojuegos.
13: Sí, pero además me parece precioso esto que traes, porque también que lo viejo funcione no quiere decir que esto sea una, que hablamos también una oda al pasado, una melancolía. Sí. Tiene que ver con que, por ejemplo, ahora que lo traías, un tablero de ajedrez debe ser de lo más eterno que hay y que sí, uno vuelve y que uno siempre encuentra en cualquier casa, capaz, ¿no?
14: Sí, sí.
13: A ver, o de damas, o el ludo, ahora traían un montón de cosas. No olvidemos que todas estas juegos tienen una función, y en este caso el objeto. Hay juegos que nos ayudan a la motricidad fina, gruesa, ¿no? A desarrollarla. Por ejemplo, cuando uno está diciéndole a un niño que pueda pescar una cosa y sacar una cosa de otra, está diciéndole, move, usa tus deditos, ¿verdad? Aprende a hacer otras cosas. Entonces, el problema con lo digital es que nos va alejando del mundo real. Yo les voy a... Tengo varias anécdotas, siempre me encantan las anécdotas, sí. Les cuento la última, dale. Pero el otro día, creo que con estudiantes, yo les decía, llevé una caja de fósforos para presentarse, ¿se los conté?
14: No.
13: Y una estudiante, o sea, que la dinámica es fácil, sacás un fósforo en una cajita y te presentás mientras dura la presentación, la llama, porque eso hace que haya un límite en lo que cada uno habla, ¿no? Pero aparte es lúdico, jugás.
14: Bueno, me encanta eso. Voy a usarlo en mi casa para que...
13: Dos gurisas no sabían y nunca habían prendido un fósforo. 2026. A lo cual yo, del juego, en un momento nos divertimos y después me fui muy preocupada. Porque dije, ¿cómo va a sobrevivir? ¿Cómo va a sobrevivir alguien que no sabe prender un fósforo? ¿Para qué sirve un fósforo? Por ejemplo... Esto, nada, ahí apagó en un día, porque estamos muy acostumbrados a que todo sí. Lo tenemos, ¿verdad? Entonces el juego también nos ayuda muchas veces a ver esto, dificultades, cómo seguimos. Ya vamos a tener que hacer un campamento, me parece, para esto, para que resuelvan problemas. O sea, de verdad el juego es maravilloso. Sí. Los juegos con toda su complejidad y con su variedad, pero lo que sí está bueno, que ya estamos terminando, me parece interesante de... Elegir los juegos según esto, ¿no? Que nos diviertan, que vayan con nosotros. Uh-huh. No es cualquier cosa tampoco elegir a qué jugar ni con quién.
14: No, cualquier cosa.
13: Pero siempre es muy lindo porque es una aventura ahí.
14: Sí.
13: Interesante.
14: Me encanta. Mira, vamos a darle lugar a varios mensajes. Qué lindo el tema del juego. Hace tiempo que me di cuenta que poco jugué con mis hijos. Y hoy día intento hacerlo con los nietos. También anhelo jugar con mis amigas, pero no se da mucho. Cada uno tiene sus actividades. Los encuentros parece que solo pasan por hablar y comer, ¿no? Nos dice, a ver, ¿quién era? ¿Mari?
13: Claro, sí, en una edad que no se puede comer mucho ya.
14: Y no. Mis padres jugaban a las cartas. Amaba llegar y verlos en eso en sus últimos años hasta que les dio la vista. Hermoso verlos, ¿no?
13: Claro.
14: Sí, mi madre jugaba mucho también a las cartas. Hacían torneos de rumi, canasta, claro. ¿No? En la época...
13: Sí, en mi casa el Scrabble sí, era la reina.
14: Y bueno, y jugaban... tenían grupos de amigos de cartas, ¿no? Yo tengo un nieto de 3 años y a través del juego tenemos una relación hermosa, inventamos mucho, yo aprendo mucho con él también, nos dice Julia. A ver, también hay otro mensaje de Andrea, jugar es salud mental, qué genial que Ceci esté hablando de este tema. También Aniki, que nos mandó la sugerencia del libro, ahora nos manda la tapa del libro de Francesco Tonucci, es La soledad del niño.
13: Precioso.
14: Así se llama el libro para aquellos que hayan quedado interesados en esto. Y después nos manda Rosa un mensaje de la Feria Internacional del Libro de la Intendencia de Montevideo, domingo 4 de octubre. ¿Qué está sucediendo acá? Hay escritores independientes de Canelones y San José, la inauguración del stand de la Red Metropolitana de Lectura, de Cultura, Red Metropolitana de Cultura, mirá. Buenísimo.
13: Claro, porque además ahora hay libros juguetes también, ¿eh?
14: San José, Canelones y Montevideo. Bueno, perfecto, ya dejamos hecha la investigación. Algo más, Susana. Con respecto al juego, es muy importante. Yo tengo en casa en Rocha, en La Paloma, y este año en invierno se formó un club de juego. Aún no vivo allí permanentemente, pero para las personas que viven allí es algo muy importante que permite compartir y encontrarse, y es salud mental, dice Susana.
13: Total.
14: Así que bueno, creo que sí, que se está dando esto de volver al juego, a los juegos de mesa y al encuentro después de haber estado tanto tiempo mirando pantallas, ¿no? Y jugando a través de los videojuegos.
13: Sí, así y después, bueno, si quieren podemos hablar en otra de esto del consumo y los juguetes, que vuelvo, para jugar no se precisa mucha cosa. Hay juguetes y juegos maravillosos, pero bueno, solamente a veces la intención basta, y recuerden esto de que si hay...

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0: El pasado sábado 19 de septiembre, Foodbank se movilizó en Canelones bajo la consigna Tierra para Construir en todo el país, reclamando una política de cartera de tierras en ese departamento, en Canelones específicamente. También otras demandas, mayor agilidad en los permisos de construcción y trámites, recursos para vivienda y exoneraciones tributarias. Cooperativistas de diversos departamentos de Salto, Maldonado, también de Montevideo, se sumaron a esta convocatoria. Esta movilización surgió de la última asamblea de Foodbank, donde se expusieron diferentes temas, entre ellos la situación de más de 100 cooperativas, que si bien tienen todos los trámites necesarios terminados para acceder al préstamo, siguen esperando para construir, en algunos casos desde hace más de un año. Recordemos que Foodbank es una referencia del cooperativismo de vivienda en nuestro país, fue fundada en 1970, reúne a cientos de cooperativas, tengo que entendido que más de 700 cooperativas federadas en todo Uruguay, esto implica a 35.000 familias aproximadamente. Y estamos hablando de un modelo que es un modelo referente, no solamente en nuestro país, sino en el mundo. Combina ayuda mutua, autogestión, propiedad colectiva, participación directa de los cooperativistas. En los últimos meses han sumado varias discusiones que tienen que ver con el presupuesto destinado a la vivienda, los tiempos de acceso a los préstamos, como decíamos, y la disponibilidad de tierras, ¿no? Algunos de los aspectos que vamos a conversar entonces con Enrique Cal, que es presidente de la Federación Uruguaya de Cooperativas de Vivienda por Ayuda Mutua de Foodbank. Vamos a hablar con Enrique Cal, que tiene una larga relación con el cooperativismo, porque esta relación comenzó en su infancia, cuando su familia se incorporó a la primera cooperativa de vivienda de Durazno. Así que capaz es que podemos empezar por ahí, Enrique, para conocerte también un poco más y saber de tu compromiso y tu vínculo con la cooperativa de vivienda, con el cooperativismo. ¿Cómo estás? Bienvenido.
1: Bien, muchas gracias. Acá disfrutando de esta vista, creo que todos los entrevistados dicen lo mismo, sí. Pero es bella realmente. Sí, yo tuve la suerte de vivir una buena parte de mi infancia, desde los 10 años, en una cooperativa de viviendas en la ciudad de Durazno, la primera cooperativa, quienes les mando un saludo grandote, Covinubi de Durazno, que fue la primera, hoy ya hay muchas más cooperativas. Pero fue una etapa muy linda. Yo venía además de vivir en un apartamento que no tenía patio, no tenía una azotea, y mudarnos, mi padre era bancario, y cuando la tablita y todas esas cuestiones ahí en el año 74, en la huelga de bancarios y todas las cuestiones, termina en el Banco Hipotecario de Durazno. Cerró el Banco Mercantil de Rivera con... Hay propiedad de una familia largamente vinculada al delito financiero, como los Peirano, y se tuvo que reintegrar en el Banco Hipotecario de Durazno, y ahí conoce, no teníamos ni idea, mis padres no conocían, a través de un compañero de trabajo, la experiencia de las cooperativas de vivienda, que estaba, Foodbank en ese momento tenía apenas 4 años, y por eso Covinubi es una de las cooperativas pioneras en Durazno. Y bueno, mi vida, mi patio de juegos, de hacer amigos y de aprender a ser cooperativista fue Covinubi, que después pude desarrollar, me vine a estudiar a Montevideo y pude desarrollar cuando entré a mi cooperativa, la que vivo actualmente desde hace más de 26 años ya, que terminamos de pagar el préstamo además, en Covi, que es una cooperativa que surgió en la textil Hipertex.
0: ¿Y dónde está ubicada esa?
1: En Carrasco Norte, frente a en la calle Acosta y Lara, y para tener una referencia ahí, en la última calle antes de cruzar hacia Canelones el puente.
0: Vamos a volver después a los valores del cooperativismo también, para poder acercarle a las personas que de repente no conocen el movimiento, ¿no? Sobre qué valores se sustenta, pero queremos hablar de la coyuntura, ¿no? Y de esta movilización en Canelones, tierra para construir, ¿no? Reclamando una política de cartera de tierras en el departamento. ¿Qué pasa concretamente en el departamento de Canelones, ¿no? ¿Han habido cambios? Bien. Propiciados por la Intendencia de Canelones respecto a la cartera de tierras.
1: Bien, un poquito de contexto. Sí. En Uruguay hay dos tipos de carteras de tierras. Una que corresponde su administración al Ministerio de Vivienda, y que es la que tiene alcance nacional. Como organismo de gobierno nacional debería hacer un relevamiento de cuáles son los terrenos fiscales o disponibles para la construcción de vivienda de interés social y administrarlo tanto para las cooperativas como para otro tipo de proyectos que son metier del Ministerio, MEVIR, etcétera. Y esa herramienta está muy subusada. El año pasado se pusieron a disposición de las cooperativas 5 terrenos en todo el país y en algunas localidades donde ni siquiera había cooperativas formadas. Entonces, si realmente hubiera una política proactiva desde el punto de vista del acceso a la tierra o la disposición de tierras fiscales para la formación de nuevas cooperativas, habría un mayor desarrollo que debería estar en sintonía también con los recursos para construir. Pero eso vamos a hablar de la tierra ahora. Y el segundo mecanismo de acceso a la tierra son las carteras de tierra a nivel de los gobiernos departamentales. En algunos departamentos hay carteras de tierra de larga data, como es Montevideo, que ya existe desde el año 90, la primera intendencia, la intendencia de Tabaré Vázquez, se formó la cartera de tierras, que al principio era solo con FUGBAM, que fue parte de su reivindicación, una reivindicación histórica de FUGBAM, tierra para construir, y luego se sumaron otras federaciones y agrupaciones. O sea que hoy hay un mecanismo que funciona ya desde hace mucho tiempo, donde las cooperativas nos sentamos, discutimos, hablamos sobre desarrollo territorial, sobre la mancha urbana, hablamos sobre políticas de vivienda, políticas de tierra, en el departamento de Montevideo. Y es el único departamento que tiene un ámbito de negociación con la sociedad civil, con el movimiento cooperativo, instalado, protocolizado y organizado. Se concreta luego en convenios que se firman con cada federación para el acceso a tierra durante el quinquenio de cada gobierno. Pero a nivel nacional, el resto de los departamentos, en algunos ya existió un convenio de tierras, un ámbito de negociación, como fue Maldonado, como Canelones. En otros no hay, pero existe sí una política. Los tomadores de decisión desarrollan una política amiga, digamos, con el cooperativismo, y como puede pasar en Mercedes, donde en Soriano, donde no hay una cartera de tierra funcionando, pero como ámbito de negociación, pero sí hay toda una política de promoción del cooperativismo, y hay una gran cantidad de cooperativas en la ciudad de Mercedes, sobre todo. En Canelones había una cartera de tierras, un convenio firmado, histórico ya, que había quedado en desuso. Se volvió a implementar ese ámbito de negociación y de participación durante el periodo final, durante el gobierno de Metediera, y al asumir esta nueva dirección, ese mecanismo fue disuelto. Entonces, nos parece que justamente en departamentos donde hay un gobierno progresista, un gobierno que uno presume antes en su discurso y en su promesa electoral, amigo de las organizaciones sociales, de los movimientos populares, sorprendió mucho la disolución de esa cartera, de ese ámbito de negociación, pero la movilización da resultado. Y ayer tuvimos una reunión por cartera de tierras en Canelones. Así que vamos rumbo a un convenio de tierras. Fue una primera reunión exploratoria, pero ya el hecho de habernos sentado en la mesa, haber podido conversar sobre la necesidad de dialogar, de que la sociedad civil organizada, y en este caso las cooperativas, en el caso de FUGBAM, podamos participar en decisiones que tienen que ver con dónde vamos a vivir, a cuánto tiempo de nuestros trabajos, a cuánto tiempo de los centros educativos, qué es lo que se necesita en un barrio para que la gente viva mejor, con mayor calidad de vida.
0: Claro, ¿de qué se trata un convenio de tierras, ¿no? Tal vez para que las personas podamos comprender qué tierras se pueden acceder ustedes. Vos manejabas, ¿no? Obviamente, tierras que también estén acorde a una infraestructura, que estén cerca de los centros educativos, que se pueda conformar, digamos, un desarrollo local y una vida cotidiana con un sentido, ¿no? Por eso, ¿de qué se trata esto, ¿no? Del convenio de tierras.
1: Bien, lo primero es que ese ámbito de diálogo, ese ámbito de de intercambio con los gobiernos, tanto a nivel nacional o a nivel departamental, lo que generan son, bueno, posibilidades de, ¿no? Bueno, en tal barrio hay tantos terrenos, hay en otro barrio tenemos, en este terreno, en este barrio es un terreno chico, tiene que ser ese diálogo que se instala, se corona, digamos, en un convenio de tierras que, bueno, a lo largo del periodo de gobierno, el gobierno departamental o el gobierno nacional se compromete a la entrega de X cantidad de terrenos para las cooperativas que están afiliadas a esa federación o que están nucleadas en esa federación. Entonces, eso permite a las federaciones planificar, nos permite promover grupos nuevos en determinados territorios, nos permite ponerle fechas, ponerle plazos a la expectativa, a los sueños, claro, de la gente. Entonces, es muy importante que exista ese ámbito de diálogo, que se pueda terminar en un convenio de tierras, que bueno, la idea es que a lo largo de esos 5 años se cubran con los compromisos que hay, que a los que asume el Estado, tanto departamental como nacional, y que, esa es otra batalla, después, lograr también los recursos para que una vez habiendo accedido a la tierra, se logren los préstamos necesarios para poder construir.
0: Una pregunta podría ser, ¿no?, para aquellos que también estamos ajenos a este movimiento, ¿cuántas serían las tierras necesarias? ¿Cuán lejos se está de las tierras necesarias, ¿no? Manejábamos un número que tiene que ver con las 100 cooperativas formadas que están esperando un préstamo en ese caso. Uh-huh. En ese caso, esas 100 cooperativas tienen tierra.
1: Ya tienen tierra. O sea, esas cooperativas ya hicieron todo lo que tenían que hacer para empezar a construir.
0: Bien.
1: Lo que les falta es que le digan, acá está la plata, claro, y empezar la obra efectivamente. Porque tú, para presentar un anteproyecto al Ministerio de Vivienda para acceder a los sorteos, tienes que ir ya con un proyecto que está anclado en un territorio y que tiene conexiones a los servicios, ya está diseñado, los arquitectos ya han dibujado. El problema es que nosotros, en el caso de Fuban, hay unas 30, 35 cooperativas que en este momento no tienen tierra, ¿sí?, y que están esperando cuál es el resultado de las negociaciones, y estoy hablando en Montevideo, con el gobierno departamental para poder acceder a ese pedazo de tierra que es lo que los va a anclar en un territorio, les va a dar sentido de pertenencia, de soñar y poder desarrollar su vida. Y en el resto del país también. Y aquí hay una cuestión que siempre depende de que si no hay... o sea, si el acceso a la tierra es tan dificultoso, es tan complicado, el desarrollo de nuevos núcleos cooperativos se ve comprometido. Si hubiera una política mucho más proactiva en todo el país por parte de los gobiernos nacionales y departamentales, seguramente habría otro escenario para el desarrollo de nuevos núcleos cooperativos.
0: Claro, algo más sobre este tema. Ustedes están, de alguna manera, planteando como horizonte, porque uno piensa, ¿esto de los convenios departamentales es la forma ideal o hay otra forma, ¿no?, que tiene que ver con una cartera pública, digamos, que tenga más permanencia, con un diálogo más articulado entre el Estado nacional y los gobiernos departamentales?
1: Bien, el convenio en realidad es el instrumento por el cual se concreta el compromiso de gobierno de entregar tierra.
0: Bien.
1: O sea, el ámbito...
0: Es como el contrato. Exactamente,
1: ese es el contrato. Yo me comprometo a entregarte el último convenio con el gobierno, porque con este gobierno de la Intendencia de Montevideo no hemos firmado convenio, y ya hace más de un año y medio que está en el gobierno. El convenio último con la Intendencia de COSE, a Fútbol le correspondían 25 terrenos a lo largo del quinquenio, que no eran suficientes, porque también al participar todas las cooperativas, todas las federaciones, FECOBI, la vivienda sindical y el colectivo de propietarios, lo que hace es que la tierra es un recurso limitado, no es un supermercado que vos vas sacando y hay otro que lo repone. Entonces, claro, el convenio es esa concreción. La condición sine qua non tiene que haya voluntad política de sentarse a conversar con las federaciones, de poder iniciar una política social a nivel nacional o departamental proclive a otorgar tierras a colectivos organizados como las cooperativas, es indispensable para poder, porque si no, ¿con quién firmas un convenio? Un gobierno asume y dice, voy a hacer un convenio, y llama a Fugan para ver si firma un convenio en un departamento donde no hay antecedentes. Entonces, lo primero es generar ese ámbito de negociación, ese ámbito de diálogo, y a partir de ahí empezar a estudiar cuáles son las posibilidades, sin ningún tipo de aspiración previa, decir, bueno, sabemos que hay... Lo que acá siempre hay, y el déficit cuantitativo lo indica, es familias que necesitan vivienda, que no han accedido o no tienen posibilidad de acceder a una vivienda que les permita vivir tranquilos. Están o viviendo hacinados en la casa de algún familiar, pagando alquileres exorbitantes, ocupando terrenos con situaciones legales precarias. Por lo tanto, la posibilidad de construir nuevas viviendas por el sistema cooperativo existe en todo el país.
0: Bien, vamos a hacer la pausa y a la vuelta hablemos del presupuesto, entonces. ¿Y cuánto tiempo, de alguna manera, también está demorando, ¿no?, en promedio actualmente, una cooperativa, sí, entre la formación del grupo y el acceso efectivo al préstamo? También queremos compartir... de alguna forma, sí, espero que el tiempo nos acompañe en eso, nos dé el tiempo para poder compartir también esto que decíamos al comienzo, ¿no? Algunos de los valores sobre los que se sostiene el cooperativismo. Ya venimos.
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0: conversando con Enrique Kahl de FUCBAM. Estamos hablando sobre el cooperativismo de viviendas, sobre la necesidad de este acceso a tierras como una de las grandes reivindicaciones históricas, además, conversando sobre la situación actual. Hay algo que tal vez no aclaramos, Enrique, y que es importante aclarar, que cuando hablamos del acceso a tierras, de los contratos, convenios que uh-huh. se firman con las intendencias, con el Estado Nacional, hablamos de que son tierras que no se regalan, son tierras que después se pagan, ¿no?
1: Así es, porque siempre uno que nos den tierra, es muy importante. FUCBAM, todas las cooperativas, pagamos la tierra, le pagamos al propietario de la tierra. Si es el gobierno departamental, es el gobierno departamental. Si es un ministerio, es el ministerio. Y si es un privado, un privado. Se le paga el préstamo que reciben las cooperativas. Contempla el valor de la tierra con determinadas limitaciones. Y luego los cooperativistas lo pagamos con intereses, que son del 2%, en el marco del préstamo que devolvemos al Estado durante 25 años.
0: Bien, hablemos del presupuesto destinado para el cooperativismo, ¿no? Que forma parte del presupuesto general de vivienda, del Ministerio de Vivienda y Ordenamiento Territorial. Hay una porción de ese presupuesto que se destina entonces al cooperativismo. ¿En qué situación se está respecto a los recursos que ustedes de alguna manera están esperando y los que el gobierno está otorgando?
1: Bien, nosotros, a ver, el presupuesto, cuando se aprueba el presupuesto, nuestra primera reacción fue, es un presupuesto insuficiente. Uh-huh. Es un presupuesto que apenas llega un poquito más que el gobierno anterior, no llega al medio punto de incidencia en el PBI. No cubre las, o por lo menos no permite ver el desarrollo de una política que intente paliar el déficit cuantitativo. Porque más o menos con ese presupuesto vamos a terminar más o menos igual que cuando empezó el gobierno, desde el punto de vista de la cantidad de familias nuevas que se forman y que no tienen acceso a una casa. Dijimos que era un presupuesto insuficiente, hay una promesa de gobierno, o había una promesa de gobierno, de duplicar el presupuesto y el grado de incidencia en el PBI, que no se cumplió en el mensaje presupuestal. No hubo, lamentablemente, y con mucha extrañeza y con mucha sorpresa, nos encontramos con que la rendición de cuentas, que es una oportunidad para redistribuir rubros a nivel del Estado, o a nivel de las inversiones que hace el Estado, el inciso 14, que es el Ministerio de Vivienda, no estaba, no aparecía, no había ningún tipo de refuerzo al presupuesto. Por lo tanto, nosotros decimos, sigue siendo absolutamente insuficiente. Si bien es verdad que un porcentaje importante del presupuesto del Ministerio de Vivienda lo ocupan las cooperativas de vivienda, pero que uno...
0: ¿Más
1: lo,
0: de la mitad o la mitad?
1: Sí, es un presupuesto importante. Yo no tengo con precisión, pero sé que es... Y no hay que verlo como, bueno, esto es una dádiva, esto es... Lo que pasa es que es un sistema que es efectivo, que es un sistema que construye, que elimina la especulación y la intermediación, que no alimenta el mercado inmobiliario especulatorio, como sí lo hace claramente la vivienda promovida, que es con la que hemos sido muy críticos, porque somos, en el caso de FUCBAM, usuarios de la vivienda. No podemos comercializarla, no podemos venderla, no recibimos, cuando nos vamos recibimos el capital social, que es lo que aportamos para construir, en trabajo o en horas en cuotas de amortización, pero no podemos poner nuestra vivienda a la venta y hacer un negocio particular, como sí sucede con otras inversiones que realiza el Estado o con otras renuncias que realiza el Estado a nivel presupuestal. Entonces, no es tampoco casualidad que una buena parte del presupuesto del Ministerio de Vivienda se destine al cooperativismo, porque es un sistema que funciona, es un sistema que a lo largo de los 56 años que tiene FUCBAM, ha demostrado y ha sido reconocida además internacionalmente, ahora hace bien poquito, hace unos meses, una vez más por la Universidad de Guadalajara, que dinamiza todo lo que es ONU Habitat para Latinoamérica. FUCBAM volvió a tener un reconocimiento, y entonces es lógico que, a ver, si yo tengo si yo, yo soy profesor de educación física, jubilado, y digo, bueno, cuadro que juega bien no se cambia. Esto, si el cooperativismo funciona, apostemos a eso. Es normal, es lógico que ahí esté la apuesta más grande del, del presupuesto del ministerio.
0: Bien, y la pregunta puede ser también, si esto funciona, ¿qué, qué ha pasado con el viejo reclamo de reinstalar o reactivar el Fondo Nacional de Vivienda?
1: Bueno, ese es un reclamo que venimos haciendo desde su desaparición, cuando el gobierno de Valle, cuando toda la crisis y la crisis económica, los últimos 100 millones de dólares del gobierno se fueron para salvar a los banqueros. Nosotros ahí decíamos, este fondo que fue creado en la ley del año 68, que sigue siendo una ley pionera a nivel mundial, tenía aportes de los trabajadores y aportes de los empleadores. El aporte de los trabajadores se eliminó y pasó a ser sustituido por una parte del IRPF que pagamos. El aporte de los empleadores se eliminó y no se restituyó. Los empleadores privados, o sea, los empleadores privados, los patrones, no financian la vivienda de interés social. La financian los trabajadores y el Estado como empleador. O sea que ahí hay una base presupuestal que después se complementa con las decisiones administrativas que cada gobierno toma cuando elabora su presupuesto y dice, bueno, tanto para vivienda, tanto para educación, ahí depende de las orientaciones, de cuál es la prioridad del gobierno, etcétera, de las promesas, lo que se asigna. Pero hoy no hay un Fondo Nacional de Vivienda. Hay una partida mínima que es la que establece estos aportes del IRPF y del Estado como empleador, pero luego depende de la decisión política de cada administración y que viene siendo absolutamente insuficiente. Si no, no podríamos tener casi el mismo déficit habitacional que había en el año 68 cuando se generó la Ley Nacional de Vivienda.
0: ¿Qué número tiene ese déficit habitacional?
1: Y bueno, depende de los indicadores, pero estamos en el entorno de 70.000 familias y ha llegado a ser más, depende de cuál es el indicador que se tome, pero hay 70.000 familias por lo menos que no llegan a tener el tema de la vivienda solucionada, no solo el acceso, sino la permanencia en la vivienda, que es otro gran desafío. Y eso es el déficit cuantitativo. Si le agregamos además los indicadores cualitativos, hay más de 300.000 más de 200.000 familias que tienen por lo menos uno de los indicadores de calidad deteriorado, por lo tanto entran dentro del déficit de vivienda.
0: Hay una consulta que de un oyente de Álvaro. Buenas tardes, soy cooperativista. Quiero saber las exoneraciones a los materiales. ¿Salió? Eso salió en
1: bueno,
0: la Comisión de Cuentas,
1: ¿no? Se acaba de votar en la Cámara de Senadores. La rendición sale. Eso va a ser que nosotros aspiramos a que fuera un poquito más amplia, siempre, ¿no? Pero bueno, dicen que la colcha es corta. Se exonera los materiales el IVA a los materiales de construcción de las cooperativas que construyen la vivienda, no a los materiales de construcción de las cooperativas que, por ejemplo, tienen que hacer un cambio de techos. Hoy nuestro país ya tiene complejos habitacionales que tienen más de 50 años y con materiales caducados, etcétera, por el paso del tiempo, el deterioro natural, que hace que tengan que hacer grandes inversiones. Imagínate que nosotros tenemos zona 3 con más de 830 viviendas que tiene que hacer cambio de techos. Es una inversión multimillonaria. Entonces, en una población además que está envejecida, que ya se ha jubilado, que han bajado sus ingresos, la tasa de recambio no contribuye a mejorar o a sostener el ingreso económico. ¿Y de dónde, cómo hacen para cambiar esos techos, para hacer las inversiones que necesitan en infraestructura de mantenimiento? Entonces, el salió, fue aprobado, ahora lo que resta es cómo termina la reglamentación, porque depende de cómo se reglamente, será más efectivo o menos efectivo ese descuento en los materiales y se reflejará mejor o peor, o no tan bien en la cuota que pagan las cooperativas, los cooperativistas.
0: Claro, porque en esta reglamentación puede entrar esta demanda entonces de que se llegue a los materiales
1: no de creo que tanto.
0: Necesarios para las reformas, no.
1: No creo que tanto, no porque ya quedó expresamente estipulado que es a los materiales de construcción y a los servicios directamente vinculados a la... Quedó por afuera, por ejemplo, el IVA que cobra el instituto asesor, el contador, el arquitecto, el trabajador social, el colectivo ese de profesionales que orienta a la cooperativa en la construcción. Y expresamente se estipuló que sea la construcción de las viviendas. Entonces, eso habrá que ver si la reglamentación va a tener que ver con el hilado fino, decir, bueno, ¿cómo se va a descontar? ¿Mes a mes, al final de la obra? Porque si es al final de la obra, durante 2 años o 3 años que dure la construcción, estás pagando intereses sobre esa plata que después vas a devolver. Entonces, es un descuento que tiene una trampita. Lo otro es si la cooperativa efectivamente va a exonerar en el momento de pagar los materiales, ya no paga el IVA, por lo tanto eso hace que el valor de tasación pueda descender y quedará más caja disponible para el Ministerio de Vivienda. Entonces, ya no es lo mismo que yo cobre con el IVA, o sea, cobro el préstamo con el IVA y lo pago y después lo descuento, a que directamente no lo cobre, no lo pague y simplemente presente los comprobantes de compra con esa exoneración. Y la otra gran pregunta, interrogante, es ¿quién va a hacer la renuncia fiscal? Si lo van a hacer renta, siempre va a ser del Estado uruguayo, de todos los uruguayos y uruguayas. Si lo va a hacer el Ministerio de Economía a través de rentas generales, eso es que la cooperativa directamente ya no cobre la plata que debería destinar al IVA, o lo va a hacer el Ministerio de Vivienda en el momento de hacerse de los préstamos con el descuento del IVA. Entonces, eso todo sí es metido de la reglamentación.
0: Bien, en el marco de esta reglamentación, en el marco de este lugar que dio el gobierno a este reclamo, ¿no? De FUCBAN, hay algo para destacar también, es que en este periodo se retomaron ámbitos de encuentro, de negociación, de diálogo, como la Comisión Asesora de Vivienda, ¿no?
1: Exacto.
0: Que había sido suspendida en el gobierno anterior.
1: En el gobierno anterior no fue suspendida, fue convocada muy pocas veces. Una o dos veces a lo largo de todo el periodo, y alguna coincidió con la pandemia, entonces fue por Zoom, realmente un ámbito que debería ser un ámbito de análisis, de proyección, de propuestas innovadoras, quedó totalmente dejado de lado. Y en este gobierno había sido también una promesa, se instaló desde el principio con algunas actividades centralizadas en el interior del país y luego en Montevideo, y comenzó a funcionar. Hoy hay un ámbito más particular con las cooperativas, que se llama Cooperativismo en Diálogo, donde estamos sí pudiendo analizar y hacer propuestas en torno a los préstamos, a cómo deberían ser las casas, porque todo el préstamo tiene determinadas condiciones para construir.
0: Vamos a escuchar, a darle voz un minutito, ¿no?, a Juan Cerboni, que
1: Fernando. Juan Fernando, pero en FUCBAN es Fernando.
0: Ah, es Fernando, bien. Juan Fernando Cerboni, que integra lo que es la escuela de formación de FUCBAN, ¿no? Ya decíamos que de alguna manera el modelo FUCBAN era un modelo reconocido, ¿no?, de forma internacional, como tú comentabas, Enrique, combinando ayuda mutua, autogestión, participación directa de los cooperativistas. Vamos a escuchar entonces a Juan Fernando para ver qué nos dice acerca de estos valores.
2: Es construir una forma diferente de relacionar, que es contraria con la forma que nos enseñan, en la cual lo importante es la supremacía individual y acá lo importante es construir relaciones colectivas. Y eso se apoya en 4 bases, que son la autogestión, la democracia directa, la ayuda mutua y la propiedad colectiva. Pero esas 4 bases solo funcionan para la construcción de un colectivo si funcionan como una unidad. El objetivo enorme de todo eso es que con el tiempo ese grupo de personas que arranca firmando una persona jurídica, una personería jurídica, construye una subjetividad, ¿ya? Y el tema es lo difícil de la construcción de esa subjetividad, porque nosotros insistimos, está en contradicción con la de cada uno y una individualmente. En este contexto que hoy vivimos, los valores inicialmente provenientes de las concesiones económicas liberales o neoliberales hoy están instalados como valores ideológicos para todos los aspectos de la vida. Hubo un compañero que en un taller me dijo, las relaciones se regulan como el mercado. Eso es toda una definición. Para nosotros el obstáculo es precisamente que arribamos a las cooperativas con esos valores. No solo con el individualismo, con el que no tengo tiempo porque si no pierdo el tren de la supremacía individual, que trabajo no sé cuántas horas porque necesito comprarme tal y cual cosa. O sea, todo eso atenta porque construir colectivo, construir relaciones, requiere sentarnos a reflexionar, no a combatir.
0: Ahí está, sentarnos a reflexionar, no a combatir, decía Fernando. Entonces, desde esta escuela de formación que está activa, ¿no? Que FUCBAN es parte, digamos, de la línea, de la estrategia de FUCBAN acerca de poder transmitir estos valores. También para cerrar, Enrique, que nos queda un minuto, poder darle lugar también a esto que está pasando en FUCBAN, que vienen acompañando la formación de cooperativas integradas por diversos colectivos, ¿no? Personas en situación de calle, personas trans, personas privadas de libertad. ¿Esto es algo que han incorporado en los últimos tiempos?
1: Sí, a ver, el desafío, como desafío FUCBAN fue el movimiento cooperativo y la ley estaba pensada para sectores medios bajos, trabajadores que tenían capacidad de retorno. Hubo todo un primer desafío en la década de los 90 cuando habitantes de los asentamientos irregulares decidieron cooperativizarse y no acogerse a los núcleos básicos evolutivos, que era la propuesta de gobierno de ese momento, de la calle Herrera, y cooperativizarse. Y hoy son cooperativas comunes y corrientes, y construyeron con la misma plata, con mejor calidad y con más amplias las viviendas, con un proyecto colectivo, como decía Fernando. Y este desafío de que siempre FUCBAN está asumiendo nuevos desafíos, nos hemos propuesto trabajar con estos tres colectivos que tú mencionabas, privados de libertad, mujeres trans y compañeros y compañeras que vienen saliendo de la situación de calle, y los ocupantes de Santa Catalina, allá del año 2021, que también decidieron cooperativizarse algunas de las familias que hicieron esa ocupación primaria. En eso estamos y bueno, tratando de que el Estado entienda también que no pueden esperar esos 6, 7 años, 8 años que tiene que esperar una cooperativa tradicional para acceder a la vivienda.
0: Enrique Cal, muchas gracias por acompañarnos en estos minutos
1: en
0: La Colmena.
1: Un placer, muchas gracias.
0: Hacemos una pequeña pausa y venimos para despedirnos.
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0: Ya estamos para despedirnos, vinimos para despedirnos, de hecho, y comentar un par de mensajes que fueron directamente para Enrique Kahl, ¿no? Presidente de Futban, que estuvo recién conversando en La Colmena. Qué lindo escucharte, Quique, después de tantos años. Leticia, seguramente Enrique, que está saliendo, puede escuchar. En la época, lo recuerda en particular de la época de la CJ, como profesor de educación física. También otro mensaje que llegó más temprano de Chelo del 26 para Enrique Kahl. De esta manera cerramos La Colmena del día de hoy. Mañana vuelve Stephanie Demirjian, que estuvo de vacaciones un par de semanitas. Vamos a hablar sobre la Marcha de la Diversidad que se realizará este viernes 25 de septiembre en Montevideo bajo la consigna Vivir con Dignidad, Existir con Orgullo. Ese será el foco de Steph. Lo dejamos ya con Par en el Mundo. Muchas gracias por acompañarnos.
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0: Pero esto es una falta de respeto total. Así no es la melodía. Tocache negro rara, que aquí no está la hinchada. Burro.
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0: Buenas tardes, acá estamos en Par en el Mundo, en este miércoles de sol, que está hermoso, la verdad, preciosa tarde en Montevideo, desde Ciudad Vieja, transmitiendo para América y el mundo. ¿Cómo estás, Brian, querido?
1: ¿Cómo le va, mi querida amiga Denise Mota? Muy bien,
0: muy
1: ¿usted?
0: Bien,
1: ¿cómo
0: muy
1: le va?
0: Bien, contenta con el calorcito, con la promesa de calorcito, entonces, porque sí, esto sí, no sí. es calor,
1: hay
0: ¿verdad?
1: Solcito, uy, un viento leve que empieza a barrer con las nubes, barre,
0: perfecto,
1: con el frío que teníamos y empieza a asomar el calor que creo que mañana ya sentiremos con un poquito más de ahínco.
0: Divino, divino. Esperaremos con ansias y ahínco ese calor de ahínco. Saludamos a nuestro equipo que siempre está con el sol en la cabeza y en el corazón. El equipo integrado por Alejandro Correa, operador de radio. Se ríe, mira. Joaquín González, operador. Mando corazones, corazón, corazón a Juaco, corazón a Ale. Claro, porque ahora voy a mandar corazón para Francisco Muse en asistencia técnica y producción.
1: Los celos de esa gente.
0: Sí, sí, sí. Y a Jerónimo López, nuestro queridísimo asistente de producción. Corazoncito a Gonzalo Yuria, también nuestro productor en vacaciones. Corazones al equipo multimedia integrado por mi amiga Diana Di Candia, Joaquín Fernández, Sebastián Cerveñansky y Facundo Verdún, que ya lo verán acá. Y sí, spoileo mismo. También saludamos a todo el equipo de Los Polizones, que pueden escribir a Par en el Mundo, como todos los días, al 099-891-888. Brian, querido, antes de empezar en las noticias,
1: a ver, contame,
0: quisiera saber cómo encaraste la mañana de hoy con tanta vehemencia por parte de tu líder en la el fenómeno barrial que llegó a Nueva York.
1: Viste que los liderazgos no se ostentan, sino que
0: está filosófico. El magelín hoy
1: yo no creo
0: vino
1: que
0: filosófico.
1: Javier Milei sea el líder.
0: Opa.
1: Espiritual.
0: Que no te escuche.
1: De nuestro país. Es
0: bueno,
1: a lo sumo el líder y representante legal, democráticamente electo,
0: perfecto,
1: del poder ejecutivo en ejercicio. No sé si de sus facultades, pero sí de las facultades delegadas por el pueblo argentino. Ok. Hasta ahí tengo.
0: Bueno.
1: Así tomé.
0: Líder, perfecto. Así
1: pero escuché,
0: la
1: escuché el discurso ante la Asamblea General de la ONU.
0: ¿Y qué impresiones?
1: Con mi hijo.
0: Ah, ok.
1: Que me dijo: ¿ese es Milei? Papá, 8 años tiene mi hijo. Sí, sí. ¿Y vos qué pensás de lo que está diciendo? Le digo: no estoy muy de acuerdo. Bueno. Y cuando terminó el discurso, me dijo: pero cuando dijo. Así, 8 años. Pero cuando dijo que estaba bien no hacerle la guerra a nadie, o cuando dijo que no queríamos atacar a nadie, estuvo bien eso. Y dije, esa parte sí. Cuando dijo que había que estar coordinados pero no subordinados, esa parte no me la dijo.
0: Ah, porque si
1: tiene
0: no
1: ocho,
0: yo digo,
1: tiene 8 años. Pero le dije, por ejemplo, cuando dijo eso también estuvo
0: ahí
1: bien. Pero son pincelazos, destellos, solamente en un mar de... Él diría una palabra que yo no usaré ahora, diré en un mar de oscuridad.
0: Un mar de oscuridad, está perfecto. Bueno, pero tu hijo sacó lo positivo.
1: Mi hijo sacó lo positivo, pero él ya sabe quién es.
0: Ya sabe quién es.
1: Ya sabe quién es.
0: Ahí va. Así que dale. Empezando por esa brillante exposición hoy en la Asamblea General y Mundial de la ONU, empezamos las 5 noticias del día.
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3: Las 5 del día.
0: Bueno, ahí va. Empezamos por la patria acá del ciudadano, del doctor Magelín.
1: Mi país.
0: Porque Milei estuvo en la ONU y dijo, ahora vamos a contar
1: estando,
0: bien.
1: No se fue. No lo echaron todavía.
0: Dijo que Argentina no se va a sentar a esperar por Malvinas.
1: Muy bien.
0: El presidente de Argentina, Javier Milei, habló en Nueva York durante la Asamblea General de las Naciones Unidas y cuestionó el papel de la ONU. Dijo que se convirtió, en una organización inútil que solo sirve para alimentar a una casta de parásitos fatalmente arrogantes, disfrazados de burócratas bien intencionados, y que falló en garantizar la seguridad colectiva al hacer silencio frente al terrorismo islámico y los genocidios de cristianos en África. Sobre Malvinas, lo calificó como una causa nacional y cuestionó que la ONU no haya actuado frente a la explotación petrolera británica en la zona. Por otro lado, dijo que su país optó por una defensa pacífica, práctica y efectiva del territorio y que no se va a sentar a esperar a que la ONU y la comunidad internacional estén a la altura de su propio mandato, sino que va a tomar cartas en el asunto. Lo escuchamos, si te parece.
1: Por favor, me muero de ganas.
2: 78 años esta casa declaró que todos los seres humanos nacen libres e iguales, en dignidad y derechos. Palabras nobles, cuyo espíritu comparto plenamente. Y para este fin se comprometió a hacer respetar el derecho internacional, a defender la soberanía de las naciones y ofrecer un foro donde los conflictos se resolvieran por la cooperación, en vez de resolverse instantáneamente por las armas. Ese era el propósito original, el contrato que todos firmamos, pero hoy, lamentablemente, es momento de reconocer que ese pacto sagrado, en los hechos, se rompió. Esto es, se convirtió en una organización inútil, que solo sirve para alimentar a una casta de parásitos fatalmente arrogantes, disfrazados de burócratas bien intencionados. A lo que les recuerdo lo que decía Mises, las buenas personas no piensan en controlar la vida de sus semejantes. Quienes deberían garantizar la seguridad colectiva y los derechos humanos

semanas donde de repente la malvinización del gobierno de Javier Milei ha tomado por sorpresa a algunos actores de la política, sobre todo argentina, pero también, por supuesto, internacional. Andy Burnham tuvo ayer conversaciones con Donald Trump en las cuales ratificó que las Falklands, según su denominación, son británicas y no son territorio de ninguna manera en disputa ni que tendrán ninguna negociación al respecto. Trump señaló que le habían tenido una reunión bárbara y le pareció muy bien todo lo que dijo, con lo cual el alineamiento que en principio Javier Milei consignó incluso en su discurso y dijo: estamos firmemente alineados a Estados Unidos e Israel en esta disputa, con lo que él considera, digamos, la salvaguarda de Occidente. Uh-huh. Después del propio discurso, habló ante la prensa y le preguntaron por Netanyahu específicamente, y él dijo: es un gran líder, y si no fuera por él, Israel ya habría desaparecido. A ese punto lo señaló, y estoy alineado firmemente con él y con la defensa de Israel, y de Israel depende que siga existiendo Europa. Si desaparece Israel porque desaparece Netanyahu, desaparece también Europa y desaparece todo Occidente. Bueno, esa es la visión, por eso se mostró firmemente alineado, mientras todos los países árabes, sabemos, cuestionaban a Donald Trump sus declaraciones y a la forma en que está llevando adelante el sistema gubernamental de las naciones. A ver, Milei tuvo una malvinización, decía yo, hace un par de semanas, bastante novedosa, a partir de la aplicación o la promesa de aplicar sanciones a empresas que extrajeran recursos naturales, específicamente petróleo en Sea Lion, y también otro tipo de recursos en la zona, sobre todo pesqueros en la zona del mar argentino. Estas empresas que ya tienen trabado vínculos comerciales con el Reino Unido, que fue extendido en los últimos días ese permiso de exploratorio y explotación por 5 años más. Milei hoy en la Asamblea de Naciones Unidas denunció que esto era unilateral y que no iban a permitir cosas naturales, unilaterales. Dijo otra vez, insisto con esta frase que ya escuchamos, pero que también leíste vos hace un segundo: no esperaremos a que la ONU tome cartas en el asunto. Dice: desde el año 56 existen resoluciones que favorecen la posición argentina, pero además instan al Reino Unido y a la Argentina a sentarse a conversar. Nosotros volvemos a pedirle al Reino Unido que se vuelva a sentar con nosotros, que retome las conversaciones por el territorio, por la soberanía y también por la explotación de los recursos naturales en nuestro territorio. Les exigimos que lo hagan, porque si no tomaremos cartas en el asunto. Más allá de, como bien mencionabas, habla de la vía pacífica, es en el sentido de descartar lo que alguna vez alguno quiso soñar detrás de todo esto y escribió alguna tesis sobre si se venía eventualmente una disputa militar entre la Argentina y el Reino Unido, algo que sabemos pasó en 1982 a partir de una dictadura militar sangrienta que estaba en retirada y que necesitó jugar esa carta para poder mejorar un poco su posición político y social. No le salió y luego terminó obviamente eyectada del gobierno con la recuperación democrática en 1983. Pero las palabras de Milei hablan de sanciones, sobre todo. Por eso habla de la vía pacífica. Él insiste en alinearse firmemente con Estados Unidos, Israel, ya no solo en cuestiones geopolíticas, también en cuestiones de inteligencia artificial, de desarrollo, de estar a la vanguardia. Y fue muy, muy, muy duro para con todo lo que es la Organización de Naciones Unidas, no solo en lo que no ha hecho en relación a Malvinas. Y aprovecho para mencionar que en 2024 y 2025 Javier Milei ya estuvo en la Asamblea de la Organización de Naciones Unidas y no hizo ni un solo comentario, ni una sola alusión, ni una sola mención a las Islas Malvinas. Esto es, demuestra el carácter oportunista, el carácter novedoso, cambiante, errático, si se quiere, de la posición, no de Argentina, que la sostuvo a lo largo de los años y que sigue estando vigente en la Organización de Naciones Unidas. Por eso cada año salen resoluciones favorables a la causa argentina por Malvinas. Pero sí es novedoso y no había estado presente en las alocuciones ni en las formas de llevar adelante su gobierno de Javier Milei. Por ahora tenemos eso. Luego también habló de Vaca Muerta, de la explotación petrolera argentina. Dijo: igual invitamos a todas las empresas extranjeras de explotación petrolera que vengan a explotar en Vaca Muerta, que aprovechen este recurso, que es el futuro de los hidrocarburos y demás. Pero les avisamos: vengan acá y no se equivoquen a dónde van, porque si no serán sancionadas y demás. O sea, como bien, que está en esa retórica, en esa disputa. Por último, llamó a la ONU un leviatán burocrático. Término bastante fuerte, obviamente otra vez de vuelta con la idea de que bancó, en vez de bancar a las democracias, estuvo bancando dictaduras sangrientas. Y se posicionó fuertemente con nuestros politólogos amigos de las ultraderechas hemos aprendido un término que es el antiagendismo. Entonces habló en contra de la Agenda 2030, habló en contra de la agenda de género,

0: Habló en contra de la agenda del cambio climático y ahora dijo, y ahora ya están hablando de la agenda 2045, que también va a fracasar, les advirtió.
1: Claro, ya está en contra.
0: Ya está en contra por las dudas. Luego sí tuvo estas dos o tres expresiones, si querés, entre comillas, positivas, en el sentido de, bueno, sí, queremos una Argentina que esté a la vanguardia, que crezca, que no tenga que estar ser miserable, ni que tenga que administrar la pobreza, y que esté en la irrelevancia, fantástico, digamos, ahí podemos estar de acuerdo. Dijo, por supuesto, que le parece bien, dijo que no se iba a retirar de los organismos multilaterales, dijo así que, si bien los acusó de inútiles, burócratas, leviatán, bancadores de dictaduras, bueno, les dijo de todo, pero dijo, igual no me voy a retirar, porque considero que igual la mejor forma de organización internacional es la cooperación, pero la cooperación sin subordinación, ¿sí? Ahí quizás en un mensaje que podría tener un sentido, en el sentido de, bueno, no lograr imposiciones por parte de los organismos de multilaterales, sino por el contrario, tratar de coordinar las acciones, en una muestra de fuerza, quizás, no sé, no se entiende del todo qué es lo que quiso transmitir con eso, a pesar de que obviamente, en defensa de una soberanía nacional que tiene, sí, todo el sentido del mundo. Eso, y hasta ahí tenemos para hablar de Milei, que no fue el único que habló en esta cumbre.
1: Ahí va, sí, porque hoy también habló el presidente de Irán, Masoud Pezeshkian, afirmó que su pueblo ha sido víctima del terrorismo por parte de Estados Unidos. Recordemos que ayer Trump dijo que Irán era el patrocinador número uno del terror. Pezeshkian mostró fotos del fallecido líder supremo Ali Khamenei y también de los escolares, sobre todo las escolares iraníes asesinadas al inicio de la guerra, y dirigió un mensaje a Trump al decir que se encuentran listos para el diálogo, la diplomacia y las negociaciones sin aceptar el lenguaje de la fuerza. Como que reprodujeron en vivo y en directo lo que estamos viendo en redes sociales, ¿no? Lo virtual está siendo real, digamos, en esa conversación.
0: Sí, mientras... Y además se tiran, digamos, con la acusación de terrorismo de un lado y del otro, ¿sí? Por un lado, Estados Unidos denunciando al régimen iraní, diciendo están masacrando a su propio pueblo, puedo aniquilarlos, tengo que pensar si aniquilo o no los aniquilo. Y Pezeshkian contestando, no, el que sufrió terrorismo por parte de Estados Unidos somos nosotros. Y declaró, sí, fuertemente, que Teherán no se rendirá. Digamos, esa es su, de alguna forma su frase más fuerte en el marco de conversaciones, igual que se están dando en forma paralela, porque Irán y Estados Unidos están manteniendo conversaciones en esta asamblea, no ante las cámaras, sí ante la prensa, o mejor dicho, filtradas a la prensa, por supuesto. El martes, de hecho, funcionarios de Irán mantuvieron conversaciones durante 3 horas con los enviados estadounidenses Steve Witkoff y Jared Kushner, al margen de la Asamblea General de la ONU, como decíamos recién, y este encuentro, que contó con la mediación de diplomáticos de Qatar, es el primer contacto de este tipo desde que el vicepresidente de Estados Unidos, J.D. Vance, se reuniera con la delegación iraní para firmar un memorando de entendimiento en Suiza en junio de este año, recordemos, en aquel momento el que llevó a la relativa pacificación y demás, con algunos puntos, etcétera, etcétera. Ahí yo hago una distinción, que es que hay, según los medios y según quien hable, porque hay algunos funcionarios iraníes sobre todo que advierten que en realidad lo que hubo fue una conversación mediada por Qatar, es decir, que le mandaron mensajes a través de Qatar, ¿sí? En redes sociales Witkoff escribió que se completó con éxito una ronda de discusiones que esperan que resulte constructiva y prometedora, además de adelantar que los mediadores de Qatar, ahí sí reconocidos, continuarán con su labor. Como informábamos nosotros ayer en este espacio, Irán expresó que estaría dispuesto a reabrir el estrecho de Hormuz en una semana, algo que Trump venía vociferando y reclamando, si Estados Unidos alivia la presión militar y económica. Sobre todo, el problema que tiene es la crisis económica y las sanciones que está sufriendo la República Islámica. Teherán había impuesto, o impuso a través de también esta conversación con Qatar, 7 condiciones para levantar el bloqueo, entre otras el fin de la guerra en todos los frentes, refiriéndose también, por supuesto, a los hutíes en Yemen, se refiere al Líbano, se refiere a todas las situaciones, a Siria también la incluyen, y en declaraciones a la agencia de noticias de la República Islámica, el portavoz del Ministerio de Asuntos Exteriores de Irán, Ismail Pagai, explicó que comunicaron de forma clara y directa las exigencias que se mantienen, entre las cuales cabría mantener, ojo a esto, porque no es para nada de acuerdo a lo que intentaría Estados Unidos, mantener el acceso al estrecho de Hormuz en manos de la vía de circulación iraní. Recordemos que hay 2 vías de circulación, está la ribera iraní y por el otro lado, muy cerquita, por supuesto, porque es un estrecho, es muy angosto en sus propios términos, la ribera omaní. Si hasta ahora tenían conversaciones para ver si administraron en forma conjunta, lo que pretende Irán a partir de estas presunciones que han salido a la prensa, que han comentado los diferentes funcionarios, es que los barcos y los buques ingresen al estrecho de Hormuz para mayor control, por la zona iraní. Y en ese sentido, bueno, veremos si con o sin peaje. En principio, por supuesto, tanto las autoridades de los países del Golfo, que sí se manifestaron en contra de la inestabilidad que genera Israel en la zona, pero no defienden la idea de un peaje, insisten en que no tienen que pagar peaje, como los Estados Unidos pretenden que, por supuesto, se vuelva a la situación anterior en donde no había ningún cobro de peaje por la circulación en el Estrecho de Hormuz. Veremos cómo continúa esto.
1: Muy bien, seguimos con la agenda de Trump porque viene porque llega el invitado mayor, digamos, el más importante tanto para Trump como para el invitado, que es Xi Jinping, que está volando, según informan todos los medios internacionales, porque el miércoles salió Xi Jinping, el líder chino, partió desde Beijing para realizar una visita oficial a Estados Unidos, recordemos, por afuera de la Asamblea General de la ONU, y en esa visita va a permanecer hasta el viernes. Se va a reunir con Donald Trump por segunda vez en este año, después de la visita del republicano a Pekín en mayo. Xi llega a los Estados Unidos con una recepción directa de Trump, que lo recibe allá en la base aérea conjunta Andrews, a las afueras de Washington, directamente en la pista. Lo va a recibir en la puerta del avión. Por otro lado, Trump también se encontró con la presidenta encargada de Venezuela, Delcy Rodríguez, quien calificó como histórica la reunión, la primera desde que Estados Unidos capturó a Nicolás Maduro en enero, al inicio de los primeros días del año. Maduro, que está actualmente retenido en un centro de detención en Brooklyn, que queda a 10 kilómetros de donde se están dando estas conversaciones con Delcy, ¿no? Conversamos sobre el fortalecimiento, eso contando Delcy Rodríguez. Sí. Conversamos sobre el fortalecimiento de la relación bilateral entre nuestros países y el avance de una agenda de cooperación en áreas estratégicas como energía, minería y seguridad. Así informó Delcy Rodríguez a última hora del martes.
0: Sí, esto es analizado con fuerza en todo lo que tiene que ver con Latinoamérica, porque se observa, tanto los analistas norteamericanos, británicos, venezolanos adentro de Venezuela y demás, observan cómo Delcy intenta posicionarse a partir de este encuentro como la garante y como fortalecida para volver a Venezuela y decir, miren, acá el que tiene todo el apoyo para seguir gobernando, claro, soy yo. Dibujadísima María Corina Machado, por supuesto, que no han dejado ni siquiera regresar a Venezuela. Y por otro lado, muy comentado en redes sociales, venezolanas sobre todo, el gesto de Delcy en la foto con Trump, porque Trump sale con los pulgares, como siempre, con el pulgarcito. Pulgarcito me gusta. Le podemos empezar a decir pulgarcito a Trump. Sale pulgarcito. A Milei habría que decirle pulgarcitos porque sale con los dos. Y Delcy sale con los dos dedos en B, que no son los dos dedos en B de la victoria peronista, sino que hablan de ser los dos dedos en B del chavismo, y que es un gesto que han mantenido desde hace mucho tiempo. Algunos dicen que Maduro en su momento, cuando fue apresado, también hizo ese gesto y que tenía que ver con una cuestión de resistencia. Algunos con venceremos, otros con victoria, otros con chavismo. Bueno, no sé, en principio mantuvo por lo menos ese gestito de los dos dedos en B.
1: Bueno, algo mantuvo, ¿no? Como
0: algo mantiene.
1: Le entró nostalgia.
0: Siempre, bueno. Ojo, yo sigo leyendo los reportes de algunos analistas que aún viendo la, iba a ser injusto, iba a decir la concesión, vamos a decir concesión, que es un poco más amable, que el gobierno de Delcy Rodríguez y su hermano Jorge Rodríguez han brindado a los Estados Unidos, quizás sin mayores oportunidades, etcétera, etcétera.
1: Claro.
0: Analizan y dicen, bueno, también están a la espera de que saben que en algún momento Trump quizás se vaya. Bueno.
1: Vino muy bien ese comentario, porque terminamos esa nutrida agenda, porque finalmente, como otro punto de sus encuentros en Nueva York, Trump se reunió durante 40 minutos con el presidente de Ucrania, Volodymyr Zelensky. La conversación se centró en la guerra entre su país y Rusia, entre Ucrania y Rusia. En redes sociales, el ucraniano dijo que discutieron medidas de desescalada y un paquete de defensa aérea para Ucrania destinado al invierno. Zelensky también se reunió con los primeros ministros de Reino Unido y de Japón, Andy Burhan y Sanae Takaichi, respectivamente, mientras que Kiev volvió a recibir un fuerte ataque con drones este miércoles. Voy a hacer un comentario rapidísimo, sí, porque pasaron cosas cuando Brasil se fue de Nueva York, porque Trump se reunió con un grupo de 14 países y ahí firmaron un compromiso en donde países latinoamericanos, nada menor, en donde estuvieron de acuerdo en adherir a la comprensión de Estados Unidos de que varios grupos criminales, entre ellos el primer comando de la capital, el PCC, el comando vermelho, el CV, a partir de ahora y para estos países también entra en sus listas internas de lo que llamaron en un documento difundido posteriormente de narcoterroristas. Ojo, porque ahora es América Latina trabajando en la sintonía de Trump, ¿no? No solo reunidos por Trump y diciendo, bueno, dale, sino que ellos mismos incorporando a su ordenamiento jurídico interno las directivas de Trump. Estados Unidos, Trump se reunió con Marco Rubio, con 14 países de América Latina y el Caribe, después que la delegación brasileña había dejado ya la ONU y estaba rumbo de vuelta a Brasil. Se hizo de tarde, poquitas horas después que Brasil se había ido. Y en ese documento que yo comentaba, estos países firman el compromiso de enfrentar el flagelo, dicen, del narcoterrorismo a partir del congelamiento de activos, de restricciones migratorias a personas vinculadas a estos grupos y a la responsabilización criminal, además de actuar en acciones individuales y colectivas para enfrentar el narcoterrorismo. O sea, diseñado, ¿no?
0: Argentina, claro, de Milei, la Bolivia de Paz Pereira, el Chile de Kast, la Costa Rica de Chávez, el Ecuador de Noboa, el Salvador, exacto, de Bukele, etcétera, etcétera, el Paraguay de...
1: Sí, sí, Bolivia, Argentina, Chile, Colombia, Costa Rica, República Dominicana, Ecuador, El Salvador, Guyana, Honduras, Panamá, Paraguay, Perú y Trinidad y Tobago. Y bueno, además, obviamente, el gran líder, Estados Unidos.
0: Estados Unidos, así es. Bueno, continuamos así rápidamente con las últimas dos noticias, sobre todo las elecciones parlamentarias en Marruecos, que este miércoles se desarrollan para celebrar en un contexto marcado en el malestar social, especialmente entre jóvenes. Sabemos que hace casi un año encabezaron protestas que resultaron mortales. El país también estuvo en el epicentro de la crisis migratoria más reciente y que sigue todavía bajo atenta mirada europea tras la llegada masiva de migrantes marroquíes a Ceuta, enclave español en África, entre el 30 y el 31 de julio de este año. Según la agencia EFE, la frontera entre la ciudad marroquí de Findek y la española Ceuta amaneció blindada en ambos territorios ante llamamientos en redes sociales simultáneos a la jornada electoral a concretar un nuevo cruce masivo, pero por el momento los comicios transcurren con normalidad. Son casi 16 millones de personas las que pueden votar y están inscritas en las listas, sobre una población de unos 38 millones para elegir a 395 miembros del Parlamento y definir al próximo primer ministro que trabajará junto a la monarquía. Recordemos que Marruecos tiene una monarquía, por supuesto, parlamentaria. Sí. Según la agencia EFE, los analistas indican que la abstención marcará la convocatoria y los votantes deben elegir entre 7.288 candidatos pertenecientes a 27 partidos políticos. Solo una pequeña acotación: Marruecos, aliado muy fuerte de España, más allá de la crisis migratoria que hubo, en el impedimento de que ciudadanos africanos crucen hacia la Unión Europea, Marruecos muy aliado de Israel en la zona y Marruecos muy aliado de Estados Unidos también en la zona.
1: Muy bien, vamos a Etiopía porque hay movida allí, hay disturbios a primera hora de este miércoles. Fuerzas rebeldes de la región de Tigray, al norte de Etiopía, tomaron el control de los 3 aeropuertos de ese territorio en el marco de una nueva escalada de tensión con el gobierno federal etíope. También se enfrentaron a las tropas federales en la vecina región de Afar. La ofensiva aviva los temores al estallido de un nuevo conflicto que podría ser similar a la guerra que enfrentó a los rebeldes con las fuerzas federales entre noviembre de 2020 y noviembre de 2022. La aerolínea Ethiopian Airlines canceló todos los vuelos con origen y con destino en esa región temporalmente. La escalada se produce después de que 7 grupos armados liderados por el Frente de Liberación de Tigray anunciaran el domingo la creación de una coalición para derrocar al gobierno federal del premier Abiy Ahmed e instaurar una nueva administración, una administración de transición. Estaremos atentos a lo que pase.
0: Sí, vamos a seguirlo. Seguramente la semana que viene podemos hacer alguna cobertura un poco más especial de uno de los países que es destacado siempre como uno de los motores económicos de la renovación de África en este momento. Exacto. Y en este momento con muchísimos grupos rebeldes sitiando al gobierno actual. Veremos cómo se desarrolla, pero estaría bueno abordarlo la semana que viene con especialistas locales sobre todo. Y así si te parece, mi querida amiga, porque nos estamos pasando el tiempo, vamos a lo que viene.
1: Vamos rapidísimo.
2: Lo que viene.
1: Bueno, después de la tanda vamos a entrevistar al académico brasileño Guilherme Guimarães Ferreira, docente en la Universidad Federal de São Paulo y doctor en Relaciones Internacionales. Con Guilherme vamos a abordar la realidad de Brasil, obviamente en ese tramo final de cara a las elecciones del 4 de octubre. Y más adelante, como ya había spoileado, recibiremos al periodista Facundo Verdún, amigo de la casa, que va a tratar de los mercados predictivos en el marco de sus columnas que cruzan el fútbol con la geopolítica. Venimos ya.

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0: Bueno, el tiempo no para y no para tampoco para en el mundo. Paramos el mundo, pero no el tiempo. Así que ahora vamos a Brasil y nos conectamos con el académico brasileño Guilherme Guimarães Ferreira, que es docente en la Universidad Federal de São Paulo. Guilherme es doctor y máster en Relaciones Internacionales por el programa de posgrado en Relaciones Internacionales Santiago Dantas. Participa también en el Observatorio del Regionalismo y desarrolla investigaciones, entre otros temas, sobre política exterior brasileña, regionalismo y cooperación. Con Guilherme vamos a hablar sobre el discurso de ayer de Luiz Inácio Lula da Silva ante la Asamblea General de las Naciones Unidas y también sobre el escenario político en Brasil, bastante complejo, a pocos días de las elecciones. Guilherme, muchísimas gracias por acompañarnos en Para en el Mundo y muy boa tarde. ¿Cómo estás?
1: Hola, buenas tardes. Muchísimas gracias por la invitación. Es un honor hablar con ustedes.
0: El honor es nuestro, Guilherme. Muchísimas gracias por hacerse ese tiempito. Bueno, quisiéramos utilizar, obviamente, el discurso de ayer de Lula frente a la ONU, como siempre abriendo, ¿no?, la Asamblea General. Lula eligió varios ejes, cuestionó el papel de la ONU, hizo referencia a los conflictos armados en el mundo y también a las elecciones brasileñas. Viene mucho enfatizando el tema de la no injerencia externa. ¿Qué frases, Guilherme, vos destacás y qué lecturas haces del discurso en su conjunto?
1: Bien, yo pienso que podemos entender el discurso como organizado en cuatro ejes, me parece.
0: Bien,
1: ¿sí?
0: Uh-huh.
1: Primero, y destacaría la idea del poder de veto del Consejo de Seguridad como un pecado original y que le dio el privilegio de la insensatez a las grandes potencias. Ahí me parece que está una síntesis de la lectura que Lula hace del problema de la Organización de las Naciones Unidas y de la acción de las superpotencias. Bajo este eje hace referencia, por ejemplo, al genocidio en Gaza, la guerra de Ucrania y al uso de los aranceles como mecanismo de presión política. Entonces, que ahí me parece que hay un eje a destacar. Y un otro, y esto me parece que son los dos principales, es cómo Lula intenta tratar de cuestiones que son domésticas bajo la idea de defensa de la soberanía. Trató de eso cuando ha dicho que Brasil no iba a entrar en el patio trasero de nadie. Pero también cuando hizo críticas a los impactos económicos de las guerras y sobre todo en el aumento del costo de vida y también sobre la necesidad de regulación de las big techs, de la inteligencia artificial, pero sobre todo de las apuestas en línea, que es un gran problema en Brasil. Uh-huh. Y lo que me parece que es novedad es que al tratar de estos temas bajo la idea de defensa de la soberanía, intenta señalar que estos problemas y amenazas que son de Brasil también son preocupaciones compartidas por otros países del mundo, sobre todo países del sur global, frente a las crecientes injerencias externas. Entonces, ahí me parece que hay una otra novedad importante en el sentido de intentar como que proyectar problemas que son domésticos como problemas mundiales. Uh-huh. Y otros dos ejes más secundarios, me parece que es cuando Lula trata de los temas que Brasil intenta tener algún liderazgo, como la agenda ambiental, la descarbonización y la defensa del multilateralismo. Y el último, los temas más domésticos, si así se puede decir, donde Lula me parece que intentó un poco defender los logros del gobierno y ahí estaba hablando más directamente con la audiencia brasileña, ¿no? Cuando trató, por ejemplo, de la cuestión de la disminución de la jornada laboral, que es un otro tema importante en Brasil, pero también de la agenda de protección de las mujeres, el crecimiento económico que el gobierno ha logrado, y sobre todo la defensa del sistema electoral brasileño. Entonces, ahí me parece que hay una síntesis de cómo Lula organizó su discurso. Pero si tengo que destacar así como frases, me parece que la idea del pecado original que dio el privilegio de la insensatez Y también la idea de que Brasil no iba a estar en el patio trasero de nadie, me parece que son dos frases que sintetizan un poco lo que Lula ha planeado para ese discurso.
2: Guilherme, ¿cómo estás? Mucho gusto. Está buenísima la separación que haces en cuatro ejes, y está buenísimo que el último sea precisamente el doméstico, porque nos permite abordar aquello que nos parecía importante empezar a abordar, que es cómo dialoga este discurso que hizo Lula ayer ante la Asamblea con la proximidad de las elecciones, porque parece indisociable del contexto en el cual se marca este discurso, y a la vez hasta qué punto buscó hablar a un electorado local. Vos recién mencionabas que también tenía direccionamiento hacia su propio pueblo. Y en definitiva, porque vos estás en Brasil y nosotros no también, ¿cómo ha sido la reacción ante este discurso de Lula en términos generales? Podés después, si querés, ser puntilloso y decir, bueno, no sé, los sectores seguramente que apoyan a Bolsonaro les habrá parecido mal y demás, pero digo, en general, ¿cómo se ha tomado el discurso?
1: Me parece que hay dos puntos ahí. Primero, que cuando Lula va a tratar del proceso y del sistema electoral brasileño, y de alguna manera una defensa de que, y que de hecho está pasando, ¿no? Que Brasil está pasando por un proceso que es justo, que todos tienen la oportunidad de hablar y que todos están compitiendo en pies de igualdad. Eso me parece que intenta proteger Brasil de todo el esfuerzo de desinformación que la familia Bolsonaro está haciendo, sobre todo en Estados Unidos. Y eso me parece que tiene como objetivo, ¿no? Debilitar un potencial uso de las críticas al proceso electoral como justificación para un nuevo intento de golpe de Estado en caso de que Flavio Bolsonaro pierda las elecciones. Entonces, que me parece que todo lo que tiene que ver con la parte de defensa de la soberanía y del sistema electoral brasileño intenta proteger Brasil del uso, ¿no? de la desinformación para intentar descredibilizar el proceso electoral. Y después, esta idea de encuadrar los diversos temas a partir de esta lógica de la defensa de la soberanía contra una injerencia externa, esto me parece que es la apuesta del gobierno. ¿Y eso por qué? En algunas encuestas ha dado que la defensa de la soberanía puede ser un tema que va a atraer los grupos más de centro-derecha, que tal vez sean lo que van a hacer diferencia en el resultado de las elecciones. Ahora, me preguntan sobre el impacto. Ahí me parece que no está muy claro. Y esto porque el electorado en Brasil está muy consolidado. Hay poquísimas variaciones en las encuestas. Y ahí la apuesta está en ese electorado de centro-derecha que tal vez, y esto me parece que es una apuesta de Lula, tenga alguna preocupación en proteger el país frente a injerencia externa, frente a Estados Unidos, y que tal vez alguna noción de protección de soberanía va como a atraer estos grupos. Pero a mí no está claro si de hecho eso tiene algún impacto. Y tampoco está claro en qué medida un discurso en las Naciones Unidas llega a la población en general en Brasil. O sea, lo que quiero decir es que nadie va a parar su vida para escuchar el discurso, ¿no? Entonces, que, claro, no sé, tal vez para cortes que van a estar en las redes sociales, sí, o algo así, pero todavía sigue, a mí me parece que sigue incierto.
2: Es incierto, bueno, pero por otro lado, como hizo muchas referencias a la injerencia externa y demás, y por así mencionabas el tema de Estados Unidos, ¿está teniendo impacto la injerencia de Estados Unidos o la relación con Estados Unidos? Porque recordemos que este mismo año Trump viajó a Estados Unidos en un viaje diplomático y bilateral que fue de mucha tensión al principio porque no se sabía si iba a haber una buena recepción. Al final terminaron siendo muy amigos o pareció salir como con un buen vínculo. Después Trump se vuelve a decir que apoya a Bolsonaro. Entonces, ¿está teniendo peso en el debate electoral doméstico o no?
1: Bien, desde el punto de vista más práctico, lo que hay es que de hecho la presión económica me parece que tiene algún efecto, y eso porque el tarifazo tiene ese impacto, ¿no? Pero me parece que la gran preocupación es que ya tenemos algunas evidencias de que de que Flavio Bolsonaro tiene apoyo externo. No está claro todavía si esto es plata, si es solo apoyo político, pero hay alguna preocupación con eso. y sobre todo ahora en los últimos días, porque no está claro si va o cuál va a ser la participación de las empresas de Big Techs y si hay posibilidad de manipulación de los algoritmos en esta recta final de la campaña electoral. Entonces me parece que ahí hay una preocupación y Lula intenta señalizar esto, de que Brasil obviamente no va a aceptar, pero de hecho la campaña está en esta amenaza, ¿no? Esto está como un tema que se sobrepone a todo. Ahora, cuento esto, de hecho hace diferencia, esto es muy difícil de medir, ¿no? El electorado está muy consolidado. Aquellas que apoyan Flavio Bolsonaro también defienden que Trump tenga injerencia sobre Brasil. Les cuento que en el 7 de septiembre, que es la fecha en que se celebra la independencia de Brasil, en el evento de la extrema derecha había como placas, señales, incluso una imagen de Trump, como que se celebra la independencia dando apoyo para que haya la injerencia externa. Entonces, me parece que en ese escenario del electorado muy consolidado, es muy difícil de medir hasta qué punto eso, de hecho, va a hacer diferencia.
0: Bien, Guilherme.
1: Más otra. Perdón. Disculpe.
0: No, perdón.
1: Solo para seguir. Me parece que la apuesta del gobierno es un poco lo que ha funcionado en la elección de 2022, ¿no? La idea de defensa de la soberanía, de defensa de la democracia, como algo que va a generar algún tipo de convergencia con la fuerza del centro-derecha. No sé, tengo mis dudas si eso va a funcionar otra vez, ¿no? Pero me parece que la apuesta está ahí. Y eso porque la centro-derecha brasileña me parece que es cada vez menos demócrata. Entonces, ¿qué? Pero esto más una hipótesis, a ver qué va a pasar.
2: Bien.
0: Guilherme, vamos justo a hablar un poco más del escenario electoral y las campañas y tu lectura de esta foto, de este momento, de las encuestas, pero antes vamos a un pequeño corte y ya venimos.
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0: de vuelta acá en Par en el Mundo, porque yo me policío mucho con la preposición, y estamos en conversación con Guilherme Guimarães Ferreira, que es docente, es doctor y es máster en relaciones internacionales. Guilherme, en la primera parte de esa entrevista, de esa conversación, hablamos un poco, bueno, de Lula en estos últimos días, en su movida internacional, en el discurso de la ONU, y cuánto ese discurso penetra o tiene algún tipo de entrada, ¿no?, en el público brasileño. Ahora, hablando directamente de las campañas y de la gestión de Lula, ¿no? Lula está terminando su tercer mandato. Con un fuerte acento de los tres mandatos, es el más internacionalista. Vos decías que Lula está tratando de internacionalizar temas domésticos de Brasil, y justo ahora, hace minutos, estábamos leyendo una declaración del nuevo bloque, pero dicen que no es tan un bloque, sino una especie de club de aliados por el multilateralismo. Y se nota, capaz, quisiéramos escuchar tu opinión, que Lula está tratando de blindarse por si hay, de hecho, alguna injerencia con resultados el 4 de octubre. Entonces, primero preguntarte, ¿qué balance haces de la política exterior del gobierno encabezado por Lula? Porque desde 2003 es una política exterior que hace un vuelco importante, ¿no? ¿Cómo ves esa evolución?
1: Bien, tengo que decir que de los tres mandatos de Lula, este fue lo que Lula tuvo más dificultades, ¿no? Y esto porque, bien, a nivel internacional, todo lo que es el aparato multilateral, que siempre guió la política exterior brasileña, quedó debilitado, y Brasil tuvo que lidiar con presiones muy grandes, sobre todo de Estados Unidos, pero también de China, y de la disputa, ¿no?, que está colocada entre esos dos. Y eso me parece que redujo mucho la capacidad de Brasil de proyectarse en los grandes temas, ¿no?, incluso en la agenda ambiental, que a pesar de la realización de la conferencia, la COP30, sí, quedó tapada por otros temas de la agenda, ¿no? El tarifazo, las guerras, la cuestión del petróleo y todo eso. Y al mismo tiempo, a nivel regional, Lula ha estado muy aislado, porque hay diferencia muy grande con los socios que podemos llamar tradicionales, ¿no? Claro que la Argentina bajo Milei es el mayor ejemplo, pero no solo. Y también porque ha aumentado la presión de Estados Unidos en la región, ¿no? Hay toda la discusión del escudo de las Américas, ¿no? Que si miramos al mapa cerca de Brasil, ¿no? Lo que está afuera es solo Brasil y Uruguay. Pero también hubo el secuestro de Maduro, que fue una otra cuestión que debilitó mucho la capacidad de Brasil de llevar adelante un proyecto más regional. Tal vez en un balance, el resultado positivo ha sido el acuerdo con Mercosur, entre Mercosur y Unión Europea, ¿no?, que fue así el resultado posible frente a todas las dificultades y todo este escenario más desfavorable. Entonces, me parece que en línea general, si comparamos sobre todo con los otros dos primeros gobiernos, fue una política exterior muy tímida, pero sobre todo porque estuvo bajo a muchísimos condicionantes que presionaron mucho y debilitaron mucho la capacidad de Brasil de llevar adelante un proyecto más activo y más ambicioso, si así se puede decir, de política exterior.
0: Guilherme, ahora entrando en las encuestas, ¿no?, que vienen muy parejas ya hace varios días, podría decir por lo menos 15 días o casi un mes. La última, estamos mirando la Atlas Intel de hace pocas horas. De nuevo, como que vamos oscilando siempre dentro del margen de error, un empate bastante ajustado en donde por veces Flávio Bolsonaro asume el liderazgo por poco margen, después Lula. Quisiéramos escucharte sobre qué lecturas vos haces de estas encuestas, que claramente probablemente van a ser definidas por un margen muy, muy, muy chico, tal vez más chico que en las elecciones anteriores.
1: Sí, de hecho el electorado está muy consolidado y hay poco espacio para cambio, a mí me parece, ¿sí? Y eso me parece que tiene que ver con una peculiaridad de esta elección, de este proceso electoral, que es el hecho de que las discusiones no estuvieran dedicadas a pensar política económica, seguridad, otra cosa, sino una discusión alrededor del caso del Banco Master, que es el mayor crimen financiero de Brasil. Y lo que pasa, y esto es muy curioso, ¿no? Que aunque, al menos hasta donde se sabe, todo el crimen fue un esquema de la derecha, en que la familia Bolsonaro y en que Flávio están directamente involucrados, Lula no logró sacar ventajas. Y eso me parece que tiene que ver que como Lula es el oficialismo, la gente interpretó que el caso del Banco Master fue un problema del sistema, ¿no? Y cuando el sistema pasa a ser el actor de crítica, la gente tiende a echarle la culpa al oficialismo y al gobierno. Entonces, aunque Lula, hasta donde se sabe, no esté involucrado directamente al caso, no logró más ventaja. Además de eso, la vinculación del judiciario brasileño en este, claro, en este crimen favoreció a Flávio y a todo su discurso de que se trata de un tribunal de corrupto que persigue a su padre y todo eso. Entonces, me parece que la cuestión del Banco Master como que ha achicado mucho el debate y no se discutió temas que son temas donde Lula de hecho tiene una propuesta, ¿no? Que por ejemplo los proyectos económicos, la eliminación de la jornada laboral, la cuestión de educación, de la seguridad, estos no son temas que están en la agenda de discusión porque se discute el caso Master, la corrupción y todo eso. Entonces que el resultado es lo que las encuestas demuestran, ¿no? Estamos cercanos a la elección con muchísimas incertidumbres, el escenario es muy parejo. A mí todavía no está claro cómo van a dar las cosas. Bien, está cierto que vamos a una vuelta, pero el resultado no se sabe porque el margen de disputa sigue mucho chico. Tenemos como 10% de los votantes que tal vez van a decidir de un lado o de otro. Entonces, que de hecho es una elección marcada por mucha incertidumbre y tal vez me parece que la diferencia va a ser muy chica. Lo que es muy peligroso, ¿no? Porque ahí va a estar, me parece, el espacio para que se lleve a cabo un discurso de que ha pasado algún problema y esto puede ser utilizado para un nuevo intento de golpe. Por eso me parece que todo ese esfuerzo del multilateralismo tiene que ver con eso, ¿no? Uh-huh. Crear una red internacional para que cuando salgan los resultados, la gente reconozca los resultados y genere presión. Uh-huh. Porque en 2022 eso pasó, ¿no? Yo siempre he gusto de acordar que el presidente de Francia, Macron, llamó a Lula para reconocerlo como el electo. Uh-huh. Ya era noche en Francia, o sea, Macron podría esperar hasta el próximo día, ¿no? Para llamarle, pero no, llamó en el momento para generar presión. Y esto me parece que es un poco también parte de la estrategia de Lula, ¿no? Como se ha puesto en una margen muy chica, tener apoyo para que se reduzca la presión por un nuevo intento golpista.
2: Guilherme, vos recién mencionabas que no está en la discusión pública, o por lo menos no está primando en la discusión pública en este momento, cuestiones de seguridad, cuestiones económicas, cuestiones de política económica y demás. Yo recuerdo que hasta hace unos meses, cuando el caso del Banco Master no estaba tomando toda la primera plana de los medios locales y toda la agenda política, sí se discutían cuestiones securitarias y sobre todo cuestiones económicas. Había mucho disgusto por el precio del combustible, había muchas respuestas por parte del gobierno diciendo, bueno, pero mejoramos las condiciones salariales del salario mínimo, mejoramos estas otras cuestiones, y en la última semana se conoció precisamente el aumento importante en el programa Bolsa Familia, con lo cual yo me pregunto hasta qué punto esto puede tener o no una incidencia de cara al futuro, sabiendo también que es bastante, no sé cómo llamarlo, no sé si decir costumbre, pero es bastante común que los gobiernos a última instancia en Brasil hagan este tipo de aumentos en algunos planes sociales.
1: Me parece que esta es la apuesta, ¿no?, del gobierno. De hecho, si la tradición en Brasil es que si el oficialismo está en la elección, va a ser reelecto, y eso porque tiene toda la máquina pública para manejar, ¿no? Claro. Entonces hay este tipo de iniciativa que se puede hacer y todo. Obvio. Pero más una vez, esto es muy difícil de medir en esta elección específicamente, porque tenemos un electorado que está muy consolidado, pasó muchas cosas, ¿no? Con audios, vídeos, por ejemplo, de Flavio Bolsonaro cobrando plata del Banco Master, y nada cambió. Entonces, yo estoy así que muy inseguro de dar una opinión de que va en este lado o de otro, porque me parece que el escenario de incertidumbre todavía sigue muy, muy grande, y creo que la decisión o la determinación de quién va a ser así en los detalles, y tal vez en los últimos días de la campaña, donde eventualmente se puede tener alguna palta que va a tener fuerza para cambiar, sobre todo los votos de los indecisos que están ahí, ahora a favor de Lula, ahora a favor de Flavio.
2: Nosotros no te vamos a pedir ningún pronóstico, no te atajes, no te preocupes, no te vamos a pedir que nos digas quién va a ganar, pero sí voy a aprovechar para preguntarte si crees que de acá al 4 de octubre, que falta muy poquito, hay algún tema que se nos esté escapando. Yo creo que son los que ya hemos discutido y hemos charlado, pero quizás hay alguno más que os digas, ojo, si aparece algo por este lado o este tema entra en agenda, podría llegar a tener alguna incidencia. ¿Te parece que podría haber algún otro tema que se meta en la discusión a tan poquito tiempo de la carrera electoral, o ya no, ya digamos estás todo centrado en estas discusiones?
1: Me parece que la cuestión de la disminución de la jornada laboral y la cuestión de la prohibición de las apuestas en línea son dos temas que son potencialmente interesantes para hacer algún cambio, ¿no? Y esto porque son dos temas que son muy populares en Brasil. O sea, hay algún nivel de consenso de que necesitamos disminuir la jornada laboral, y también algún consenso de que las apuestas en línea son un problema social, ¿no? El endeudamiento de la población brasileña está muy alta, ¿no? Y esa es una forma de un poco intentar reducir este impacto. Y más allá de esto, la cuestión de las apuestas tiene un diálogo con las alas más conservadoras, ¿no? Que son más religiosas. Bien. Y por lo tanto no ven las apuestas como algo que sea bueno, ¿no? Entonces me parece que si la campaña de Lula consigue poner estos temas como en el primer nivel del debate, ahí puede tener alguna ventaja, ¿no? Al contrario, me parece que ahí vamos a tener que esperar lo que la gente va a votar y ver en este último momento lo que ha hecho la diferencia al final.
2: Muy bien. ¿A qué hora suelen estar los primeros resultados ahí en Brasil, más o menos?
1: Se cierra a las 5 de la tarde, ¿no? Y bien. Ahí empieza el... toma algún tiempo y depende mucho de la distancia de donde se hace la votación hasta los centros que van a procesar los datos, pero creo que a las 10 de la noche ya vamos a tener alguna, las 9, 10 de la noche ya vamos a tener alguna dirección más clara, ¿no?
2: Bien.
1: Clarísimo. Mi apuesta para la primera vuelta es que vamos al balotaje.
2: Bueno, se la jugó Guilherme.
0: Pero, claro, sí. Pero está bien que digas eso, Guilherme, porque empieza a ser cada vez más popular en redes sociales, incluso no de anónimos, sino de personas que se ganan la vida analizando el escenario político brasileño. Empieza a ser cada vez más popular la tesis de que se podría saldar la elección en primera vuelta para un lado o para el otro, ¿no? Porque los niveles de empate de Flavio con Lula están a la orden del 47%. Es decir, que tampoco es descabezado pensar que crezcan 3-4 puntos y que terminen ganando. ¿Qué te parece eso?
1: De hecho, un mes detrás me parecía que esa era una hipótesis más correcta, ¿sí? Porque de hecho estábamos como una primera vuelta que estaba se comportando mucho como un balotaje.
0: Exacto.
1: Pero ahora hay algunos candidatos que son más de centro-derecha que van a tener ahí juntos algo como 10-12%, y esto me parece que va a evitar que se resuelva en una primera vuelta. Entonces me parece que el escenario de ahora, vamos al balotaje, y ahí el balotaje me parece que está muy, muy incierto. Pero bien, no sabemos qué va a pasar, ¿no? Hay siempre una cuestión en Brasil, no sé cómo es en Uruguay, ¿no? De la gente que no gusta de poner su voto en la basura, o sea, que al final apuesta en uno al otro porque... El voto útil, ¿no?
0: Claro.
1: A mí no me gusta mucho del voto útil, porque me parece que todos lo son, pero

0: Podemos hablar entonces después.
1: Por cierto.
0: Muchísimas gracias. Y vamos ahora sí a un pequeño corte y ya venimos.
2: Muchas gracias.
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0: Acá estamos en Par en el Mundo y una vez más con el periodista Facundo Verdún. Faco, ¿qué estamos escuchando?
1: Estamos escuchando a los Kaiser Chiefs. I predict a riot. Estoy prediciendo una revuelta, una revolución, una manifestación. Porque hoy vamos a hablar de muchas predicciones que están al alcance de la mano de las personas, ¿no? Perfecto. Todos podemos predecir.
2: O jugar a predecir.
1: Así que un poquito de eso vamos a estar hablando.
0: Perfecto, Facu.
2: Muy bien.
0: Te pedimos unos minutitos para leer mensajes.
2: Unos minutitos.
1: Me encanta.
0: Un minutito de tu atención.
1: Dale.
0: Bueno, este...
2: Voy a empezar yo.
0: Empezamos. Ah, ¿cómo estamos? Mira.
2: Mario Rolando Pérez dice...
0: Le sigo creyendo.
2: Mario Rolando Pérez, ¿qué dice, Denise? ¿Qué dice?
0: Ah, hacemos así tipo onda. Bueno, Mario, ¿cómo estás? Un beso, gracias por acompañarnos. Dice, grande Lula, un discurso muy mujiquista. Es verdad, fue como muy filósofo del contexto internacional. Es cierto, un discurso muy mujiquista, estoy muy de acuerdo. Bueno, seguimos.
2: Te voy a leer un mensaje, Brian, que te llegó, querido, para vos, porque es muy lindo, que dice, hola, Denise, somos una pareja binacional que vive en la frontera. Los escuchamos y miramos vuelta y media, y nunca te dijimos. Valoramos y apreciamos mucho tu presencia ahí como una mujer afrobrasilera, periodista, muy capaz y que habla un español rioplatense redondo, admirable. Al promedio de la gente de Brasil le cuesta mucho adaptarse a la música del idioma, además de que imitan a veces el acento de España muy fuera de contexto.
0: Ay, muchísimas Muchísimas gracias. Me emociona mucho y a veces me dicen uruguayos y hispanoparlantes extranjeros que dicen, ¿cómo hablas la she? Y yo digo, pero es el español que aprendí, ¿cómo quieren que yo hable? Pero les llama mucho la atención que yo hablo con ganas, porque yo hablo con ganas y entonces la she hablo con mucha fuerza y bueno, está. Así es, así que muchísimas gracias. Y también nos dan recomendaciones acá y dicen, deben estar enterados, pero vale bastante difundir, por lo que decía, ¿no?, el entrevistado Guilherme, sobre el hecho de que Lula no sacó ventaja del escándalo del Banco Master. Y lo que quieren recomendar es el segundo episodio de la serie periodística documental Revelando, producido por la gente de Calma Urgente, que sí, es un contenido periodístico muy interesante, está en Spotify, Calma Urgente. Ese episodio fue hype ayer, enseguida de lanzado, llegando a millones de views. Meta, la dueña de Esto y Más, bloqueó el canal y después lo desbloqueó. Sigue en YouTube y tienen sitios. Si se ponen Revelando, ahí lo van a ver. Y es cierto, están dando mucho que hablar en la discusión en ámbito nacional. Y dice, el primer episodio sobre Eugenia en Brasil nos hizo llorar litros ayer.
2: Bien, siguen llegando mensajes, pero le voy a dar lugar solo a uno que dice, Gustavo nos manda saludos y nos manda un afiche de Lula, como si fuera Abbey Road, Lula presidente, 2002, bueno, 2006, siguen ahí todas sus presidencias, y le suma, por supuesto, de trajeado de blanco y con su sombrero panamá ya característico, Lula 2026. Yo me comprometo, Gustavo, que si gana Lula,
0: opa,
2: compartimos la imagen en pantalla y la subimos en el YouTube. Si no gana Lula, no te diremos que fue tu culpa, porque no es tu culpa, pero no compartiremos la imagen. ¿Te parece? Hacemos ese trato.
0: Gustavo apostando ahí, ya haciendo...
2: en el mercado de predicciones.
0: Sí, un guiño a Facu.
2: Muy bien, un guiño a la columna de Facu.
0: Ahí va, Facu, gracias.
1: Qué bien. No, y yo también tengo un guiño que voy a enganchar con ustedes, ¿no? Ustedes hablando un poco de Lula, yo traía como coyunturalmente la mención de que se encontró con Yamandú Orsi en Nueva York. Y estuvieron hablando, compartiendo distintas estrategias sobre distintas medidas a tomar en distintos mercados, pero puntualmente mencionado a Lula, que Uruguay tenía un ejemplo ahí para mostrar en esto de la regulación de las apuestas deportivas, sobre todo. Lula recientemente se pronunció en contra de las bets, en contra de las apuestas. Y su gobierno analiza distintos cambios en la regulación del mercado, sobre todo en las apuestas deportivas, que inicialmente lo trajimos hace un par de columnas atrás y mencionábamos que estaban casi que omnipresentes en todos los clubes brasileños. Entonces es importante una regulación y eso también ya están las primeras quejas, los primeros dolores de los equipos que dicen, bueno, pero es nuestra principal fuente de financiación, bueno. No a cualquier costo uno puede crecer, ni puede tener un mercado fuerte, porque además a nivel de fútbol Brasil es un mercado que cuenta con mucho dinero, ¿no?, para también traer jugadores pero no podemos normalizar llegar ahí hasta a cualquier costo. Entonces Lula se marca ese horizonte y dentro de los insumos que está tomando en cuenta para regular, el caso uruguayo podría ser uno que del cual se pueda aprender. Así que
0: sí,
1: nada.
0: Sí, él dijo que estaba mirando con mucha atención, sí.
1: Exacto. Y bueno, y en la última columna nos quedábamos con, no sé si una moraleja, pero como un algo resonando ahí que...
0: Una moraleja.
1: Decía, yo me lo copié porque lo tenía anotado y decía, cuando se normaliza o se minimiza la acción de apostar, el hecho de que podamos apostar por todo pierde el tabú. Pasa a ser como una gamificación, como decíamos la otra vez, una ludificación. Es un juego. Sí. Jugamos a apostar, ¿no? Sí. Como, y dentro del juego a veces se pierde la percepción de las consecuencias que tiene también entrar en esa lógica de las apuestas. Sí. Y hoy les traigo, bueno, en ese entonces los mencionaba como eso ocasiona que después cueste identificar que yo tengo un problema con el juego, un problema con las apuestas, la ludopatía, ¿no? Y es difícil también pedir ayuda en el contexto de la adicción al juego, ¿no? Pero ahora lo llevo a otro lugar, lo llevo al lugar de que, como decíamos al principio, la posibilidad de apostar por cualquier cosa está cada vez más al alcance de la mano. Hoy traigo el caso de Polymarket y el caso de Kalshi, que son dos sitios web de... se llaman mercados predictivos, ¿no? Yo traje un par de ejemplos que podemos verlos, pero tienen parecidos con, por ejemplo, no sé si alguna vez vieron las gráficas de tiempo real del avance de una criptomoneda, del valor de una criptomoneda, por ejemplo, que es como una gráfica que está todo el tiempo identificándose un poco más arriba, un poco más abajo.
0: Electrocardiograma.
1: Exacto, como un electrocardiograma. ahí la pone en pantalla. Eso es Kalshi, por ejemplo. Y ahí las personas están ofertando o apostando si el precio si el valor del oro va a aumentar o a disminuir en los próximos 15 minutos.
0: Sí, sí.
1: O sea, algo
0: bueno,
1: que...
0: Ahí vemos cómo se va moviendo la línea, ¿no?
1: Claro.
0: Sí, sí, no para.
2: Eso es un electroencefalograma de Trump.
0: Un electroencefalograma.
1: Es muy raro porque en realidad, bueno, esto claramente genera adicción a estar todo el tiempo consultando, a estar todo el tiempo jugando, a estar todo el tiempo interesándose por cosas, por variables que quizá en tu vida vos te pusiste a pensar cuánto cuesta el oro. Y
0: es que
1: menos,
0: no podés controlar.
1: Y menos,
0: ¿no?
1: Claro, totalmente.
0: Sos una persona de a pie.
1: No, y aparte, no sé, en los próximos 15 minutos va a cambiar el valor del oro. O sea, no, ni sabía que se mostraba, que cambiaba en tiempo real el valor del oro. O sea, no sé. Capaz que el valor de no sé, del barril de petróleo es algo que me es más familiar.
0: Y más ahora,
1: no sé.
0: Sí.
1: Pero el oro, el lingote de oro, no sé, como ese ejercicio hice yo para adentrarme en este nuevo tema de, bueno, los mercados predictivos, ¿qué son? ¿Cómo están a mi alcance, por ejemplo? Y sí, están al alcance de todos. Entonces, bueno, conocerlos es lo mejor para también saber con qué, bueno, nada, con qué problema o con qué fenómeno nos estamos encontrando. A nivel mundial.
0: Excelente, sí.
1: Polymarket, al igual que Kalshi y otras plataformas, convierten un partido, una elección, una crisis internacional o el clima en activos que se compran y se venden según la probabilidad de mercado que se les asigna. Se convierten en variables apostables. Yo hoy, por ejemplo, hice el ejercicio hace 4 horas al mediodía. Ingresé a ver qué puedo apostar hoy en Polymarket.
0: A ver.
1: Y ya seguro cambió en 4 horas. Imagínate, si cambia en 15 minutos.
2: Está bien, pero ¿qué, claro. ¿qué podías hacer?
1: Y por ejemplo, horas? Decía, ¿dónde va a llover el 24 de septiembre?
0: No.
1: O sea, vos podés apostar a la ciudad en la que va a llover. Y bueno,
0: no
1: y esto...
0: cuentes mucho porque ya veo a Brian los ojitos ya, no. Ya brillaron.
2: Estoy jugando.
0: ¿Se podrá lavar el 24?
2: Claro. Yo
0: Brian Márquez,
2: mira
0: qué
2: yo
0: idea
2: cuento.
0: Te tiro.
2: Ojo, que me empiecen a preguntar.
1: No,
2: empiecen a preguntar.
1: Y después, bueno, menos, mucho más, esto sería como más inocente, ¿dónde va a llover?
0: Claro.
1: Y otra ya iba más bueno. ¿Qué ciudades se enfrentan riesgo de tornado el 24 de septiembre? Y ahí, bueno, las ciudades que aparecían para poder vos apostar o lo que sea eran estadounidenses y más que nada tienen como un epicentro estadounidense esto que todo pasa por ahí porque es el origen de estos mercados predictivos. Pero en realidad hay problemas y cuestiones mucho más grandes. Por ejemplo, se puede apostar a qué problemas matemáticos resolverá la inteligencia artificial en 2026. O, por ejemplo, y acá se pone un poco más también peculiar y particular, ¿qué dirá en su discurso un jerarca en su próxima conferencia de prensa? ¿No? Entonces, son como cosas muy específicas, ¿no?
0: Claro, sí.
1: O si Putin se reunirá con funcionarios iraníes antes del 31 de diciembre. Todo ese tipo de elementos que pueden llegar a ser algo muy particular, algo muy general.
0: Bueno, eso podríamos colarnos un poco, papá.
1: Bueno, bueno. Ustedes que tienen, se podría decir, mucho más información que un ciudadano a pie, ¿no?
0: Okay.
1: Porque están informados sobre la geopolítica y lo que está sucediendo. Pero esto cualquier persona puede adentrarse. Vamos a hablar un poco después también de quiénes están apostando adentro de los mercados predictivos. Primero que nada, quería destacar una nota de Le Monde Diplomatique en la edición de agosto que definía los mercados predictivos como casinos online disfrazados de instrumentos de inversión donde se puede apostar por todo y por cualquier cosa. ¿Quién ganará tal o cual de competencia deportiva? ¿Quién será dama de honor en el casamiento de Taylor Swift? ¿No? Hacía como un paneo de lo más regular, que va a ser una competencia deportiva, que va a pasar capaz que día a día, a lo más específico de un día, la dama de honor de Taylor Swift. Y decía que, bueno, hace 2 años se dispararon los mercados predictivos. Mueven, en 2025 movían $1.200.000 y hoy mueven más de 20 millones. Entonces hay como un crecimiento. Hoy en día los dueños de Polymarket y de Calchi, que son treintañeros, o sea, menos de 30 años, porque esto también tiene como un origen en personas en su etapa universitaria que se pusieron a ensayar las distintas probabilidades de generar un software que apuntara a este, ¿no? A generar como sitios web donde se pudieran hacer predicciones. Y bueno, ellos ya están en las listas de los clubes de multimillonarios, ¿no? Y sí, tienen menos de 30 años y bueno, voy a mencionar más adelante una entrevista que le hacemos a ellos, no nosotros, sino que le hace un podcast. No, ojalá pudiéramos llegar hasta ahí, pero no da la producción. Y mencionan como, bueno, sus motivaciones, sus conflictos éticos también, si los tienen, y cómo ellos ven su propio producto, ¿no? Ahora que pasó un tiempo y lo pudieron hacer. Básicamente podemos hablar, para arrancar, de cómo funciona. No es cliquear y ya está, y así sucede, sino que cada usuario ingresa en el sitio web y puede comprar contratos binarios sobre si ocurrirá o no un evento específico. ¿Qué quiere decir eso? Yo voy a ir y voy a poner si llueve en Montevideo hoy, si llueve o no llueve, ¿no? Okay. Compro un contrato que dice que sí y otro que no. Y voy a ver en pantalla las probabilidades de que eso suceda según los que otros han comprado, ¿no? Que eso es lo mismo que pasa en la interfaz que habíamos mencionado hace un ratito que lo hablamos ahí, en aquellos que son binarios en el sentido de poner sí o no. Pero hay otros que son, por ejemplo, en este de qué palabra dirá en su discurso de jerarca, las opciones eran buen día o productividad. Y era cuál iba a decir más en el discurso.
0: Bueno, entonces, buen día una vez.
1: Buen día, ¿no? Lo va a decir una vez. Pero si no menciona nunca productividad, chao, te jugaste O sea, entonces siempre está esto del azar y de...
2: Okay.
1: Pero bueno, vamos a ver un poco más adelante que hay mucha gente que ya sabe qué va a pasar en ese discurso. Gente que trabaja haciendo el discurso, por ejemplo. Gente que trabaja mostrando el discurso en la pantalla. Y esas personas también pueden apostar. Entonces, en esto de los mercados predictivos, no están solamente apostando las personas que... de personas de a pie, como decíamos al principio, sino que puede haber protagonistas de los sucesos que estén apostando sobre los sucesos. Y ahí se empieza a moldear un poco la realidad.
2: Esto
1: también
2: de tener el inside trading.
1: Exacto.
0: Gente que sí mueve.
1: Gente que ya sabe. Claro, exacto. Y ahí puede mover. Y también puede apostar. Y si vos sabés que algo 100% va a pasar, no vas a apostar 2 pesos.
0: No.
1: Entonces ahí también las alertas que estos mismos sitios web están viendo y están diciendo, bueno, esto es como una pequeña trampa, pero ¿cómo regulamos estas trampas? ¿No? ¿Cómo hacemos que la persona que va a dar el discurso no pueda apostar sobre su propio discurso y ganar unos pesos? Grandes pesos, aparte.
0: Mucha moneda.
1: Bueno, la diferencia entre Polymarket y Calchi, que yo identificaba por lo menos, es que Calchi tiene, que era el que habíamos visto en pantalla, tiene una interfaz mucho más lúdica y eso de estar en tiempo real para mí era clave, porque yo estuve 5 minutos en el sitio y quería explorar distintas alternativas y quedé mirando el precio del oro 5 minutos y no me importa. No es una variante que a mí me importa. Yo quería trabajar el tema y terminé mirando 5 minutos como en la gráfica y tal. Me parece que hay como un tema de interfaz ahí.
0: Un carácter hipnótico ahí.
1: Totalmente. Y bueno, y así en cada una de las variables vos ibas viendo, y yo creo que hay un tema ahí de la actualización constante que ya lo he identificado yo. Cuando uno compraba criptomonedas o lo que sea, yo no llegué a comprar, pero amigos me contaban y me mostraban y estaban todo el tiempo pendientes a ver si su inversión inicial en estos 15 minutos voy
2: había
1: a estar
2: rentable,
1: había
2: no.
1: sido rentable y estar tranquilo, sí, un rato
2: muy
1: más.
2: Gamificado,
1: claro, es un juego al final, ¿no? Si pusiste 2 pesos es un juego, si pusiste tu sueldo entero capaz que estás con el alma en vilo ahí viendo a ver si rindió o no rindió. Bueno, ¿qué pasa con esto, no? Si no se regula esto que hablábamos, ¿no? De la información privilegiada, de el tráfico de influencias, de comentarte que algo va a suceder para que vos apuestes. Y aparecen dos casos fundamentales. El caso de un soldado que participó en la operación de Estados Unidos ante Venezuela el 3 de enero, la captura de Maduro, y apostó, uno de los soldados que estuvieron vinculados al operativo, apostó en Polymarket que iba a suceder el 3 de enero. Y ganó $400,000 con un clic, ¿no? Y fue descubierto. Podemos hablar de eso porque fue descubierto. La cantidad que habrá sucedido
0: de
1: casos que nunca vamos a saber. Después está el otro caso de Irán. En diciembre de 2025, Polymarket comenzó a aceptar apuestas sobre un posible ataque estadounidense por un importe total de $529 millones. En Calchi apostaron $54 millones por el desplazamiento del ayatolá Ali Khamenei, asesinado el 28 de febrero en un ataque israelí-estadounidense. O sea, todo era información que ya se sabía que iba a suceder y las personas, bueno, ahí lo que se caracteriza es que son cuentas sin trazabilidad, que apuestan un evento solo, plata fuerte, y que cobran y ya no
0: van.
1: Ya se van.
0: Claro.
1: Entonces, bueno, eso es sobre esas cuentas es sobre las que los dueños de los mercados predictivos están pidiendo una regulación. Es increíble porque en realidad la regulación tendría que ser total, no solamente para los casos que hay, ¿no? Porque tiene que haber como una cobertura también del resto de las personas que están jugando ahí. Y bueno, a raíz de este caso me puse a ver distintas notas para también abordar una arista periodística y cómo los mercados predictivos también se están colando en el periodismo. Y encontraba ciertas notas, una particular de CNN, que terminaba con un disclaimer que decía: CNN tiene una asociación con Calchi y utiliza sus datos para cubrir eventos importantes. Pero a los empleados editoriales de CNN no se les permite usar mercados de predicción.
0: Ah, bueno, entonces estamos todos tranquilos.
2: Me quedo más tranquilo. Igual claro. Ahora que los echaron de la Casa Blanca van a tener menos información.
0: Claro, ahí va.
2: Los de CNN.
1: Bueno, pero a lo que iba es, terminaban haciendo como quien hace una nota con una encuesta hoy, sí, que también sí tiene...
0: También tiene de... inteligencia artificial también, esta nota se hizo, sí.
1: Claro.
0: Se avisa de todo.
1: Se avisa, pero digo, cuando una persona empieza a hacer una nota sobre lo que la gente predice que va a suceder, estamos haciendo como castillo en el aire, ¿no? No estamos yendo a los hechos, ¿no?
2: Se está usando mucho, y se está usando mucho en términos electorales, utilizar esto como ya analizando el resultado electoral. Se está usando, por ejemplo, el caso de Brasil, por ejemplo, donde dicen que según Polymarket o en Calchi, Bolsonaro le sacó 14 puntos a Lula o lo que fuera, cuando no son más que expresiones de deseo. Es cierto que, obviamente, como la gente está apostando su dinero, se presume que va a poner lo que realmente cree y va a contar con la mayor cantidad de información real para poder apostar. Pero no deja de ser una
0: claro,
2: percepción
0: y
2: una intención.
0: La realidad con eso.
2: Y también
0: ¿no?
2: Claro. La realidad.
1: Vieron que siempre se habla de que las encuestas, si hay una encuesta que te marca la cancha, por así decirlo, y bueno, a veces termina condicionando el voto, ¿no? Si
0: claro.
1: Vos ya sabés que va a ganar alguien porque las encuestas te dicen, y bueno, capaz que votás por ese alguien o no, o pierde como tanto sentido la instancia electoral de decir, ya está cantado.
0: Exacto, Guilherme Ferreira decía eso.
1: Exacto.
0: Sí, sí. Facu, vamos a un pequeño corte y
1: vamos
0: ya venimos.
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0: Estamos acá de vuelta en Par en el Mundo con Facu Verdún hablando del mercado de apuestas, ¿no? Los mercados predictivos.
1: Andábamos en eso, sí, y retomando un poco la idea final que teníamos de que, bueno, es distinto a las encuestas, este mecanismo, este fenómeno, porque la gente pone plata detrás. Y a veces en una encuesta alguien te puede decir voy a votar a tal persona o creo tal cosa, pero quien pone plata está yendo un paso más atrás. Exacto. Y podía llegar a ser más fiable. Pero fuera de micrófono también hablábamos con Jero, el productor, que quién está apostando, ¿no? Y quién está encuestando. Como ese es el tema. Cuando uno hace una encuesta se supone que la muestra es representativa y se tiene en cuenta y en consideración algunas cosas para que después los resultados reflejen a toda la población. Sí. En este mercado predictivo hay gente que está apostando.
0: Hay gente interesada.
1: Claro, no es todo el mundo el que está apostando. No todo el mundo accede ahí. Entonces también hay que ver qué tanto refleja en la realidad esto. Y en la pata periodística, la arista esta que enfocábamos ahora, en el mundo de los datos, yo traí un ejemplo acá. Es tentador creer que si un 70% cree en Polymarket que un candidato va a ganar y los medios encima lo toman como legítimo, hacen notas, incide en la agenda mediática, pero empieza de a poco a incidir en la realidad también, ¿no? Es probable que incida. Sí. Eso lo veremos también, como es un fenómeno que está sucediendo, sí, veremos también sus implicancias en el presente y en el futuro. Entonces, bueno, es algo como a seguir estudiando. Como esto originó en Estados Unidos, está bueno también analizar cómo se está regulando en Estados Unidos, si se está regulando. Bajo la ley vigente de Estados Unidos, los sitios de predicción no se consideran un juego de azar. Sino que es un mercado que fija sus propias cuotas de apuestas y no se puede medir con esa regulación. Están estructurados como mercados financieros que ofrecen contratos de eventos. Entonces eluden hábilmente la regulación.
2: Claro.
1: Bueno, lo que piden los estadounidenses que han solicitado y que han reclamado regulaciones, piden lo mínimo, que se eleve la edad mínima, que se puede burlar también, entonces tampoco es, sí, como todo sitio web, es todo muy, muy inespecífico, de 18 a 21 años. Otros querían que, por ejemplo, se prohibieran las apuestas sobre elecciones o sobre apuestas deportivas, pero individuales, que hablaran de un jugador solo en un deporte colectivo. Okay. Había como distintas intenciones de llevar a la regulación para minimizar también la incidencia en la realidad, los daños ocasionados, sí, dejando de lado la otra parte que hablamos en la columna anterior, que es el fenómeno de la ludopatía, que es no está siendo como...
2: Por lo menos haciendo que el negocio de las apuestas fuera un poco más transparente en una instancia donde se ha vuelto más que opaco.
1: No, totalmente, totalmente.
2: Bien.
1: Y bueno, ahí traje algunas preguntas yo, como quiénes ganan, quiénes lo usan, qué piensan los dueños y cómo está afectando a la realidad.
0: Bien.
1: ¿Quiénes ganan? Eso es lo más interesante, creo yo, ¿no? Porque el que se mete en algo y le cuentan quiénes ganan, capaz que se mete un poco menos o capaz que lo evalúa o lo piensa dos veces. Un informe muy interesante de la experta en mercados predictivos Mercedes Baltasar Lobato en el podcast El Hilo, que es uno de mis podcasts que sigo hace mucho tiempo. Fantástico. Y me gusta mucho, sobre América Latina y cómo entender un poco ahí la realidad política, los eventos que van pasando. Decía que el 84% de los que apuestan en mercados predictivos a nivel global pierden. 84%. Hay un 2.1 que logra que sus ganancias sean considerables.
0: 2%.
1: O sea, si eso ya no es para considerar, bueno, no sé qué. ¿Quiénes están usando? Y acá vamos a la entrevista que les mencionaba antes. En el podcast Free Economics Radio, los jóvenes dueños de Kalshi comentaban que un 70% de los usuarios no apuesta. ¿Qué hacen?
0: ¿Qué hacen?
1: Lo utilizan para actualizarse. Leen Polymarket, leen Kalshi como leían Twitter antes, como leían medios antes, como es para informarse. ¿Por qué? Porque dicen, me gustaría consultar vengo acá para consultar qué piensan quienes apuestan su dinero en lo que va a suceder en el futuro, ¿no? Y entonces me pongo yo a pensar qué pienso yo y así me defino para mi futuro, ¿no? Hay como un consumo de consultoría, ¿no? De
2: como, como si fueran encuestas fiables, digamos.
1: Claro, como si estuvieran viendo una foto de la realidad ahí. O sea, y como está cambiando todo el tiempo, bueno, entro varias veces al día a ver, bueno, cómo sigue esto. como quien entra a la aplicación de clima a ver si le dice que va a llover o no va a llover.
2: ¿Apostaste o no apostaste?
1: No, yo no aposté, yo no aposté.
2: Dale, Facundo.
1: No, no aposté, la verdad que...
2: ¿Apostaste entre Defensor y Nacional?
1: Por, no por sí o por no. No, no, no aposté, no aposté. Por suerte no aposté.
2: Además, imagínate, si apostás cambiando y van 88 minutos.
1: Me estás matando.
2: Es dura, no, pero no, yo también soy durísimo, defensor, durísimo. Yo también.
1: Sí, sí, lo sé, por eso. No, fue... Es una herida demasiado reciente. Pero bueno, a mí me resultó muy, muy sorprendente que el 70% de los usuarios no estén usando. O sea, 7 de cada 10 personas están entrando solo a ver. Que eso genera otros ingresos, como cualquier página web, cuando vos ingresás recurrentemente.
2: Por visualización.
1: Por visualización,
2: por publicidad, por negocios.
1: Hay como un engagement de estar ahí, ¿viste?
2: Ok.
1: Y bueno, ¿y cómo piensan este consumo los dueños de Calchi? Para ellos, la gente está... entrando porque el sitio web de ellos agrega información fiable a un mercado incierto. ¿Está? O sea, como que ellos lo contaban... Como...
2: O sea, no un mundo incierto. Porque
1: no.
2: Mirá la paradoja. Porque si ellos dijeran, no, nosotros le estamos aportando información a la gente, porque la gente entra a consumir información fiable en un mundo incierto, porque no sabes qué va a pasar con el estrecho de Hormuz, si va a estar abierto o no, no sabes si van a capturar a Maduro, no sabes si Cuba seguirá siendo una isla soberana independiente o si será capturada por Estados Unidos. Entonces le aportamos información. No. Ellos hablan de mercado incierto.
1: Sí, y es el origen por el que fue creado, ¿no? Un mercado. Ellos buscaban ahí un mercado. Ellos buscaban también emular un poco la receta de Wall Street, ¿no? De cotizar, de que sea totalmente dinámico. De todos los días la gente viendo a ver si subieron sus acciones o bajaron. Entonces lo lograron, ¿no? Lo lograron y lo perfeccionaron hasta al extremo. Yo no sé si hay otro extremo, pero no quiero conocerlo.
2: Vos entraste a desentrañar, digamos, todo este universo a partir de las apuestas, como habíamos hablado la otra vez.
1: Por la ventana,
2: por
1: sí,
2: la ventana.
1: Totalmente.
2: ¿Y entraste con prejuicio o entraste como diciendo, che, a ver qué hay acá?
1: Yo no sabía que era tan... No tenía idea de la complejidad.
2: Bien.
1: Pensé que era estrictamente deportivo. Acá estoy transparentando mis sesgos también, ¿eh?
2: Por supuesto.
1: Totalmente.
2: Por supuesto.
1: Cuando ya entré y vi que habían cosas tan banales como y tan, no sé, impredecibles o no sé, como esto de los tornados o el clima, me choqueó un poco. Y después cuando entré a ver que podías apostar en lo que iba a aparecer en un discurso de una persona, si yo no sé, si te pones a scrollear más, porque aparte es como un scroll infinito también que hay adentro, capaz que llegás a, no sé, hoy se va a tropezar tal o cual persona, hoy va a salir en vivo. Hay un ejemplo claro que era si, no sé, si Trump iba a decir la N-word en su discurso, y el muchacho que apostó era el que le hacía el teleprompter del discurso. O sea, sabía que... Y no dijo la palabra. Dijo justamente N-word. O sea, dijo... Increíble. O sea, obviamente que esas cosas vos no las podés predecir. Es como que digas, no sé, el próximo discurso de Orsi va a decir la palabra sabandija.
2: Claro.
1: Algo como súper específico que únicamente si escribiste el discurso o
0: eso
1: lo que sea,
0: decir,
1: vas a saber
0: eso. Que seas el asesor ahí.
1: Claro. Ah.
2: En el caso del teleprompter, ¿lo conoces?
1: Sí.
2: ¿Lo conoces, el del teleprompter?
1: Sí, sí, el que mencionaba. Sí,
2: el que mencionaba. ¿Y después la vocera cuando corta el discurso a determinado momento?
1: No, ese no lo vi.
2: Bueno,
1: no.
2: Porque se hizo muy famoso, además del teleprompter, un caso... Porque ese fue sancionado, se hizo
1: todo
2: una reproducción. Pero una vez se viraliza un discurso de la vocera de la Casa Blanca que termina su discurso abruptamente sin terminarlo, digamos. Minuto 41 se corta y dice, bueno, buenas noches, gracias, y se va. Y había una apuesta, no me acuerdo si en Calle o por el marketing cual, que decía que la vocera iba a hablar menos de un minuto 40.
1: No.
2: Entonces.
0: No, está.
1: Claro.
0: O sea, bueno.
1: Sí, sí.
2: Entonces.
1: Sí. Bueno, esas son las alternativas que podés apostar. Es increíble. Nada.
2: No, perdón. Acá está. A los 64 minutos.
1: Ahí
2: no era un minuto. A los 64 minutos. En enero de este año, Caroline Levitt generó pérdidas millonarias porque había apuestas, dice, iba a durar 65 minutos o no. Y en el minuto 64, abruptamente, como te digo, o sea, la apuesta era hasta los 65. En el 64, abruptamente, ella dijo, buenas noches, chau. Pero no, estaba diciendo algo, es como que miró la hora, miró el buenas noches, chau, y se fue.
1: No, no, increíble. Me parece que, bueno, la siguiente pregunta que era, ¿cómo afecta la realidad? Así afecta la realidad. Hay dinero de por medio, grandes sumas, y la gente termina modificando sus comportamientos o sus discursos o lo que sea, también en pos de lo que se está prediciendo, y eso es muy loco, me parece muy loco. También me llamó la atención lo real, como cuando hay un resultado deportivo en el medio, uno dice, pa, qué horrible, esto está re mal, está modificando la realidad del deporte. Está. Cuando pasás a la realidad política, para mí estamos hablando en otro idioma, ¿no? O tal o cual ley va a ser aprobada este martes, ¿no? Así, eran así, las apuestas eran esas, ¿no? Imagínate si esto trasciende y, no sé, vamos al Parlamento y se está votando la rendición de cuentas y se dice, se va a lograr la aprobación hoy el miércoles y sabés que tienen todos los votos y se empieza a bajar gente para poder ¿entendés? Para sí, que, sí. Que gane la otra opción, es una locura.
0: Futuro distópico, pero no mucho, ¿no? ¿No?
1: Todo para ganar unos pesos. Bueno,
0: O muchos pesos.
1: Pero bueno, nada. De ahí traía también la imagen de que habían mencionado ustedes antes, que me saltó en redes sociales, de las elecciones de Brasil,
2: sí.
1: Que hay predicciones en Polymarket, que además, ¿cómo lo difundían? Sí. Decía, excelente, según Polymarket, Flavio Bolsonaro va a 19 puntos arriba de... Era como, más una noticia, pero también como una opinión y un posicionamiento de los medios también que
0: y bueno. Y cómo marea eso, ¿no? En un escenario ya bastante complejo, recién hablábamos, ¿no? Con el especialista, con Guilherme. ¿Cómo es un ruido más a un escenario sumamente confuso? Mucho ruido.
1: Totalmente, totalmente. A mí me interpelaba éticamente también en el sentido de decir, el día de mañana... Yo no voy a elegir no utilizar esta fuente en una nota. Porque, ¿qué hago? ¿Colaboro con el ruido?
0: Sí, no.
1: No tiene sentido.
0: No. Además, son informaciones, obviamente, de fuente que tiene interés en el tema. O sea, no tiene ningún valor.
1: No, ni que hablar.
0: No refleja la realidad para nada.
1: Ni que hablar. Antes de despedirme, quería dejar una invitación.
0: Muy bien, Fabio.
1: Para nuestro público. Para nuestro público. Además de vernos en la próxima columna, cuando ustedes crean pertinente, si no es la semana que viene, la otra, como siempre.
0: Acá estaremos.
1: Si les interesa este tema, si les interesa otros temas también vinculados a la geopolítica de las Big Tech, tenía una invitación.
2: Invite.
1: Junto a José Natanson de Le Monde Diplomatique Cono Sur. Y a Roberto López Belloso, que también es columnista de este gran programa.
0: Sí, amigo de la casa.
1: Exacto, de Le Monde Diplomatique Uruguay. Y a una afamada, conocida, aclamada, querida, Denise Mota. Bueno, este 2 de octubre nos encontramos en la Alianza Francesa a las 6 para hablar de justamente eso, geopolítica de las Big Tech. Y bueno, todas las implicancias que traen, vamos a estar ahí conversando, debatiendo y compartiendo.
2: Hermoso.
0: Ahí estaremos, Facu, queridísimo. Bueno, entonces te saludamos, muchas gracias. Nos vemos en unos días, el 2 de octubre y en unos días también acá. Y vamos a un cortecito y ya venimos.
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0: Bueno, nos vamos. Se termina el Paren el mundo de hoy. Nos vamos saludando, agradeciendo en primerísimo lugar, Brian, querido. Muchas gracias. A vos.
2: A vos, mi querida amiga Denise Mota, por favor.
0: Otro precioso programa. Agradecemos a Alejandro Correa, operador de radio, Joaquín González, operador de video, Francisco Muso en asistencia técnica y producción, Jerónimo López, asistente de producción, nuestro productor querido Gonzalo Yuri, a todo el equipo multimedia. Y nos vamos, pero nos quedamos con Ale Ferreiro y
2: las ganas.
0: Hasta mañana.

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Hablando de adolescentes sin edad, ese es nuestro invitado que en minutos lo van a recibir aquí con nosotros. ¿Cómo están? Bienvenidas, bienvenidos. Arrancamos con música argentina porque el invitado es argentino y porque teníamos ganas. Quiero decirles que están en las ganas y que vamos a ir hasta las 19 horas. Tenemos un programa muy cargado de cosas. No muy cargado de cosas, dos cosas, pero muy cargadas esas dos cosas. Entonces tenemos que ir ya a los bifes, no perder tiempo, decirles que son bienvenidas, bienvenidos, que el 099-891-888 es el sistema para comunicarse con nosotros y es el sistema para dos cosas más, aparte de las inquietudes que puedan tener. Una es, pueden dejar cinco palabras definiendo qué son las ganas para ustedes, el programa o las ganas en general, y formar parte de la banda sonora de nuestro programa, como ya han escuchado a muchos oyentes. 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Y entonces, si ustedes llaman y dejan cinco palabras definiendo por qué tienen que ser los ganadores de esas dos entradas, se la sorteamos al final del programa y uno de ustedes se lleva el 2x1. 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Dicho esto, les voy a decir que en minutos lo van a ver entrar a nuestro invitado que va a tocar, aparte hasta que le queden los dedos negros.

0: Bueno, 10 minutos pasan de las 17 horas. Si no le traía un té, no venía. Así que lo hice, cumplí. Él sabe algo, entonces pide. Porque los invitados no lo saben, pero él pide. Es un amigo, quiero que lo sepan. De alguna manera es como... No el más uruguayo de los argentinos, pero tiene unas ganas totales. Habitante de Rocha, también en buena parte del año, pero él es argentino, se llama Pablo Greenhot, y le damos la bienvenida. ¿Cómo andas, Palito?
1: Muy bien.
0: Bueno, qué voz que trajiste.
1: Mirá, que ando con la voz medio tomada. Si me vas a hacer cantar, vamos a tener que afinar la guitarra unos tonos más bajos.
0: Bajarla. ¿Cómo estás?
1: Bien.
0: Es un chiste y no es un chiste. Tenés un cariño especial por el Uruguay. Nosotros, o algunos de los uruguayos, lo tenemos por ti. Tenemos amigos en común, muchos amigos en común. Somos amigos también, lo aclaro porque es muy subjetivo esta conversación. Y bueno, eso es importante.
1: Bueno, pero mira, hablando del amor por Uruguay, hoy, bueno, vine, esto es el amor por usted, mi amigo. Vine exclusivamente para esta entrevista.
0: ¿Pero te volvés? No.
1: Sí, me llegué anoche tarde, me fui a dormir. Me estoy quedando en un hostel acá. No le avisé a nadie, a ningún amigo que venía.
0: Nadie se va a enterar, entonces.
1: Nadie se va a enterar.
0: Bueno,
1: pero esto te iba a decir, y me voy mañana temprano, que estoy cubriendo Ciudad Vieja, que era como... Me estoy dando cuenta ahora la asignatura pendiente que era. Y mirá que vengo a Montevideo, de que soy chico, conozco la Ciudad Vieja, por supuesto, pero caminarla... Ir un poco para acá, es como no me sé bien las calles, no sé muy bien dónde queda Plaza Zabala. Bueno, ahora sí, pero como wow, qué asignatura pendiente. Un uruguayo como yo.
0: Mirá qué bien. ¿Y esta vista qué te parece?
1: Me impresiona un poco. Ya la conocía, porque ya te visité, pero me da un poco porque yo me hacía más la idea, no la idea, la fantasía. Porque nosotros nos conocimos en una situación muy parecida, pero muy nocturna, planetario.
0: Sí.
1: Y era... nada, una situación muy de noctámbula.
0: Sí.
1: Entonces acá me parece un poco, me impresiona un poco la luz.
0: Cuando decís que la conocías es porque viniste hace 3 o 4 semanas, viniste a la radio, pero no saliste al aire, viniste acá a buscarme.
1: A saludar, sí.
0: Bien, está bueno contar cómo lo conocí a Pablo, no tanto porque tenga que ver, no por algo referencial a nosotros, sino porque lo define un poco a él, como es... ¿Qué llevas? 9 discos más o menos,
1: sí.
0: ¿No? Había sacado un primer disco, creo yo. Había una canción que me había interesado que se llamaba Montevideo. No sé cómo hablar. Lo cierto es que un día viene la productora, que a la sazón se llamaba Julieta, no Julia, y me dice, che, hay un músico acá afuera argentino, Pablo Grisco, ¿lo ubicás? Sí, lo ubico. Me dice, no, quiere hablar contigo. Digo, pero estoy al aire. Me dice, bueno, pues te espera. Decirle que en la pausa salgo. Y cuando salgo en la pausa... El tipo, sin decirme nada, me dice, mira, compré un libro tuyo que tiene un poema que lo musicalicé. Mira, escuchame, tenés 2 minutos y todo. ¡Para! Me tocó una canción y ahí ya tuve que volver a trabajar. Y ese detalle generó, por obviedad, pero también demuestra como una manera de hacer las cosas que es ir directo al grano. Me parece que vos tenés una cosa que está buenísima, que es, quiero algo y me acerco con lo que tengo, con lo que puedo, a tratar de conquistarlo.

0: Ahora mismo, cuando vos quieras, si querés. También tuve esa reflexión de lo que vos acabás de contar. Digo, qué loco, me fui a la radio a decir este tipo que no, que apenas conocía.
1: Claro.
0: Che, hice una canción con un tema tuyo. Pero era muy natural, no sé, era como había que hacerlo, ¿no? Esa es la sensación que tengo.
1: Y vos decís que seguís vinculado con la música y con la creación desde ese lugar. Quiero aclarar que Pablo es violinista, es pianista, es compositor, toca la guitarra, dirige coros, es educador en materia musical, han llevado adelante ensambles de cuerdas, en fin, tenés una formación en música contemporánea, estudiaste académicamente, pero además creo que en algún momento tuviste como un furor por lo popular y te fuiste a lo popular. Yo creo que sos además, lo que te distingue ante mis ojos es que sos un poco como te estamos anunciando, cultivando canciones, sos un jardinero de la canción, un cultivador de la canción. Para mí, sos alguien que piensa en la canción y después piensa cómo adorna la canción, o algo así.
0: Sí, de ese punto de vista, sí. Hay algo que he dicho alguna vez, como cuando me preguntan sobre los modos de hacer canciones, o las estrategias, o lo que sea, y la verdad que no tengo idea, porque no me he propuesto hacer una canción nunca, y he hecho muchísimas.
1: Pero cultivarla después que arranca.
0: Claro, no, pero está bueno eso. Que yo tengo como más una palabra que me considero, o me digo, me narro, como un artesano de la canción.
1: Bien.
0: Pero me gusta, un jardinero.
1: Un
0: jardinero como la horticultura, o la canción cultura, o la. El verso cultura, no sé, pero algo de ahí, de ponerse como el mameluco o el enterito, o el, ¿no? El, como un, con el delantal específico para algo que no pretende ser de la, no sé, de la industria o de la grande liga, de la gran liga comercial.
1: Pero el canguro es esa ropa de trabajo que te pones, no es para no ensuciarte.
0: Bueno, no en el sentido de la jardinería, de la jardinería, claro, propiamente dicho, que te vas a manchar con barro. Hay algo que
1: está bien mancharse.
0: El barro de la canción.
1: Bien. Pablo, ¿cómo dirías? Porque aparte hace tiempo que no hablamos de esto, porque por más que haya una amistad, no estamos hablando todo el tiempo de tu carrera, sino de la vida, digamos. Pero esto no lo sé. ¿Cómo dirías vos? ¿Cómo ves que ha evolucionado tu trayectoria del primer disco hasta ahora? Dado que has hecho álbumes tan distintos, aunque siempre con canciones, pero con distintos arreglos, con distintas temáticas, a veces tocándolo solo con la guitarra, a veces con una banda un poco más grande de lo portable. ¿Fuiste siguiendo el camino que fuiste proyectando, o vas haciendo un camino que solo lo podés ver si mirás para atrás?
0: Sí, eso es lo segundo. Y por otro lado, a veces, por ejemplo, ahora hice un disco que saqué el año pasado. O sea, mi noveno disco. El último disco que hice, que me parece que tiene un vínculo bastante directo con mi primer disco, como si se hubiera cerrado a un tipo de círculo. Pero al mismo tiempo, porque creo que una vez me encontré diciendo la frase, bueno, aquella vez ese disco, pero mirá ahora, después de tantos años de carrera, que hice, lo mismo. Y que en el medio de la trayectoria discográfica, de la biografía discográfica, bueno, se llama discografía, perdón,
1: sí,
0: en medio de la discografía, hay salpicados otros discos que son de esta línea, y ahí me parece que ahí se bifurcan dos caminos que yo he elegido, uno más propio y otro más colaborativo generalmente con productores. He producido un disco con un productor que se llama Alejandro Cauder, el otro con Andrés Mayo, otro con Julián Semprini, que son personas, amigos míos cercanos, que se acercaron a proponerme que querían hacer algo con mi música según la cabeza de ellos y a dónde ellos querían llevar la música. Y yo, como soy yo, no sé si es bien o mal, o saquémoslo del eje moral, dije, bueno, hagan lo que les parezca, hicieron lo que les parece. Entonces tengo unos discos que son como de, en donde yo canto y son mis composiciones, pero siento que es un sonido que me encanta, pero que no me pertenece. Que me encanta, que lo vindico, que lo felicito y lo aplaudo, pero es un trabajo de, es como si fuera el disco de otro. Y después tengo los discos míos, que son los artesanales, que son los que hice en mi casita, con el micrófono que me como que he tenido la posibilidad de comprar, y la plaquita que he tenido la posibilidad de comprar, y el instrumento que tengo la posibilidad de tener, y el otro instrumento que tengo la posibilidad de tener, y el otro instrumento que tengo la posibilidad de tener, y bueno, con eso que tengo hago unos discos que son más

0: humildes, más austeros, y a mí son los que más me convencen, los que más me... Las que, en donde más creo estar dejando, si eso fuera interesante, un legado para alguien o
1: bien,
0: para algo.
1: Para la gente que... Bueno, te aclaro que no sé si nadie sabía que venías porque hay otro músico acá trabajando, Gonzalo Silva, que me dijo, ah, viene alguien de Argentina que me dijo Fede Foca que venía. O sea que la gente de La Foca se ha enterado. Quizá porque siguen las redes de Las Ganas Diarias, arroba Las Ganas Diarias en Instagram.
0: Seguramente. Yo también, pues yo también reposteé unas cosas, no sé, en mi torpeza, no sé si es lo suficiente. Bueno, pero creo que
1: ahí
0: sí.
1: Ahí se entera la gente.
0: Pero creo que sí.
1: Te van a estar esperando a la salida.
0: Bueno.
1: Cortá para la salida. Cuando vos arrancaste de niño vinculado a los instrumentos, ¿vos no te imaginabas este músico popular? ¿Tu intención estaba más...?
0: No, sí.
1: ¿Sí?
0: A ver, decime, te termina la frase.
1: No, quiero saber si tu intención no estaba más vinculada a otro tipo de género, dado los instrumentos en los que te formaste.
0: Sí, pero mi intención, no sé, yo no tuve esa intención. Es que creo que en algún momento para fantasía, porque mira, yo de niñito, no sé, exagero si era un niño prodigio, no era un niño prodigio, pero era una especie de prodigito a nivel barrial.
1: ¿Qué barrio?
0: Bueno, yo soy de la zona norte del conurbano de San Isidro, de los suburbios. Soy de San Isidro.
1: Bien.
0: No soy específicamente de San Isidro. San Isidro es un municipio que alberga a mi Martínez natal y a mi Bécar actual.
1: Bien.
0: Prefiero al colegio, o sea, a la escuela y al liceo, lo digo en uruguayo para que me entienda tu audiencia, en San Isidro.
1: Bien.
0: Que es como decir, no sé si decir el Pinar, algo así, como un barrio más o menos residencial, ribereño, que queda a una distancia... posible del centro del centro de la ciudad. Y al haber demostrado cualidades musicales, me mandaron a profesor de piano y me mandaron a profesor de violín. Porque en la escuela a la que yo iba había una maestra de violín, yo empecé ahí, ella medio que me copta para su mundo más de su... Bueno, toco el violín y toco el piano. Y siempre estudié esos instrumentos desde el punto de vista, especialmente el violín, tocar música clásica. O sea, la escuela venía de tocar partituras. Incluso mi maestra organizaba con sus alumnos los ensambles. Hacíamos una orquesta de adolescentes y tocábamos Händel, Vivaldi, Corelli, esos músicos barrocos. Alguno para el punto moderno, alguna cosa medio rara, Britten. Pero ese mundo. Y el piano lo toqué clásicamente, o bueno, clásicamente quien toca las piezas accesibles para un niñito. En algún momento adolescente me fui un poco para el lado Charly García y los Beatles y sacar canciones y aprender el arte de tocar acordes. Y después, a los 18, 19, entro a la facultad y estudio dirección de orquesta. Entonces ahí medio que puse una especie de falsa fantasía con respecto a una carrera de Toscanini, von Karajan, no sé quién. Pero era falso eso. Yo a los 18 años dije, y después me olvidé, pero después me acordé, que yo quería ser un músico popular con formación clásica. Y si estudié la formación, y si hice una formación clásica exigente y profunda, lo hice por amor por la música, no por otra cosa. No estaba proyectándome a ganar cualidades profesionales para entonces proyectarme docente. No se me pasó por la cabeza jamás, y no se me pasa ahora por la cabeza. O sea, el deseo de estudiar música o de leerla o estudiar partituras, porque yo, entre tantas cosas, si me puedo considerar un pianista que no soy un pianista profesional, pero creo que lo que mejor me sale del campo de la música es tocar el piano. Pero lo que hago es estudiar piano en casa bastante, o estudiar con mucho sacrificio, con mucha dedicación, pero obras que me demandan... meses y años y mucha frustración. Una frustración a la que me encanta, a la que estoy acostumbrado con la que convivo, está todo bien.
1: Hay una frustración linda.
0: Eso, sí. Yo tengo como una idea de que el artista convive, bueno, vos sos escritor y lo vas a entender perfectamente, convive con la obra interminada. Cuando la terminaste, listo, a la imprenta y que se la fumen, no la volvés a leer posiblemente,
1: no,
0: tu libro que ya escribiste. Lo estuviste escribiendo durante meses, leyendo, corrigiendo, poniendo una cosa arriba de la otra, abajo de la otra, y un día ya fue. No, con el estudio de la obra, de las obras que yo estudio Bach, estudio Beethoven, entre otras cosas también más frikis, pero son obras que no te salen, no te salen, no te salen, no te salen, no te salen, no te salen, no te salen, no te salen, no te salen, y un día más o menos te salen. Y ahí ya medio pasas a la siguiente.
1: Estamos conversando con Pablo Greenhot, que acaba de diseñar un poco hacia atrás, cómo voy a decir. Vino con un buzo con Beethoven en el pecho, ¿no?
0: Me lo acabo de comprar.
1: Bien. Ah, ¿es acá en Uruguay?
0: Sí. En lo del Cucu. Lo conoces seguro.
1: Sí, sí, sí, era el Cucu.
0: Sí.
1: Disquería.
0: Pasé caminando y me chiflaron de adentro. El Chapital era.
1: Chapital, que estuvo hoy de mañana
0: acá. Sí, me dijo que estuvo acá porque toca ahora el sábado, creo.
1: Bien. Como verán, estamos en el mismo barrio. Nos vamos a la pausa y venimos con Pablo Greenhot. Y tiene guitarra. Va a hacer cositas.
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1: Estamos conversando con Pablo Greenhot, músico argentino que nos visita. Vino desde Argentina solamente para esta entrevista, también por el cariño que nos tenemos. Te lo agradezco mucho, Pablo. Y también por la repercusión que tiene pasar por las ganas para la carrera de cualquier artista Obvio. Internacional que tiene pretensiones enormes.
0: Y especial en Argentina, que este programa
1: es muy visto.
0: Tremendamente visto y escuchado.
1: Sí, señor, tú lo has dicho. Me alegro que lo diga otro. Pablo, dije una bobada, pero ahora te lo pregunto en serio. ¿Hay una pretensión artística que estás alcanzando o va mutando la pretensión?
0: No sé.
1: ¿Querés ser un llenar estadios?
0: No.
1: ¿Nunca quisiste llenar
0: estadio? No. Y cuando estuve, no sé qué hacer en un estadio, pero cuando alguna vez hubo algún subidón de la cuestión, no me gustó para nada.
1: ¿A qué se debe decir que no te gustó para nada? ¿Tiene que ver con tu forma de ser?
0: Sí, yo creo que me gusta más el cara a cara. Exagero, porque cara a cara sería una butaca.
1: ¿Acá?
0: Acá, sí.
1: Bien. Sí. Pablo no vino a tocar en esta oportunidad. Vamos a anunciar una propuesta bastante especial que vas a hacer en Buenos Aires, porque la gente viaja. y lo vamos a hablar después, pero hoy de noche a lo mejor tocás, ¿decís?
0: No sé, a lo mejor es una chance como que se da una rueda y una guitarreada, pero me lo cruzo hace un par de horas a Mario Maeso en la calle, que organiza un ciclo en el Bar Iberia, y resulta que hoy lo homenajé a Narrada, y me dijo, vení, te tocas una, mira Narrada, no sé si me sé alguna, pero bueno, me dijo, por ahí, porque cantás una que no sea Narrada, pero...
1: ¿Vas a ir?
0: Sí.
1: O sea que si ustedes hoy de noche van al Bar Iberia, hay un homenaje a Narrada, y va a estar nuestro invitado, que a lo mejor hace algo, como lo que va a hacer ahora que agarró la guitarra. Contanos todo lo que vas a hacer.
0: Y ahora se me ocurrió que, ya que estamos así encontrándonos, Alejandro, tocar aquella canción que compusimos juntos, sin saberlo.
1: Venga.

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1: ¿Te acordabas?
2: De la época que cantaba tú un poquito más agudo que ahora. Porque hablando también del paso del tiempo, no más allá del, no del paso del tiempo y la edad y eso, sino de la maduración que, la, que las búsquedas artísticas nos van proponiendo. Creo que cada vez pasa el tiempo y voy cantando más grave, voy componiendo más grave. Entonces cuando canto canciones de otra época me quedo ahí medio todo tirando. Y además hoy ya te dije que estoy con la voz un poco tomada.
3: Está muy bien, está muy bien. Funcionó. Veo una foto que estás muy elegante, al frente de 15, 14, 29 músicos.
2: Sí, creo que sí.
3: Son 14 instrumentistas de cuerdas y un coro polifónico de 15 coreos.
2: Sí, las cuerdas son un poquito menos, pero se completa con guitarras y
3: bien.
2: Con
3: trabajos.
2: La Ludwig Van, que es mi orquesta histórica, mi banda. Bueno, Ludwig Van.
3: Sí.
2: Es mi banda histórica, ahora la refloté después de un tiempo con el viaje que uno hizo en el medio, ¿no? Creo que en algunos aspectos mejoramos y en otros seguramente empeoramos. Pero es un ensamble de cuerdas y de cuerdas frotadas, o sea, de arcos, dicen a veces muy eruditamente. Un octeto de arcos, más contrabajo, tres guitarras, piano y alguna voz más que suelto por ahí. Y ahora, yo hace mucho tiempo dirijo un coro. Es un trabajo que yo tengo muy, muy agradable, pero generalmente secreto, por lo menos en un campo paralelo a mi mundo, a mi vida pública. Pero el coro es un coro de personas un poco más grandes que yo. Y se puso bueno. Y los invité hace unos meses a un concierto a tocar dos canciones y estuvo buenísimo. Y ahora estamos ensayando otros más, canciones mías.
3: O sea que esto van a ser todas canciones tuyas, pero en ese formato de sonido.
2: Formato sinfónico coral, digo yo, exagerando, pero ponele. O sea, un sinfónico coral en miniatura, si uno se imagina una sinfonía de Mahler, bueno, eso, pero menos, en todo sentido. Pero a lo que quiero decir es que también una...
3: Menos Mahler.
2: Menos Mahler. lo que quiero decir es que una de las cosas que me alienta a rodearme de mucha gente para tocar es que tengo una decisión bastante extremista, que es que no pongo un solo micrófono, no amplifico, no enchufo nada. El sistema es, el sound system de mis conciertos es como si fuera el siglo XI.
3: ¿Y el lugar?
2: Y el lugar se la banca, por eso elijo el Club Atlético Fernández Fierro, que es un sitio que...
3: ¿De donde salió la orquesta Fernández Fierro?
2: Sí, sí. Que es un sitio muy especial, es un sitio...
3: Es muy lindo.
2: Un sitio que la pelea, que la lucha, es una cooperativa. En algún tiempo florecieron las cooperativas y ahora las están peleando como locos. Más allá del club, Fran de Fierro, las cooperativas. Entonces también hay algo medio ideológico ahí de ir a recalar a ese... No sé si decir un santuario o un antro, pero creo que es medio lo mismo.
3: Santrario. Santuario. Escuchame una cosa, Pablo. Esta canción era de cuando cantabas más agudo.
2: Un par de tonos.
3: ¿No podés tocar,
2: apenas un par de
3: ¿no
2: podés
3: tocar una de las más graves que tengas, o sea, las más nuevas?
2: Sí, pero ahora todo me va a quedar agudo porque, como te dije, tengo la voz un poco tomada.
3: Ah, ok.
2: Pero puedo tocar este...
3: ¿Tenías planes de tocar otra, perdón?
2: Sí, sí, no, o sea, eso... O sea,
3: ¿querés estrenar canción?
2: No me voy a hacer regar, como las plantas.
3: No te vas a regar, jardinero.
2: No, no me voy a hacer regar.
3: Escuchame, ¿querés estrenar canción?
2: Puedo. Tengo una primicia, se puede decir así.
3: Dale, sí, acá estamos en un medio que está atrás de las primicias. Todas.
2: Bueno, está dedicado a todos los que sepan de lo que estoy hablando. No tiene sentido explicarla porque la canción se va explicando, así que no hay nada que decir, pero...
3: ¿Alejandro?
2: Sí.
3: ¿A otro Alejandro?
2: Así se llama, así la canción, nada más.
3: ¿Cómo se llama?
2: Así, como también te llamas vos.
3: Ah, se llama Alejandro.
2: Alejandro. Y dice así.
3: Venga.
2: Bueno, es un poco intensa, por ahí este...
3: Es para la hora, es divina.
2: Sí, vamos a ver.
0: Es difícil describirlo al Kia. María y yo nos enredamos al intentar explicarle a Sofía quién era Alejandro. Para nosotros los amigos un tipo

Tenía muchos grupos de pertenencia y apodos distintos en cada uno. En el ámbito de la facultad le decían Carlitos por su pelo al óvala. Después se lo cambiaron por uno un poco más decente. Le decían Charlie, Mía, Felipe, el Oveja, toda esa gente. Alrededor de las bandas, las focas y James sin tierra, le decían el tómbolo, por una tendencia jugadora o quizás por una travesura lúdica, o mejor dicho, ludópata. Para mí creo que siempre fue Alejandro, y para Miguel también, ahora que pienso, creo que siempre fue Alejandro, y para mí siempre fue Alejandro, y para Miguel.

0: Para aquel que llevara a cabo alguno de esos proyectos existía el prestigioso e intangible premio Lo Dijo, Lo Hizo. Yo una vez me lo gané, él se lo ganó, alguien más se lo ganó. Éramos una juventud bastante manija. Cuando se murió descubrí que tenía unos cuantos amigos como yo y con cada uno manejaba un sinnúmero de delirios propios. Alguien tendría que encarar, investigar y realizar el catálogo de delirios de Alejandro Torre. Yo lo haría si se me ocurriera por dónde empezar. Alejandro, la concha a tu hermana.
1: Las ganas ganan poesía. ¿Verdad?
2: ¿Cómo recordás toda la letra?
0: No sabría decir, no tengo una respuesta para eso.
2: ¿En un momento casi se te escapa algo?
0: No creo.
2: Bien, vamos a la pausa y venimos. Es Pablo Brincos.
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3: Continuemos con las armas.

0: Estamos escuchando el disco Rock de Pablo Gringo, que es nuestro invitado. Como verán, es bien distinto lo que han escuchado, para quienes no lo conocen, la primera canción de la segunda, de lo que estamos escuchando acá, y eso va a seguir pasando si siguen repasando su obra, que lo pueden hacer obviamente en plataformas, Pablo Gringo y todas sus variantes. Iba a pasar y pasó alguien, algún oyente suponemos, Vale Pi, nos dejó un regalito de una flor. Yo he contado que el florerito que alimentamos todos los días acá, el azul, este lo voy a levantar para quienes nos están viendo por YouTube, es el florerito que nos acompaña desde hace un tiempo ya y siempre alimentamos con flores que tomamos de los jardines del Señor cuando venimos caminando para acá. Y hay gente que me ha hecho comentarios y la otra vez dije al aire, che, si algún oyente quiere colaborar. Y hermoso, alguien nos manda una flor.
1: La, la primavera está
0: la
1: haciendo
0: primavera
1: sus,
0: vino con todo. Así que le agradezco a Vale Pi, que es quien aparentemente mandó esto. Este su detalle. Y lo valoramos muchísimo. Hoy es una tarde de los Pablos. Después de Pablo Gringot viene Pablo Stoll. Y vamos a hacer un homenaje a Juan Pablo Revela. Así que de alguna manera Pablo por tres. Ese es el programa del día de hoy al que los estamos invitando a participar. Bien, Pablo Gringot, la canción al amigo Alejandro, hemos hablado de eso.
1: Ahí me quedé pensando en algo, sí, porque recién dijiste algo así como, como hiciste hincapié en, ya lo había dicho al principio, como que la música que yo hago, bueno, tiene su diversidad con respecto al vestir de las músicas.
0: Al vestir.
1: Y recién dijiste eso también, que dijiste, bueno, esto que están escuchando no se parece nada a lo que escuchamos.
0: No, no nada, pero digamos, tiene bueno, otra atmósfera.
1: Por lo menos el vestuario tiene como si fuera otra película, quizás. No, que por ahí eso pensaba yo mientras lo decías, que es a veces la definición del cancionismo. Porque una cosa que me pasa recurrente a veces cuando alguien me pregunta qué música hago y digo canción. Claro. Dice, pero Marley también es canción y Divididos también hacen canciones. Sí, es verdad, pero por ahí. Pero Marley se dice que hace reggae y Divididos se dice que hace rock, porque esto tiene como un. Como ese adjetivo distinto. Y pienso por eso, que por ahí lo que está en el centro es la canción y después lo que. Como se arme es un asunto. Que es quizás secundario.
0: Pero vos decís que eso es tu vida también. No lo digo literalmente con cómo te vestís, ¿no? Me refiero, sí. En otras prácticas tuyas es. Decís, bueno, está. Yo. Siempre hago lo mismo y lo he visto distinto, por así decirlo.
1: ¿Es una
0: búsqueda? No.
1: Lo tendría que pensar. No. Yo creo que es una libertad musical. Y no una libertad como, oh, me tomo la libertad. Simplemente es como jugar un poco un juego en que no hay como un criterio en ese sentido. Pienso que por ahí el que hace rock es medio como que por ahí va a grabar a un estudio específico porque tiene los enchufes necesarios y van las cosas necesarias y lo que sea y te compras un instrumento que es como especial para eso y así y, pero incluso los géneros musicales hasta la propia ropa también no sé, como los rockeros se visten de cuero y los claro. Y los rastafares se ponen una boina o los que hacen reggae se ponen una boina de los colores, no sé qué, y los tangueros se ponen un sombrero y un traje.
0: ¿Sabés que ahora que mencionaste esto, cuando vuelvas a Uruguay, una propuesta que tengo para hacerte es que me digas a algunos compositores, yo busqué esos vinilos de compositores de música clásica, y que vengas a darnos un panorama por algunos ítems del mundo ese que a vos te gusta y hacer un recorrido por algunos de los músicos que te interesan y que nos cuentes un poco, porque a mí me gusta mucho hablar contigo de música porque en ese rubro tenés mucha info, has trabajado en eso, has pensado y se me acaba de ocurrir, ¿está bien?
1: Sí, tengo un criterio, tengo más bien creo, a lo mejor puede ser valioso un criterio que yo tengo, no es que yo sea un especialista
0: en
1: música
0: bueno,
1: clásica, por
0: pero,
1: supuesto.
0: Pero la curtís, la estudiás.
1: Sí, la curto y la estudio, sí, y también me
0: si
1: hago...
0: Si querés no lo hacemos.
1: No, me encantaría, me parece un programón.
0: Al final me pediste que te traiga una guitarra.
1: El aquí. Té, no, con el té, si me cedes un té así...
0: Bueno,
1: yo te hablo de lo que quieras.
0: Bien, vamos. Es que decís que tenés un criterio.
1: No, tengo un criterio amoroso con la música clásica. Es decir, soy como muy amigo, o yo me siento así, es una confesión.
0: De 5 de la tarde.
1: Vergonzosa. Que soy amigo, como mis amigos invisibles son uno de esos tipos, ¿no?
0: Ah, por ejemplo.
1: Mozart. Ese es mi amigo desde que soy chico. Esto es una confesión horrible.
0: ¿En serio?
1: Sí, Beethoven un poco. Tengo. No. Por supuesto, o sea, me entiende, no me hago el esotérico de que tengo que verlos con eso, pero hay algo, hay como una como un diálogo con los alter ego de uno mismo, que son como unas referencias, como hablar qué le parece a alguien lo que uno está haciendo, por ejemplo.
0: Hoy cuando puse los dedos negros, un poco en chiste, para decir eso, que te iban a quedar los dedos negros de tocar, puse a Mateo también, porque yo sé que con Mateo... Bueno, con la música uruguaya tenés un viaje, pero en este último disco, ¿Mateo estuvo presente?
1: ¿En el disco mío?
0: Sí. No presente musicalmente ni como a mí invisible, pero digamos, sí, sí. El universo Mateo.
1: No sé, yo creo que Mateo nos abrió la cabeza a casi todos, ¿no? Que me parece que eso sea suficiente. Pues no sé si uno piensa en él como
0: para estar loca. Te preguntaba eso porque escuché algunas canciones y recuerdo una época, quizás mucha gente lo conozca a Pablo, tuviste una época bastante presente en el universo de los veraneantes, porque en Rocha ibas con la guitarra por todos lados. Eras un joven entusiasta que te cruzabas con Julia, te cruzabas con Alejandro y a los dos minutos les hacías una canción. Estabas como un poco pasado de composición.
1: Sí.
0: ¿No? Hacías canciones así, a troche y moche.
1: Ya te dije, éramos muy jóvenes.
0: ¿Pero decís que eso lo perdiste?
1: Sí, puede ser. No es que lo perdí, porque así parece que hay una carencia, ¿no? Pero me parece que son cosas como que me jugaba con Lego y con Playmobil y ahora lo perdí. Bueno, no sé si por ahí hay una época para jugar con... O a las maquinitas, a los flippers, ¿no?
0: Claro,
1: hay cosas que, no sé, que por ahí son propios más de una edad, como componer un poco desprejuiciadamente. Ahora necesito tener como una idea rectora para componer una canción y que yo estar contento.
0: No ¿Y puedo componer qué sería? ¿El tema de la canción?
1: No sé.
0: ¿El instrumento?
1: El instrumento no, pero no sé, como un método, como una consigna distinta. Pero no sé, en realidad es loco, porque mientras te lo digo, en mi cabeza al mismo tiempo sí le me estoy contradiciendo, sí.
0: Bien.
1: Exacto.
0: Hay una famosa respuesta que da Beatriz Arlo cuando le preguntan qué es una persona inteligente. Y ella dice que una persona inteligente es una persona que pone en tela de juicio sus afirmaciones y sus negaciones. Y que una persona inteligente es aquel que a medida que está afirmando algo ya está dudando de si eso que está afirmando es realmente así.
1: Sí, sí.
0: Y si lo niega inmediatamente se da cuenta que también debería cuestionarse eso, ¿no?
1: Bueno, no me pasa siempre.
0: No lo entiendo. Bueno, pero... me parece que todo procedimiento, toda complejidad, y la vida en sí misma es una complejidad, guarda contradicciones evidentes. Y no está mal que uno esté afirmando algo y...
1: No, especialmente en el mundo de la creación, que claro, me parece que se trata de como abrir un poco el juego y llevarlo a lugares en donde las certezas no sean tan evidentes o visibles.
0: ¿Cuál es la parte cómoda de la tarea del músico que sos? ¿La música, la interpretación? La forma que tenés de tocar, que estás cómodo, ¿en qué parte te sentís inseguro y en qué parte te sentís sólido?
1: Hay como una respuesta común, así medio cómica, o no sé, que cuando me encuentro con alguien te dice, ¿y la música?
0: ¿Viste? ¿Cómo anda?
1: ¿Cómo anda la música? ¿Viste? Y yo, y la música es lo más fácil, contesto. Entonces, pues ahí por ahí no me entiende. A veces, algunos hay que explicar que me refiero a que eso, tocar es, no sé, agarrás la guitarra y tocas, agarrás un instrumento y tocas. Tenés que cantar, cantás. ¿Qué sé yo?
0: ¿Y cuál es la parte que no es fácil?
1: Y después todo lo demás. No solamente de la música, de la vida, sé. ¿Sí? Levantarse a la mañana, estar de pie, estar espléndido. No digo espléndido, espléndido para enfrentar al mundo que te enfrenta.
0: Bueno, que me decís que no tiene nada que ver la música que haces, el show que haces, con cómo estás.
1: No tiene nada que ver. O sí tiene todo que ver. Pará, esperá que no sé si contradecirme o no.
0: El tema que la radio ahora tenga imagen, una de las cosas que genera, o por lo menos que yo siento que genera, más que antes cuando no tenía imagen, es que los amigos, la gente que te conoce, la gente que te quiere, por ahí sabe que, no sé, te martillaste un dedo a la mañana, ¿no? Y te ve de tarde, está preocupado por tu dedo, y te ve de tarde y dice, vos, me alegro que estés tan bien del dedo, porque la verdad que estabas re bien. Y vos le tenés que explicar, no estoy re bien. Me están filmando.
1: Hay cosas de la salud y no solamente de la... No sé si por estar filmando, por estar visto o por estar manija con alguna cosa, porque lo llevamos no solamente al punto de la exposición. Viste, recién canté una canción que fue un estreno, esta canción larga con tanta letra, y yo estoy, o sea, desde ayer o de hace unos días que me siento con la garganta más, estoy tosiendo mucho, estoy mal, viste, estoy como acá, como ya seguí, te dije, mira que estoy con la voz medio así, ya me voy un poco avisando. Ahora agarro la guitarra, me pongo a cantar y es como que me olvidé de todo. Después cuando la canción termina, por otra vez me duele la garganta, estoy así, no sé, por ahí por ahí pasa un poco de eso. A lo mejor es al revés, que la vida es la otra, la vida es la artística, la vida es la performática, y después uno no tiene esa como que se marchita o se extingue, como se extingue el fuego un fósforo el momento performático y estás otra vez a oscuras.
0: Está bien. Una de las cosas, con esta te tiro a matar, perdón.
1: Mande.
0: Una de las cosas que en mi vínculo contigo descubrí que es muy importante para vos, y eso es una cosa que nos une, y que creo que para todo el mundo es importante, pero vos sos muy explícito en eso, y creo que también estás muy marcado por eso, es el vínculo con el amor romántico.
1: Un chapado a la antigua.
0: No sé si un chapado
1: a la antigua. Bueno, puede ser, sí. Sí. Me interesa, lo he buscado y...
0: Y están tus canciones.
1: Lo he encontrado.
0: Lo has encontrado. Y están tus canciones también. Pero digamos, sí, como que está muy ligado, en general en la vida de todos está muy ligado el amor, no solo romántico, el amor. El otro día alguien que quiero mucho me decía, no, yo una vez escuché una definición tuya del poliamor que me impactó. Se ve que en algún momento alguien me preguntó, pero yo dije, pero el poliamor existió siempre, yo amo a mi gata. Uh-huh. ¿No?
1: Sí, sí.
0: A la novia, a los amigos, ¿no? Pero hay algo en el amor romántico que está siempre muy presente en tus canciones.
1: Sí, ahora yo me pregunto si lo que pasa también uno haga. Alguien, en este caso, por ejemplo, yo he encontrado como un canal poético y expresivo a través del género del amor, porque soy una persona que sea. Una persona que se ha enamorado y que ha sentido y que ha sufrido todo lo que quieras, pero tampoco soy el único ni uno de los pocos, sino somos todos.
0: No,
1: los que
0: pero...
1: Como me convocó expresivamente y poéticamente ese tema, creo que eso me diferencia de quien no se destaca según tus palabras como un romántico.
0: Está bien, pero en tu discografía el amor romántico figura. Sí, elegís también... bueno, por ejemplo, cantaste una canción que elegiste una letra que tiene una carga de eso, ¿viste? Cuando musicalizaste ese poema,
1: sí.
0: En fin.
1: Sí, seguro que sí. Sí, me interesa el género, evidentemente. O sea, si yo soy un romántico, no sé, a veces lo soy, seguramente.
0: Sí, no me interesaba tanto
1: el género
0: la
1: me
0: parte
1: convoca.
0: Íntima tuya.
1: El género me convoca, y sí me parece que también el amor y la canción de amor es un gesto bastante bastante anarquista y bastante de resistencia frente a los males de este mundo.
0: Actuales.
1: Al veneno del mundo, sí. Actuales y eternos y perennes.
0: Pablo, si la gente viaja en octubre a Buenos Aires en fin de semana, que es posible, ¿viste? Viajan muchos uruguayos. Domingo 11, domingo 25 de octubre, 20 horas en la Fernández Fierro, sí, que queda en Sánchez de Bustamante 772. Igual cualquiera que llega a Buenos Aires busca Fernández Fierro. Estamos mostrando el afiche. Estás bien vestido ahí. Te sacaste Beethoven del pecho.
1: Y bien rodeado.
0: Esa es tu banda.
1: Sí.
0: Es cómoda, ¿no? Para trasladar.
1: Y bueno, por ahí hay que conseguir un colectivo. No, cada uno por su cuenta, por suerte.
0: Pablo, para terminar,
1: ¿te
0: puedes tocar otra canción para terminar?
1: Sí,
0: ¿o no?
1: ¿Cuál puede ser? Sí,
0: y,
1: sí, sí.
0: Y nos tenemos que despedir, lo siento.
1: Perfecto, mira, se me ocurrió
0: no
1: una cosa.
0: No sé si valió la pena cruzar el charco para venir
1: por
0: a charlar.
1: Por favor, ¿cómo no vale la pena? Y para tomar un té, para tomar una taza de té contigo, amigo. Porque pensaba recién, me preguntabas algo desde las canciones y ahora qué excusas o lo que sea. Y hay una canción que es esta, que no digo que es nueva, pero es como del último tramo, del último
0: empujón
1: de canciones que hice, que empecé a hacer hace un poquito tiempo. Pero que el disparador fue una palabra, que yo estaba con la palabra utopía, así se llama la canción. Y como pensando algo que ya escuché decir en más personas, que es que mucha parece que las ideas a los malvados de este mundo se las dimos todos los artistas, todos los mundos distópicos y todo el futuro, la ciencia ficción, le dimos todas las ideas para que esté pasando lo que está pasando ahora. Entonces, ¿por qué no nos ponemos a construir utopías, nuevas utopías, ¿no?
0: Quedó medio vieja la palabra utopía,
1: sí,
0: la vez.
1: Sí, pero bueno, que eso, a lo mejor hay que desempolvarle, sacarle... Igual hice una canción que dice utopía el primer verso y se acabó. Después me parece que se va otra vez al campo del amor y lo que sea. Pero por ahí alguien de tus oyentes, que son todos muy lúcidos, le puede encontrar la vuelta para explicarme qué es lo que yo debo haber querido decir. Pero la canción me parece que es bonita.
0: Bueno, venga esa canción bonita para utopía. Despedirnos.

0: Pablo Greenhut nos visitó, se vuelve para Buenos Aires, lo pueden ver allá, domingo 11 y 25 de octubre con la Ludwig van.
1: Y tarde o temprano acá, seguramente en el verano, seguro que sí, en el verano. Por las costas.
0: Ese hombre de short con guitarra bajo el sol es Pablo Greenhut.
1: En el Festival Cantautores en short.
0: Bien. Gracias,
1: Pablo. En la Costa de Rocha, gracias.
0: Muchas gracias y un buen regreso y estamos en contacto.
1: Sí, señor.
0: No se vayan, por favor. Viene Pablo Stoll.
2: No se vayan. Quédense con las ganas.
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0: Daniel, acaba de llevar Javi, vos sos el leche.
1: Sí, lo vi, lo saludé.
0: ¿Estás seguro? ¿Cómo lo salvaste?
1: ¿Qué le dijiste? Ya estoy encarando un poco de onda, vos.
0: ¿Qué le dijiste? ¿Cómo lo salvaste? ¿Cuál fue la palabra? ¿Sí? ¿Cómo le
1: dijiste? Y que ya vamos a hablar contigo.
2: Estamos escuchando a Juan Pablo Revela. Esto, por lo visto, tiene que ver con la filmación de 25 Watts. Estamos con Pablo Stoll. Bienvenido, Pablito.
3: Muchas gracias. Muy lindo estar acá. Estábamos escuchando primero Perdón los Garrido, que era el nombre que usaba Juan Pablo Revela cuando grababa en su cuarto, con una guitarra, un teclado, un micrófono, bastante poco profesional, y una máquina de ritmos. Y ese tema se llama Barbarella. Y se puede encontrar en el libro que estás
2: mirando.
3: Esto es un librito que sale ahora, que es un libro de 25 watts, que es como la película en fotitos, o sea, son fotogramas de la película y se cuenta toda la película, y al final hay dos páginas. En una está la canción 25 watts, que es una canción de también Perdón los Garrido, que le da título a la película, y en otra hay un video, hay unos QR que se pueden escanear, un video de la prueba de cámara de la película, que fue la primera vez que filmamos en cine, haciendo la prueba de cámara. Y esa prueba de cámara nos gustaba tanto lo que vimos y faltaba tanto para filmar que terminamos haciendo un videoclip de una canción de Juan, que es de esta canción, Barbarella. Entonces ahí se nos ve a todos muy jóvenes. Y bueno, esto es un poco la excusa, si se necesitaba alguna, para hablar de Juan Pablo en este ciclo de las ganas. Era la dio. Además de la redondez de los números, son 25 años de 25 watts y 20 años de la muerte de Juan. El hecho de que Cinemateca en estos días está haciendo una retrospectiva, pero en un ciclo de películas que algunos amigos de Juan aportamos como películas que a Juan le gustaban. Está buenísimo el ciclo, hay unas películas que están buenísimas. De hecho, hay gente que puede estar ahora mismo viendo una de ellas, que creo que estaban pasando ahora, porque lo tengo por acá, The Meaning of Life, El sentido de la vida de Monty Python, que es una comedia genial, y los que quieran salir corriendo para terminar el programa, 19:05, viene Waiting for Guffman, Esperando a Guffman de Christopher Guest, otra comedia alucinante.
2: El ciclo va, recién estamos, te interrumpo, Pablo, sí. Porque estamos pasando, para la gente que está en YouTube, un anuncio del ciclo Queremos Tanto a Juan, justamente, que es de lo que estás hablando, que va, se fue la fecha, está ahí creo, del 19 al 28
3: termina,
2: de septiembre.
3: Sí, termina el lunes.
2: Del 19 al 28 de septiembre, con películas que le gustaban a Juan Pablo Revela. Y estos libritos que trajiste...
3: estos dos puntualmente los vamos a regalar.
2: Fuiste muy generoso porque me dijiste que quedarte con uno, pero me parece que está buenísimo regalar los dos a la gente que quiera, que se comunique. ¿Cómo lo regalamos? ¿En un sorteo?
3: Sí, no sé.
2: Que digan 25 palabras. Mentira. Bueno, si alguien quiere, algún fan de 25 watts,
3: un poco la,
2: hay
3: la...
2: muchos, que se comuniquen y hacemos un sorteo, lo decimos después quién se lleva los libros.
3: Sí, la idea de esta juntada contigo, de estas ganas, era... hay como algo al respecto de la palabra homenaje, que a mí me suena muy solemne. Uh-huh. Juan era un tipo bastante anti-solemnidad. Entonces, siempre... Digo, no es la primera vez que hacemos algo sobre... O sea, que yo hago algo sobre Juan. Y siempre trato como de ponerlo como en un punto como de... Más que de homenaje, como de una celebración.
2: Celebración es más lindo, sí.
3: De haber compartido con él un tiempo y cosas alucinantes y grandes momentos de mi vida y momentos realmente fantásticos también.
2: Che, Pablo, estaba pensando hoy antes de venir para acá que primero lo obvio, viste, ahí se ven jóvenes divinos los dos, qué alucinante. Qué difícil, ahora debe ser no fácil, pero menos difícil que antes hablar de Juan para vos. Pero claro, pasaron más años de los que compartiste con él.
3: Sí, sí, sí. Sí, y pasaron muchísimas más cosas. Y, claro. Y la... Ahora estos días estuve como por el llamado de María José de Santa Cruz de hacer el ciclo. Y las fotos que andan en la vuelta ahora, como en la diaria ahora de Juan, son fotos que saqué yo en viajes que tuvimos. Entonces la fui como buscando. Y claro, y llegué a esa conclusión, ¿no? O sea, esto fue hace más tiempo. Claro. Pero también como la conclusión a la que llegamos varios de los que estuvimos involucrados en el ciclo, gente a la que fuimos mostrando las fotos o que fuimos compartiendo el tema de ver qué películas podíamos...
2: Incluir.
3: Fue un cheque tarado. Yeah. ¿Cuánto se perdió y cuánto nos perdimos, ¿no? Entonces, nada, eso es un poco también una cosa que siempre hay como un poquito de bronca en estas celebraciones. Pero bueno, nos parecía como lindo también acá en la radio, compartir lo del ciclo, de las películas, compartir este librito que va a salir, sale en librerías, en las presentaciones el 7 de octubre. También va a haber un evento, vamos a pasar la película, va a estar algunos actores, gente que trabajó en la película, vamos a estar charlando ahí. Y como un poco de poner en relación más cosas de Juan, trajimos música de él. Vos habéis escuchado en su momento, o sea, Juan, paralelamente a su carrera cinematográfica, él quería ser rockero, quería tener una banda, pero quería hacer todo en la banda también. Entonces tenía un poco como esa tensión. Y también como hablando con otros amigos, capaz que es un momento que está bueno como para que esto salga un poco más al aire, entonces vamos a pasar algunos temas de él hoy acá.
2: Bien.
3: Y como no quería estar solo en esta celebración o suerte de homenaje o lo que fuera, traje audios de otra gente.
2: Perfecto.
3: Que tenía ganas de participar. Así que si te parece, Ale, vamos con el...
2: A mí lo que me parece es que deberíamos ser tan puntuales como para que entre todo. No necesitamos tanda todavía, ¿no? No la necesitamos, pero entonces... Vayamos así directo a todo lo que trajiste, porque me parece que es un buen momento para recordarlo.
3: Tirale el siguiente audio que tenemos por ahí, que es de Fernando Epstein, creo. Ah, no, perdón, claro. Sí, no es de Fernando todavía. Es volviendo para atrás, perdón, me está costando seguir.
2: Dale, tranqui.
3: Una de las cosas del compartir también era como de comprar estas películas que habíamos visto con Juan Pablo y que habíamos disfrutado juntos con más amigos en la casa de gente, viéndolos en video, no sé qué. Era un poco como ponernos en el cine ahora, era un poco como compartir esos momentos también. Entonces, recordando eso, hay dos audios de dos personas que fueron muy importantes para tanto como para Juan como para mí como para más gente, supongo que eran dos empleados del videoclub y de videoimagen.
2: Ronnie
3: desgraciadamente no está. A Gabriel Massa, que es el continuador, digamos, lo reservo para otro momento para tenerlo sí, en la columna. Claro. Entonces, apelé a Silvio Sielski, que era uno de los que estaba ahí siempre, que además después nos acompañó en 25 Watts, y Fernando Guiridi, alias Naftalina, otra persona que estaba ahí, y que eran como bastante importantes en lo que se daba en ese videoclub, que tenía que ver eso con esto como de compartir cine con amigos. Así que esos son los audios que vamos a escuchar ahora.
4: A Juan lo conocí en Videoimagen Club, o el VIC, como se lo recuerda, el videoclub que funcionaba en un primer momento arriba del kiosco El Paquín, en Posí.

0: Le recomendé muchísimas películas. El videoclub funcionaba más por recomendación de películas más que por lo que te pedía el cliente, porque siempre lo que te pedían generalmente estaba alquilado. ¿Qué películas pedía y qué películas le gustaron? El ciclo de Cinemateca que se hace ahora en su honor, con ineludibles para él, como puede ser Jarmusch o Perrone, es más que suficiente para saber qué le gustaba. Pero sí recuerdo que le presté una película que a mí me había gustado mucho, que era Breaking Away, Los Muchachos del Verano, se llamó en Uruguay, una película del 70, y yo la había visto siendo yo muy chiquilín también, en los comienzos de los años 80. Me había gustado mucho, se la recomendé y cuando me la devolvió me dijo que no le había gustado nada. Qué lástima, le digo. Y después me pasó a explicar el por qué no le había gustado y dije, ah, bueno, pará, entonces no es qué lástima. Cuando logras intelectualizar, poner en palabras el por qué no te gusta una película, un libro, lo que sea, es tal vez mucho más formativo que algo que simplemente te gusta y ta. Y también compartíamos, porque funcionaba más como club social, como venía diciendo, mucha música. Recuerdo haberles grabado cassettes, ¿no? Fun People, Masacre, bandas argentinas que no eran tan conocidas en ese momento en Uruguay. Y después pasar muchas aventuras, filmaciones juntos y desarrollar este cariño que todavía sigue vivo en nosotros por él.
1: A Juan Pablo lo conocí en Videoimagen. Videoimagen era un videoclub que apostaba, diríamos, al cine, al acervo de cine, a tratar de tener material que era de muy difícil acceso. Estamos hablando de tiempos, no diría pre-internet, pero sí un uso mucho más acotado. El video ese funcionaba también en base a la recomendación mano a mano. O sea, el cliente venía y se apoyaba en el mostrador y, bueno, había que convencerlo o venderle una película. Juan Pablo siempre era una persona abierta a las recomendaciones, le gustaba investigar, conocer, no solamente se veía cine o se hablaba de cine, se hablaba también de música, se hablaban de libros, de revistas. Era una etapa fermental de creación, todos éramos mucho más jóvenes. Y en el videoclub se daba también el descubrir material, más allá de un director que quizás ahora con el tiempo uno lo reconoce. En ese momento no era conocido, sino que estaba haciendo sus primeros trabajos y siempre tenía una actitud abierta en ese sentido, a descubrir, a conocer, a intercambiar. Porque yo sostengo, por ejemplo, que la mejor película es la que todavía no vimos. Y ese espíritu nos hace mantenernos abiertos a seguir queriendo ver. Vaya entonces para Juan Pablo este recuerdo y gracias.
2: Era Silvio y era Fernando, ¿no? Los
1: Sí,
2: dos.
1: Silvio desde Nueva York, Fernando desde La Paloma.
2: Perfecto. Veo que trabajaste mucho.
1: Era como ellos contaban, el videoclub
2: De Ronnie.
1: de Ronnie era un lugar de,
2: Ronnie Ronald Meltzer.
1: Ronald Mercer, como de peregrinación,
2: Sin duda.
1: para un montón de gente que era cinéfila y para un montón de gente que no, pero que caía ahí. Hoy revisando fotos para mandar para acá, que son las que están saliendo en YouTube, encontré una del papá de Juan Pablo
2: Que
1: en el
2: está mirando, que
1: videoclub,
2: está en el
1: que
2: video,
1: está
2: sí.
1: mirando en el video. El papá de Juan Pablo falleció hace unos años, Jorge Revela, y Gabriel había sido uno de los primeros socios del video, y era una de esas personas que iba y se ponía a hablar con Ronnie y te quedabas. O sea, era algo que tenías que ganarte.
2: Claro, era duro, Ronnie.
1: Pero una vez que te lo ganabas,
2: Te pagaba
1: claro,
2: con creces.
1: y ibas a buscar una de Almodóvar y te llevabas una de Jeff Franco, una

0: No sé, de David Lynn y no sé, era como una cosa como muy... Decía, no, la que te va a gustar a vos es esta.
1: Aunque no.
0: Y tanto Silvio como Gabriel como Fernando funcionaban un poco de la misma manera, como una especie de equipo. Después hubo más gente, antes hubo más gente también, estuvo Christian Font, Juan Andrés Velo, más gente que después hizo más cosas, que también todos tenían un poco esa impronta, ¿no? Como de recomendarte cosas y de a través del diálogo irte llevando a que vos te llevaras una película que vos no sabías que querías ver.
1: Claro.
0: Lo cual era como bastante interesante en el sentido como del compartir, que se parecía bastante a lo que hacía el cine, ¿no? Que en el cine la película la ponían y vos, tipo... O sea, si te parecía, te gustaba, ibas en el video, y es una cosa como más que era, bueno, tipo, no, me voy a llevar esta que, como que entre comillas, yo sé que me va a gustar.
1: Claro, claro.
0: Y ahí te rompían ese esquema.
1: Había una tarea que un poco... Es la tarea que también siguen manteniendo algunas librerías chicas, donde el librero te trabaja para vos, digamos, ¿no? Que es re lindo eso, claro. Es un mediador entre el mundo que él maneja y que tiene ahí y los gustos que han empezado a ver en ti y que te va, digamos,
0: también ayudando. Y el libro se daba, como tenía la parte del club, o sea, vos eras socio,
1: claro,
0: entonces
1: claro.
0: Te conocían, entonces más o menos sabían y no en este club, pero en otro, bastante similar que el de Cinemateca, la gente decía, eso yo llegué a verlo. Pero bueno, entonces ese es un poco como el sentido del ciclo de Cinemateca, un poco esto como de el compartir, el poner en juego películas que a Juan le gustaban, que a mí claramente también algunas, no todas, no todas las que probamos a mí me gustaban, The Doors, por ejemplo, a mí me remoló cuando la vi, a Juan le parecía re linda. La Naranja Mecánica tampoco me dice nada, a Juan le gustaba mucho.
1: Claro.
0: Pero bueno, hay otras que sí que vimos juntos y que nos gustaron a los dos. Y un poco era eso, como poner en juego eso. Y yo, en la página de Cinemateca hay como unos textos que acompañan un poco, hemos escrito por mí, que tienen... dan como una clave un poco de esa idea como de, bueno, de ver cine entre amigos y compartir.
1: Pablo, te propongo ir a una pausa ahora sí y volvemos con Fernando Epstein, porque sé que viene Fernando en la lista de los que van a hablar, pero vamos organizándonos así, podemos meter toda la info que queremos para recordar a Juan Pablo. Ya venimos.
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3: Hola, soy Agustín de Paysandú. 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Bueno, un saludo a mi vieja y a todos los que están escuchando. Ah, y si alguien vende un celerio, que me tire un mensajito, por favor, al 098-723.
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2: Hola, Pablo. Hola, Ale. Bueno, acá pensando en Juan. Me estoy acordando del día que estrenamos 25 watts, el 18 de julio. Me estoy acordando del mal humor que tenías vos, Pablo, y estabas como medio como intratable. Entonces Juan y yo fuimos por la nuestra, quedamos en darnos allá. Los nervios porque la sala 18, la copia 35, el sonido que no llegaba. Lo pasé a buscar a Juan, estábamos colgados con esta canción, And the World Can Sing, de los Beatles, en la versión remaster que había salido con las risas y la. Y me acuerdo cruzando el puente Sarmiento así, con la música fuerte. Escuchando eso. Y metiéndonos y yendo ahí, de llegar, bueno, a 18, por atrás por Soriano y bajar por la calle G y dar la vuelta y empezar a ver la gente, la cola que daba la vuelta. Me acuerdo de esa noche y de las otras primeras noches que tuvimos juntos, me acuerdo de eso, y así es como más quiero como recordarlo, ¿no? Perdón este mensaje un poco caótico y desordenado.
3: Fernando Epstein, que hizo como una especie de edición.
4: Hizo una edición, sí, es un montajista. Y nada, Fernando se estaba yendo de viaje justo y le pedí el audio llegó hoy a la mañana, supongo que minutos antes de salir para el aeropuerto.
3: Como buen productor.
4: Y nada, y mandó este audio que es muy, muy lindo. Yo no sabía que yo estaba tan intratable, ese día no me acordaba. Pero está
3: es
4: bien.
3: Posible.
4: Es posible. Es totalmente verosímil.
3: Quiero decirte que han llegado muchos mensajes. Yo estaba con un problemita con este programa nuevo que habilitamos para los mensajes y me había confundido y me parecía raro, no estaba accediendo a nada, pero ahora sí, gracias a Julia. Alguien ya le preguntó cómo sería 25 watts si fuera hoy. Me resulta inimaginable, dice un oyente. Cuánta emoción, me gustaría ese libro. Si hay sorteo, me anoto. Pablo es mi nombre, estás anotado, Pablo. Leticia, creo que se llama esta persona, no sé. Ese librito me da muy feliz también. Bueno, estás anotada. 25 watts, la más mejor de las películas uruguayas, muy identificado en la realidad que muestran. La toma de las botellas de birra, inolvidable. Ja, gracias por esa joya. Re estoy para el concurso. Sebastián Agosto, montevideano, en Maldonado, dice esto. Quiero uno de los Peque, grandísimo libro, dice este otro oyente. Quiero tanto ese librito, dice Marisa, muy bueno. Yo quiero libro, madre de adolescentes a punto de mostrarles la peli, dice alguien que quiere conquistarnos. No, esto es un sorteo.
4: Les puedo decir que la película se ha mostrado adolescentes actuales, digamos.
3: ¿Ah, sí?
4: Y funciona bastante.
3: Decís que lo entienden igual los códigos.
4: Se ríen de lo viejo, ¿no?
3: Claro.
4: Pero en general funciona. O sea, se ríen también de los chistes, ¿no? Hay como cosas que siguen funcionando.
3: Pablo, ¿cómo seguimos en este guión completo que tenemos?
4: Este completísimo guión, bueno, quería de repente entrar un poco más en el mundo de la música de Juan.
3: Dale.
4: Para lo cual tenemos un audio de un amigo de Juan, Luis de la Gamba, que además es el diseñador de la bombita de 25 watts.
3: Otro amigo.
4: Otro amigo de la casa. Y que Luis era muy amigo de Juan, de antes de... Juan y Luis se conocían antes que yo, que conociéramos Juan y yo. Y hacían música juntos. Y nada, estos días estuvimos como conversando un poco por ese lado. Luis además es el diseñador de todos los afiches de todas mis películas. Y además
3: de uno de mis libros, ¿sabes?
4: Sí, sabía también. Y del logotipo este que fue bastante icónico en su momento y fue como muy lindo. Y que además participó haciendo estas cosas, no solamente desde los afiches, sino en muchas de las películas hay muchas cosas hechas que hay que hacerlas, que las diseñó Luis. Pero quería decir que en 25 Watts era parte de la cooperativa, que éramos todos, ¿no? O sea, claro. como digamos... Estábamos todos en el mismo viaje. Así que vamos a un tema nuevo de Perdón a los Garrido, que se llama Porno Porcino.

Bueno, la música, Juan Pablo, fue una pasión muy temprana. Ya de niño le gustaba el rock. Estábamos saliendo de la dictadura y siendo él preadolescente por ahí, su primo, que era unos años mayor, le pasaba datita musical, de música punk, post-punk. Y ahí yo veo tal vez una primer semillita de lo que fue después hacer cine en Uruguay, especialmente 25 watts, ¿no? Pero bueno, por un lado estaban, bueno, sus gustos musicales, y yo creo que fue formando ahí como un universo sensible muy coherente que sirvió como detector de sensibilidades afines y como una forma de, bueno, de detectar y de hacer amigos desde esos gustos en común. Yo creo que varias de las personas con las que terminé haciendo cine, compartían más de un gusto musical. Pablo sabrá decir mejor, pero sin duda, con él había unos cuantos. Y bueno, nada, creo que ahí ese espíritu punk que creo que lo acompaña siempre, como esa filosofía del hazlo tú mismo, bien entendida, ¿no? Que nada, él se proponía algo y iba para adelante. Él aprendió guitarra con el topo de los buenos muchachos, fue un tiempo. Aprendió los acordes que necesitaba para hacer la música que quería hacer. Y después se grababa en su cuartito, que era muy chiquito, con un equipamiento súper precario, grabando con lo que tenía, como podía. Y nada, era gracioso y muy tierno verlo cantarle al micrófono con una jirafa artesanal que se había inventado con un palo que a veces se le caía, quedaban grabadas las puteadas. Y bueno, y la música de él, por ahora circula entre un puñado de amigas, de amigos, y está ahí esperando pacientemente a ser escuchada por más personas, a que se le dé una chance a encontrar oídos curiosos, atentos. Está ahí y yo creo que va a sorprender a unos cuantos.

0: Perdona a los Garrido.
1: Sí, fue uno de los tantos nombres que manejó. Otro era, que yo recuerdo por lo menos, era este... Bueno, el nombre de la productora que tuvimos, que era Control Z, era una banda que tenían Luis, que era una banda, entre comillas, que tenían Luis y Juan. Y cuando quisimos poner el nombre de productora, Juan tenía tantos nombres de cosas todo el tiempo, que era como un lugar muy muy muy lindo para abrevar y decirle, bueno, dame uno de los nombres estos buenos que tenés. Entonces fuimos con Fernando y le dijimos Control Z, nos lo diera para la productora. Y de hecho, bueno, 25 Watts es el nombre de una canción que vamos a escuchar en un ratito. Y
0: la aparece en la película, ¿no?
1: La canción sí, cierra, claro, la película. Sí, sí. Cierra la película. Claro. Y de hecho, cuando le pusimos 25 Watts al guión, no había ninguna referencia a nada de 25 Watts en el guión. Lo cual a mí me ponía bastante mal. Entonces, después pusimos una escena en la cual aparece una bombillita y no sé qué. Y la historia del nombre fue que no teníamos nombre. O sea, había tenido muchos nombres al proyecto, pero en el momento de presentarlo al Fona, que fue el momento en el que como oficializamos el guión, digamos, un Fona que no ganamos de todas maneras, teníamos 60 nombres, una lista eterna, y esa mañana que teníamos que llevarlo a la intendencia, que era donde se entregaban los en papel, digamos, ¿no?, en copias papel, estábamos imprimiendo y vinieron Dani Hendler y Federico Viroja a buscarnos para llevarnos. Y entre ellos, o sea, Dani y Cote, desempataron un entuerto ahí de nombres que teníamos y ganó 25 watts. Y bueno,
0: quedó 25
1: watts. Y una cosa me he olvidado. Lo primero que escuchamos, que era Juan Pablo hablando con Dani.
0: Al comienzo
1: de todo el programa. Y estas fotos que estaban, que aparecieron ahora, para los que ven en YouTube, que eran Juan tocando
0: en su cuarto.
1: Son de un video que se llama Let's Get Bored Together. Que como cuenta Luis, es algo como que circula entre amigos y es un video que hizo Federico Veroz Cote con un montón de material que él filmaba todo el tiempo.
0: ¿El quién?
1: Que Cote filmaba todo el tiempo, nos filmaba todo el tiempo a nosotros. Cosas que también, cada uno de nosotros, siempre habían cámaras en la vuelta, agarrábamos cámaras y filmábamos. Entonces, con todo eso hizo un video sobre Juan, que es bastante impresionante. Y de ahí está ese audio y estas fotos. Y las fotos las mandó Luis Gamba. El audio lo mandó Cote para el programa.
0: Gracias a ambos. Épica la noche en Cinemateca 18 y la fiesta después.
1: Sí.
0: Estoy para el sorteo de 25 watts, dice Santiago Andrealo o Andrealo. No sé cómo su primera, no tiene tilde. Andrealo. Andrealo anotando en la lista.
1: Tremendo.
0: Tremendo, tremendo. Tremendo. Julia hace unas caras con mis chistes que sí. Yo ya solamente los hago para molestar al equipo. Sigamos con Juan Pablo Revela.
1: Y bueno, no, un poco...
0: Perdón, sí. 099-891-888 para anotarse en el sorteo de estos dos libros de la película 25 Watts, que es hermoso formato con la historia contada en, ¿qué?, 40...
1: Es la historia de la película contada, son fotogramas de la película.
0: ¿Cuántos son? 40, 50 fotogramas.
1: Supongo, sí, sí, no sé, no lo chequeé.
0: Contamos,
1: estos libros los saca Laura Goodman, que también es una amiga, también trabajó en 25 Watts, fue la jefa de locaciones y es productora de música, y se le ocurrió hacer este, que tiene como...
0: Estudio 2 de Mayo es el sello de Laura, y está diseñado por mi amigo y socio Rodrigo Cami Levedad, Rorro.
1: Y cuando lo abran, acá tiene como el afiche de la película y del otro lado está Alfonso el hámster.
0: Es verdad.
1: Que es un personaje hermoso. Más. Y no, en realidad no tendría mucho más para contar.
0: ¿Terminamos el guión, decís?
1: Sí.
0: Ah, bien, tenemos... Bien,
1: podemos escuchar un tema.
0: Podemos
1: y
0: escuchar
1: yo tenía ganas de decir una cosa que es una boludez.
0: Dila, por favor.
1: Pero que tiene que ver como con un poco con la idea de la calcificación de los productos culturales en el paso del tiempo.
2: A ver.
1: Esta película la hicimos entre amigos, con amigos, para amigos. No teníamos mucha idea de lo que iba a pasar con ella. Sin tener mucha idea de cómo se hacía una película. Y sin tener ninguna noción realmente en ese momento de carrera o de...
0: De trayectoria en el cine, claro.
1: Vamos a hacer esto...
0: el resto de nuestras vidas.
1: Y bueno, y nos... Como que nos superó, ¿no? O sea, en el tiempo. Es una película que sigue existiendo, se sigue viendo. O sea, siguen pasando cosas con ella. Y a veces me da un poco de miedo como de transformarse, transformarla, que se transforme en una especie de libro de texto. Entonces, siempre me da la sensación como que cuando en el liceo o en la escuela te daban un libro que estaba buenísimo para leerlo, solo el hecho como de que te viniera por esa vía te...
0: Contaminaba un poco.
1: Sí, y te tiraba un poco para atrás la experiencia o el disfrute que podías llegar a tener de una obra si la encontrabas de otra manera, ¿no? En vez de que te la dieran en la clase, bueno, tipo, la encontrabas
0: topabas
1: en una librería
0: con ella,
1: o...
0: Sí. En un videoclub.
1: En un videoclub, algún amigo te la recomendaba. Entonces, nada, me gustaría que la película no se viera así y que, nada, como que no se transformara en eso. O sea, hace 25 años que está en la vuelta, es un tiempo suficiente, se pasó muchas veces, se va a seguir pasando, pero que no sea un
0: fósil.
1: Una cosa como, yo pensaba la palabra calcificada, que es como broncizada.
0: Claro.
1: ¿No? Como que quede como media como en el bronce, detenida.
0: Claro, que a veces cuando pasa eso se convierte en un fósil, como en algo que representa otra época, pero lo ves como con extrañeza, ¿viste?
1: Sí, yo creo que no pasa eso con la película todavía, pero de todas maneras quería leer una cosa que está en internet. Nosotros la pusimos con Juan. Esto es un glosario que escribimos sobre... En un momento, no sé si en tantas entrevistas, que dijimos, vamos a escribir como hacer una especie de resumen de las respuestas de cosas que nos preguntan. Entonces escribimos una especie de glosario con entradas. Lo escribimos juntos, algunas más solos unos que otros, pero tipo, en general lo escribimos juntos. Con Juan escribíamos y nos editábamos mutuamente, entonces son como cosas que... Yo encuentro cosas mías y cosas de él todo el tiempo en los textos estos. Y estaba colgado en la página de Control Z. Entonces dice, el guión, un poco inconscientemente y otro no tanto, el guión de 25 Watts, ¿no? Era una especie de declaración de principios acerca de qué nos gustaba ver como espectadores de cine, pero sobre todo de qué no nos gustaba ver. De qué no nos gustaba sobre nosotros mismos y la parte del mundo que nos rodeaba. En ese momento, para nosotros, el cine latinoamericano y el uruguayo en particular, en su gran mayoría era sinónimo de cosas pretenciosas, previsibles, panfletarias, y de las que solo nos salía a burlarnos. 25 Watts se hizo un poco en contra de lo que existía, y lo mejor que podría pasarnos es que alguien, uno de los que se levantó del cine durante una función de 25 Watts, haga una película en contra de 25 Watts y muestre su visión de las cosas. Eso sería lo mejor que puede hacer 25 Watts por el cine uruguayo. Y creo que sí, que eso sigue siendo...
0: Seguís pensando eso.
1: Que sigue siendo vigente, sigue estando vigente. Digo, 25 Watts y cualquier película, cualquier obra, ¿no? Pero tipo 25 Watts, por eso, o sea, me parece que la mejor forma de evitar esa calcificación es eso, ¿no? O sea, tipo, ¿te parece una poronga? Buenísimo. Hace otra en contra de esta, que es como un poco funciona el... O sea, es un motor para la creación también, ¿no? Un poco la bronca o las ganas de decir algo que no sentís que se está diciendo. Me parece que de alguna forma pasó un poco en el cine uruguayo y cada vez que pasa eso y alguien me pregunta, me parece que está bueno. O sea, digo, las películas no tienen por qué gustarme todas ni dejarme gustar, o sea, pero me parece que está bueno como que haya esa interacción, que no tiene que ser siempre armoniosa, sino puede ser también como con una contradicción.
0: Pablo, digo a todas las personas que se están comunicando, muchas gracias, hablan del programa en general, de la primera parte del programa, no voy a volver atrás, pero lo estoy leyendo y lo agradezco. Muchos se anotan para el sorteo de estos dos libros, o sea que va a haber dos ganadores y lo vamos a decir después de esta pausa, cuando Julia venga acá a cerrar el programa conmigo. Gracias a toda la gente que se anotó y que dice cosas lindas. Entre las cosas que dicen es, bueno, hay un antes y un después de 25 watts. Quiero el libro 25 watts porque siempre viene bien algo de luz, dice alguien.
1: Aunque sea poquita.
0: Aunque sea poquita. En fin, mucha gente, no voy a decir todos los nombres ni las participaciones, pero desde ya...
1: Todos están en el sorteo.
0: Todos están en el sorteo y a todos les agradecemos que se comuniquen. Pablo, ha sido un placer. Te agradezco la voluntad, el trabajo y la fuerza para venir hoy a hablar de esto.
1: Fue un placer extraño.
0: Bueno.
1: Pero bastante... sí, estuvo bueno.
0: ¿Sabes qué? Iba a manotear y después dije, no corresponde, pero quiero que sepas, no sé si la tenés, que tengo la charla que tuvimos con Juan y con Pablo, como una hora y media o dos.
1: Me imagino.
0: Está guardada.
1: Claramente.
0: Así que,
1: despedimos con 25 watts.
0: Por favor.
1: Tema, pero no lo vamos a escuchar por Hermanos Garrido, sino por Genuflexos, en un acto de nepotismo absoluto, es la banda de los hermanos Stoll, entre otros integrantes, que hacen este tema. Este tema está grabado en vivo este año y es una linda versión y un poco habla también del legado de Juan en otras generaciones, ¿no?
0: Claro que sí. Ya venimos.
2: Vamos con 25 watts.

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11: Bueno, siguieron llegando mensajes en la pausa de gente que agradece. Gracias, Pablo. Gracias, Juan Pablo. Y bueno, y cosas así. Y que se anota para el sorteo de los dos librillos que ya mismo, bolillero mediante, Julia nos va a decir quién ganó estos dos libritos y también quién ganó las dos entradas para el Fest, para el cruce, para el festival, para el cruce.
12: El cruce fest.
11: Me he olvidado, se me confundieron los papeles. Estoy con Julia Peraza al aire, porque además cierra con la canción que tiene en el título un número. Es la premisa de esta semana. Julia, todo tuyo.
12: Así es. ¿Querés que ya diga los ganadores?
11: Sí,
12: ¿te
11: por
12: parece?
11: Favor.
12: Tenemos a Esteban Ramírez.
11: Para, ¿me estás diciendo ganadores de qué?
12: De los librillos de 25 watts.
11: ¿Tienen que venir a buscarlos acá? ¿Qué? ¿Dónde lo dejamos? ¿En portería? ¿Cómo es la historia?
12: Y podemos.
11: ¿Y si no, qué? ¿En la radio? ¿Cómo sería?
12: Y si no, sí, tendrían que venir hasta acá.
11: Bien, perfecto. Pero... vos sos la que...
12: Lo vemos por interno.
11: Porque vos se lo explicás a ellos directamente.
12: Claro, les escribo.
11: Perdón. Tranquilísimo.
12: El mundo moderno es así.
11: Vamos, el mundo moderno.
12: Esteban Ramírez, por un lado, entonces, y después Mariana Migliaro.
11: Bien.
12: Esos son los dos ganadores de
11: Mariana y Esteban se llevan los dos libritos de 25 watts.
12: Sí. Y después, ganador de El Cruce Fest, tenemos a... dame un segundito.
11: Mucha
12: Nicolás.
11: Nicolás, bien, perfecto. Nada, se van a comunicar. Julia se va a comunicar con los tres ganadores y siguen adelante tranquilos
12: comunico.
11: De que se va a concluir bien. Bien, Julia, bueno. Minutos finales, minuto final. ¿Qué tenés para decirnos en el día de hoy y por qué?
12: Para decirles...
11: ¿Por qué elegiste eso?
12: Algo que me parece importante, que se lo comenté a Stoll hoy temprano, sí. Que estuvimos hablando, es que para mí Perdónale a los Garrido era una gran incógnita, porque había canciones de Perdónale a los Garrido en las películas de ellos. Yo lo vi en los créditos porque me gustó mucho una canción, la googleé y no apareció nada. O sea, la googleé esperando que hubiese más música, un Bandcamp, algo, y no había nada. Así que hoy se me reveló la incógnita de quién era Perdónale a los Garrido.
11: No,
12: me quedó como en la mente y te estoy hablando hace años. Sí, años. Así
11: sí,
12: que
11: sí, porque vos sos grande.
12: Soy una señora muy mayor, así que sí.
11: Qué increíble, está buenísima la historia porque en realidad, si te lo pones a pensar, podrías haber seguido en la incógnita, ¿no?
12: Podría haber seguido. Hasta hoy no tenía ni idea y me acordaba del nombre porque era tipo, ¿quién es Garrido? O sea, ¿por qué se llama así?
11: Viste lo importante de estar con las ganas, ¿no?
12: Sí, siempre. Todos los días aprendo algo nuevo.
11: ¿Con qué nos vamos hoy y por qué?
12: Nos vamos con Nick Drake, que ya lo hemos mencionado, así que había que traerlo.
11: Bueno, Nick Drake era muy importante en el universo de Juan Pablo y de Pablo. También recuerdo en esa época hablar mucho de Nick Drake. Así
12: mirá.
11: Que hay una conexión increíble que no sabías.
12: Lo ignoraba completamente. Sí. Vamos con One of These Things First, que es de su segundo disco, Brighter Lighter.
11: Una canción hermosa, disfrútenla. Ha sido un placer estar con ustedes. Gracias, Julia, como siempre. Mañana retomamos. ¿Tenemos que anunciar algo mañana?
12: No, yo tengo columna hoy.
11: Julia tiene columna. Escúcheme. En La Música Me Llueve, escúchenla. ¿Sobre qué es la columna hoy?
12: De Jesus and Mary Chain.
11: Muy bien, muy bien. Banda que le debe gustar a Guilla Mexeiras casi con certeza. ¿No? ¿Eh?
12: Varios discos,
11: tengo razón.
12: Muy
11: vámonos,
12: bien.
11: En hora, así tienen el informativo de cierre puntual a las 19. Gracias, Julia. Gracias a todos. Gracias, chiquirines. Ha sido un placer.

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0: 19 horas en punto. Es un día para anotar.
1: Bien, qué increíble.
0: Es un día para que todos los programas entreguemos en hora, ¿no? Que todos los programas empiecen a la hora en punto. Buenas noches, compañera Sofía.
1: Buenas noches
0: a los chicos superpoderosos y a Lucas Lavandera, que se agrega ahí.
1: Se coló hoy.
0: Sí, se coló, llegó temprano.
1: Somos su programa favorito, dice por eso.
0: ¿Dice eso? Dice.
1: Eso dice.
0: Bueno, arranca informativo de cierre. Bienvenidas, bienvenidos. Todas y todos, tenemos muchas noticias como siempre para compartir, venimos a amargarles la tarde como siempre.
1: Luego, no, eso
0: de lo
1: no
0: que es
1: así.
0: Las ganas, donde se habla de libros, de café de especialidad, de pan de masa madre, después viene, más tarde viene Carlitos con la música Me Llueve, música, alegría, cultura, en el medio... Nos insertamos nosotros y les arruinamos la vida
1: No estoy de acuerdo contigo, no le arruinamos la vida a nadie. ¿No? Traemos un poco de realidad, ¿no? De las noticias, de lo que está pasando. Algunas noticias son buenas, otras no tanto, pero bueno, es lo que toca.
0: Hoy, repasando rápidamente, poca notibuena hay.
1: ¿Crees que te dé una notibuena?
0: Sí, a ver.
1: Soy tía.
0: Muy bien.
1: Hoy fui a conocer a mi sobrino.
0: Muy bien.
1: Y estoy muy feliz por
0: muy
1: eso.
0: Muy bien, se te nota.
1: Así que ahí tenés una notibuena.
0: Primer sobrino.
1: Sí, exactamente. También se casaron los amigos de un compañero de técnica. Hay varias notibuenas en la vuelta. Capaz no en la política.
0: Qué optimista.
1: Pero sí hay en la vuelta algunas buenas noticias.
0: Qué optimistas los jóvenes. Se casan,
1: ¿viste?
0: Tienen hijos. No, la verdad.
1: Y bueno, la verdad que
0: frente a hace pocos días que anunciábamos el fin de la humanidad por la inteligencia artificial. Es esperanzador.
1: Yo creo que sí, que las nuevas generaciones tenemos que ir por ahí, porque viendo las decisiones que toman los adultos. Bueno, hay que empezar a ponerle onda al panorama, porque si no...
0: Sí. Ahí, la metió la generación Z. Bueno, vamos a arrancar. Hoy, aprovechar que arrancamos temprano. Hoy vamos a estar hablando sobre el cierre del programa. Vamos a buscar otras miradas sobre el caso que nos tiene a todos con la mirada concentrada a raíz de la operación Trazador. Lo venimos hablando, pero lo repito, debe haber poca gente que esté mirando este espacio que no sepa de qué hablo, pero si hay alguno que llegó recién al país y justo nos está mirando o escuchando por primera vez, esa operación que la semana pasada incautó unos 260 kilos de droga entre pasta base y cocaína, mucha plata en billetes de baja denominación, municiones de... armas de grueso calibre, AK-47, 9 milímetros, varios autos, que terminó con tres personas procesadas, con la particularidad que uno trabajaba como asesor de un edil, que es además integrante del honorable directorio del Partido Nacional. En el medio se mezcló un cambio que pertenece a la esposa de un director nacional de puertos. Todo lo dije sin nombres, ¿viste?
1: Está muy bien.
0: Pero bueno, los nombres ya son públicos, ya los hemos manejado y hoy vamos a buscar otras miradas. Nos va a visitar Nicolás Centurión. Nicolás Centurión es periodista, es analista en crimen organizado, es director de Periferia Investiga. Ya estuvo acá con nosotros hace un tiempo hablando de... la corrupción en el fútbol, del FIFA Gate, de la Conmebol. Pueden buscar por Nicolás Centurión en YouTube y va a estar ese video colgado. Eso fue una edición, no sé, hace como dos meses, ponele.
1: Sí, por ahí. Estaba el Mundial.
0: Estaba el Mundial todavía, por eso nos dedicamos también a ese tema. Pero hoy con él específicamente vamos a hablar de repercusiones alrededor y cosas novedosas que va a traer Nicolás sobre las repercusiones de esta operación llamada Trazador. Antes tenemos muchas noticias para compartir y podemos dar el estado del tiempo, ¿no?
1: ¿Podemos?
0: Primer día de la primavera.
1: Sí, me gusta. Mientras
0: arrancó fría la primavera.
1: Mientras la vas buscando, voy a contarle a la gente que si nos quiere escribir, lo puede hacer al 099-891-888 y capaz que nos pueden contar una notibuena. Algo que les haya pasado, algo lindo que nos quieran compartir.
0: Me parece muy bien que la gente proponga, que mande su foto, si quiere. La comunicación está abierta, entonces se sigue y vuelta entre este programa y ustedes.
1: Me encantó.
0: A veces. A veces no nos da para leer, pero bueno, vamos a tratar. Vamos a la temperatura actual en el departamento de Colonia, 90.9, somos allí, 16.8 décimas, la temperatura actual, sin lluvias anunciadas para hoy. Lo interesante es ver mañana. Mañana, ¿sabes a cuánto se va la máxima en Colonia?
1: ¿Cuánto?
0: A 27 grados centígrados, un día totalmente
1: verano,
0: primaveral. Pegándole, ahí está, golpeándole la puerta al verano. No hay posibilidad de precipitaciones, es lo que dice meteorología, viento soplando del norte, y la mínima va a ser alta también, 13 grados de temperatura, muy diferente a las temperaturas de un dígito que tuvimos hoy en toda la República Oriental del Uruguay.
1: Así es, y en el área metropolitana, que somos la 97.9, mañana la máxima también va a ser de 23 grados, bastante alta, la verdad, y la mínima de 7 grados. En este momento en el área metropolitana hay 15 grados.
0: 14 grados 7 décimas en Maldonado, allí somos la 102.5. Mañana 9 de mínima, no tan alta la máxima, 21 grados, pero va a ser una jornada agradable, primaveral, entonces, en estos primeros días de esa temporada tan linda del año, que según los pronósticos y los que venimos manejando, y la llegada del Super Niño, el Niño Godzilla o el Niño a secas, va a venir con mucha lluvia. 19 horas y 7 minutos, ahora sí, arranca Informativo de Cierre.
2: Titulares.
0: Hoy con las Niñas Lobo sonando de fondo, van a ser parte del Cruce Fest también este fin de semana en el Teatro de Verano. Los chicos superpoderosos muy contentos con que suene Niñas Lobo.
1: Sí, todos. Gran banda, mis amigas de Niñas Lobo.
0: Todos muy contentos. Bueno, esto nos sirve para empezar con la primera noticia. Está Orsi en la Asamblea General de las Naciones Unidas, está en la ciudad de Nueva York, mañana le toca, mañana va a ser el momento de que dé su discurso y está manteniendo reuniones de todo tipo. Orsi pidió inversiones en inteligencia artificial que generen capacidades y no dejen únicamente servidores.
1: El presidente Yamandú Orsi propuso a empresas tecnológicas internacionales invertir en Uruguay y América Latina durante el diálogo presidencial sobre inteligencia artificial organizado por el BID en Nueva York. Planteó ampliar los centros de datos, la capacidad de procesamiento, el respaldo digital y la conectividad, pero sostuvo que las inversiones también deben dejar investigadores, emprendedores y trabajadores capacitados.
0: Orsi propuso consolidar a Uruguay como un hub regional confiable para desarrollar, probar y escalar soluciones de inteligencia artificial. El gobierno anunció en agosto la construcción de un centro de datos especializados en IA, ya lo hemos comentado aquí, de Antel, por supuesto, cerca de Las Piedras, con una inversión de unos 70 millones de dólares y que se prevé este operativo en el año 2029.
1: El mandatario también defendió una regulación que proteja derechos sin frenar la innovación y planteó una mayor cooperación regional para movilizar inversiones, fortalecer la ciberseguridad, desarrollar estándares comunes y facilitar la circulación de talento. Del encuentro participaron representantes de 12 países de América Latina y el Caribe y ejecutivos de Google, Anthropic, Microsoft y Nvidia.
0: Bueno, y seguimos con el presidente de la República y vamos a retomar algo que conocíamos ayer, este emprendimiento llamado Praxis, esta ciudad para tecnócratas que se va a instalar en el proyecto Más Colonia. Bueno, el presidente de la República se va a reunir con el CEO de Praxis tras el acuerdo que prevé una inversión de supuestamente más de 1.000 millones de dólares.
1: El presidente Yamandú Orsi se reunirá este jueves en Nueva York con Dryden Brown, CEO de Praxis, empresa vinculada a la tecnología, la inteligencia artificial y las criptomonedas, que alcanzó un acuerdo para instalarse en el emprendimiento Más Colonia. Orsi señaló que desde hace años mantiene contactos con la empresa y con quienes trabajan en el proyecto.
0: Praxis proyecta una inversión, como comentábamos, superior a los 1.000 millones de dólares y la llegada progresiva de unos 2.700 integrantes de su comunidad. Los primeros residentes podrían comenzar a instalarse a partir del año que viene. Orsi sostuvo que Colonia puede convertirse en un tercer polo de atracción del país junto al área metropolitana de Montevideo y Punta del Este.
1: Praxis reúne a unos 150.000 emprendedores, inversores y referentes referentes tecnológicos. Su CEO destacó de Uruguay la estabilidad política, las posibilidades de residencia y la ciudadanía, los beneficios fiscales, la seguridad y la cercanía con Argentina.
0: Y ya está generando este proyecto voces en contra, voces en contrario. El edil del departamento de Colonia, Pedro Leizagoyen, pidió conocer los detalles del acuerdo entre el proyecto Más Colonia y Praxis y advirtió por su impacto social.
1: El edil del Frente Amplio afirmó que no fue informado previamente sobre el acuerdo entre Más Colonia y Praxis y que se enteró a través de los medios. El integrante de la Comisión de Seguimiento del proyecto solicitará una reunión urgente para conocer las características del convenio y analizar sus posibles impactos.
0: Leizagoyen cuestionó el perfil de Praxis, una comunidad internacional vinculada a la tecnología, la inteligencia artificial y las criptomonedas, y le atribuyó posiciones ultraconservadoras. El edil sostuvo que su instalación podría derivar en una ciudad absolutamente cerrada y manifestó preocupación por su integración con la población de Colonia.
1: El acuerdo contempla una inversión proyectada superior a los $1,000 millones y la llegada progresiva de unos 270,000 integrantes de Praxis. Según lo comunicado por la empresa, los primeros residentes podrían instalarse a partir de 2027. Además, reclamó analizar en profundidad el impacto urbano, económico y social del proyecto.
0: Y antes de cambiar de noticia, ya aprovecho para hacer un anuncio.
1: Dale.
0: Porque el día viernes, si usted quiere saber todo sobre Praxis, todo sobre quién está atrás de esta comunidad, qué nombres pesados del mundo del tecnofeudalismo sustentan esta comunidad, quién es el CEO, cuál es la idea de por qué se van a instalar en Uruguay, qué paralelismo tienen con una comunidad del estilo que hay en una isla en Honduras. Bueno, esperen al viernes, porque el viernes vuelve Bruno Schelza, que ya estuvo acá con nosotros, y va a hacer una serie de columnas aquí en Informativo de Cierre, y esta va a ser la primera o la segunda, pero la primera formal. Después vamos a meternos con temas más relacionados a lo electoral, pero repito, si quieren saber todo sobre Praxis, esperen en Informativo de Cierre la columna que vamos a hacer el día viernes. Y bueno, vamos a la noticia, que la noticia más reciente, que tiene que ver con lo que va a suceder en el último bloque aquí en Informativo de Cierre. Hablamos de la operación trazador, asesor del edil del Partido Nacional, de Gonzalo Gómez, recibía dinero del narcotráfico para ingresarlo al sistema financiero.
1: Pablo Leiva, asesor del edil nacionalista Gonzalo Gómez, fue condenado a 2 años y 6 meses de cárcel por lavado de activos y tráfico interno de municiones. Según Fiscalía, recibía dinero en efectivo, producto del narcotráfico, en bolsas de supermercado para introducirlo de forma legal en el sistema financiero.
0: La Diaria accedió a los audios del momento en que se lo juzgaba a Pablo Leiva y a los otros implicados. La investigación determinó además que otro de los implicados, Henry Latorre, líder de la organización criminal,

0: 141,5 kilos de pasta base y 124 kilos de cocaína, valuados en unos 2 millones de dólares. La Torre fue condenado a 6 años y 6 meses de penitenciaría y Jennifer Méndez a 3 años de cárcel.
1: Y recién estaba viendo, no me acuerdo quién lo publicó, creo que el diario El País, publicó fragmentos de una entrevista que Gandini le dio a Radio Sarandí en la tarde de hoy, si no me equivoco, al programa Palabras Cruzadas. Allí señaló, entre varias cosas, amplió lo que había hablado en la conferencia de prensa que dio ayer, pero dijo que habló con el expresidente Luis Lacalle Pou y dijo que lo respaldó, y cito un textual que recogí del diario El País: es un tipo que conoce de estas cosas y además me conoce a mí mucho, concluyó el dirigente nacionalista Jorge Gandini, hablando del respaldo del líder máximo del Partido Nacional y de la coalición republicana. Bueno, vamos a algunas noticias que se generaron hoy aquí en la mañana de La Diaria. Estuvo el vicepresidente de UTE, habló sobre HIF Global, se hizo la pregunta, ¿por qué no avanzó si era tan bueno el negocio?
0: El vicepresidente de UTE, Roberto Bentancor, afirmó en la mañana de La Diaria que la negociación con HIF Global se ha tornado más mediática que real y sostuvo que la empresa pública ya informó sus costos y aportó los números al gobierno. Señaló que UTE no toma la decisión final sobre el proyecto y aseguró que no están haciendo un combate contra HIF.
1: Bentancor recordó que la negociación comenzó durante el gobierno anterior y cuestionó por qué no avanzó entonces si era tan bueno el negocio. Sobre la posibilidad de vender energía a $45 por megavatio la hora, dijo que la negociación continuó abierta y remarcó que UTE no está subsidiando ni regalando nada.
0: El jerarca sostuvo que un eventual acuerdo no implicará aumentar la tarifa de luz y señaló que si UTE tuviera que reasignar recursos, estos saldrían de su aporte a rentas generales. Además anunció que durante este periodo la empresa prevé invertir 2.500 millones de dólares en infraestructura, generación solar y líneas de distribución ante la llegada de grandes emprendimientos que requerirán respaldo energético. Lo escuchamos.
2: Me acuerdo bien la posición de gente dentro de la propia coalición. Me acuerdo haber tenido diálogos con Ferreri,
3: que era representante del Partido Colorado.
2: Era que quedó en lugar de Julio Luis Sanguinetti. Y la posición de ellos, ¿por qué no avanzó? Si era tan buen negocio, ¿por qué la presión ahora me la pones a mí? Si en el periodo pasado arrancaste en fines del 22, inicio del 23 con este tema y no lo solucionaste. Porque los técnicos de UTE no tienen partido. Por eso te digo que no hay refundación. Teníamos los mejores técnicos. Estoy convencido de eso. Cada uno tendrá su ideología, yo no te digo que no. Pero si no avanzó en el año 23, ¿por qué ahora o le ponés nombre, está fulano en contra, está ciclano? Desde el año 23 está este proyecto. Proyecto que era tan bueno, ¿por qué no se sacó antes?
1: Allí estaba entonces el vicepresidente de UTE, Roberto Bentancor. Actualicemos las últimas novedades sobre el puerto. Mañana hay una asamblea de los trabajadores, o sea que la zona portuaria va a estar de paro, esperando esa asamblea. Pero hablemos del gobierno. El gobierno va a presentar una propuesta para intentar destrabar el conflicto entre TCP y los trabajadores, una propuesta que debería ser presentada en el día de hoy.
0: El gobierno presentará este miércoles una propuesta de acercamiento para intentar destrabar la negociación entre los trabajadores de Terminal Cuenca del Plata y la empresa por un nuevo convenio colectivo. El ministro de Trabajo, Juan Castillo, señaló que el objetivo es mantener abierto el ámbito de negociación y que las partes dejen en suspenso las medidas.
1: La propuesta abordará los principales puntos de diferencia, entre ellos la cantidad de jornales asegurados y las partidas económicas. El documento será enviado hacia el mediodía para que trabajadores y empresas lo analicen antes de una nueva instancia tripartita prevista para el viernes. Castillo aclaró que no se trata de un ultimátum y sostuvo que el conflicto debe resolverse mediante la negociación.
0: El secretario general del Supra, Álvaro Reinaldo, afirmó que trabajadores y empresa mantienen diferencias y consideró que ambas partes deberán modificar sus posiciones para alcanzar un acuerdo. El sindicato sostiene que un convenio por 5 años debe mejorar los beneficios para los trabajadores y mantiene como alternativa la posibilidad de firmar un acuerdo por un periodo más corto.
1: Y ya les anunciamos que mañana va a haber paro de taxis en la ciudad de Montevideo. Es una noticia que no habíamos incluido en informativo de cierre, pero un oyente que nos escribió me recordó la noticia a través de un video. Mañana a partir de las 8 de la mañana, aquellos que suelan tomar taxis o que salgan desesperados a buscar uno, va a haber paro. También hay problemas va a haber paro con movilización, además, están en el marco de una negociación.

0: que la gente del SWAT define como bastante trancada en lo que es la ronda de consejo de salario. Nos vamos a ir a la pausa, la primera en informativo de cierre. Ya venimos con más noticias y cerramos hablando de algunos aspectos de la operación Trazador.
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0: 22 minutos pasan de las 7. Volvemos a nuestro segundo bloque de noticias con un mensaje de Gustavo, que está junto a Virginia con las patitas en la estufa, acá con la estufa y mirando el programa.
1: ¿Será de las últimas veces que se prende la estufa?
0: Y bueno, son los últimos estertores.
1: Los últimos, ¿no?
0: Presupone, pero bueno, todavía el frío está.
1: Que la disfruten, que la disfruten.
0: Sí, exactamente, se ve divina esa estufa. Disfruten de la amargura de informativo de cierre.
1: ¡Ay, Dios!
0: Seguimos con más malas noticias.
1: Bueno, sí,
0: voy a leer algo ahora que habla, uno se ríe para no llorar muchas veces. Habla de otro conflicto entre trabajadores en este caso del centro de ingresos de Erinisa, que se declararon en preconflicto tras agresión a un funcionario.
1: El personal del centro de ingresos de adolescentes masculino de Erinisa se declaró en preconflicto ante el agravamiento de las condiciones de trabajo y convivencia. La decisión se tomó luego de que un funcionario fuera brutalmente agredido por un joven mayor de edad privado de libertad y trasladado de urgencia al sanatorio del Banco de Seguros del Estado.
0: El SUINAU advirtió por la permanencia prolongada de jóvenes en un centro destinado al ingreso, estudio, diagnóstico y posterior derivación. El sindicato sostuvo que la insuficiencia de centros para el cumplimiento de las medidas de privación de libertad genera graves dificultades de convivencia y seguridad y reclamó una respuesta urgente del director del INISA.
1: Los trabajadores también pidieron revisar el marco jurídico aplicado a jóvenes que son condenados por delitos cometidos siendo mayores de edad, pero permanecen en el INISA por medidas correspondientes a delitos cometidos como adolescentes. Además, solicitaron una reunión urgente con la Comisión de Población y Desarrollo del Parlamento y medidas para evitar la permanencia prolongada de adolescentes en el centro.
0: Y nos vamos a Maldonado. Atención, gente de la 102.5 y sobre todo gente que se atienda en el Hospital Elbio Rivero. El sindicato bloqueó dos camas de la emergencia del Hospital de Maldonado por falta de personal de enfermería.
1: La Comisión Interna de la Federación de Funcionarios de Salud Pública en el Hospital Elbio Rivero bloqueó dos de las 5 camas del área de emergencia como medida para reclamar una dotación adecuada de enfermería. El sindicato señaló que el servicio recibe más de 50 consultas por turno y que debería contar con 5 enfermeros, pero actualmente trabajan entre 2 y 3.
0: Además, advirtieron que la falta de personal provoca demoras en la atención, sobrecarga y estrés laboral. Explicaron que se priorizan las urgencias y emergencias y que cuando ingresa un paciente grave, varios trabajadores deben concentrarse en su atención, lo que afecta el resto del servicio.
1: La dirección del hospital se comprometió a realizar gestiones ante ACE para reforzar el personal, aunque esto no ocurriría hasta octubre. El sindicato anunció que mantendrá bloqueadas las 2 camas hasta que se asigne al servicio la cantidad de funcionarios de enfermería que considera necesaria.
0: Y vamos a cerrar con varias noticias del panorama internacional. La foto internacional del día la dejaron Trump y Delcy Rodríguez, la presidenta venezolana. Se reunieron a puerta cerrada en Nueva York en medio del acercamiento, lo pondría entre comillas la palabra, entre Estados Unidos y Venezuela.
1: Exactamente. Esta reunión se dio el martes a puerta cerrada en Nueva York, en los márgenes de la Asamblea General de Naciones Unidas. El encuentro tuvo lugar durante una recepción ofrecida por Trump a líderes extranjeros y contó con la participación de altos funcionarios estadounidenses.
0: La reunión se produjo el mismo día en que Rodríguez asistió al discurso de Trump ante la ONU. Allí el mandatario estadounidense defendió la operación que terminó con la salida de Nicolás Maduro del poder y volvió a referirse a las acciones de su gobierno en Venezuela.
1: El acercamiento ocurre tras el acuerdo anunciado por Estados Unidos en septiembre para acceder a las reservas petroleras venezolanas. La Casa Blanca sostiene que el acuerdo otorga al gobierno estadounidense derechos sobre más de 65 mil millones de barriles de reservas probadas y lo presenta como parte de su estrategia de estabilización, recuperación económica y transición en Venezuela.
0: Y seguimos en Estados Unidos y en noticias que orbitan alrededor de la Asamblea de las Naciones Unidas. Se juntó el escudo de las Américas, Shield of Americas. Trump ofreció allí, con los presidentes de los países latinoamericanos que lo acompañaron, enviar fuerzas estadounidenses para combatir a grupos delictivos armados en países aliados.
1: El presidente de Estados Unidos, Donald Trump, ofreció a los países que integran el escudo de las Américas enviar fuerzas estadounidenses para combatir a cárteles y grupos de su gobierno, que es grupo de su gobierno, denomina narcoterroristas. Durante una reunión de la Alianza en Nueva York, afirmó: "Háganoslo saber y los eliminamos". estamos. Aunque agregó que preferiría que cada país actuara por su cuenta.
0: Del encuentro participaron gobernantes y representantes de distintos países de América Latina. Chile anunció su incorporación a la alianza, que también sumó recientemente a Colombia y Perú. El presidente chileno José Antonio Kast sostuvo que la iniciativa permitirá establecer criterios similares para enfrentar al crimen organizado y afirmó que la adición no implica un tratado.
1: Durante la reunión, Trump también destacó las victorias electorales de dirigentes a los que respaldó en la región y mencionó particularmente las elecciones legislativas argentinas de 2025. El encuentro incluyó además intervenciones sobre la situación de Venezuela, Cuba y Nicaragua y sobre la cooperación regional en materia de seguridad.
0: Y estuvo el presidente de Irán hoy en la Asamblea General de las Naciones Unidas. Era un discurso esperado. Masoud Pezeshkian acusó a Estados Unidos e Israel de violar el derecho internacional y afirmó que está dispuesto al diálogo.
1: El presidente de Irán acusó ante la Asamblea General de la ONU a Estados Unidos e Israel de violar el derecho internacional con sus ataques contra territorio iraní. Afirmó que su país no se rendirá ante las amenazas y sostuvo que los bombardeos contra infraestructura civil constituyen actos de terrorismo.
0: Pezeshkian aseguró que Irán está dispuesto al diálogo, la diplomacia y las negociaciones, pero que no acepta el lenguaje de la fuerza. También sostuvo que el país continuará con su programa nuclear con fines pacíficos. Su discurso se produjo un día después de que Donald Trump amenazara a Irán durante su intervención ante la ONU. Esas cosas que no puedes creer, ¿no? Pero es el mundo actual. Trump en la Asamblea General de la ONU diciendo vamos a eliminar a Irán de la faz de la tierra y la gente no se paró y se fue, no lo miraban así con cara estupefacta, pero bueno, es parte del signo de estos tiempos.
1: Mientras continúa el conflicto, también se mantienen contactos diplomáticos entre ambas partes. El ministro de Exteriores iraní Abbas Araghchi mantuvo conversaciones con representantes estadounidenses en Nueva York y Teherán reclama el fin de la guerra y del bloqueo sobre sus puertos en la zona del Estrecho de Hormuz.
0: Y habló Milei también en la Asamblea General de Naciones Unidas, criticó a el organismo internacional por Malvinas y volvió a pedirle al Reino Unido que retome las negociaciones.
1: El presidente argentino Javier Milei defendió ante la Asamblea General de la ONU el reclamo de soberanía sobre las Islas Malvinas y acusó al organismo de haber mirado para otro lado ante la disputa. Calificó a Naciones Unidas como una organización inútil y volvió a convocar al Reino Unido a dialogar para encontrar una solución pacífica.
0: Milei cuestionó particularmente la explotación de recursos naturales en la zona y señaló que el proyecto petrolero Sea Lion avanza mediante licencias británicas que Argentina considera ilegales e ilegítimas. Afirmó que su gobierno optó por una defensa pacífica, práctica y efectiva y reiteró el llamado a Londres para reanudar las negociaciones por la soberanía.
1: El mandatario también llamó a aumentar las inversiones extranjeras en Argentina, defendió el desarrollo de la inteligencia artificial y aseguró que su gobierno mantendrá el compromiso de no regularla de manera preventiva. Además, ratificó el alineamiento de Argentina con Estados Unidos e Israel.
0: Y cerramos con esta noticia que está relacionada al Niño y a los efectos que puede provocar a nivel mundial y arrancamos por Brasil. El Niño podría provocar 13.300 muertos por calor extremo en Brasil entre septiembre y febrero.
1: El actual fenómeno del Niño podría provocar unas 451.000 muertes relacionadas con el calor extremo en todo el mundo entre septiembre de 2026 y febrero de 2027, según una estimación del Laboratorio de Impacto Climático de la Universidad de Chicago. Para Brasil se proyectan 13.300 fallecimientos con un margen de error de aproximadamente 700.
0: Brasil sería el quinto país más afectado detrás de Nigeria, con 31.400 muertes estimadas. Indonesia con 19.300, Sudán con 17.500 e India con 15.800. El informe señala que los mayores impactos se concentrarán en el sur global y estiman 24.200 muertes en América Latina.
1: Las proyecciones relacionan las previsiones de temperatura con datos sobre exceso de mortalidad, vulnerabilidad y capacidad de adaptación en más de 24.000 regiones. Los investigadores plantean medidas como sistemas de alerta temprana, centros de climatización y protección para trabajadores al aire libre para reducir el impacto de las temperaturas extremas.
0: La incertidumbre de qué pasará aquí en nuestro país, sobre todo en los meses de verano, sabemos que entre octubre y diciembre vamos a tener mucha agua, mucha lluvia, también a partir de marzo, pero ¿y el verano? ¿Por dónde andará el termómetro? Alto
1: parece ser. Vaya uno a saber.
0: Alto parece ser. Bueno, nos vamos a la pausa, a la última pausa en informativo de cierre. Ya está Nicolás Centurión, el periodista Nicolás Centurión, aquí para conversar con nosotros en el próximo bloque. Vamos a hablar de la operación Trazador. Este tema que está y se insertó en la agenda y, como debe ser, no quiere salir.
1: Bueno, antes de irnos tengo dos notibuenas para leerte. Primero, Anadelia es abuela, primera nieta sanducera y con mucho frío. Por allá nos manda cariños, así que le mandamos las felicitaciones,
0: mensaje.
1: Claro.
0: Qué grande.
1: Y José Núñez también nos dice que se está informando en Calafate con su familia y nos manda una foto. No sé si la viste, mirá qué linda la foto.
0: Qué lindo.
1: En familia.
0: En Calafate, ¿no?
1: No lo informando. No sé, ¿viste? Vos que nos das palo.
0: No, yo no doy palo. No. ¿Cómo no voy a dar palo?
1: Muy bien, dos notibuenas para cerrar, me gustó.
0: Yo doy un baño de realidad a las personas que escuchan este programa. 19:34, ahora sí, la tanda, se viene Nicolás Centurión.

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0: 19:36. Buenas noches, Nico Centurión. ¿Cómo
1: Buenas
0: andás?
1: Noches, muchas gracias por la invitación, venimos.
0: Gracias por venir y gracias por volver.
1: Por favor, gracias ya, nuevamente.
0: Ya estuvimos, sí. Hoy comentábamos más temprano, la otra vez en el medio del Mundial, hablamos de la Conmebol, sí. del FIFA Gate, de la relación con Uruguay, bueno, nos metimos en esos temas en base a investigaciones y análisis que habitualmente haces. Nicolás, para el que no vea aquella nota, es periodista, es analista en crimen organizado, es director de Periferia Investiga y lo invitamos para hablar de la operación Trazador, esta operación que conocimos sus resultados, sus primeros uh-huh. resultados la semana pasada. Al principio la noticia simplemente era una casa de Brazo uh-huh. Oriental. Se incautaron 260 kilos de drogas, varios millones de pesos y municiones. Y después empezamos a conocer más aspectos hasta uh-huh. llegar a esta semana donde detonó todo, sobre todo se hizo más mediático aún por esa casa de cambio que uno de los principales involucrados y ya procesado mediante un acuerdo abreviado, Pablo Leyva, acostumbraba uh-huh. a ir y supuestamente utilizaba esa casa de cambio para lavar ese uh-huh. dinero sucio, con la particularidad de que la casa de cambio era de la esposa de Jorge Gandini, director muchas. Nacional de uh-huh. puertos. Así uh-huh. que muchas conexiones, ¿no?, que vinculan este caso, lo vinculan de alguna manera con la política, ¿no? Uh-huh. ¿Por dónde querés empezar, Nico?
1: Bueno, hay varias puntas, como vos bien planteaste, hay muchas zonas opacas dentro de todo esto, porque si nos ponemos a pensar, este operativo fue uno de los tantos que han habido en estos tiempos, en estos meses o a lo largo de los años, que muchas veces queda ahí o hay sí después una investigación y hay distintos procesados, pero en este momento, justamente como decías, hay muchos implicados dentro de un partido político, a su vez dentro de un sector, ¿no? Porque todo apunta también al sector de Por la Patria, la lista 250 de Jorge Gandini. Si vamos para atrás de cómo empezó un poco esta situación, en realidad fue un operativo común y corriente que Inteligencia, Brigada Antinarcótico también persigue a este señor Henry Latorre, que es como que el que estaba como el jefe de la organización, lo tipifica la fiscalía, ¿no? Lo identifica como el líder de esa organización, lo investigan, lo persiguen y ahí encuentran que él le va a dejar una bolsa con dinero y otra bolsa que después se encuentran los ladrillos que tenían cocaína y pasta base justamente a Pablo Leyva, ¿no? Lo encuentran y lo agarran infraganti, bueno, después de un seguimiento de 2 semanas, y ahí se empieza a desarrollar todo esto que vos decías, ¿no? Hay un montón de cuestiones, ¿no? Por ejemplo, el tema del hábitat, ¿no? El tema del hábitat es algo que justamente yo hoy estaba averiguando, había, por ejemplo, él tiene 3 cambios de la casa, ¿no? De Pablo Leyva, si uno se pone a ver, rastrea simplemente en Google Maps, hay 3 hábitats más cerca de la casa de él, de este cambio 7102 que está ahí en el supermercado a lo de la cancha de béisbol.
0: Ayer Gandini uh-huh. lo consultaron y ironizó de alguna manera, le preguntaron por qué pensaba que elegía ese cambio y dijo, y bueno, tiene un buen estacionamiento.
1: Sí, bueno, también tiene la avenida General Flores, por ejemplo, sí, para poder ir. Tiene 3 hábitats, un Red Pagos y un cambio también para poder ir más cerca. Simplemente son cuestiones para ir investigando, no significa que Pablo Leyva quería ir a ese. Bueno, el tema es la cuestión justamente de las incongruencias que hay de lo que dice Gandini con lo que dijo Pablo Leyva y a su vez lo que pasó en Fiscalía, ¿no? Porque se está diciendo, por ejemplo, que él pagaba religiosamente al BPS y a la DGI, 2 empresas constructoras, que hasta el momento no se hizo público el nombre ni la razón social, que eso después seguramente saldrá en el expediente de Fiscalía. Pero la cuestión es que después Pablo Leyva se dijo que era desempleado cuando lo detuvieron. Pero después salió a la luz que era también asesor de un edil. Entonces hay como 3 líneas. Tenía una empresa constructora o estaba desempleado o formaba parte de la asesoría justamente a Gómez.
0: Sí, nadie discute que era asesor del edil Pablo Gómez, uh-huh. Gonzalo Gómez, perdón. Uh-huh. Ya sabemos que está en China, es una de las declaraciones más esperadas, llegaría uh-huh. el sábado 26, prometió presentarse frente al directorio del Partido Nacional para esclarecer, porque la gran pregunta es, ¿está claro Pablo Leyva entró investigado y detenido junto a su hijo, que uh-huh. Era otro asesor de Gonzalo Gómez, pero su hijo fue rápidamente liberado. Está muy claro qué hacía su hijo como parte del equipo de Gonzalo uh-huh. Gómez. Nadie sabe qué hacía Pablo Leyva.
1: Exactamente.
0: Y por qué fue contratado.
1: Exactamente.
0: Entonces ahí se genera una suspicacia. Esto no quiere decir de ninguna manera ni que Gandini sea culpable de algo, ni que Gonzalo Gómez sea culpable de uh-huh. algo, ni que el hijo de esta persona ya procesada, uh-huh. Leyva, sea culpable de algo. Pero sí, bueno, sí, sí. Abre, como vos decías, zonas grises.
1: Sí, genera mucha suspicacia también. Yo creo que justamente por el lado que se tiene que ir, como vos planteás, es el tema de, bueno, genera muchas preguntas de suspicacias, simples respuestas, para que esto no crezca una bola, que generalmente lo que hace es generar más desconfianza en la política, ¿no? En general, porque esto no solo, digamos, mancha al Partido Nacional, este es un caso específico del Partido Nacional, pero no hay vacuna contra el crimen organizado y el narcotráfico, le puede tocar a cualquier país y a cualquier partido político. Veamos lo que pasa en distintos países acá nomás en la región. Sí, hay varias preguntas sin responder y cosas que justamente, ¿por qué un padre y un hijo eran asesores del mismo deal? ¿Qué tareas cumplían? ¿Cómo llegan a esa manera? ¿Cómo, bueno, según fuentes policiales también hay mucho descontento en cómo se llevó adelante el tema del juicio abreviado que lo llevó adelante la fiscal Angelita Romano? A Lucio Leyva lo desentiende, digamos, de toda esta situación, que no implica que pueda volver a ser indagado o puede ir a prestar declaratoria.
0: Sí. Quienes no van a ser indagados son los tres procesados porque hicieron el acuerdo de abreviado.
1: Exactamente.
0: ¿No? A ellos ya no se los puede indagar más. Y hoy se conoció, uh-huh. y quiero saber qué pensás, Nico, porque hoy se conoció que el acuerdo de abreviado lo hacen, les estaban periciando los teléfonos, pero el acuerdo de abreviado se hace antes de que la fiscalía tenga la información que había dentro de esos teléfonos.
1: Exactamente. Sí, hay malestar dentro de la policía por este proceso, cómo se dio. Como te decía al principio, venían de una investigación de por lo menos 2 semanas que venían rastreando y dándole seguimiento a estas personas, al señor Henry y a Pablo, bueno, que desembocó en la casa de Pablo Leyva, y bueno, todo lo que implica una investigación, ¿no? Rastrear direcciones, llamados, pesquisas, pericias, etcétera. Y cuando se estaba haciendo la pericia del propio celular, se corta por el proceso abreviado. Entonces eso queda trunco, por más que hay un montón de cosas a investigar dentro de la misma investigación de Pablo Leyva. También hay 3 cuadernolas con anotaciones.
0: ¿Qué puede haber en esas cuadernolas?
1: Y bueno, ahí seguramente, generalmente lo que hay, no tengo certeza plena de lo que hay ahí, sí, generalmente hay anotaciones de montos y cambios que se dan y personas que hay que entregarle determinada cantidad o de sustancias o de dinero o de armas, porque también no solo se encontró en la casa de los Leyva, se encontró dinero y municiones, ¿no? En la otra casa sí se encontró estupefacientes, armas, dinero. En la casa de los Leyva que estaba la famosa puerta con blindex, ¿no? Y también la máquina para contar dinero, un inhibidor de señal también. Y un montón de cédulas que aparecen en los videos, que eso no está incautado, pero hay un fajo así, si ustedes lo ven, de cédulas.
0: De cédulas de identidad. Ese dato no lo tenía, mira.
1: Hay una cuestión también, muchas veces, pueden ser para poder hacer estos famosos cambios que tantas veces se iba, no se sabe. Muchas veces en la boca de pasta base se termina pagando con la propia cédula o con un intercambio, te dejo la cédula y después vemos. Y que el día de mañana terminan justamente para, no sé. Pueden ser muchas las posibilidades, pero es una punta que se puede llegar a investigar junto con la de las cuadernolas, porque justamente lo del celular quedó trunco, ¿no? Entonces hay varias cosas para ver allí.
0: Sí, en referencia a las municiones que se encontraron, uh-huh. Municiones para armas de alto calibre en la casa de Henry Latorre para K-47, sí. y todas esas esas noticias que nos enteramos que hablan de el poder de fuego que tienen estas organizaciones y estas bandas, uh-huh. bueno, ahí está de alguna manera reflejado, ¿no?
1: Sí, exactamente. Bueno, esa es otra línea de investigación, ¿no? El tema de las armas, el tema de las municiones, que se paga también, no solo con platas, no solo te doy 1 kilo de cocaína y vos me das plata, sino que también se paga con municiones, se paga con armas. O los grandes cargamentos muchas veces se pagan con dinero y se devuelve con droga o con otro tipo de droga. Justo ahora también hice una nota del trasiego que se hace, generalmente la cocaína va hacia Europa, hacia Asia, y vuelven drogas sintéticas como forma de pago también. Eso es otra cuestión a investigar. Pero todos estos tiroteos que vemos y escuchamos en distintos barrios, que un día sí y otro día también, por todas las noches, es por también el acceso a armas que se tiene, el caudal de municiones que se tienen, porque antes costaba mucho y no había tanto tráfico quizás como ahora, entonces quizás se cuidaron un poco más las balas. Ahora uno ve que es algo mucho más común y mucho más corriente, y a su vez, como estamos hablando de fusiles de asalto, de FAL, de AK-47, es, digamos, de la misma magnitud que usa el ejército de acá de Uruguay. Entonces estamos viendo que bandas criminales que consiguen del mercado negro y de tráfico de armas, que hay que averiguar por dónde vienen y quiénes las fabrican y quiénes las tienen, también tienen ese mismo poder de fuego. Entonces ahí abre una línea de investigación y abre otro debate.
0: ¿Se sabe, Nicolás, porque que esta droga era distribuida en la cuenca del Casavalle, en el barrio Marconi, en diferentes bocas, de que esa parte de la operativa era llevada adelante por Henry Latorre, que Leiva se ocupaba del lavado? Bueno, también está la pareja de Latorre involucrada. Y se sabe poco de cómo puede haber entrado esa droga a Uruguay. El único dato que circula es, se habla de camiones que venían de Paraguay y que descargaban en grandes playones, descargaban la droga que tenían de Paraguay. Y es como que la información se corta ahí, por lo menos la información pública, ¿no?
1: Sí, hasta el momento la información pública es esa, que provenía de Paraguay y se distribuía sobre todo en los barrios Marconi y Villa Española, que tenían como dos puntos también de acopio importante. Uno era otro en Pérez Castellano. Pero también, a ver, nosotros desde, por lo menos desde Río Negro hacia el norte, estamos casi a ciegas, por más que haya ahora...
0: ¿A qué te referís?
1: A ciegas con radares y con cuestiones que tienen que ver con avionetas que vienen y tiran los alijos en los campos. Que eso es otra cuestión, otro análisis para hacer también, ¿no? El tema de los allanamientos nocturnos. Esta investigación se hizo de día y miren lo que destapó. No se necesita allanamientos nocturnos. Se pueden ir a las estancias en los campos de día, se puede ver también las rutas por donde entra. Tenemos unas rutas muy porosas al lado de dos gigantes como Argentina y como Brasil. El pasaje de los camiones, tanto las avionetas, y tenemos la hidrovía acá. Estamos quizás bombardeados por eso, por tierra, por aire y por mar. Es muy factible que hayan venido, seguramente por ahí.
0: Quiero ir, Nicolás, a un personaje del cual se está hablando poco, que es la abogada de los dos Leiva, padre e hijo, Pablo y Lucio, de Henry Latorre y de su pareja Jennifer Méndez, ¿no?
1: Exactamente. Sí, es abogada de los cuatro, ¿no? Es abogada de los cuatro. Estamos hablando de
0: Fabiana... Fue la que logró los acuerdos abreviados y logró que Lucio quedara libre rápidamente.
1: Sí, estamos hablando de que la abogada se movió de una forma muy hábil, ¿no? Estamos hablando de Fabiana González Raggio, que es de los estudios González Raggio, y tiene, para contar dentro de su currículum, a personas que defendió, ¿no? Dentro de ellas, el famoso Gerardo González Valencia, del cártel Jalisco Nueva Generación, que estuvo, bueno, también con la familia de González Valencia, fue a los que defendió.
0: Fue el que agarraron, refrescame la memoria, que agarraron yendo a buscar a los hijos a la escuela.
1: Exactamente, sí, que estaba en una escuela también muy famosa acá, y bueno, él convivía tranquilamente, porque una de las cosas de estos grandes capo narcos es pasar desapercibido, es no tener quizás tanta ostentación. También defendió a la esposa de González Valencia, que es Wendy Dalaite Amaral Arévalo, ¿no? También estuvo defendiendo a Óscar Gilberto Calvete Voz de Sousa, que tiene vínculo también con el cártel Jalisco Nueva Generación y con los Queenies, ¿no? Que ya estamos hablando que defendió a tres personas del cártel Jalisco Nueva Generación. Estuvo involucrado también en el caso del arsenal de Nuevo Yauri, que el entorno de la banda se llamaba Los Bartolo. Y este 2016 también González Raggio defendió a un hombre de 31 años detenido en un allanamiento en el barrio Marconi, dentro de una investigación sobre dos homicidios y tiroteos, tanto en Marconi como en Plácido Yauri, y en los dos tiene que ver con armas y municiones, depósito de armas y municiones. Y también estuvo digamos, estuvo a punto de contratarla, no llegó a ser, estuvo en conversaciones, en tratativas de poder hacerlo, a ver si te suena el nombre, Rocco Moravito.
0: ¿Cómo no? Uno que salió caminando.
1: Uno que salió caminando de Cárcel Central, que también tuvo conversaciones con González Valencia, coincidieron en Cárcel Central cuando estuvieron presos, y se habla de esas famosas también reuniones que tuvieron, que no las tendrían que haber tenido. Y bueno, González Raggio es un apellido que aparece en común en estos casos, con pesados muy, muy grandes del narcotráfico, del crimen organizado, no solo en la región, mundial, porque estamos en el Cártel Jalisco Nueva Generación, es muy grande. Y bueno, también de Rocco Moravito, participante de la Niangreta, gran socio del PCC, el PCC, la organización más grande de Sudamérica, el PCC,
0: el primer comando de la capital.
1: El primer comando de la capital, con grandes negocios con Marcet. Y bueno, podríamos seguir las conexiones, pero bueno, siempre todo a veces resume hacia los mismos lugares.
0: Y ahora vuelve a reaparecer la abogada Fabiana González Raggio en el caso más mediático de estos últimos tiempos.
1: Exactamente.
0: Por lo menos por su vinculación con la política. No te pido que me des una certeza, es más que nada una opinión. Ya no. El político uruguayo, que es muy negador, niega, bueno, no, son muy recordadas algunas participaciones cuando se hizo la interpelación por la entrega del pasaporte a Marcet, el ministro Heber diciendo, bueno, en Uruguay todavía estamos libres, hay un riesgo, pero acá estamos libres. El propio Gandini, en esa sesión, anda un video circulando por ahí, dice, sin darte cuenta, algún día se te infiltra un secretario, pero por suerte eso todavía no pasa, es paradójico, ¿no?
1: Sí, sí.
0: Pero lo que te quiero preguntar, digo, eso ya no, ya el sistema político tendría que pensarlo seriamente, ya no puede negar que hay un vínculo, más allá de que no estamos responsabilizando al edil o al propio Jorge Gandini. Sí, sí. En la justicia, ¿puede haber, es tan porosa la justicia uruguaya también como para que pueda haber también elementos del narcotráfico infiltrados?
1: Sí, sí, a ver, en el diario El País salió, creo que el año pasado, una nota que hablaba de la generación de abogados, Better Call Saul, como la serie de este abogado, que era un abogado chanta. Bueno, hay una lista, ¿no?, que generalmente se pasan entre los narcotraficantes y todo, para decir que te defienda a este, que te defienda a tal, porque sabes que trabajan con eso. Hay estudios especializados con eso. Y hablando de la justicia como el poder judicial también, yo creo que ningún poder está exento de esto. Y como vos bien decías, no es por machacar y caerle a un partido o a una persona tal. Sí sucede. Yo no compro tanto ese discurso que sea una cuestión de tanta cautela, ¿no? Tanto no ir al barro político, no sacar rédito político y votos entre partidos, eso me parece política chica y barata, pero sí, quizás hay que poner un poco las barbas en remojo de decir, bueno, acá está pasando algo, porque hasta cuántos casos aislados o cuántas individualizaciones vamos a aceptar para que después digamos, pero están tan lados, están en el fútbol, están en la justicia, están en la política, hasta que... Porque también es mucho más complejo, no es que va a venir, como quiso en su momento Pablo Escobar, meterse en la política directamente. Es más sutil, es más en las sombras. Entonces capaz es un buen momento para hablar de financiación a los organismos que tienen que investigar esto, tanto sea en la justicia, como la SENACLAF, como la JUTEP. Es hora de hablar de la ley de financiamiento de partidos políticos, de las campañas, ¿no? Es un buen momento. El propio Gandini, en un momento, mira, yo estaba viendo entrevistas viejas de él, y dice, tenemos una gran virtud como uruguayos. Podemos ver el futuro, leemos el diario del lunes, miramos lo que pasa en otros lados y al final todo llega acá. Un poco más tarde, pero llega. Lo que antes veíamos en Netflix, México, Colombia, Paraguay, Ecuador, ahora lo vemos acá. Y habló de los ajuntes de cuentas, disputas territoriales, entre otras situaciones. Y él mismo lo dijo, te puede caer un secretario. Parece casi un acto fallido en caso de que salga una condena.
0: Vio el futuro, como dice él.
1: Vio el futuro.
0: No sabía que le iba a tocar a él mismo.
1: Y tan de cerca.
0: Tan de cerca, porque recordemos que Gonzalo Gómez fue su secretario político, es integrante del directorio del Partido Nacional. Y bueno, pertenece al riñón más cercano a Gandil en la lista 250. ¿Qué intereses tenía Leyva para involucrarse con un edil? Bueno, no lo sabremos. A Leyva no se le puede preguntar más nada porque alcanzó el acuerdo abreviado. puede permanecer callado hasta el día de su liberación, pero bueno, quizás haya otros caminos para seguir investigando y consiguiendo información.
1: Sí, exactamente. Es como lo dijo el propio Gandini, él dijo hace 40 años que estoy en la política. Bueno, justamente la pregunta que podríamos hacernos es cómo un dirigente connotado de 40 años en la política se le filtra en su propio casi que despacho ahí su edil y alguien que no era irrelevante dentro de su propio sector, que tampoco está en auge y tampoco son miles de personas, y se le coló también ese propio edil en su despacho. Habría que hacer la pregunta inversa, ¿cómo pasa eso? Después están los organismos de la justicia, los organismos competentes para investigar, pero la política también tiene que hacer su revisión.
0: Sí, y un Gandini que está en un puesto relevante, ¿no? Porque el puerto, y con toda la connotación, no tengo que aclarar absolutamente nada. Y vuelvo a reiterar, nadie lo está poniendo en cuestionamiento, es inocente, como siempre, hasta que se demuestre lo contrario. Exacto. No hay nada que indique que Jorge Gandini tiene algo que ver, no hay ninguna situación, por lo menos hasta ahora, pero bueno, hay un montón de hechos alrededor de esta situación que generan posibles lecturas, ¿no? Y interrogantes. Ahora son interrogantes.
1: Exactamente. Sí, es que esta cual no es por señalar una persona, y sería lo más sano que no, porque si no estaríamos diciendo justamente estamos llegando a la persona encargada de la Dirección Nacional de Puertos, que es un punto álgido. Más allá del conflicto que está pasando ahora, es el puerto de Montevideo. Después vemos que llegan contenedores a Europa que pasaron por acá con toneladas de cocaína, tráfico de estupefacientes, que tocaron este puerto. Bueno, justamente la persona está encargada de todo eso.
0: Alguien le quiere robar información privilegiada, seguramente haya en el despacho de Gandini información privilegiada.
1: Exactamente.
0: Por decir algo.
1: Por decir algo. Sí, en medio en casa de herrero, cuchillo de palo. Justamente el que está encargado de los puertos y un montón de cuestiones. Justamente ahí cerca, en sus propias narices, le estaba pasando esto.
0: Nicolás, agradecido por este rato, y bueno, en cualquier momento nos juntamos acá a conversar de nuevo.
1: Gracias a usted por la invitación y siempre a las órdenes.
0: Periodista, analista del crimen organizado, Nicolás Centurión, pasó por Informativo de Cierre. Nosotros nos vamos hasta mañana a las 7 de la mañana. Mañana vuelve Marcelo Pereira, que nos tuvo este martes. Mañana vuelve con su columna. Se quedan con la música Me Llueve y con Casi Mañana para cerrar la programación del primer día de la primavera aquí en la Diaria Radio.

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5 minutos pasan de las 20 horas. Buenas noches, bienvenidas, bienvenidos. Esto es La Música Me Llueve. Buenas noches, bienvenido el señor Alejandro Correa. Detrás de las perillas está puesta al aire que ustedes sintonizan por la 97.9 aquí en Montevideo y zonas aledañas, en la 102.5 si están por la zona de Maldonado, la 90.9 si están por Colonia. Si están más allá, seguramente estén sintonizando a través de la página web de La Diaria, que ahí hay también un reproductor de radio. Pueden estar sintonizando a través de algún tuning. Pueden estar sintonizando el canal de YouTube de La Diaria, porque estamos también transmitiendo vía streaming. Y detrás del Switchmaster está el señor Joaquín González, a quien también saludamos. Francisco Musso, la asistencia general de producción. Julia Peraza, la producción general de este programa. 099-891-888 es la forma para comunicarse vía WhatsApp con nosotros. 099-891-888. Y si les parece, ya comienzo la presentación de quienes nos van a estar acompañando en la noche de hoy.

Se fundaron allá por el 2022 con la idea de grabar arreglos para un concierto de la banda a la que Kobe Acosta integraba, la Croupier Funk. 6 percusionistas, un estudio y un cometido puntual.

Sin embargo, lo que sucedió en ese momento despertó las ganas de explorar y mantener encendida la llama. Kobe, cuyo bautismo artístico tuvo a su maestro Nicolás Arnicho como responsable, había participado ya de un taller con percusionistas de la banda de Ivette Sangalo, que lo dejó con una idea fija: la búsqueda del groove como motor.

A partir de aquel entonces comenzaron a juntarse y a desplegar una búsqueda rítmica. Congas, zurdos, platos, djembé, timbao, pandeiro, berimbao, batería y más instrumentos de percusión se conjugaron en búsqueda de la batida perfecta. Y lo que comenzó como una exploración y apenas después como un encuentro callejero y vecinal tomando mensualmente la plaza de Viejo Pancho, terminó mutando por las noches en una especie de ritual musical.

Claro que verles en parte evoca el rastro de muchas referencias, desde los locales como la tribu Mandril o más recientemente la Lata Sónica, hasta los vecinos argentinos de la Bomba de Tiempo y, ¿por qué no?, los Olodum en Bahía, mezcla de ritmo y acrobacia instrumental. Mezcla de funk, de candombe, de afrobeat, que lleva su pócima a distintos escenarios, desde las calles a las salas musicales o quizá también las cuevas de la ciudad.

0: A lo largo de todo el mes de octubre, este colectivo rítmico abre la Cueva de la Mamba en Inmigrantes, el sótano allí en Pollier y Guaná. Un ciclo de 5 encuentros en donde la Mamba va a estar invitando a diferentes compositoras femeninas a cantar. El 1 de octubre va a estar Lucía Ferreira, el 8 Paulina Vígora, el 15 Camila Ferrari, el 22 Papina de Palma y el 29 Sofía Alves. Las localidades para este encuentro son de $600. Y es un placer para la música Me Llueve recibir esta noche a Santiago Cobia Costa, a Ricky Eguía de La Mamba, quienes llegan junto a la cantautora Camila Ferrari como una de las artistas invitadas para este ciclo. Buenas noches, bienvenidas, bienvenidos, es un placer. ¿Cómo andan? Mirá, llega uno ahí medio manco.
1: Sí, ¿Cómo andas,
2: Camila? ¿Está bien? Che, qué buena presentación.
0: Bueno, es parte del laburo que han venido haciendo ustedes, que lo concentramos como para no repetir lo que ya ha sucedido de alguna manera, pero...
2: Estamos hablando con Kobe, capaz te la robamos para algún proyecto, ¿viste? Si tenemos
0: para que presentar lo que a la banda. Usen y hagan lo que quieran. Bueno, son un colectivo que integran un montón de instrumentos. Nacieron como una propuesta más bien rítmica, percutiva, ¿no? Pero fueron mutando, fueron encontrando también la suma de otros componentes para conformar un proyecto ya más integral, ¿no? ¿Cómo viene?
3: Exacto. Bueno, nació eso, siendo una banda de 6 percusionistas y danza. Y bueno, así arrancamos, que grabamos el Dos Bahías, este arreglo que estaban pasando, y fue tan la gozadera de cuando fuimos a grabar, que era grabar eso, nada más. Y dijimos, ensayamos el lunes y nos dejamos de joder, y ahí nace Mamba. Y bueno, y después la clásica, invitamos un violero y dijimos, hey, quédese, bajista, lo mismo, ahora tenemos saxo, somos una gran familia, se fue agrandando la familia.
0: Son una banda estable ahora.
3: Exacto, sí.
0: ¿Y qué onda? ¿Cómo producen? Porque cuando una banda se congrega, empieza a ensayar un repertorio, ¿no? ¿Es un repertorio en canciones o es un repertorio que se dispara con patrones rítmicos y se va buscando por dónde llevarlo?
3: Exacto. Sale todo del tambor, o sea, del tambor nace como el arreglo, pero después ya le metemos armonía. Son canciones raras con un componente percutivo.
2: Sí, la gran mayoría instrumentales, ¿no? Y en este caso, bueno, Kobe es el director musical y por lo general es el que trae las ideas o ya el tema súper digerido y es, che, gurises, miren lo que tengo, vamos a ensayar esto. O a veces partimos de una idea, ¿no? Y la vamos desarrollando ahí, cada integrante tiene sus aportes para hacer también. Mismo entre los percusionistas también venimos como de distintas escuelas, cada uno tiene como su impronta. Y bueno, después tenemos a los compañeros melódico-armónicos que ahí también nos aportan con melodías,
0: claro, porque hay muchos componentes que vienen devienen de las comparsas o que devienen de la murga. Hay otros componentes, claro, que tienen formación ya un poco más académica, ¿no?
2: Total.
0: ¿Se manejan con lectoescritura, por ejemplo? Como referencias.
3: Sí, muchas veces llevamos como el arreglo escrito, otras sale de zapada total. Uh-huh. Somos una banda internacional. Tenemos gente de Bella Unión, de Paysandú,
2: de Colonia,
3: Mercedes, de ahí Colonia, va. De Montevideo.
2: Tenemos.
3: O sea, es una banda internacional.
0: Ahí va, con representación nacional.
3: Exacto.
0: Cami, vos ya, además de conocerles, ya has interactuado con ellos en algunas de sus presentaciones. ¿Cómo se vive como invitada? ¿Cómo lo viviste en particular?
4: Bueno, sí, tuve el honor de que me hayan invitado a uno de los Mamba a la Calle, que igual si no era, o sea, ya casi siempre que voy a verlos igual, porque me parece un evento maravilloso ese que hacen los domingos, primeros domingos de
3: segundo domingo
4: de cada mes. Ya pasaba el chivo. Y no, para mí, no sé, me resulta increíble también vivir la música desde ese lugar como mucho más rítmico, ¿no? Porque en mi caso, que también soy compositora, me reinteresaba esto que estaban diciendo ahora, porque yo suelo partir de algo más melódico o armónico, es como ese es el protagonista, digamos, de mis canciones o de en general la música que suelo interpretar. Y bueno, en este caso compartir con ellos y también gozar de esa otra, de ese otro sabor que trae lo más rítmico, también le da como una polenta a las canciones y como esa cosa más en comunidad, ¿no? Porque son una banda de gente, una banda de gente que son muchos y generan algo re lindo en el público, es como que la escucha es muy hermosa también, entonces ser parte de eso es una fiesta total.
0: ¿Y cómo interactúan? ¿Vos venís con tu repertorio, por ejemplo en tu caso, ¿no? Que va a ser una de las fechas de invitadas.
4: Sí. Bueno, la propuesta que me pasaron acá los amigos es sí hacer algunas de mis canciones. Que bueno, ahí veremos qué versiones salen. Y bueno, después algunas del repertorio que ellos suelen hacer como más fijo y alguna que otra cosa. Pero sí, van a haber algunas de mis canciones reversionadas.
3: Ahí. Tenemos sí. El término, nosotros mambiamos.

0: base, ¿no? Del afrobeat, ¿no? Por ponerle como una orientación, termina hasta encontrándose, tocándose con la rueda de candombe, por ejemplo, ¿no? O con otras ruedas de samba que también empiezan a tener lugar en la ciudad.
1: Sí, tiene un denominador común que es el ritmo y el hacer bailar a la gente. Eso es así. Como que tiene, sí, mucho de ritual, de hacer tocar. El tambor llama al baile, como decía. Mm. El tambor llamó a la pobre. Bueno, el tambor llama al baile. Y sí, tiene mucho punto en común.
0: Hace mucho rato que estás tocando en distintos proyectos musicales, sin ir más lejos, hace como 13, 14 años, tocando con Torrado Parra, en una escena quizá más de repertorio brasileño, ¿no? De impronta norteña, por decir de alguna manera, pero también has tocado con otros proyectos. De hecho, ahora mismo estás ensayando también lo que van a ser los conciertos celebratorios del repertorio de Tótem, ¿no? ¿Cuán importante es para vos desarrollar este proyecto independiente que te saca del lugar del sesionista de la percusión y te pone en un lugar de director de base, ¿no? De un proyecto distinto?
1: Bueno, buenísima pregunta, porque fue un proceso que me costó tomar las riendas de formar mi proyecto la verdad que fue un proceso. Si me voy así como a la historia, sale Movida Joven cuando allá en 2002, estamos hablando, había percusión joven. Uh-huh. Y nosotros con varios percusionistas de esa generación nos le metíamos justamente como es mamba, arreglos de percucoso. Eso fue una usina de percusión enorme. Entonces ahí siempre me quedó esa chispita de que me sentía creativo en eso, ¿viste? Como en vos, tracutu, prata, y le metés, como sentía que aportaba así. Después, eso, me dediqué muchos, 12 años con Torrado, 10 años con Croupier, con Mestizo, Proyecto Mestizo, 10 años. Y hasta que en una, Croupier me propone hacer un arreglo, una intro de un show. ¿Sí? Y ahí llamo al Perro y al Seba Mació, hicimos un arreglo y vimos que el público le gustó. Entonces ahí empezó como la semillita de
2: la chispita mamba.
1: Entonces, bueno, y ahí quedó eso. Y después fui a ver en la clínica de los percusionistas de Ivette Sangalo, y los locos dijeron algo que a mí me... como que pasaron todos los ritmos, y ellos decían, bueno, nosotros en Bahía estamos todo el tiempo inventando y creando, y te lo mostraban ahí, mirá, hacé algo. El loco hacía algo, y entonces ahí yo dije, vos, claro, o sea, estos tipos se pasan inventando, vamos a juntarnos acá, a nosotros, a tirar fruta, y a eso componer y sacar arreglos y cosas. Pero fue un proceso, ya te digo, de muchos años, como para animarme a formar un grupo así.
0: Yo decía, la presentación de alguna manera evoca, obviamente, a quienes vivimos la escena musical en la cercanía de la Tribu Mandril, de los Latasónicas y otro montón de grupos que habían en aquel entonces, que habían emergido, ¿no? Yo de hecho participaba en uno que se llamaba La Lata al Latero. Bien. Que había surgido de talleres con el propio Arnicho, que después habían devenido en talleres con Gustavo Echenique, que después habíamos trabajado con Andrés Glimmager también. Bien. En un montón de talleres que eran en ámbitos de la intendencia, y estaba plagado de bandas de percusión alternativa, se le decía en aquel momento, porque sí, usábamos mucho tachos y latas y qué sé yo, más bien de reciclado. Pero ustedes proponen un encuentro que ya es con instrumentos convencionales, ¿no? Que utiliza incluso toda una sonoridad que incluso no es exclusiva de la música uruguaya, sino que empieza a integrar ya de Centroamérica, de Brasil, de otros lugares.
1: Totalmente, sí. Si te pones, o sea, tenemos zurdos, tenemos conga, tenemos bacuriña, tenemos tambores de candombe, batería de murga, batería americana, y también le mezclamos baldes, palos. Es como que es...
0: Sí, sí. O sea que no hay limitación. No hay, todo lo que percuta entra.
1: Exacto. Somos libres en eso. Si queremos meter unos palos, los metemos.

0: si queremos meter unos baldes también, este, sí, es como... Sí,
1: que creo que en ese sentido creo que nos guiamos más por la afinidad que puedan generar ciertos timbres que por el folclore en sí, ¿no? Nada, eso, la afinidad que puedan generar ciertos timbres a un folclore en particular, ¿no? Decir, bueno, tocamos todo con tambores de candombe o todo con no sé, la percusión baiana o... No, mezclamos un montón de instrumentos de distintos folclores y ahí también nos fuimos dando cuenta que hay sonoridades que se amalgaman así increíblemente y que capaz que un tambor viene de una punta y el otro de la otra y los dos sonando suenan increíble y se llevan muy bien. Entonces, nada, sí, eso creo
0: y,
1: que...
0: Y nos permitimos, respetando obviamente las raíces de cada ritmo y los conceptos, pero nos permitimos... ser no políticamente correctos y si queremos meterle algo visceral que nos pintó ahí, lo metemos y eso creo que le da una identidad a Mamba. No es, ¿no? Es
1: sí, como, tal cual.
0: No mezclamos, ta, hacemos malambo, no, hacemos esto y si surgió hacer otra cosa, vemos y si queda, queda.
2: Como decíamos, este proyecto entonces nació a partir de aquel encuentro que estaban grabando, este, un arreglo percutivo para aquel momento de la Croupier Funk, devino ya en una intención de seguir tirando la piola y encontrarse en otras oportunidades. Ahí empezaron a desarrollar repertorio, empezaron a ir a las calles, ¿no? Segundo domingo de cada mes, se encuentran ahí en la Plaza Viejo Pancho, es ahí, ese es el punto de encuentro. Pero ya después empezaron a ir a hacer la mamba de noche en diferentes espacios, en salas, y ya congregar mucho más público del que jamás habían imaginado.
0: Sí. Bueno, el primer mamba de la noche fue en la casa del batero, Ayrton Dos Anjos, y no te miento, la primer mamba, faltando una hora, teníamos 15 entradas vendidas. O sea, estábamos... Y no me preguntes qué pasó, se llenó, entraban 60 personas en lo de Ayrton. Se llenó a lo último y bueno, y ahí fue creciendo. Hicimos dos más en lo de Ayrton, después fuimos a La Ibera, después fuimos a la sala del museo, la última la hicimos en la sala Rincón, como que fuimos mutando el mamba a la noche. Pero lo que se viene es la cueva de la mamba.
2: Pero, ¿y qué características tiene la calle, el mamba a la noche y después este que estamos de alguna manera presentando?
1: Sí, son cosas totalmente distintas. El mamba a la calle primero es un evento de día, domingo al mediodía. Tiene algo particular que es como en lo construimos en comunión con la gente que nos va a ver. Porque... al arranque de la movida armamos una cuerda de tambores y salimos a dar una vuelta por el barrio con todo aquel que quiera participar, que se quiera colgar el tambor y compartir un rato. Salimos a dar una vuelta por el barrio y después tocamos en la plaza también un par de temas nuestros.
2: ¿Eso tiene que ser con tambores convencionales o alguien puede agarrar la lata de basura?
1: No.
2: ¿Eso con tambores?
1: No, eso con tambores.
0: Ahí somos políticamente
1: correcto. Sí, ahí sí. Pero bueno, volvemos a la plaza, tocamos, compartimos con algún invitado, alguna invitada, y es nada, compartir un rato al mediodía, es una entrada, es un evento gratuito, y nada, para compartir y para generar comunidad, ¿no? Y para encontrarnos con nuestro público.
3: Sí, re familiar también, ¿no? Muchos re. Niños, todos, es maravilloso.
1: Sí, tal cual.
2: Ahí te has sumado vos también. O como asistente, como
3: bailarina.
2: Como bailarina.
1: Ah. después, bueno, el mamba a la noche ya es otro plan. Es más, bueno, nocturno, boliche, fiesta con DJ. De 12 de la noche a 5 a.m. En plan más salida a bailar, ¿no? Y a bolichear, por llamarle de alguna manera. Y ahí el espectáculo de mamba es espectáculo completo. Hacemos todo nuestro repertorio. A veces llevamos invitados, invitadas, a veces no. Y eso, es un plan más fiesta.
0: Fiesta. DJ.
1: Exacto. Y lo que se viene ahora es la Cueva de la Mamba. Es el concepto que encontramos. Que va a ser en el sótano de inmigrantes. Y eso va a ser el repertorio de Mamba también, con invitadas de lujo, pero no va a tener la parte del DJ y la fiesta hasta las 5 de la mañana, ¿no?
2: O sea, porque, va a ser acotado, es un encuentro.
1: Exacto, es un encuentro puntual agite, para ir acotado. Agitar, darlo todo, bailar, gozarse e irse.
0: Es la primera vez que la Mamba nos invita a su cueva. Hasta ahora siempre nos ha ido a ver a varias.
2: Claro, ahora van a ser residentes.
0: Somos residentes. Exacto. Vamos a ver qué nos espera. Porque vamos a estar en la cueva mismo de la Mamba. O sea, es... Ojo.
1: Es una responsabilidad.
2: Quiero ir a una pausa y quiero conversar también de dónde surge el concepto de la Mamba. Y hablar un poco también de la carrera de Cami. Pero quiero invitarles a quienes estén escuchando, a quienes estén viendo, siguiendo la transmisión por streaming, de figonear un ratito lo que es un ensayo, lo que es la Mamba por dentro.
0: Bueno, vamos a mostrar un grupo de Mamba que se llama Cabezas, cómo lo vamos armando de a poquito por dentro. Le damos la cosa.

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0: Bueno, esto que suena ya no es tan percusivo, ¿no? Sino que es parte de los trabajos de Cami Ferrari también, que es una de las invitadas. Es un final y es parte de los varios trabajos que tenés publicados, ¿no? Caer, que es un primer EP de tres canciones, de Los Bordes, que es un álbum completo. Se renueva un EP con Nacho Mateu. Después tenés Tomatito junto con Sofi Alves. Y después tenés de nuevo, junto a Nacho Mateu, Guitarrón Negro. Preciosos trabajos que surgen, además de colaborar con Nair Mirabrat, te viene en ese Nair Circular que hicieron en la Sala Sabana Muniz. Venís desplegando una carrera con cada vez más seriedad, ¿no? Abandonando la ingeniería y sumergiéndote de verdad la música.
1: Sí, la verdad que sí, han sido unos años de mucho trabajo y que, bueno, viene dando sus frutos también de a poco. Yo creo que este año en particular es como un año así de cosecha, que han pintado cosas re lindas y bueno, estoy muy agradecida. Y también siguiendo, grabando ahora otro disco y también no dejando de lado también mi trabajo como sesionista, que con el COVID coincidimos ahí en varios proyectos, que también está bueno para mí ese balance también entre la carrera de una, que es maravillosa, pero es muy medio agotador o no sé, como te expone mucho, ¿viste? Entonces también como balancear con este rol de cantar para otros proyectos también me, como el de Martín, o bueno, ahora con el Chapa vamos a cantar, no sé, hemos coincidido en varias instancias. Pero bueno, todo eso sí, armando el kiosco ahí de la música.
0: Y ya abandonando 100% la...
1: Sí, hace años, hace como 7 años.
0: Te dio vértigo, pero te dio resultado.
1: Me dio vértigo, era algo que yo sabía que, bueno, si esto no funcionaba, yo siempre podía ir para atrás, como que no era una decisión así, ¿cómo se dice? Unidireccional. Dije, bueno, si, que me mataba esa cosa de no probar, ¿viste? Como que si no, no nunca iba a saber qué iba a pasar. Y bueno, por ahora viene siendo una muy buena decisión la que tomé.
0: Mira, ¿y estuviste como sesionista trabajando con Martín Buscaglia?
1: No, con Martín no. No.
0: Con Martín
1: Ibarra, en el proyecto de Nair.
0: De Nair.
1: Sí. Y bueno, con Kobe también hemos coincidido con, bueno, mucha gente. Juli Radas me viene ahora a la cabeza. Ahora vamos a hacer un Sodre con Florencia Núñez. Bueno, con Jorge Drexler grabamos el Taracá, el video de presentación de su disco que hizo acá en Montevideo. Bueno, ese rol de vocalista a mí me encanta también y me nutre mucho, ¿viste? Y me encanta también vivir la música desde ese lugar. Y bueno, también, obviamente, mi proyecto solista me brinda muchas felicidades también.
0: ¿Y te gusta componer o es una parte sufrida?
1: No, por suerte me gusta. Sí, y bueno, y es algo que... Para mí la composición es un proceso muy personal que también una va aprendiendo a medida que pasan los años y los discos y ¿no? Como que va mutando también. A veces te metes medio como en una manera de componer y de pronto surge algún otro proyecto o alguna otra cosa que te llevan para otro lado. Y también como ir descubriendo lo infinito que puede ser ese proceso. O uno puede escribir infinitas canciones, ¿no? Como que no hay fin. Eso es, me parece, no sé, muy divertido. Y no, es algo que re disfruto. Que quizás en mis primeros trabajos era como que más que esperaba que me bajara la inspiración, ¿viste? Y como componía más desde ese lugar. Y ahora no es tan así porque, bueno, pretendo vivir de esto. Entonces es como que si estás esperando a esa iluminación, hay veces que, bueno, no llega con el ritmo que una quisiera. Pero
0: no, es que no hay un método tampoco. Capaz
1: tampoco.
0: Que hoy no llega la iluminación, pero mañana
1: de
0: sí.
1: De pronto sí, exacto.
0: Y podés hacer un método propio y...
1: Totalmente.
0: Nada, y es parte del ejercicio también. Cuanto más lo haces, tenés la musculatura compositiva más desarrollada también.
1: Total, sí.
0: Bueno, divino. Es un primer acercamiento, obviamente, que la charla nos podría llevar a múltiples lugares. Pero no quería dejar de hablar de tu carrera. Como una de las representantes invitadas para este ciclo de La Mamba, quiero señalar, subrayar que además de Cami van a estar invitadas también otras compositoras. Creo que la mayoría son todas cantantes compositoras.
2: Sí, todas.
0: Estoy buscando el nombre.
1: Qué interesante ese encuentro, ¿no? Entre las cantautoras y...
0: Totalmente.
1: Y
0: totalmente. Reitero, el 1 de octubre entonces va a estar Lucía Ferreira, el 8 Paulina Vígora, el 15 que va a estar Cami Ferrari, el 22 Papina de Palma y el 29 Sofía Alves en esta convocatoria que es la Cueva de la Mamba en Inmigrantes, el sótano ahí en Poliengüaná. Las localidades para cada encuentro son de 600 pesos, o sea que es tremendamente accesible como para ir a romperse los oídos en ese encuentro de percutivos. Se puede bailar, ¿no? De hecho, ustedes agitan también el baile, tienen bailarinas como parte del colectivo, ¿no?
2: Sí, la danza es fundamental, incluso a la hora de componer el arreglo. Muchas veces pensamos, ahora Caro, nuestra bailarina está de viaje en Europa y la estamos extrañando
3: un montón.
2: Y muchas veces le preguntaban, vos, Caro, acá, ¿qué te gustaría? Taca, taca, taca, taca. Está divino, pa. O sea, que la danza no se separa de la percu en mamba. Es algo súper característico.
0: Sí, está buenísimo. Además porque necesitan también paño para bailar, ¿no? Y no que no sean todos cortes, ¿no? Y toda interrupción, sino dame lugar, ¿no?
2: Exacto. Tiene el show de mamba tiene como... A ver si estás de acuerdo, Ricky.
3: A ver.
2: Tiene como... una parte de contemplar, o sea, como eso, arreglos y cosas, como y mucha danza y cosas, y en una entramos como en ese mantra de grubero, de trance, que ahí como que tiene esas dos cosas y tiene también como lo performático, incluso por momentos humorístico, tiene como todo eso, esa cosa de te quedás mirando los arreglos, la danza, coso. Después en una te soltás a bailar, grubiamos, y tiene cosas performáticas, actorales, ahí con los pocos recursos que tenemos.
3: Hacemos lo que podemos.
2: Exacto.
0: Hemos estado hablando de la mamba, hemos estado hablando con Kobe, que es el director, ¿no? Entre el resto que nos está visitando, pero Kobe viene por Kobe Bryant, ¿no? Este 24, esta figura de los Lakers, y creo que el bautismo te lo es responsabilidad del Nico Arnicho, ¿no?
2: Exacto.
0: Pero también la mamba viene por el lado de Kobe Bryant.
2: Exacto.
0: ¿Por
2: qué? Bueno, primero el Nico, que es gran bautizador de apodos. Nada, yo jugaba al básquetbol y un día tenía clase con Arnicho y tenía partido al toque. Entonces fui vestido de
0: con indumentaria.
2: Me vio entrar así, para Kobe Bryant, no sé qué. Y ahí, pero tenía 15 años. O sea, mucha gente no sabe que me llamo Santiago. Es Kobe. Y bueno, cuando empieza a surgir Mamba, viste que Kobe tiene el Mamba Mentality, que es todo una filosofía.
0: De autosuperación, así.
2: Exacto, ¿no? Sí. Él decía, se descansa al final, viste, que se levantaba a las 4 de la mañana a tirar. Pero sobre todo por ese lado de animarse a lo que decía Cami, a creer en tu sueño y en meterle. Y fue por ese lado. Después, porque fue por Kobe Bryant, lo de Mamba. Después con Pedro Viera, que fue uno de los fundadores conmigo, dijimos, bueno, vamos, ¿qué logo hacemos? No sé qué, pa, Mamba, no sé qué, pa, la Mamba Negra. Y ahí encontramos así y quedó la Mamba. Y después ya la Mamba es como nuestro Splinter. La Mamba, ¿no?
3: Sí.
0: Es como una entidad, ya.
2: Exacto.
0: Lo hablamos por arriba, no quiero dejar de conversar un segundo contigo antes de despedirle. Estás ensayando con los Totem, de hecho, ¿estás yendo ahora al ensayo de Totem o venías de ahí?
2: Estamos ensayando lunes y martes.
0: Lunes y martes. Totem. De alguna manera también, bueno, vivieron el fallecimiento de Rada en todo ese proceso, ¿no? De preparar un concierto celebratorio a que ya sea un concierto también en homenaje. Vivieron la pérdida de Chichito Cabral, la pérdida del propio Rubén. Te toca estar a cargo de la percu, ¿no? En una banda que tenía como la percu en un lugar central, ¿no? Con figuras descollantes. ¿Cuánta responsabilidad y cómo están viviendo el proceso de ensayos de cada ese 10 y 11 de octubre?
2: Bueno, o sea, el haber, justo lo hablamos con el Tato Bolognini, que es el batero, esos ensayos que tuvimos con Rubén y toda la banda, o sea, es de las cosas más inolvidables que vivimos como músico, como de nuestra vida, porque el tipo estaba ahí, estaba como recopado con la banda y nada, como esa cosa nos hacía sentir como que estábamos en el mismo barco, te sentías en la cocina de Totem. Es una locura. De las bandas que más me marcó en mi vida es Totem. Y estábamos ahí, sí, una locura. Y este, y bueno, y ahora más que nunca estamos ensayando y es muy fuerte.
0: Va a estar tremendo.
2: Va a estar tremendo. Estamos polenteados. Lobito es impresionante. Cada cosa, Lobito Lagarde, cada cosa que para, aparte es impresionante. O sea, para ese dos no. Uno, ahí están todos también, muy fuerte, y estamos unidos en este homenaje que va a estar fuerte.
0: Muchísima suerte en el homenaje al Totem, muchísima suerte entonces con esta Cueva de la Mamba, como les decía, los jueves de octubre, el primero, el 8 y así sucesivamente, van a estar encontrándoles allí en el sótano de Inmigrantes, porque ahí va a estar la Cueva de la Mamba. Ha sido un placer que hayan venido. Gracias a los tres por haber pasado por acá, por esta La Música Me Llueve. Entonces, gracias Kobe, gracias también a Ricky, suerte con esa recuperación, y gracias Cami.
1: Un placer.
0: Nos vemos en la próxima.

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0: Levantamos la cortina de esta columna de Julia Peraza, esta columna semanal, para hablar de una banda que serían como los arquitectos del ruido, los poetas de la distorsión, por decir de alguna manera, ¿no? Una banda que demostró que el caos y que la belleza pueden coexistir, ¿no? Que abreva casi que la dulzura de los Beach Boys con la oscuridad de la Velvet Underground, ¿no? Estamos hablando de la cadena Jesús y María, así lo podremos presentar en español.
1: Sí, así es, de Jesus and Mary Chain, banda escocesa que surge en los 80, comienzo de los 80, y vamos a abordar su disco debut, que es como el más importante y el más influyente, que es Psycho Candy. Y bueno, eso es una banda de dos hermanos, Jim Reed y William Reed, y estaba acompañado por Hart en el bajo, y después estaba Bobby Gillespie en la batería, que después formaría Primal Scream, ¿no? Uh-huh. Es una banda que surge ahí en la Escocia, pero después se mudan a Londres, ¿no? Como su centro de operaciones, digamos, es en Londres, y como vos decías, es una banda donde funciona mucho el contraste, ¿no? O sea, y tiene una cosa muy pop y muy de la melodía, y a la vez la mezclan con un montón de ruido, ¿no? Mucha distorsión y también mucho feedback, ¿no? O sea, cuando uh-huh. el sonido entra por el parlante y queda como retroalimentándose, llamémosle. Eran como las principales características de ellos, y no es que inventaron algo que no estaba inventado, pero sí juntaron cosas que antes no se habían juntado, ¿no?
0: Sí, el contraste ese bien claro como del susurro y ese tono tan cálido de la voz,
1: sí.
0: con todo la pared de ruido de guitarras, eso creo que está, no sé si es un descubrimiento, pero es claramente parte de su propuesta. No sí, es que sí. todo es así. Pero mayormente mucho, sí. las canciones de Jesus sí. and Mary Chain va por ese lado.
1: Sí, sobre todo en este primer disco. Después se ponen un poquito más pop. Sacan 7 discos después de este y van como variando su sonido. Incluso sacaron uno en el 2024, sacaron uno en el 2017. O sea, es una banda larga, ¿no? Que tuvo un corte igual en el medio. Han explorado de todo, pero sí creo que la música que hicieron en ese disco fue muy influyente, sí. Sobre todo para el shoegaze, ¿no? Pero en general eso, mezclaron cosas que antes no se había mezclado, que es, sí, The Velvet Underground, todo lo que era más punky también, de Ramones, por ejemplo, para mí tienen como un, ¿no? Cuando lo escucho cantar, a mí me hace acordar pila, y como la velocidad del ritmo que manejan me hace acordar un montón.
0: A Joey Ramón.
1: Sí, un montón. Pero a la vez tenían cosas, sí, de los Beat Boys, de los grupos de chicas de los 60, ¿no? Como esa cosa bien cálida, bien como suave, ¿no? Muy delicada. Y bueno, eso fue como lo más inspirador, digamos, que generaron. Y también, obviamente, mucho de Phil Spector, ¿no? Que tenía el Wall of Sound, ¿no? Que era como esa pared de sonido generada, ¿no? Por muchos instrumentos a la vez, muchas capas, y que no podías distinguir qué sonido era de qué instrumento. Pero esto me ha llevado a un costado un poquito más punky, llamémosle, ¿no? No tan pop. Y creo que también inventaron como, sí, eso, una forma de usar la guitarra distinta como se venía usando, que es la guitarra más como una textura, ¿no? No es la guitarra generando un riff, ¿no? Generando acordes, persiguiendo la melodía, sino una textura, ¿no? Como una superficie sobre la que pasan cosas. Creo que eso es capaz lo más interesante que ellos generaron y que fue muy imitado después por lo que se llamó las bandas de shoegaze, ¿no? Que eran muy eso, ¿no? La melodía súper suave, ¿no? Las voces tranquilas, mucho, una cosa media fría, media distante, pero a la vez mucho ruido, ¿no? Y a la vez el ruido, creo que en ellos estaba como muy metido en la canción, ¿no? Porque no es ponerle. Yo veo en The Velvet Underground, por ejemplo, no sé, European Song, por ejemplo, esa canción, que es como que tienes un momento de ruido, ¿no? Que es larguísimo, así que eso es como que el ruido es permanente, está todo el tiempo y está como súper metido en la canción. No es tipo, está por acá, le metemos un poco de reverb, no sé qué, sino es como parte de la ingeniería y de la estructura de la canción. Y creo que eso también fue como bastante nuevo en esa época. Así que bueno, escuchemos un poquito más y seguimos conversando.

0: Hay bastante bullying acá dentro del estudio, ¿no? Acá
1: es.
0: Chistes, por ejemplo.
1: Los técnicos.
0: No sabían cómo apagar el equipo, el sonidista los había abandonado. Claro, hay muchísima distorsión, muchísimo ruido, muchísimo retorno cíclico del sonido de los instrumentos. Esta canción justo se llama Never Understand, ¿no?
1: Sí. O sea, unos incomprendidos desde el primer momento. Sí, así es. Pero bueno, yo, gran defensora de este disco, lo escuché mucho.
0: Es una banda, obviamente, que nunca fue masiva, pero sí le fue bastante bien.
1: Sí, le fue bien y como te digo, fue muy referencia para un montón de otras bandas, ¿no? Como que eso, crearon algo que hasta el momento no se había hecho. Y a la vez, otra cosa que también creo que fue muy imitada de ellos es la imagen, ¿no? Porque no era solo el tema del sonido, sino también la imagen. Si vos los ves en los videoclips o incluso en la foto de portada de su disco, eran como súper flaquitos, todos vestidos de negro, tenían los pelos como súper desordenados. Bueno, ahora para YouTube estamos viendo una imagen. Los dedos adelante están los dos hermanos. Y tenían como esa actitud fría, distante, que en realidad después ellos confiesan que era más una cuestión de timidez, pero en el momento se leyó como una cosa media, como una pose súper cool, y están siempre con lentes negros, ¿no? Eso en realidad era más como una cuestión de limitaciones de ellos, pero bueno, lo hicieron o lograron generar una imagen que también fue parte del shoegaze, ¿no? Incluso el shoegaze se llama así porque estaban mirándose los zapatos, ¿no? Estaban como mirando por abajo. Y es un poco esa estética, ¿no? De la distancia, digamos, ¿no? Y también creo que ellos no hacían esta cuestión que es muy común, que cuando haces un momento más noise, ¿no? Más de ruido en una canción, es como que te tiras al piso y, no sé, le agarras la guitarra y te la tiras por la cabeza, no sé. Como que tiene una cosa un poco de la exageración, ¿no? O como de un gesto de mira qué zarpado estoy, mira qué virtuoso soy. Y obviamente ellos eran bastante anti-virtuosismo, ¿no? Y a la vez, como él trabajaba mucho con el feedback, no tenían que moverse mucho ni hacer mucho. O sea, tocaban y ya en sí ya estaban generando un montón de ruido a través de cómo distribuían los distintos elementos y de cómo se manejaban con el espacio. Entonces, eso creo que también no tenían esa cosa como teatral de la banda, no sé qué. Pero a la vez eran obviamente muy ruidosos. En sus primeros toques tocaban de espaldas, por ejemplo.
0: Sí, yo creo que eso que decías, ¿no? De hacer de las limitaciones como una aptitud y una característica propia e ir fundando algo a partir de eso, de quizá la timidez o quizá la falta de desarrollo musical en otro sentido, ¿no?
1: Sí, o sea, ellos obviamente eso, eran muy antivirtuosos y abrevaban como esta idea del punk de cualquiera puede tener una banda, cualquiera puede tocar. Estaban muy vinculados con eso, pero también ellos, por ejemplo, añadían ruido a la mezcla, ¿no? No era solo me sale de esta manera, sino que grababan así feedback y lo ponían en la mezcla. O sea que era algo muy intencional a su vez, ¿no? Y como decía, venía ya de otras bandas, los Stooges, por ejemplo, era una gran influencia para ellos. Y otra cosa que era muy importante en The Jesus and Mary Chain era la repetición, que creo que en esta canción se escucha bastante, ¿no? Hay como una cosa que se repite. Las canciones son bastante sencillas, por lo general son canciones de tres acordes, bastante simples. El bajista tocaba con el bajo con dos cuerdas. El baterista Bobby Gillespie también tocaba como una batería súper mínima. Estaban como siempre a su mínima expresión, llamémosle. Y esa idea de repetir me parece que está buena en el sentido de bueno, tengo estas ideas, pero no tengo por qué desarrollar absolutamente todas las ideas. Me puedo quedar con una idea y repetirla hasta que mismo la repetición genera algo nuevo, ¿no?
0: ¿Nunca llegaron a Uruguay, a pesar de que han generado también influencia en nuestra propia escena musical?
1: Sí, obvio.
0: Pero sí estuvieron en los alrededores, ¿no? A Brasil, en San Pablo han tocado, en Buenos Aires han tocado, en Santiago de Chile han tocado. O sea que en los alrededores han estado.
1: Sí, así es.
0: ¿Están vigentes todavía? ¿Están activos?
1: Están activos.
0: Porque han ido y venido, ¿no? Con intermitencia, pero...
1: Claro, sí. O sea, están los dos hermanos, son como la base, y después los acompaña otros músicos. Obviamente, Bobby Gillespie, después de este primer disco, ya se fue, ya armó Primal Scream. Pero sí, volviendo al tema de la repetición, ahí también creo que hay una cosa muy del crowd rock, ¿no? De esa música alemana que se basa súper en la repetición, como Can, ellos nombran mucho como una influencia. Noi también es otra banda que nombra mucho como influencia, con esa cuestión del motoric, ¿no? De ese ritmo, ¿no? Que se repite, que parece como un motor de un auto, ¿no? Y otra banda que fue muy referente para ellos fue Einstürzen de Neubauten, la banda alemana de Blitzabargel, que es más conocido porque fue parte de los Bad Seeds en una época, que también era una banda muy industrial, muy de generar mucho ruido, tocaban cosas rarísimas, ¿no? En sus shows en vivo. Y otra banda, creo, muy importante por el tema de la repetición es Suicide, una banda también de los 70, que era de Alan Vega y Martin Rivera, un dúo, y eran como una banda súper adelantada a su época. Probablemente haga alguna columna sobre ellos porque soy muy fan. Y tenían esa cosa muy adelantada de la electrónica, pero a la vez mucho del ruido y mucho la repetición. No sé, por ejemplo, Ghost Rider, que es una de sus canciones más conocidas, se basa totalmente en repetir. Así que, bueno, un poco iba por ahí. Escuchemos un poco más y ya cerramos.

0: Esta canción que suena es Cat Dead y claro, se nota una calma acá, ¿no? Es casi que la canción folclórica de este disco, ¿no? Sobre todo a diferencia del resto de los temas de este Psycho Candy, que están totalmente sepultados bajo capas de guitarra y de feedback. Esto es como una balada folk pop, ¿no? Amable. Sí. Acá la están disfrutando.
1: Sí, los sonidistas que nos tiraron algunos palos están disfrutando, parece. Pero sí, es un poco, la elegí, es una de mis canciones favoritas de ese disco y además la elegí porque es una muestra para dónde van a ir arrancando después, porque después en el 87 sacan el disco Darklands y es mucho más pop y mucho menos ruidoso, digamos. Pero a su vez, para mí, el disco influyente de ellos es el Psycho Candy. Y bueno, y esta ejemplifica un poco eso que decía de la repetición, ¿no? Que son canciones que son muy simples, que incluso son similares. Esto, por ejemplo, a mí me recuerda bastante a Just Like Honey, que es la primera y la más conocida de ellos.
0: Sí, que estuvo catapultada además, ¿no? Porque fue usada aparte de la banda sonora de Perdidos en Tokio.
1: De Perdidos en Tokio, de Sofía Coppola, exacto. Y
0: de
1: es
0: hecho,
1: otra.
0: Creo que en el Coachella la invitan, ¿no?
1: ¿A Sofía Coppola?
0: No, a la protagonista.
1: A Carly Johansson.
0: A Johansson.
1: Ah, puede ser, sí. Pero sí, tenían como esa cuestión de la mezcla, ¿no? Ruido pop. Que choquen, pero a la vez logran hacerlo funcionar. A mí me encanta. Ya vemos que hay gente del equipo que no lo valora. Pero, a su vez, tengo que decir que yo lo escuché hace poco. Yo lo escuché casi en mi adolescencia. Lo volví a escuchar ahora. Y sigue siendo una cosa. Me llamó la atención lo ruidoso que era. Porque no me acordaba que era tan ruidoso. Como que me quedó lo pop, ¿no? Como que me quedó la melodía. Y me parece que está bueno, más allá de opiniones, que sea un disco que pasaron 40 años... y sigue sonando distinto, ¿no? Sigue siendo como un bicho raro, por más que fue un disco muy influyente.
0: Sí, también hay que entenderlos en función del contexto, ¿no? Muchas veces es como en respuesta a la industria o en respuesta al deber ser, ¿no? A lo impuesto.
1: Sí, o sea, ellos nacieron en los 80 y los 80 era una época donde estaba mucho la electrónica y el uso de los sintetizadores, como una cosa mucho más artificial. Y ellos tenían un poco esa apuesta en contra de ir con las guitarras y la saturación, ¿no?
0: Como en algún momento fue una apuesta en contra, ir contra el progresismo, ¿no? Y el surgimiento del punk de no necesito hacer toda esa escala que vos hacés, puedo hacer esto otro y expresarme de la misma manera. Después hay otros movimientos que integran esto, ¿no? Que integran.
1: Claro, exacto. Es también un poco una reacción a su época y fue muy influyente. Como decía, bandas, por ejemplo, que yo nombraría como que tuvieron una fuerte influencia de Jesus and Mary Chain. Obviamente My Bloody Valentine, banda irlandesa que me gustó mucho, que probablemente haya una columna también sobre ellos. Slowdive, Ride, por ejemplo. Y una que anuncio que va a tocar dentro de poco Montevideo, que es una banda de US también inglesa, es Chapter House. Van a estar tocando, ahí los que están en YouTube están viendo el afiche, el próximo 7 de octubre en La Ibera, y van a estar reversionando, digamos, repasando su primer disco después de 35 años hace que hicieron ese disco. Así que bueno, quienes no se han enterado van a tocar en Uruguay y también en otros puntos de Latinoamérica, así que si lo ven desde otros lugares también es una recomendación que hago si les interesa este tipo de música, así más noise y más del shoegaze. Les recomiendo que lo vayan a ver. Y bueno, un poco por ahí. Quería explicar un poco cómo lograron ellos meter esa cuestión del ruido en la canción y que el ruido fuera parte de la canción, fuera parte de la estructura de la canción y no como una cosa que le agregás, ¿no? Y ese contraste con el pop, a mí me encanta, pero está. Es de oído también. A mí me encanta en el sentido que no voy con esa cosa súper producida, súper edulcorada. Es como que no hago mucho conmigo. Y me encanta cuando meten un poco de distorsión. Acá metieron un montón. Pero creo que fueron súper innovadores, súper influyentes y llegaron hasta el Río de la Plata porque, por ejemplo, Soda Stereo es una banda que ha declarado haber recibido influencia de Jesus and Mary Chain. Incluso hasta en los peinados, si los ves, parecían de Jesus and Mary Chain. Así que fue una banda que influyó y que llegó a muchas otras y bueno, que creó algo para mí nuevo a partir de una mezcla de elementos.
0: ¿Nos vamos con el camino más difícil, entonces?
1: De Hardest Walk. Así es. Vuelve el ruido, chicos, lo siento, pero sí estamos.
0: Y ya con esta cerramos el programa de hoy. Nos encontramos mañana. Mañana les vamos a proponer hacer una recorrida por parte de la obra, una minúscula parte de lo que es la obra de el enorme Washington El Bocha Benavides. Mañana es aniversario de su fallecimiento y es un autor de canciones gigantesco. que atraviesa la obra de Olimareños, del propio Alfredo Zitarrosa, la obra de Eduardo Barnón-Jans, de Larbanuay Carrero, etcétera, etcétera. Si les parece, mañana nos encontramos acá a las 8 de la noche. Esto es La Música Me Llueve. Nos vamos con los Jesus and Mary Chain. Gracias, Julia. Gracias.